0: Muy buenas noches a todos ustedes quienes sintonizan su radio en FM. Esto es Metal.co. Les doy la bienvenida, soy Carlos Fabián Rodríguez Navarrete, director y productor para este espacio. Hoy, una emisión especial, realmente diferente a muchas emisiones que hemos tenido últimamente y pues lo tradicional del programa, en el cual tenemos a dos agrupaciones con dos estrenos, pero hoy vamos a tener dos agrupaciones, pero no se va a estrenar ningún material nuevo. Estas dos agrupaciones son, en primer lugar, desde Bogotá, una agrupación marca UNAL. Se trata de Perpetual Warfare. Nos entrevistamos aquí en nuestros estudios con Camilo y Wilson Muñoz. Con ellos estuvimos hablando acerca de los 20 años de Perpetual Warfare, su presentación en lo que va a ser los 30 años del Festival Rock al Parque y lo que será la nueva placa discográfica de esta agrupación capitalina. La segunda entrevista se realizó de manera presencial junto a Dilson Díaz, el gestor y voz de la agrupación colombiana La Pestilencia. Con él estuvimos hablando acerca de El Último Pogo, la presentación de cierre de una vida artística para esta emblemática agrupación. 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Y la retransmisión que de este episodio se realiza en Pasto a través de la Radio Universidad de Nariño 101.1 FM. De igual manera, el programa tras su emisión quedará almacenado hasta por 2 años en el sitio web radio.unal.edu.co y allí, en la sección de programas musicales, podrán encontrar en orden alfabético metal.co. También les invitamos a que escuchen las diferentes alternativas musicales, temáticas y de actualidad con espacios realizados aquí en Radio UNAL, emisoras de la Universidad Nacional de Colombia, en Medellín, en Bogotá y para Radio Web. De igual manera, les invitamos a que nos sigan, compartan y comenten los contenidos que realizamos para redes sociales. Estas son Facebook, Instagram, TikTok, YouTube, Threads y Kick. En todas ellas nos encuentran como @metal.co.radio. No siendo más, dos agrupaciones entrevistadas, el thrash y el punk, hacen presencia en esta emisión de Metal.co. 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

0: Va, les he seguido el paso durante mucho, mucho tiempo y es una de mis bandas favoritas, lo digo muy sinceramente, del metal colombiano. Se trata de Perpetual Warfare y están con nosotros Wilson y Camilo. Bienvenidos de vuelta a su casa, la Universidad Nacional de Colombia, este espacio, metal.com.
1: Hola Carlos, ¿cómo estás? Muchas gracias. Siempre contentos de retornar al alma mater de la Nacional. Feliz de verte de nuevo, como nos vemos cada 8 días, pero en este contexto de la entrevista es una chimba y cumpliendo 20 años con Perpetual, felices de estar acá.
2: Sí, hola Carlos, hola gentes de metal.co, hola Lina, y muy contentos de volver a estar acá. Siempre hemos considerado el alma mater de la Universidad Nacional parte de nosotros, y nada, aquí con muchas ganas de hablar de varias cosas contigo.
0: Así es, vamos a tener no solamente la conmemoración de los 20 años de Perpetual Warfare, que ya de por sí es una celebración, una victoria para el metal hecho en Colombia, para el metal hecho en Bogotá, sino que también estaremos hablando de la participación, una invitación que surge de Idartes para que Perpetual Warfare vaya y conmemore este par de décadas en la tarima más importante que tiene Bogotá para ofrecer un evento gratuito y en el cual también se han fogueado un par de ocasiones la banda, además de otros eventos. Es que ustedes se están moviendo constantemente. Ustedes son de esas agrupaciones en las que uno dice, hombre, ¿por qué estos manes están en tal cartel, en tal lado y en tal otro? Es que están en la rosca de los que trabajan mucho y están constantemente metiendo, buscando, mirando qué van a hacer. Y hace 20 años, Camilo, Wilson, hace 20 años que eran ustedes unos niños, se imaginaban, bueno, no, ustedes no se imaginaban que estaban en estas vueltas, pero aspiraban a estar en eso.
1: Pues Carlos, gracias por toda la mención histórica, es impresionante de verdad estar en los 30 años de Recall Parque cumpliendo 20 años, volver a este estudio que hemos venido desde muy pequeños, tú siempre has creído en la banda. Eso es algo que te agradecemos y a toda la gente y el equipo de la Universidad Nacional también, porque siempre nos ha recibido con las puertas abiertas. Un abrazo a toda la gente que nos escucha, por supuesto, por ese apoyo durante todos estos años. Y respondiéndote un poco, yo creo que hay que ir por partes. Idartes no nos hizo una invitación, pero sí estamos llegando a través de una beca que sacó Secretaría de Cultura, que es una beca de larga trayectoria, una beca LEP, de bandas de larga trayectoria.
0: Que entonces, hace parte de la convocatoria que también termina dando los 20 cupos para el Festival Rock al Parque.
1: No. O
0: sea, no, no es.
2: No, es otra.
1: Es otra convocatoria. La convocatoria de los 20 bandas que salen distritales es una convocatoria que ha hecho históricamente Idartes. Lo que pasa es que Secretaría de Cultura como tal es una institución como madre de lo que es la cultura en Bogotá. Correcto. Y Idartes es como una subdirección de cultura, sí, más especializada hacia temas pues también como teatrales, culturales, musicales sobre todo también. Pero entonces la convocatoria que salió ahorita es una convocatoria que sacó Secretaría directamente, no Idartes, para celebrar los 30 años de Rock al Parque. Entonces ellos sacaron unas categorías, unas becas en la categoría mediana trayectoria y otras becas en la categoría larga trayectoria. Nosotros pues sentimos de que estábamos como en medio, pero eran muy claras las reglas, y eran bandas de más de 12 años, ellos consideraban larga trayectoria.
0: No, pues es que si 6 años es larga trayectoria,
1: 12.
0: Bandas,
1: imagínate.
0: No, 6 años para, exacto, una banda colombiana, eso es bastante largo.
1: Exacto.
0: 12 años es larguísimo, y 20 años, pues es...
1: Claro, entonces, pues, por supuesto, estaban bandas que pues llevan hasta 40 años en la escena, desde bandas que llevan 13, 14, 15 años también, muy jóvenes. Entonces era un rango muy amplio, era una convocatoria muy difícil. Creo que es el estímulo más grande que ha dado de pronto Secretaría de Cultura en la historia de Rock al Parque para una convocatoria, y tocaba presentar un proyecto muy bien elaborado, y en eso fue lo que más nos enfocamos nosotros, en que fuera una cosa muy bien hecha y no improvisada, porque pues nosotros siempre hemos dicho que pues nos encanta Rock al Parque, amamos el festival, pero no íbamos a participar de la convocatoria de las 20 bandas, porque sentimos que es una convocatoria que tiene que cambiar, es una convocatoria que no es del todo lo mejor que pueda tener el festival para ser un festival de la

0: De lo que tiene, de lo que es, de la magnitud que es Rock al Parque, creo que esa convocatoria no cumple con las expectativas de la ciudad y de los artistas bogotanos para llegar a la tarima. Entonces nosotros en 2015, después de un imprevisto que tuvimos en esa convocatoria, justamente dijimos no volvemos a participar. El siguiente año sí fuimos invitados a través de las mesas de rock, específicamente de la localidad Rafael Uribe, y tuvimos la participación como invitados, pero esta vez, pues nosotros desde ahí hemos en varias ocasiones tocado y yendo a, como dicen por ahí, ¿no? Yendo a la montaña a buscar a Mahoma.
1: A buscar a Mahoma, correcto.
0: Pero como este año como no se pudo dar, y como hay varios años en donde no se ha podido dar, pues esta vez fue al revés, ¿no? Entonces, nosotros lo que hicimos este año fue presentarnos a la convocatoria especial que sacaron de larga trayectoria, y pues dimos con la sorpresa de que no la ganamos. Entonces es una felicidad increíble porque tiene un mérito extra, y creo que es también presentar un proyecto de un show muy ambicioso.
2: Ahora, con respecto a si nos imaginábamos esto hace 20 años o añorábamos, creo que lo hemos dicho en varias entrevistas, esto inició como un hobby. Esto inició con ganas de tocar, de hacer covers, de no teníamos nada más allá de irnos, reunirnos, tomarnos algunos tragos y vernos ensayar y a hablar de música. Fue como creo que esa es la mística de por qué estamos acá, porque nosotros lo hicimos desinteresadamente. No fue la construcción de una banda buscar un fan base, estamos buscando llegar. No, lo hacíamos por pasión, porque amamos el metal y queríamos reunirnos a tocar, queríamos reunirnos a conocer más bandas, a conocer el mundo del metal. No estábamos pensando ambiciosamente como no, el próximo año vamos a estar en Rock al Parque. Simplemente se fueron dando las cosas. El trabajo desde el inicio, eso sí, siempre ha sido muy disciplinado, ha sido como muy orientado a sacar música propia, a ser como muy disciplinados en la tarea de escuchar, analizar el metal y asimismo aplicarlo a la música que nosotros construimos y componemos. Entonces eso siempre ha sido como un aliciente y siempre ha sido lo que hemos querido hacer, pero nunca teníamos la ambición como, hey, vamos a girar por el mundo, ta. Eso se fue construyendo con el tiempo y lo fuimos viendo conforme la banda iba avanzando, conforme nos iba yendo bien, conforme íbamos sacando música, y ahí fue donde vinieron las ambiciones. Por supuesto, ahorita sí pensamos como queremos esto y esto, porque tenemos una plataforma que hemos trabajado durante 20 años, pero al principio todo fue muy orgánico, y creo que esa es la mística de Perpetual Warfare, desde las calles del Tunal, donde empezamos en la biblioteca, al frente. Eso es lo que ha hecho la banda como ser un estandarte ahorita del metal en Colombia.
1: Escuchemos a continuación un par de temas para ejemplificar esos primeros momentos sonoros de Perpetual Warfare, y esto es Metal.com.

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1: Escuchábamos a la agrupación bogotana Perpetual Warfare con los temas Guerra Perpetua y Justicia, Libertad y Decadencia. Continuemos escuchando la entrevista realizada en los estudios de Radio UNAL junto a Camilo y Wilson Muñoz de Perpetual Warfare. En Metal.co, las bandas nuevas, desconocidas y clásicas del metal colombiano sonando en Radio UNAL, emisoras de la Universidad Nacional de Colombia. Hoy, acompañados por una agrupación marca UNAL, se trata de Perpetual Warfare. Están con nosotros en este momento Camilo y Wilson, representando a esta agrupación que está conmemorando 20 años de actividad musical. Y habíamos hablado en un primer momento de esta entrevista acerca de las ambiciones de ese primer momento, de qué se piensa. Pero entonces llega ese momento de la madurez. Perpetual Warfare se ha caracterizado porque tiene un fan base bastante fuerte. La primera vez que recuerdo haberlos visto fue en la Media Torta. Uh-huh. Y voy llegando yo, iba tarde de hecho, esa vez voy llegando y veo a estos muchachos y veo en ese momento a la mascota de la agrupación. Iba entrando a tarima. Y yo, oiga, qué buen show ofrecen estos pelados. Y me quedé impresionado, además del tremendo pogo que había en ese momento. Y tocaron justamente ese tema, Muerto en Pogo, en el que la mascota de Perpetual Warfare, me recuerda el nombre,
2: Mr. Fuck You.
1: Mr. Fuck You. Agrede a una persona que estaba también allí en la tarima durante la presentación del tema Muerto en Pogo. Y eso, la gente se volvió loca. Yo dije, esta banda va a ser muy, muy grande. Y empiezo yo a seguirle la pista. Y entonces, a raíz de eso, las veces los he presentado, les he acompañado en muchas cosas. He tenido la oportunidad de conversar muchas veces con Camilo de muchas cosas más allá de la música. Pero, Camilo, esta pregunta es muy personal. Quiero hacerle esta pregunta de manera muy personal. Camilo, ¿qué diferencia hay del Camilo músico al Camilo productor musical? Que básicamente usted se ha convertido en eso.
3: Bueno, pues entre las dos yo creo que no hay mucha diferencia, más bien es en cuanto al Camilo de a pie, el que se levanta todos los días a desayunar, a bañarse la boca y a empezar un nuevo día, sí dista mucho de lo que es el Camilo productor y músico, mientras que entre el Camilo músico y productor creo que fue distinto porque una cosa llevó a la otra. Inicialmente nosotros, pues Wilson y yo, somos totalmente empíricos en la música, si bien tuvimos algunos acercamientos con la música muy jóvenes, en grupos, sí, infantiles, yo estuve involucrado con la música andina, la música fue la que nos llevó básicamente a la producción, poco a poco. Entonces, pero pues como uno no necesita, nunca se ha necesitado un cartón para hacer música, sino que la música es un arte pues que viene de la humanidad en toda su historia. Entonces creo que eso nosotros lo aprovechamos mucho y empezamos a escribir simplemente canciones que considerábamos que a nuestro oído sonaban bien. Poco a poco sí nos fuimos involucrando mucho más con la música y al momento de estructurar canciones, cuando uno tiene ideas de diferentes personas, de diferentes visiones, creo que ahí es donde empieza la producción, ¿no? Como empezar a armar un tema desde las bases, la parte rítmica, la parte melódica, armónica y finalizando, digamos, en nuestro caso, como lo hacemos con la voz y, digamos, creando diferentes melodías que encajen, ahí es donde está la producción. Y creo que hemos sido productores desde muy pequeños, desde el primer disco básicamente hemos sido productores. Creo que ahorita lo que ha cambiado es de que hemos de pronto trabajado con muchos más artistas y nos da eso la capacidad de tener una visión un poco más amplia de la música y del metal específicamente, porque antes pues éramos solo trash 100%, ahorita pues ya hemos producido bandas de groove, de heavy metal, de black metal. Hemos participado y por lo menos personalmente he tenido la oportunidad de colaborar con voces en bandas desde punk, death metal, thrash. La última colaboración fue con Tras las Púas, justamente uno de los coproductores de Neil Sumus, Nicolás Sabnik, en el Búnker Studios, y me invitó justamente con Amos Piñeros a participar en una canción de Tras las Púas, Amos Piñeros de Ultrageno. Entonces, toda esa experiencia a uno le da como ya una visión de productor, pero siempre va a estar complementada con la de músico. Entonces, esas dos personalidades conviven bien.
1: Y Wilson, ahora la pregunta personal es para usted. El crecimiento como bajista, porque bien lo ha dicho Camilo, ustedes han sido autodidactas en su instrumento, pero de pronto el Wilson actual extraña un poco de ese Wilson del pasado, cuando era más salvaje, más visceral frente al instrumento.
2: Creo que eso de salvaje y visceral se ha traducido en otras cosas, ¿sí? Creo que antes el salvaje y visceral hacía que no fuera tan limpio en la interpretación o sencillamente no ejecutara bien el instrumento como a la altura de lo que se está produciendo ahorita. Pero sí hay algo que extraño de ese Wilson, y es como la novedad, la alegría de ver el metal. Cada día era algo nuevo y era algo feliz. Ahora es algo como... se ha vuelto de pronto a veces, se ha opacado de pronto ese ánimo y ese espíritu alegre, pero musicalmente sí he avanzado un montón, no solamente en la forma de ejecución, en la forma de tocar, de entender la música, sino también en la forma de componer la música, de cómo se pueden hacer los arreglos para ciertas cosas, como le estaba hablando Camilo, que ya también hace falta parte de la producción musical, no solamente en el metal, sino también en otros géneros, que lo llevan a uno a la final a crecer como persona y como músico. Digamos que esas como esencia salvaje se ha traducido también un poco en esa disciplina que de una u otra forma tiene que existir para que los proyectos puedan seguir. Conozco muchas bandas que se dejan llevar por su lado salvaje, pero pues no lo es todo, porque el lado salvaje también trae el caos, y el caos es necesario, pero en el punto que yo lo llevaba antes, pues efectivamente de pronto no estaría haciendo las cosas que estoy haciendo ahorita o pensando de esta misma forma. Entonces, siento que sí, musicalmente se ha avanzado, que se extrañan cosas, digamos, pasa en todo en la vida, momentos, el pasado siempre va construyendo el futuro y el presente de las personas, pero creo que el avance musical, no solamente como músico, como productor, como compositor, ha sido a pasos agigantados en estos 20 años.
1: Y Wilson, Camilo, ¿cuál es ese tema que Perpetual Warfare ama tocar en vivo?
2: Y hay varios.
3: Bueno, sí, aquí hay muchos. Creo que una banda, un músico siempre va a disfrutar mucho tocar lo nuevo, ¿cierto?
1: Porque la novedad, probablemente.
3: Por la novedad, creo que Neil Sumus, justamente hablando del nuevo sencillo, es una de las que más estamos disfrutando recientemente, pero también los clásicos que la gente corea y que de pronto para uno son ya como un poco monótonos tocar, la gente le da esa magia especial a esa canción y se vuelve un momento muy bonito y unas canciones como también que se disfruta uno mucho. Entonces creo que Muerto en Pogo, Otro Cadáver Más, ACAB, son así temas que siempre vamos a disfrutar mucho tocar.
1: ACAB es mi tema favorito de Perpetual Warfare. Uh-huh. Incluso tengo una versión previa a la que salió oficialmente en Aliens. Ustedes sí me la pasaron y creo que no la tiene nadie más.
2: Oye, es una reliquia.
1: Es una reliquia y la disfruto mucho. De hecho, es mi versión favorita de ese chica tema, por cómo quedó la mezcla en ese momento. Pero bueno, ahora lo que viene a futuro. ¿Qué viene a futuro para Perpetual? ¿Cuál es esa agenda de actividades que tiene, que incluye, pues, evidentemente, la celebración de los 30 años del Festival Rock al Parque? Pero ustedes, lo dije hace un rato, ustedes no se quedan quietos. ¿Qué viene para Perpetual Warfare?
2: Ahoritica, próximamente, y estamos hablando de planes a corto plazo, aparte de todo lo que conlleva presentarse en los 30 años de Rock al Parque y la celebración de los 20 años, tenemos también algunas sorpresas en unos shows especiales que tendremos en Colombia, que va a configurar como una pequeña gira por el territorio nacional en festivales y mostrando algo de lo nuevo de Perpetual Warfare, también conmemorando los 20 años, así que conectados obviamente a todas nuestras plataformas digitales y redes sociales para que estén informados de estas fechas que las estaremos anunciando próximamente. El 24 de octubre es una fecha que ya está anunciada, es el United for Trash, que vamos a estar en una reunión de trash metal bien de antaño, de eso, la época de la gente que vive en el 2000, que vivió en el 2006, 2007, 2008, entenderán que esta reunión es totalmente inusual verla, no solamente aquí en Colombia, sino en Latinoamérica, porque estaremos con Violator, Fueled by Fire, Tungsteno de Argentina, estaremos con Sobibor y Los Denegados, y por supuesto Perpetual Warfare. Creo que el alma de esos thrashers por allá de la primera década de los 2000 va a estar en júbilo después de ver este cartel. Entonces allí vamos a estar el 24 de octubre en el Lourdes Music Hall. Y pues ya la agenda para lo que viene en el 2027 va a estar muy copada, porque pues viene el lanzamiento oficial de Neil Sumus, que va a ser el nuevo álbum. Tenemos un respaldo internacional con MTR Audio, que es nuestro nuevo sello norteamericano. Entonces hay muchos planes que obviamente no podemos ir revelando inmediatamente, pero que sí podemos anunciar que viene una agenda bien, bien congruente para Perpetual Warfare en el 2027.
1: Listo, vamos a escuchar entonces otro par de temas de la parte media, de la producción media de Perpetual Warfare aquí en Metal.com.

0: Escuchábamos a la agrupación Marca Unal Perpetual Warfare con los temas Kleptocracia y Otro Cadáver Más. Continuemos escuchando la entrevista realizada en los estudios de Radio Unal a Perpetual Warfare. 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Y estamos acompañados por una agrupación Marca Unal, Perpetual Warfare, quienes hoy están conmemorando con nosotros 20 años de actividades y compartiendo además una agenda de eventos que va a estar bastante nutrida para el año venidero 2027. Y bueno, ya hay un disco pues en producción, ya estará en su momento para lanzarse. Por ahorita solamente hay un tema que ya salió hace aproximadamente 2 semanas, si mal no recuerdo, que al momento de escucharlo yo dije, uy, ¿qué pasó acá? Esto está oscurísimo, es densísimo, parecía las épocas de Testament, de como el 94, el Souls of Black, así, denso. ¿Qué pasó ahí, muchachos? ¿Por qué esa tendencia? ¿Por qué tiraron hacia ese lado de un thrash metal mucho más serio y mucho más autoconsciente?
1: Bueno, yo creo que conceptualmente obedece mucho al momento de la humanidad que estamos viviendo. Cierto que siento que digamos después de la pandemia, y específicamente en la pandemia, ha sido como un antes y un después de nuestra época. Hemos tenido, digamos, episodios que incluyen el mismo retraso de por qué no ha salido el disco que venimos promocionando hace tantos años en nuestras vidas personales, pérdidas familiares, momentos muy oscuros de la vida en donde pues la música simplemente fluye al punto que uno vaya fluyendo, ¿no? Si uno va fluyendo entre oscuridad, sale música oscura, salen letras oscuras. Creo que eso ha sido Nihil Sumus también un poco como un aprendizaje, un disco de que ha tenido varias generaciones, incluso de la misma banda, riffs desde hace muchos años como riffs muy recientes. Entonces es un disco que va a estar muy poderoso por la carga energética que tiene. Entonces creo que eso se está viendo en este primer disco que quisimos lanzar como la canción más volada del álbum, y creo que la banda ha tenido en su historia para empezar a promocionar esta nueva época.
0: Pues una nueva época, un nuevo Perpetual Warfare, 20 años en una guerra continua, una guerra musical que les ha llevado por escenarios de prácticamente todo el mundo, en etapas en las que, recuerdo alguna vez cuando estuvieron ustedes por los lados de los Estados Unidos, Camilo me decía, esta vaina es pesada, estoy muy cansado, llevamos prácticamente 2-3 días sin dormir. Y les ha tocado de esa forma, y es que es así la cosa. O sea, el Perpetual Warfare, en este caso se los traslado a la que ustedes han afrontado con una sociedad que no aprecia la música, el metal en su generalidad, sino una cosa de nicho, y que ustedes siempre han estado al frente diciendo, aquí ganamos nosotros, aquí la vamos a pelear. Y por ello, realmente yo me siento muy orgulloso de haber conocido esta banda, de tenerlos, de que no sean no solamente uno de los músicos favoritos que tengo dentro del metal colombiano, sino unos buenos amigos y unas personas que tienen una integridad tremenda frente a su música. Así que Camilo Wilson, muchas gracias por estar nuevamente aquí en los micrófonos de Radio Unal y para Metal.co.
2: Muchas gracias, Carlos, muchas gracias a todos los oyentes, y nada, muy pendientes de nuevo a todas las noticias de Perpetual Warfare, a los eventos en los que vamos a estar, y muy pendientes obviamente porque tenemos un show muy especial para todos en los 30 años de Rock al Parque. Vamos a estar presentando música nueva antes del festival, queríamos dejarles eso claro para que estén mucho más pendientes del espíritu de Perpetual Warfare, y gracias a todos, buena noche, y los veremos a todos conectados y cabeceando con nuestra música y nuestros nuevos lanzamientos.
3: Nihil Sumus.
1: Gracias, gracias a toda la familia de la Universidad Nacional por esta invitación. Carlito, siempre un placer ser tu amigo y invitado en tu programa. Una chimba Metal UN, una chimba Metal.co y bueno, larga vida a la radio.
0: Escuchemos a continuación los temas de Perpetual Warfare en vivo. Thrash is Speed, junto a su más reciente lanzamiento, Nihil Sumus. Y esto es Metal.co.
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0: próxima. Gracias. Bienvenido Slayer a esta tarima. Invoquemos a Satanás esta noche. Gracias.
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Por Colombia, como show de apertura, Los Denegados. Como bandas invitadas, Sobibor y Perpetual Warfare. Lugar, Lourdes Music Hall. 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Un evento Wild Noise Productions.

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0: 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Me encuentro en este momento con Dilson Díaz. Creo que con ese nombre no necesito ni decir la banda, aunque la voy a mencionar, La Pestilencia. Y vamos a entrevistarnos hoy con motivo de El Último Pogo. Un camino, toda una vida en la que Dilson ha entregado no solamente sus líricas, su vida, su pasión, su música, a estilos que han permeado muchísimo lo que han sido las generaciones de los años 80, 90, 2000, 2010 y ahorita 2020. Es un legado bastante importante, Dilson. Así que con la bienvenida, gracias por aceptar estar aquí en los micrófonos de Metal.co.
2: Gracias, mi hermano. Y bueno, por acá, ya hablando de esa despedida, que es La Pestilencia, diciéndole a todos, llegó el adiós, llegó ese último pogo. Y pues con la esperanza y el pensamiento de que ojalá Colombia, aún así con la despedida de Pestilencia, en algún momento cambiemos y logremos que nos entendamos mejor como país.
0: Una situación que siempre ha estado muy presente y vigente dentro de las líricas de La Pestilencia. Siempre la situación social, el contexto urbano, lo que nos pasa a los jóvenes. ¿Y cuál fue esa situación que nunca pudo retratar realmente La Pestilencia a través de sus líricas?
2: Como país, yo creo que lo retratamos todo. O sea, nos la jugamos de corazón, de verdad. Y creo que cuando me he sentado a mirar lo que han dicho esas, no sé, son como ciento y punta de canciones que tenemos, hemos hablado de país profundo, hemos hablado de tristeza profunda, hemos hablado de corazones partidos, pero no tanto en el amor, sino en la desesperanza. Entonces siento que La Pestilencia fue una banda que no se calló, no guardó silencio para decirlo y expresar lo que de alguna manera vivíamos todos como país: miedo, angustia, desesperanza, desigualdad, obviamente corrupción política, violencia narcoparamilitar, narcoguerrilla. O sea, es que nos ha pasado todo en 40 años como banda, nos han pasado todas las miradas tristes de Colombia, nos han llegado ahí. Entonces creo que no hubo una donde hayamos dicho, ¿y por qué no hablamos de esto? Si hasta el momento de Andrés Escobar o el momento de Jaime Garzón lo mencionamos y lo volvimos canción, ¿me entiendes? Entonces creo que no lo hemos callado.

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0: En Metal.co, las voces del metal colombiano en las emisoras de la Universidad Nacional de Colombia, Radio UNAL. Estábamos escuchando a la agrupación La Pestilencia con los temas La Ciencia de la Autodestrucción, La Pestilencia, Desmontemos esta Farsa, Colonia USA, Terror Punk y Vote por mí. Continuemos escuchando la entrevista realizada a Dilson Díaz, gestor de la agrupación colombiana La Pestilencia. Dilson, lo que conozco de la historia de La Pestilencia me lo ubica usted y además me lo acaba de reafirmar en otra entrevista que pues estuve allí presente mientras se la hacían. Usted vivió en el sur de la capital. Cuando llegó a Bogotá, usted vivió en el que era en ese momento uno de los barrios populares, digamos que más básicos que tenía Bogotá, que era la Candelaria La Nueva. Y quiero preguntarle algo, y es de la Candelaria a Estados Unidos, ¿cómo se ve el país?
1: Bueno, a ver, la Candelaria en esa época era estaba pensado como urbanísticamente, como brindarles de alguna manera vivienda a las zonas más pobres, digámoslo así. Y yo vivía en la Candelaria Sur en ese momento. Pero a la par, yo también crecí, mi niñez fue en Campo Valdés, que es un barrio de Medellín que también ha sido, no es un barrio pues de pudiente ni mucho menos. Entonces, digamos que para mí no era tampoco tan ajeno de pasar del barrio Campo Valdés a la Candelaria Sur, por cosas y momentos de la vida y de transcurrir de la pestilencia y todo. Llegamos a un punto donde habíamos tocado ya en todo el país, estuvimos tocando en eventos muy grandes, acá cuando estuvimos tocando con Metallica, donde dijimos es el momento de salir, es el momento de buscar más cosas para que le pasen con la banda, y fue cuando decidimos irnos para Estados Unidos. Y al llegar a edad pues también fue duro, es decir, es llegar y trabajar, o sea, no llegar de una a vivir de la banda como tal, ni mucho menos. Y nos tocó llegar a trabajar y a buscarnos la vida de otra manera, mientras que íbamos volviendo más sólido lo que era Pestilencia ya estar viviendo en Estados Unidos. Obviamente son cambios completamente diferentes, son realidades diferentes, pero de alguna manera siempre hemos tenido como punto de partida y punto de composición y punto de todo Colombia. Entonces como que nunca hemos sido un grupo donde es que ya yo ya no sé qué pasa en Colombia, no tengo ni idea, no, al contrario. Incluso desde afuera aprendimos a ver el país con otro sentimiento y quizás hasta más neutral, en cuanto a que desde afuera uno puede ver de dónde vienen las cargas realmente, ¿me entiendes? Entonces eso es como ese transcurrir de Candelaria y Estados Unidos.
0: Dilson, una cosa que hizo grande a La Pestilencia fue la aparición del festival Rock al Parque. Siento que el último pogo debió darse en ese escenario, porque fue un lugar en donde precisamente los pogos más grandes que existían durante los festivales, sobre todo los primeros festivales de Rock al Parque, eran de La Pestilencia. ¿Cuál es esa relación que tiene usted en este momento con el festival? No lo digo a nivel de contratación, no, sino ese sentimiento de Dilson Díaz hacia el festival Rock al Parque.
1: Bueno, el sentimiento mío hacia Rock al Parque es agradecimiento total. ¿Por qué? Porque de alguna manera Pestilencia marcó muchísimas cosas para el público y el público para La Pestilencia, y ambos para la ciudad, ¿me entiendes? Se volvió una comunión total. En estos momentos mi relación con Rock al Parque es de amor, de aprecio, de agradecimiento, de ver y querer que sigan llegando unos 30 o 40 o 50 años más de festival, me parece muy bonito que eso sigue así firme. ¿Por qué la despedida no fue ahí? Porque tendríamos entonces que resumir la historia de 40 años en 45 minutos. Y no se trata de eso. Esta despedida de la Pestilencia lo estamos haciendo porque es una despedida de más o menos 4 horas de concierto, donde vamos a tocar 55 canciones de todos los álbumes, donde va a estar el que va a ir es porque necesita despedirse de la Pestilencia, porque siente que tiene que llevar esa comunión con la que hemos estado siempre. Y son 55 canciones, 5 canciones más con la Orquesta Filarmónica de Bogotá, que es un regalo que junto con ellos le vamos a dar a todos los pestilentes, llamémoslo así, un regalo filarmónico de 5 canciones, y luego ya se quitan la corbata y viene un pogo de 55 más. Y además de eso estamos armando como una banda, llamémosla superbanda por ahora en este momento. Donde, ¿qué va a pasar? Vamos a tener a Alejo Duque como uno de los bateristas de esa banda, que va a ser como de soporte de inicio de concierto. Va a estar Sander Bermúdez, que es el baterista actualmente de Ethereal, que también toca con Neurosis, que ha tocado con muchas bandas que aquí han sido muy conocidas. Va a estar el pájaro, se llama Pedro, que es el bajista del Sagrado. También ha pasado por varias bandas y actualmente está con El Sagrado. Y va a estar Gambe, que Gambe es el que grabó el álbum, el guitarrista del álbum El Amarillista de la Pestilencia y el álbum Balística. Y Gambe actualmente toca con Titán, que son los miembros originales de Kraken. Entonces esa es la banda base. Dentro de esa banda vamos a hacer como unos covers, no Pestilencia, sino ellos van a hacer unos covers, y ahí vamos a invitar a cantantes, a guitarristas o bajistas o teclistas, donde se van a subir y vamos a hacer un recuento de lo que ha sido el metal y el punk y el hardcore en Colombia. Entonces vamos a tocar algo de Slayer, algo de Venom, algo de La Polla Records, algo de Kennedy's, algo, ¿me entiendes? Vamos a hacer como un recuento de lo que marcó mucho ese movimiento, y esa va a ser esa banda la que va a empezar el concierto. Entonces la gente va a decir, ah, puta, yo pogué con La Polla Records, tal, tal, tal, o con Slayer me rompí la cabeza en el pogo, ¿me entiendes? O sea, todo eso va a pasar, y esa va a ser esa banda de inicio, donde, vuelvo y repito, van a haber muchos invitados ahí, y esa banda base que ya la mencioné, los músicos que van a estar ahí. Entonces va a ser bonito, por eso me parece que la despedida no podía ser de 45 minutos en Rock al Parque, sino una despedida larga de abrazos, de llorar y tener tiempo de hacer todo eso. En Rock al Parque tendríamos que tocar y quitarnos y estar tocando con el cronómetro que ponen ahí, que mata, que uno es como tocando y uno mirando ahí. Entonces yo dije, no, la despedida no puede ser así.

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0: Metal.co, las voces del metal colombiano en las emisoras de la Universidad Nacional de Colombia, Radio UNAL. Estábamos escuchando en el bloque anterior temas en vivo de la agrupación La Pestilencia y contábamos con los temas titulados Metralla, Soldado Mutilado, Vive tu Vida y ¿Hasta cuándo? Hasta siempre. Escuchemos a continuación la tercera parte de la entrevista realizada a Dilson Díaz para Metal.co. Y Dilson, obviamente uno cuando ingresa a esto de la vida rockera, a ser rockero, cuando encuentra esa elección musical y que termina convirtiéndose en una elección de vida, uno lo hace porque algo le caló. ¿Cuál fue, si recuerda usted, esa música o ese momento en el que usted dijo, esto es lo mío y esto va a ser siempre para mí?
1: No, eso fue desde niño. Yo escuché, a ver, el primer rockero para mí fue Sandro. Sandro de América, ¿no? Te hablo cuando tenía 7 años o algo así. Pero a los 11 años escuché Black Sabbath y escuché el álbum Sabotaje, la canción I Am Going Insane Radio. Y esa canción me volvió loco. Ahí dije, esto es lo mío, esto es lo que quiero. Y empecé a buscar música, empecé a grabar cosas, pues a grabar cassettes y todo para escuchar, a oír emisoras de rock. Y ahí me metí y de ahí ya nunca me fui, hasta el día de hoy.
0: ¿Podría usted, o puede tener en mente canciones de los 80, 90, 2000, 2010, que hayan impactado a Dilson y que en últimas hayan permeado la música de La Pestilencia?
1: Sí, claro, pues vuelvo y repito, Black Sabbath para mí ha sido las bandas es la banda que me ha significado todo. Obviamente dentro de ese rock clásico hay muchas bandas, pero siempre destaco a Black Sabbath. De ahí vámonos un poco al metal, ahí destaco Slayer, que es la banda que es mi otra banda de la vida. Paso también alternamente al punk. Por esa misma época estábamos escuchando mucho Dead Kennedys, GBH, Ratos Deporados de Brasil, escuchábamos muchas cosas. Entonces como que han sido bandas que se quedaron ahí. Pasamos luego a Napalm Death, que fue cuando llegó el álbum el Scum, que pues álbum brutal, que también nos marcó y nos cambió un montón de cosas. Me parece que son álbumes que han roto esquemas. Y eso quedó muy, muy, muy, muy vigente en Pestilencia. Después llegó una banda que no tiene que ver con el metal, pero que marcó cosas fuertes en la Pestilencia, la banda Radiohead, que con toda esa melancolía que maneja nos llegó muchísimo, tanto así que no se parece ni mucho menos, pero sí se siente ese ambiente melancólico en el álbum Productos Desaparecidos, precisamente. Entonces como que cada una de estas bandas tocaron fuertemente esquemas de vida en la banda y lo volvimos música.
0: Y volver la música no es fácil. Y ahora que lo escuchaba usted hablar en la otra entrevista, usted hablaba, se habló absolutamente de todo, se denunció absolutamente de todo, nunca se dio un paso atrás. Ahora La Pestilencia, con este último poco, siento que no necesariamente es una despedida, sino es decirle a las otras bandas, oigan, tienen el camino para que ustedes también sean leyenda.
1: Exactamente, eso es lo que queremos, que muchas otras bandas que vienen o que vendrán, de alguna manera La Pestilencia sirva de base como para que no se calle, que se puede hablar y que se puede decir y se puede hacer música desde un pensamiento como país.
0: Bueno, Dilson, y para el momento en que salga esta entrevista habrá un video nuevo, que será prácticamente de los últimos productos audiovisuales que vamos a tener de La Pestilencia. ¿Qué me cuenta acerca de esto, la creación de este video, y cuántos van a ser que van a acompañar lo que será la última placa discográfica de La Pestilencia?
1: Bueno, la canción se llama Es mi calma. La canción en ese momento es el audio, ya está en las plataformas, pero ya viene el video. El video fue dirigido por Pelos, así le dicen y así se hace llamar él. Un chico de Bogotá que también trabaja desde lo profundo de su corazón, tiene el conocimiento, tiene las bases fílmicas y todo para hacerlo. El video quedó muy bonito. Conciencialmente tenemos al mismo actor que hizo el video de Criminal Cool. Dijimos que bacano volver a llamar a este man. Y el man tiene un proyecto también de un homenaje a prisioneros, y él es el vocalista y todo el rollo. Y bacano que van quedando cosas que se van. Y es gente joven, pues es gente que está es otra generación de nueva que viene. Y me parece muy bacano que también quede eso marcado ahí. El video fue rodado en Bogotá con los fans directamente, así que no se lo pierdan, que va a estar muy bonito. Cuando lo vean, a mí me salieron lágrimas de, no tanto más allá de una historia o lo que sea, es como que qué bonito que nos vamos despidiendo de esa manera y con los fans.
0: Bien, Dilson, quiero agradecer que me haya atendido estos momentos, ofrecérselos a la audiencia de Metal.co, hablar un poco del último pogo. Y con la despedida, Dilson, una invitación para que lo acompañemos en el Teatro Metromet. En esa despedida, ese gran adiós, una fiesta para todos los fans de La Pestilencia.
1: Bueno, queremos invitarlos al concierto de despedida de La Pestilencia, el último pogo, en el Met Plus, el 28 de noviembre. Queremos que vayan todos, queremos llenar ese lugar, que se nos vuelva así como cuando tocamos en Rock al Parque, que es lleno, lleno, total. Así lo queremos acá. Gracias a ustedes, a Metalco, por el apoyo a La Pestilencia, a todas las bandas y al metal. Muchas gracias. Es una despedida, pero sí les digo a todos que en esa despedida queremos un abrazo de todos, de todo Bogotá, de todo Colombia, así que lleguen todos, todavía hay boletas, pueden llegar, así que los esperamos.
0: Cerraremos la entrevista realizada a Dilson Díaz de La Pestilencia con los temas Les Vale Huevo y el estreno de Es Mi Calma. Esto es Metal.co.

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nuestras cortinas musicales. En la sección editorial teníamos a Nick Panek con el tema Monday Mornings. Para la entrevista realizada a Perpetual Warfare, el tema musical que nos acompañó fue propuesto por Nick Panek, 650 Feet Below. En la entrevista realizada a Dilson Díaz de La Pestilencia, tuvimos la propuesta musical de David J. Barrios, Thrash Metal Punk. Y de esta manera llegamos al cierre para la presente emisión de Metal.co, espacio de Radio UNAL, emisoras de la Universidad Nacional de Colombia, con las músicas más extremas hechas en Colombia y por colombianos en todo el mundo. Recuerden, este programa podrá ser consultado nuevamente en el sitio web radio.unal.edu.co y allí en la sección de programas musicales van a encontrar metal.co. También les invitamos a que nos sigan, comenten y compartan los contenidos que realizamos para redes sociales. Estas son Facebook, Instagram, TikTok, YouTube, Threads y Kick. En todas ellas nos encuentran como @metal.co.radio. Mi nombre, Carlos Fabián Rodríguez Navarrete, director y productor para este espacio, quien agradece su sintonía hasta este punto y les invita a seguir escuchando las diferentes emisoras donde Metal.co ha tenido emisión. Muchas gracias y hasta la próxima semana.

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0: Bienvenidos a una nueva emisión de Sonidos Tentativos, una realización de Lina Góez y quien les habla, Juan David Alzate, para la emisora de la Universidad Nacional de Colombia. Acabamos de escuchar la canción Thus Spake the Night Spirit, versión en vivo de la agrupación Emperor.
1: Cuando Nietzsche habla del superhombre, del eterno retorno a la muerte de Dios, no está proponiendo recetas ni modelos a imitar. Está intentando romper con una forma de pensamiento heredada, la moral de la renuncia, de la culpa, del más allá. Atrévete a pensar sin muletas.
0: Continuamos en Sonidos Tentativos con dos canciones más. Escucharemos a Black Sabbath con God is Dead y luego a At the Gates con Beyond Good and Evil.

N, desde su mirada radical, podría decirme: no estás domando demasiado el fuego. Y yo respondería: no todo fuego necesita incendio para ser verdadero. N desconfiaba de la estabilidad, al equilibrio demasiado logrado. Yo valoro el aterrizaje, el cuidado, la regulación consciente. Nietzsche no fue devoto de la inteligencia femenina y se deduce por su límite estructural de su pensamiento. No sabía qué hacer con una mujer que no necesita ser salvada, dominada o idealizada. Yo no alimento el ego del profeta.

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1: Acabamos de escuchar en Sonidos Tentativos a Black Sabbath con God is Dead y luego a At the Gates con Beyond Good and Evil. En este programa, Übermensch, conversaciones con Nietzsche.
0: Releyendo a Nietzsche, pensaba, hay que tomar posición cuando se le lee, discutirlo, no absolutizarlo. Dónde acompaña y dónde no, respetar el texto y respetarme a mí. Identificar que no es un oráculo.
1: Continuamos en Sonidos Tentativos con dos canciones más. Escucharemos a la agrupación Decapitated con Nihility Anti-Human Manifesto y luego a Moonspell con Opium.

Imagino a Nietzsche preguntándome, ¿no será que llamas aterrizaje a una voluntad de no arriesgarte al desborde? Y yo respondería sin defensa, ¿y no será que tú llamabas afirmación de la vida a una dificultad para sostener vínculos sin romperlos? Acá no hay ganador, hay tensión productiva. El riesgo sería confundir incomodidad con verdad. N fue muy valiente para pensar, pero mucho menos valiente para vincularse.

0: Acabamos de escuchar dos canciones, Decapitated con Nihility Anti-Human Manifesto y posteriormente a Moonspell con Opium.
1: Nietzsche frente a una mujer bisexual, pensante y no posesiva. ¿Qué se le cae? El guión. Ni musa, ni amenaza domesticable, ni figura que necesita ser educada por un espíritu superior. No todo deseo femenino busca captura, y si no busca captura, entonces no es inferior, no es resentido, no es moralista. Nietzsche se protegía intelectualizando. No invalida su crítica, la vuelve parcial.
0: A continuación escucharemos a Mayhem con In the Lies Whereupon You Lay y posteriormente a Gorgoroth con Will to Power.

Querido N, no todo cuidado es decadencia, no todo límite es debilidad, no toda regulación es miedo. A veces la verdadera potencia no necesita incendiar nada.

0: Acabamos de escuchar en Sonidos Tentativos en este programa Conversaciones con Nietzsche la canción In the Lies Where Open You Lay de Mayhem y posteriormente a Will to Power de la agrupación Gorgoroth.
1: No me implico demasiado cuando leo a N. Simplemente lo escucho. No lo hago para explicarme a mí ni para justificarme. N se vuelve problemático cuando se le toma como bandera.
0: Continuamos en Sonidos Tentativos con dos canciones más. Nine Inch Nails con Heresy y posteriormente a Insan con Introspection.

Sin tragedia no hay verdadero salto. A mí no me gustan los dramas. N glorificó el riesgo como valor en sí mismo. Yo pienso en el riesgo con sentido. No arriesgo mi dignidad, ni mi palabra, ni mis convicciones.

0: Acabamos de escuchar a Nine Inch Nails con Heresy y posteriormente a Insan con Introspection.
1: Vale la pena resaltar que el superhombre no es estable, no es un estado alcanzado para siempre, es más bien un gesto, una manera de estar en el mundo. No es superior a otros, es más responsable de sí. N, desde su mirada radical, podría decirme: el superhombre es alguien que se hace cargo de su vida sin delegarla. No pide permiso al pasado, ni consuelo al más allá, ni justificación a una moral externa.
0: Hasta este punto, Sonidos Tentativos, una realización de Lina Goesi, quien les habla, Juan David Alzate, para la emisora de la Universidad Nacional de Colombia. En esta ocasión, Übermensch, conversaciones con Nietzsche. Los dejaremos con dos canciones: Orchid con I Am Nietzsche y The Oubliette con Pink Chateau. Los invitamos para que sigan en sintonía de Radio UNAL.

Nietzsche sigue siendo potente cuando incomoda, pero falla cuando pretende cerrar el sentido del humano desde su propia herida no elaborada. Leerlo hoy no es obedecerlo, sino ponerlo en tensión con lo que él no pudo vivir. Y eso no lo invalida, lo humaniza y también lo limita.

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Hola, ¿qué tal? Sean todos ustedes bienvenidos. Aquí comienza Latin Jazz. En el día de hoy los estamos acompañando Luciana Avendaño en la producción. ¿Quién les habla? Manuel Durango en la realización. Estamos a través de la radio, ¿no?, la emisora de la Universidad Nacional de Colombia, a través de nuestra frecuencia, y ustedes nos pueden acompañar también a través de nuestras diferentes plataformas, arroba Radio UNAL. Bienvenidos nuevamente, gracias por estar cada día en esta franja de jazz con nosotros. Para el día de hoy hemos invitado a un artista colombiano que, por fortuna, vamos a decir el nombre en este momento y todos ya lo identificamos. El maestro Eduardo Martínez Bastidas, quien artísticamente se llama Eddie Martínez. La historia de Eddie Martínez es grandísima dentro de la música, no solamente colombiana, dentro de la salsa, dentro de la música latina en general, afrocubana, afroantillana. Y él ha escrito su propia historia, pero ha hecho posible que la historia de toda esta música permita ser escrita también, porque él ha sido un bastión, un pilar importantísimo dentro del desarrollo de esta música. Muchas veces en Latin Jazz y en los diferentes espacios de Radio UNAL en los que manejamos música colombiana, música afroantillana, salsa, pues hemos hablado del gran Eddie Martínez, pero yo me he sentido, y hablo en primera persona como realizador de este espacio, en deuda con una publicación del año 2005, en la que el maestro Eddie Martínez no es su primer trabajo independiente, en solitario o con un proyecto propio, no. Pero sí era el momento en que él decía, casi que como una jubilación, podríamos decirlo, de todo lo que estaba haciendo en los Estados Unidos, y era venirse para Colombia, reunirse con una serie de artistas que ya les vamos a decir quiénes son, de trayectoria y que estaban en este país, y grabar una producción discográfica en tiempo de jazz. Eddie Martínez, para quienes posiblemente no lo referencien mucho, pues fue uno de los bastiones importantes del gran Ray Barreto. Trabajó muchísimos años con Gato Barbieri, tanto que incluso en su momento Gato Barbieri dijo que si Eddie Martínez no trabajaba más con él, pues él no iba a grabar más música, y lo dijo así abiertamente. Estuvo Eddie Martínez trabajando muchos años con Tito Puente, con Mongo Santamaría, acompañando leyendas como Rubén Blades, acompañando a la familia, a los hermanos González, al Jerry González, Celia Cruz, Alfredito de la Fe, Paquito de Rivera. Bueno, la lista es así de importante, y no era simplemente un músico más, alguien que acompañaba y que nos ayudaba a tapar un espacio que para esta presentación nos deja este músico. No, Eddie Martínez estaba en los arreglos, estaba en la dirección musical, y era de aquellos que no podían faltar. Entonces no era algún músico que también por sus grandes virtudes pues se lo estaban buscando, no, virtudes como músico, sino también porque fue arreglista, fue productor. En fin, pero y antes de escuchar la primera pieza de esta, las primeras, vamos de a tres piezas. Esta es una publicación que tiene temas muy largos. Antes de escuchar la primera pieza, quiero leer textualmente algo que escribió una revista muy famosa en la salsa. Pero esto lo escribió, digo, muy famosa en la salsa, es una revista digital puertorriqueña, donde consultada por todo aquel
que quería leer y conocer, porque es muy importante leer y conocer acerca de artistas que tenían que ver con el género, herencialatina.com. Esta Herencia Latina escribió por allá en el año, a finales de los 90s, a principios del año 2000. Voy a leer textualmente un tema, un párrafo de un texto para la revista Herencia Latina que escribió Oscar Motagunt y que tradujo al español Israel Sánchez Col desde San Juan, Puerto Rico, para Herencia Latina. Estoy hablando de personajes referentes también dentro de la historia de la música, dentro de la historia de la salsa. Vale, la rápidamente abro comillas desde ya. Eddie Martínez es un conocido pianista, percusionista, compositor, arreglista y director musical colombiano que ha vivido y compuesto música en la ciudad de Nueva York durante más de 50 años. Usted, como lector u oyente, podría opinar que su nombre no le resulta familiar. Y en efecto, podría tener razón, porque este artista no figura en la mayoría de las portadas de los trabajos en el que ha participado. Eddie Martínez es un músico humilde. Le encanta ayudar a otros artistas a crear su propia magia. Detrás de las grandes leyendas, siempre habrá personas brillantes trabajando unidos en torno a la pasión por la música. Y el señor Martínez es una de esas personas apasionadas. Su entusiasmo por el arte de la composición y de los arreglos musicales va más allá de ser el principal protagonista en aparecer en la portada de un álbum o en la lista de los créditos. Así, sencillo, así se describía en ese momento al gran Eddie Martínez. Hoy, reitero, ícono, referente de nuestra música. Por fortuna, se le han realizado no todos los homenajes que pudiera llegar a merecer, pero sí se le ha reconocido su trabajo. Y la lista, si nos ponemos una a una a citarla, pues vamos a llegar al final del programa y no escucharemos música. Arrancamos, vuelvo y hablo en primera persona por uno de los temas que más me gustan alrededor del Latin Jazz y una interpretación fantástica del maestro Eddie Martínez. Una pieza que dura alrededor de 9 minutos. Privilegio. Con esto iniciamos el Latin Jazz el día de hoy. El gran Eddie Martínez.

La publicación se llama Privilegio. Los temas que acabamos de escuchar se titulan en su orden Obsesión. Luego de ello vino Mother's Day y cerramos con New World. Tres temas de esta publicación del año 1995. Ya tiene 21 años esta pieza, esta publicación que es para muchos una obra cumbre de lo que es nuestro jazz colombiano. La traemos, entre otras cosas, pues para poder escuchar al gran Eddie Martínez y también para poder viajar alrededor de lo que es el jazz de este mes en Colombia, el mes de jazztiembre y todos los festivales y eventos alrededor del género que se están realizando y se realizan cada año en este país. Bien, aquí, como les decíamos al inicio, Eddie Martínez venía como ya, no sé, tal vez un poco descansando de lo que estaba haciendo y fue su obra musical en el exterior, en el Estados Unidos. Estuvo muchísimo tiempo, como les decía, trabajando con la Fania All Stars, con Ray Barreto, Mongo Santa María, bueno, y entre otros. También tuvimos la oportunidad de escucharlo en algunas publicaciones de Radio Nederland y también con un músico que en ese entonces se decía holandés, ahora es de Países Bajos, el señor Lucas van Merwin, con quien hizo una serie de publicaciones, también entre ellas un homenaje a Benny Moré. En esta publicación de Privilegio están, entre otros músicos, Diego Valdés, cubano. Este músico, Diego Valdés, Ernesto Simpson, que está en la batería, Orlando Barreda, conocido como Batanga, son músicos cubanos que en ese momento estaban, y creo que aún están radicados en Colombia, y hacen parte de numerosos circuitos musicales del jazz, de la salsa, y están siempre, y en ese momento aún más, estaban bastante activos dentro de la escena musical, particularmente en ese caso y en ese entonces de la bogotana. Pero bueno, Eddie Martínez armó una big band, armó una banda enorme, y pues con ello pudo venir a, y con la colaboración de estos músicos, tuvo la oportunidad, o tuvimos, yo creo que más bien nosotros, de poder disfrutar de esta pieza. Hay otro, una flauta del maestro Tico Arnedo, además maestro de esta casa de estudio, Universidad Nacional de Colombia. Y está un artista que para ese entonces estaba haciendo, digamos, sus primeras apariciones como percusionista y quien además es sobrino del gran Eddie Martínez. Hoy por hoy tiene Samuel Torres, a quien me refiero, uno de los proyectos de jazz contemporáneo y en representación también de la música de nuestro país más avanzados, y aún está por ahí, como dicen en la música, dando brega. El maestro Samuel Torres, otro de esos a los que hay que mencionar en cuanto a la realización y en cuanto a la producción de esta placa. Vamos a escuchar tres piezas: Sandabarungande, una de ellas, La Ye, la siguiente, y Sits for Rouse. Tres piezas de este privilegio que tenemos hoy, el privilegio de escuchar en Latin Jazz.

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Estamos escuchando de fondo Seeds for Rose. Con esta pieza debemos despedirnos. Les contábamos que esta placa discográfica tiene una serie, tiene 9 cortes y el más corto de estos, de este trabajo, fue el primero que escuchamos de esta segunda tanda, Sandavarangande, que tiene una duración de 4 minutos 52 segundos.

Bueno, lastimosamente tenemos que dejar hasta acá Latin Jazz el día de hoy. Escucharemos algunos acordes más de este Seats for Rose. Y bueno, aquí termina entonces la audición de privilegio, publicación del año 1995, del pianista pastuso colombiano Eddie Martínez, quien en un vertiginoso paso por la salsa, en un papel protagónico dentro de los grandes sellos disqueros de Nueva York y dentro de los grandes músicos de Nueva York, pues también se le puede y se le debe contar dentro del jazz latino. No solamente mucho del que hizo también en Nueva York, sino el que posteriormente a su ya estadía en nuestro país ha venido haciendo. Ha venido haciendo porque aún hoy lo tenemos por allí creando música, haciendo toques memorables en diferentes sitios del país. Eddie Martínez pasó por este Latin Jazz el día de hoy. Luciana Avendaño y quien les habla, Manuel Durango, les agradecemos el que nos hubiesen acompañado hoy en esta sesión. Será hasta una próxima, pero continúen en sintonía de Radio UNAL, la emisora de la Universidad Nacional de Colombia. Chao.

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Oyentes de Radio UNAL, reciban una cordial bienvenida a Travesías por las Músicas Colombianas, que llega a ustedes en las emisoras de la Universidad Nacional de Colombia. En esta emisión los estaremos acompañando el equipo de producción de Radio UNAL y Sofía Elena Sánchez Messier en la realización y presentación. Escuchamos Mi País, un bambuco del compositor huilense Guillermo Calderón, interpretado por el dueto Ensueños. Esta agrupación, también huilense, está conformada por Eduardo Gil y Jaime Ricardo Guío. Así introducimos Matices de Nuestros Andes, muestra de la escarpada geografía musical de la región andina colombiana.

El Cuarteto Instrumental BECAO está conformado por licenciados de música de la Universidad Tecnológica de Pereira que buscan como estrategia pedagógica difundir la música instrumental colombiana, acercándose a los jóvenes y nuevos oyentes con nuevas sonoridades. BECAO tuvo su nacimiento en la asignatura de práctica de conjunto que dirigía el maestro Benjamín Cardona, de quien proviene su nombre, en la Universidad Tecnológica de Pereira y en la estudiantina Sinapsis UTP, que dirigió el docente Germán Posada Estrada. BECAO se conformó en el 2008 con un repertorio de música andina colombiana para el formato de cuarteto típico. Está conformado por Juan David Bedoya y Laura Marín en las bandolas, Harold Marín Valencia en el tiple y Diego Fernando Sánchez en la guitarra. BECAO Cuarteto Instrumental nos ofrecerá Regalo, un pasillo de Jaime Alberto Romero y el Fusaga Sugueño, bambuco de Pedro Morales Pino.

Seguimos en Radio UNAL, emisoras de la Universidad Nacional de Colombia, presentando Matices de Nuestros Andes, muestra de la escarpada geografía musical de la región andina colombiana. Invitamos en el siguiente segmento al dueto Sombra y Luz, conformado por las quintianas Luz Ángela Jiménez en la primera voz y tiple y Victoria Hernández en la segunda voz y guitarra. De la producción discográfica El Regreso, grabada en 1998, presentaremos No abandones tu tierra, una poesía de Óscar Hernández musicalizada por León Cardona. Y en segundo lugar, el vals Cuando voy por la calle, de Jaime R. Echavarría.

Al tiplista rizaraldense Fabián Gallón se le recuerda como integrante del trío Ancestro y de Nogal Orquesta de Cuerdas Colombianas. Desde hace más de 20 años, Fabián trasladó su residencia a la ciudad de Boston, en Estados Unidos, desde donde continúa en su ejercicio profesional como tiplista solista. En el año 2017 presentó el álbum Tiplicidad Los 12, del cual escucharemos Canarios, de Gaspar Sanz, tema compuesto a finales del siglo XVII para ser interpretado en la vihuela, un instrumento antecesor del tiple nacional colombiano. Esta pieza, adaptada para tiple colombiano por Fabián Gallón, cuenta con Leopoldo Noboa como invitado especial, quien ejecuta el marimbol. En segundo lugar, Fabián Gallón interpretará Surrungueos y Bambucos, composición del músico caldense Gonzalo Hernández, quien hacía parte del mítico trío Los Hermanos Hernández de Aguadas Caldas. Estamos en Travesías por las Músicas Colombianas en Radio UNAL, emisoras de la Universidad Nacional de Colombia.

Seguimos en Travesías por las Músicas Colombianas, programa que se emite en Radio UNAL, emisoras de la Universidad Nacional de Colombia, con una muestra de la escarpada geografía musical de la región andina colombiana. El saludo de hoy. Hola, ¿qué tal? Yo soy Victoria Sur, cantautora colombiana, y estoy encantada de estar aquí con ustedes. Un saludo muy especial a la audiencia de Travesías de las Músicas Colombianas de Radio UNAL, emisora de la Universidad Nacional de Colombia. Hoy estoy haciendo un lanzamiento muy especial de una canción que se llama Mundo Azul, inspirada en mi hijo Sebastián, que está dentro del espectro autista, con un video animado hecho por Tatiana Herrera Guzmán. Un video precioso, sensible, amoroso, que espero nos ayude a tener conciencia sobre esta condición y podamos mejorar los entornos familiares, escolares y sociales de nuestros niños y niñas que están dentro del espectro autista.

Acabamos de escuchar a Felipe Naranjo, intérprete del charango, quien nos ofreció su composición titulada Nocturno, que hace parte de su primer álbum de charango instrumental que lleva por título Nuevos Aires. Felipe Naranjo continúa en travesías por las músicas colombianas con otra composición original para charango, su instrumento principal. Se trata de la obra titulada Poway, composición del mismo Felipe Naranjo.

Escuchamos a Gustavo Adolfo Rengifo, quien interpretó Me gusta tu olor a penumbra, una poesía de Octavio Gamboa, musicalizada por el mismo Gustavo Adolfo en ritmo de bambuco. Gustavo Adolfo Rengifo, vallecaucano, tiplista, cantante, compositor, reconocido por ser pionero de la canción andina colombiana interpretada en tiple y voz, es uno de los compositores más grabados, más versionados e interpretados de los ritmos de la región andina de nuestro país. Una de sus composiciones honra la tradición de la alfarería en el municipio de Ráquira, departamento de Boyacá, que es de origen muisca, pues históricamente este pueblo indígena pobló los departamentos de Boyacá y Cundinamarca. En la colonia, la artesanía indígena pasó a ser campesina y con la evolución de las técnicas e instrumentos para la elaboración de la misma, se convirtió en artesanía preindustrial e industrial, manteniendo siempre elementos estéticos y simbólicos propios de la cultura raquireña. Una de las piezas emblemáticas más actuales, esas que derivan de productos en los que la vida cotidiana del raquireño destaca, es el caballito de barro, símbolo de Ráquira, que quedó inmortalizado en el torbellino del músico vallecaucano Gustavo Adolfo Rengifo, que nos ofrece en su tiple y voz, Caballito de Ráquira. Así llegamos al final de Matices de Nuestros Andes, muestra de la escarpada geografía musical de la región andina colombiana.

Llegamos al final de Travesías por las Músicas Colombianas, que se origina desde la Ciudad Blanca, la Universidad Nacional de Colombia en Bogotá. Recuerden que esperamos sus comentarios en el correo electrónico tramusicol@unal.edu.co. Hoy los acompañamos el equipo de producción de Radio UNAL y Sofía Elena Sánchez Messier en la realización y presentación.

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13: Llega una vez más a la emisora de la Universidad Nacional de Colombia, Repertorio Musical. Este es un espacio para la música, sus momentos y compositores. Mi nombre es María Isabel Galvis. Los voy a acompañar en este recorrido por obras e intérpretes de todos los tiempos con el control técnico de Ricardo Velázquez Restrepo. Bienvenidos. Uno de los músicos más venerados del siglo XX. Así es descrito el compositor estadounidense David Diamond. Nacido en Rochester, New York, en 1915, Diamond mostró cualidades excepcionales para la música siendo aún muy joven, y a la edad de 12 años comenzó sus estudios en el recién creado Instituto de Música de Cleveland. Su talento le permitió permanecer extensos periodos en Europa, y este intercambio permanente de seguro influenció su creación musical. Conocido especialmente como sinfonista, Diamond emergió hacia el final de la década de 1930 como un compositor diatónico, con fuertes raíces románticas. Sin embargo, hacia 1950, el compositor desarrolló particular interés por el cromatismo y adoptó algunas técnicas seriales que con el tiempo estructurarían su propio lenguaje musical. Escuchemos de David Diamond su quinteto para clarinete, dos violas y dos chelos. La composición será interpretada por Lauren Sobol al clarinete, Louis Schulman y Linda Moss en las violas y Timothy Eddy y Fred Ferry en los violonchelos. Los movimientos de este quinteto son largo, allegro moderato, scherzo, andante non troppo y allegro risoluto.

Escuchamos de David Diamond su quinteto para clarinete, dos violas y dos cellos, que interpretaba Lauren Sobol al clarinete, Louis Schulman y Linda Moss en las violas, y Timothy Eddy y Fred Sherry en los violonchelos. Pavel Branitsky nació en Neurisch en Habsburgo, Moravia. Estudió en la Facultad de Teología de la Universidad de Olomouc, y a los 20 años, como tantos otros compositores checos de ese periodo, se mudó a Viena para buscar oportunidades dentro de la capital imperial austríaca. Branitsky fue un compositor prolífico. Su producción comprende 10 óperas, 44 sinfonías, al menos 56 cuartetos de cuerda y una gran cantidad de otra música orquestal y de cámara. Su ópera Oberon, The Fairy King, de 1789, fue una de las favoritas en este género e inspiró a Emmanuel Schikaneder a escribir el libreto de La flauta mágica para Mozart. Hoy en día se identifica a Branitsky como uno de los tres posibles músicos que, según se dice, compusieron el himno nacional austríaco. Murió en Viena el 29 de septiembre de 1808. Escuchemos de Pavel Branitsky su gran sinfonía para la paz con la República Francesa, Opus 31. La interpretación va por cuenta de los London Mozart Players bajo la dirección de Matthias Bamert.

0: Escuchamos de Pavel Branitsky su Gran Sinfonía para la Paz con la República Francesa, Opus 31. Interpretaban los London Mozart Players bajo la batuta de Matthias Bamert. Así finaliza esta emisión de Repertorio Musical. Los acompañó en este recorrido por la música de todos los tiempos en el control técnico Ricardo Velázquez Restrepo, en la realización y conducción María Isabel Galvis. Los invito a que continúen en la sintonía de Radio UNAL. Esta es la emisora de la Universidad Nacional de Colombia. Hasta pronto.
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La misa número 3 en si bemol mayor para cuarteto vocal, soprano, contralto, tenor y bajo, coro mixto, orquesta y órgano, Deutsch 324, opus póstumo 141, fue iniciada por Schubert el 11 de noviembre de 1815, 8 meses después de la finalización de su segunda misa, la misa en sol mayor, Deutsch 167. La misa en si bemol es totalmente diferente en su concepción. Si la misa en sol, tanto por sus efectivos como por su aspecto pastoral, podía pertenecer al género de la misa brevis, la misa en si bemol responde a una concepción mucho más teatral y más solemne. Mientras la misa en sol empleaba solo las cuerdas y el órgano, esta requiere la presencia de una orquesta, oboes, fagotes, trompas, timbales, cuerdas y órgano. Es muy probable que la primera ejecución de la misa tuviera lugar en la iglesia parroquial de Lichtental, como las dos precedentes. Es también posible que Teresa Grob, el primer amor de Schubert, asumiera la parte de solista soprano. La alegría general de la misa, su orquestación, su carácter voluntariamente brillante, tanto como la fecha de su composición casi al término del año, hace pensar que se trata de una misa para un día festivo, y en ese caso tal vez estaba destinada a la natividad el 25 de diciembre. No se sabe cómo fue acogida, no se publicó hasta pasados 10 años de la muerte de Schubert en 1838, con el mismo número de opus 141, pero es posible que algunas copias de la obra circularan en Austria antes de su publicación. En 1824 ya era conocida e interpretada fuera de Viena y Ferdinand Schubert, hermano de Franz, viajando por la región de Pressburg durante el verano de 1824, la escuchó por casualidad en Hainburg. En la carta del 6 de octubre de 1824, Ferdinand le escribe a su hermano lo siguiente. En aquella ocasión conocí al director del coro del lugar y a su hijo, que es maestro de escuela. El primero me invitó a un oficio que se iba a celebrar el domingo siguiente, y cuando le pregunté qué misa ejecutaría, me respondió, una misa muy bella de un conocido compositor, pero en este momento no recuerdo su nombre. ¿Y de qué misa crees que se trataba? Si hubieras estado allí conmigo, te habrías sentido muy complacido porque era tu misa en si bemol. Puedes imaginar mi alegría. Además, la misa fue interpretada con mucho entusiasmo y muy bien en verdad. El director del coro dirigía e indicaba el tempo tan correctamente que es imposible hacerlo mejor. Su hijo, que es un excelente violinista, y el señor cura estaban a la cabeza de los primeros violines. Yo tocaba el órgano como de costumbre. Las partes corales fueron también muy bien interpretadas. Solo el tenor tenía la voz un poco débil. Escuchemos entonces la misa número 3 en si bemol mayor para cuarteto vocal, soprano, contralto, tenor y bajo. Coro mixto, orquesta y órgano, Deutsch 324, opus póstumo 141 de Franz Schubert. La interpretación corre a cargo de la soprano Ludmila Wernerowa, la mezzosoprano Lenka Schmidova, el tenor Rodrigo Rego, el bajo Jiří Sulcenko, el conjunto Virtuosi di Praga y la orquesta de cámara de Praga bajo la dirección de Jack Martin Handler. La interpretación corre a cargo de la soprano Ludmila Wernerowa, la mezzosoprano Lenka Schmidova, el tenor Rodrigo Rego, el bajo Jiří Sulcenko, el conjunto Virtuosi di Praga y la orquesta de cámara de Praga bajo la dirección de Jack Martin Händler.

era la misa número 3 en si bemol mayor para cuarteto vocal, soprano, contralto, tenor y bajo, coro mixto, orquesta y órgano, Deutsch 324, opus póstumo 141 de Franz Schubert. La interpretación corrió a cargo de la soprano Ludmila Wernerova, la mezzosoprano Lenka Schmidova, el tenor Rodrigo Rego, el bajo Jiri Sulsenko, el conjunto Virtuosi di Praga y la Orquesta de Cámara de Praga bajo la dirección de Jack Martin Hendla. En junio de 1817, Schubert escribió la sonata número 6 en mi menor, Deutsch 566, una sonata completa en cuatro movimientos. Es el último movimiento rondó allegretto, el que por culpa de Ferdinand Schubert, su hermano, se publicó en primer lugar como una obra separada de su contexto, unida a un adagio en re bemol mayor, en 1847 bajo el número de opus 145. Luego, el primer movimiento, moderato, se publicó aislado en 1888 y los movimientos segundo y tercero lo hicieron respectivamente en 1907 y 1928. En 1948, la musicóloga inglesa Kathleen Dale, después de haber reconstruido la sonata reuniendo sus diversos movimientos, la publicó en su totalidad. Escuchémosla en interpretación de Frank Vandelaar.

era la sonata número 6 para piano en mi menor, Deutsch 556 de Franz Schubert. Interpretaba Frank van der Laar. Y hasta aquí el 30º programa del ciclo Franz Peter Schubert, el poeta de la música. Hoy con la misa número 3 y la sonata para piano número 6. Los textos que aparecen en esta edición pertenecen a la obra Franz Schubert de Brigitte Masson. La música está publicada por el sello Brilliant Classics en el año 2004. Estuvimos en el servicio técnico Isabela Rodríguez, en la presentación Álvaro Buya Amaya y en la realización Pedro Salazar Díaz. Continúen en sintonía.

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1: 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Entre el 80 y el 90% de la electricidad se destina únicamente a calentar el agua. 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
2: Hola, hola, un cordial saludo, una bienvenida a todos y todas. Llegó la hora de la Ciencia Responde, el espacio en Radio UNAL que pone el conocimiento de la Universidad Nacional al servicio de ustedes, todos los oyentes, para darle respuesta a las dudas que siempre tenemos sobre temas de la vida cotidiana y para ayudar a comprender mejor y resolver nuestros problemas que trae el día a día, el mundo, nuestro cuerpo y nuestra mente. El tema de hoy es la alimentación consciente. ¿Qué estamos haciendo mal y sin pensar con nuestra comida? Y de pronto si estamos en algún momento adelantando el deterioro de nuestro cuerpo por comer mal y comer cosas que no debemos y en actitud diferente a la que deberíamos tener. Así que desde ya envíenos sus preguntas al WhatsApp 311-889-1631. También pueden escribirnos al correo radio@unal.edu.co y a nuestras redes sociales donde estamos como @radiounal. Y ya saludo de una vez a mi compañero Juan Carlos y le pregunto, usted, uno lo ve corre, para arriba, para abajo, como sin mucho tiempo, ¿cómo le va con el tiempo que puede dedicar a comer, a almorzar tranquilo, en fin, cómo es un día a día de un periodista o de un comunicador o de una persona que trabaja en un medio de comunicación?
3: Yo pienso que si la comida fuera personalizada, le diría a uno, el tiempo que te quede libre, si te es posible, dedícalo a mí, porque a veces nos pasamos en tanto corre, que olvidamos darle esa atención debida a nuestro cuerpo, a nuestro organismo, a nuestra mente, a nuestro organismo, ¿cómo se dice? Digestivo, a nuestro sistema digestivo y por supuesto en general a todo nuestro cuerpo. Entonces pasamos por alto horarios, no comemos cuando no nos pide el cerebro y cuando no nos pide el cuerpo, aplazamos las comidas, comemos mal, comemos cualquier cosa por el camino, parece que a veces nos descuidamos un poquito. Y la alimentación es muy importante, tanto física como mentalmente, también eso influye muchísimo y de eso nos va a hablar la invitada de esta tarde, quien es la doctora Astrid Gil Barrera, nutricionista, dentista de la Universidad Nacional de Colombia.
2: Dietista.
3: Maestra en nutrición humana con orientación materno-infantil de la Universidad de Guadalajara. Además tiene experiencia en investigación en conducta alimentaria, antropología alimentaria y nutrición infantil. Ha hablado aquello en algunos momentos anteriores aquí en Radio UNAL sobre los rasgos del apetito. Pero bueno, en algún momento surgirá con las preguntas que nos hagan nuestros oyentes, surgirá pues al respecto de tocar este tema. Así que doctora Astrid, una cordial tarde y bienvenida a los micrófonos de Radio UNAL.
4: Hola, buenas tardes, muchas gracias por la invitación.
2: Bueno, tenemos tantos temas y ya están entrando varias preguntas que vamos a seleccionarlos, a darles espacio. Ustedes sigan escribiendo, sigan nos llamando. Les recordamos la línea de WhatsApp 311-889-1631. Comenzamos.
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2: Bueno. En la ciencia responde, doctora, siempre hacemos como unos datos relacionados con el tema del día que nos pueden dar un panorama de lo que está pasando a nivel nacional con el tema y en este caso el tema de la alimentación en nuestro país. Según el DANE, en 2025 el 21.1% de los hogares estaba en situación de inseguridad alimentaria moderada o grave y el 3.4% de los hogares en inseguridad alimentaria muy grave. Es decir que hablar de alimentación saludable pues también implica hablar del acceso, de la disponibilidad, del costo, de las condiciones de vida de cada población. Y con esto decimos que no queremos desconocer que hay una buena porción de la población que está en dificultades para acceder a la alimentación básica. Y por supuesto hay que buscar las soluciones, pero pues desde el punto de vista de las políticas públicas. Sin embargo, el programa de hoy lo vamos a enfocar desde la nutrición y desde la parte médica, digamos, que tiene también unos parámetros que, digamos, podríamos hacer comunes a toda la población, como puede ser una alimentación basada en la biodiversidad, en alimentos naturales, mínimamente procesados, y eliminar en la medida de lo posible los ultraprocesados. Entonces, y Juan Carlos tiene una...
3: Claro que sí, quiero acotar a eso, pregunta. Y es algo importante, tal vez la doctora nos dará pie ahí para enfatizarlo, y es que mira, uno a veces piensa en comer, y es por donde vaya a comprar lo que haya de oferta, pero también hay que pensar en ser conscientes de preparar nuestros propios alimentos, o sea, aquello que nos hace bien, no solamente dejar el suministro de energía a nuestro cuerpo en manos exteriores, en manos de lo que encontramos en el camino, de proveedores del camino, sino también apropiarnos de que nosotros también podemos ser conscientes de preparar nuestros propios alimentos.
2: Es así, y por eso estamos hablando hoy de alimentación consciente. Entonces, usted nos va a definir qué es eso de la conciencia al comer, es una técnica, es una dieta, qué es la alimentación consciente. Bienvenida.
4: Gracias, listo. Bueno, la alimentación consciente es un término muy frecuentemente utilizado en donde hablamos de cómo yo me relaciono con los alimentos. En ese sentido, pues lo que hablabas ahorita tú, alrededor de que no es solamente, por ejemplo, a veces la gente piensa que la nutrición es contar calorías y alimentos buenos, alimentos malos, cuando la nutrición es mucho más allá de eso, y es también cómo yo elijo los alimentos, ¿sí? Cómo yo preparo los alimentos, cómo yo me siento cuando como, ¿sí? En términos emocionales a la hora de comer, cómo yo también a la hora de comer puedo ser consciente, y por eso es alimentación consciente, de los sabores, la textura, las temperaturas, ¿sí? Cómo yo me dispongo para comer. Eso también es alimentación saludable, y es parte de nutrirse adecuadamente, ¿sí? Como el darle el espacio a la alimentación también en el día a día, y no como lo decías ahorita tú, sino como que uno está toda hora corriendo y come, ni se da cuenta cualquier de lo cosa. Que come.
3: En exacto. Cualquier espacio, en cualquier lugar.
4: Exacto.
3: Y resulta que eso influye.
4: Exactamente.
2: El hecho, usted decía, de sentirse del sentimiento, y también de sentarse a comer en un sitio adecuado, no en la cama, y no sé, eso también influye. Incluso en el proceso digestivo, eso también hace parte de la conciencia.
4: Ah, exactamente. Entonces, por ejemplo, una persona puede comerse un chocolate de manera consciente y una verdura de manera no consciente. Entonces, no es solamente qué alimentos yo elijo, sino cómo yo me pongo en la disposición de prestarle atención, en donde, por ejemplo, yo me puedo estar comiendo un chocolate, pero ser muy consciente de qué cantidad me como, o ser muy consciente de cómo me siento haciéndolo, ser muy consciente de que estoy sentada comiéndome ese alimento, o por el contrario, podría comerme una verdura, que aunque sea un alimento saludable, yo me lo coma corriendo, parada, yendo de lado a lado, mientras hago otras 800.000 cosas. Entonces, la alimentación consciente va más de la forma de cómo yo me relaciono con los alimentos y cómo presto atención y le entrego un momento durante el día también a eso y a lo largo de los días.
3: Y comer depende de un deseo, depende de una necesidad orgánica, depende de una motivación, de un estado de ánimo, hasta del clima. Nos preguntan al 311-889-1631, ¿cómo interpretar, doctora, las señales del cuerpo? Cuando nosotros decimos, tengo hambre, y damos tremendos bostezos, ¿a veces eso es una manifestación de ansiedad o simplemente un impulso que no necesariamente debe ser calmado comiendo? ¿Se puede distraer al cerebro, para que deje de decirnos que toca comer a toda hora?
4: Ok, bueno, eso es algo, una pregunta muy importante, y habla, bueno, por un lado, de lo que llamamos señales de hambre y saciedad. Entonces, es importante saber que nosotros desde que nacemos, desde que tenemos 2 días de nacidos, tenemos algo que se llama señales de hambre y saciedad. O sea, generamos algo en donde como que le informamos al mundo que tenemos hambre o que estamos llenos, ¿sí? Entonces, es un trabajo que inicia desde la infancia, ¿sí? Cuando, por ejemplo, yo tengo 6 meses de edad y mi mamá me empieza a ofrecer un alimento, y mi mamá presta atención a cuando yo empujo la comida o cuando yo veo los alimentos y me pongo muy feliz. Esas son señales de hambre y saciedad, por ejemplo, cuando yo tengo 6 meses, ¿sí? Entonces, según cómo nuestra mamá, nuestros papás, nuestros cuidadores hayan interactuado con nosotras en esa etapa de los 6 meses a los 36 meses de edad, yo genero una relación con la comida desde esa etapa. Entonces, ya cuando soy adulta, tengo una relación que ya fue establecida desde un momento anterior. Entonces, empiezan a suceder diferentes cosas, ¿no? Como por ejemplo, es muy común en nuestra población que algunas nos sentamos mal cuando no nos comemos todo el plato, ¿sí? Y entonces, ay, me lo tengo que acabar
3: el
4: todo.
3: El que sirve.
4: El que me sirve. O sea, sí. Como que me sirve y me lo tengo que acabar todo. Entonces, eso es parte de que nos hubieran enseñado, y es algo ya también cultural, ¿sí? De tengo que dejar el plato limpio.
3: No, y el que nos sirve también, porque si ahí ahora se va a poner brava y cuando vuelva no me va a volver a dar nada.
4: Exacto, entonces es algo... una presión social. Entonces es muy importante también aprender de adultas a reconocer señales de hambre y saciedad. Entonces ya cuando somos adultos, ya hay temas alrededor de si me siento muy cansada, si tengo un vacío en el estómago, ya mi estómago cruje, ¿sí? Tengo otras sensaciones o un malestar, una incomodidad. Hay gente que empieza a ponerse a pelear con todo el mundo cuando no ha comido, ¿sí? Entonces son como señales de hambre que uno también tiene que aprender a reconocer en uno mismo. Y ya señales de saciedad es cuando yo... ya no quiero como ver los alimentos, estoy comiendo, ya voy avanzando, ya no los veo con el mismo deseo que los veía al inicio, ¿sí?
3: Aunque sea la hora tradicional de comer, desayunar o almorzar y yo no tengo hambre, pues no
4: puedo comer. ¿Por qué? Porque puede ser que me comí un refrigerio a las 11 de la mañana y pues a las 12 yo estoy llena, entonces podría correr la comida a la siguiente porque aún no tengo el hambre para darle a mi cuerpo alimento que necesita. Entonces es una cuestión de cada persona también ir viendo eso a lo largo de los días, ¿sí? No es como algo rígido. Sí. Y también hay que tener en cuenta que sí es importante ver cuando, por ejemplo, yo empiezo a experimentar como grandes deseos de comer o como lo que llamamos como un impulso, como muchas ganas de comer y como mucho en mucho tiempo, porque es también importante saber que la alimentación saludable también está basada en que sea suficiente. Suficiente es que mi cuerpo esté comiendo lo que él necesita también en las cantidades. Y a veces cuando yo, por ejemplo, no desayuné o no almorcé, pasé todo el día sin comer, pues a veces llega un punto en donde yo experimento un deseo de comerme el mundo entero, ¿sí? Y esas situaciones pues no son recomendables porque también a veces se convierten en lo que a veces conocemos como atracones, ¿sí? O deseos exagerados de comer en donde yo también me siento culpable, me siento mal por hacer eso. Entonces sí es como un empezar a ser consciente de cuando tengo hambre, ¿sí? De cuando estoy saciada. Y sí es muy importante prestarle atención, porque ahorita la persona que hacía la pregunta decía que si yo puedo engañar a mi cerebro dándole otras cosas, ¿sí?
3: Y carameleándolo.
4: Medio engañándolo. Cuando el hambre es una manifestación de una necesidad fisiológica del cuerpo humano por algo que le entrega energía y le permite sostener su vida. Entonces es como si ustedes tuvieran ganas de ir al baño y ustedes empezaran allá a asomarse al baño. Ay, no, mejor como que no entro al baño, ¿sí? El hambre es lo mismo. Entonces, si yo tengo hambre, es porque mi cuerpo necesita alimento. Ya una cosa muy diferente es que yo tenga un hambre como muy descontrolada o mi hambre se como que se vuelva como alterada a lo largo del día. Pero sentir hambre también es algo normal, ¿sí? Porque a veces hasta nos sentimos mal por sentir hambre. Porque hay ahorita tus temas alrededor de eso.
3: Giselle, ¿te ha pasado?
2: No,
3: ¿lo has visto?
2: Sí, dilo. No, le quería decir a la oyente que justamente preguntó que le está acostumbrada a que tiene que dejar el plato limpio porque así la criaron y que es una señal como de desprecio a la persona dejar la arepita, no, mamá, no me la va a comer.
3: Pues entonces ella no me sirva tanto para que no vea ahí.
2: Y entonces ella preguntaba pues qué señales da el cuerpo para decirnos que ya comimos suficiente. Usted no las estaba diciendo, entonces no quería dejar la pregunta aquí embolatada de la oyente.
3: Claro, y sí, doctora, diga.
4: No, iba a decir que ahí también es importante. Yo, o sea, como que también culturalmente, yo por ejemplo he trabajado en muchos lugares del país y pues es como, a veces es como un acto de cariño o de agradecimiento de las personas a donde uno llega, el servir un plato o el traer algo. Entonces yo he trabajado en varios municipios de Boyacá y entonces para mí es como muy importante recibirlo porque también siento que lo hacen de esa forma, ¿sí?

0: con esa persona.
1: Y llegar a un acuerdo con la persona con la que convivimos o con la...
0: O yo me sirvo.
1: Sí. O sea, la persona que no se come el medio plato y le regala a uno la otra mitad. Exacto. Entonces, bueno, yo me lo como por no desperdiciar mil cosas.
0: O lo puedo guardar para la cena para mientras tarde. Esté bien refrigerado. Sí, no necesariamente es que yo porque deje alimento lo voy a botar, ¿sí? Uh-huh. O sea, y ahí es también el cuidado del alimento, porque sí hay mucho alimento que se desperdicia en el mundo en muchísimas cantidades.
2: Claro, que en el plato y no consumido, no tocado al menos, pues no quiere decir que tenga que botarse. O sea, si estamos en confianza en familia, vea, lo reservamos para más adelante. Pero antes de avanzar, doctora, como se trata de guiar también a nuestras madres y padres, resulta que uno ve conductas donde el bebé a toda hora llora y piensan que todo es por comer. Entonces corren, incluso no tan bebé recién nacido, sino ya más infante, hasta los 4, 5, 6 años, incluso más. Y entonces abrió, dijo algo la boca, empezó a llorar, a hacer pataletas, compren un helado, compren unas galletas, dele un dulce, mantenga el bombombón en la boca, porque entonces uno dice, venga, pero ¿qué estamos enseñándole a nuestros hijos? ¿Qué estamos formando? ¿Qué tipo de seres humanos? Y eso más adelante pues es lo que va a uno a acarrear ciertas conductas que vienen desde el pasado porque las hemos infundido de esa manera. Al respecto, guíenos, por favor.
0: Sí, bueno, ese tema es muy importante y aquí hay que hablar del tema que tú decías ahorita de los rasgos del apetito. Entonces, más o menos entre el año y los 3 años de edad, está demostrado en estudios de cohorte con suficiente evidencia también que nosotros podemos aprender a sobrealimentarnos emocionalmente o subalimentarnos emocionalmente. Eso es una característica de la conducta alimentaria que se puede aprender en esa etapa del año a los 3 años de edad. ¿Y qué significa eso? Que yo veo que mi mamá está triste y va y se come un chocolate, ¿sí? Que yo me pongo triste y vienen y me traen un chocolate, ¿sí? Entonces, a la final, nosotros tenemos los alimentos también como con un componente social en donde también los utilizamos para nuestras celebraciones, para los cumpleaños, para muchas cosas, ¿sí? Y son parte de nuestra vida y es importante también saber que están ahí. Pero cuando yo empiezo ya de manera frecuente a utilizar un alimento porque cada vez que estoy triste me dan un alimento azucarado, pues puedo estar generando una relación en donde yo aprendo a comer los alimentos azucarados cada vez que estoy triste, ¿sí? Y eso en cierto punto, pues, se puede volver algo que afecte mi salud. Entonces, sí es muy importante que cuando nosotros estamos cuidando de un niño, de una niña, de un pequeñín, siempre eso lo llamamos nosotros como alimentación perceptiva. ¿Por qué? Porque en la infancia ellos no pueden prepararse los alimentos, o sea, aún están aprendiendo. Entonces, la alimentación perceptiva es que yo como adulto aprendo a identificar lo que requiere mi bebé o mi niño o niña pequeñín, ¿sí? Entonces, yo veo que el bebé llora, ¿sí? Entonces, el bebé llora. Llorar no solamente es porque tiene hambre. Llorar puede ser porque la ropita tiene una etiqueta. Llorar puede ser porque algo le está doliendo. Llorar puede ser que quiere que le cambien el pañal. Entonces es como una también atención consciente, pero ahora una atención perceptiva a lo que mi bebé necesita para que yo, si tiene hambre, pues le entregue alimento. Pero si tiene otra necesidad que entra en el marco de algo que llamamos crianza perceptiva, la alimentación perceptiva, yo le entregue lo que mi bebé o mi pequeñín necesita y no le esté dando que pueda generar una afectación a la relación que yo tengo con los alimentos. Y que yo tengo que aprender que en el mundo existen una variedad de alimentos, de colores, sabores, y aprendo a interactuar con ellos desde que empiezo a alimentarme con otros alimentos a los 6 meses de edad.
2: Vea, pues qué interesante, doctora. Mire, al 311-889-1631 nos preguntan, doctora Astrid, trabajo sentada casi todo el día y muchas veces almuerzo frente al computador. Cuando termino siento que comí muy rápido y sigo con ganas de comer. ¿Comer distraída realmente puede hacer que uno coma de más?
1: O que el alimento no lo asimile de la misma manera, porque uno está con la cabeza en el computador escribiendo, pensando en la respuesta, el correo, no sé, y a la vez comiendo. Pues ¿eso cómo afecta?
2: Y de paso el lugar, o sea, es que el área de trabajo no es área de comida para almorzar, desayunar o cenar. Es totalmente aparte, pero usted es la que nos va a decir.
1: ¿Cómo afecta eso?
0: Sí,
1: realmente.
0: Bueno, entonces me decías que trabaja sentada todo el día y come mientras está sentada, ¿cierto? Y como en el mismo marco del trabajo, sí. Bueno, yo lo que te recomendaría, si existe la posibilidad, es que tú busques separar los espacios, ¿sí? Es como cuando uno va y en el lugar que duerme se pone a trabajar y después uno se va a querer ir a dormir a la cama y no se puede dormir, ¿sí? Todos tienen así como pues es un conjunto de situaciones que ocurren, pero entonces tú puedes terminar comiendo de más por el hecho de no prestar atención a ese momento. Entonces, ¿qué pasa? Por ejemplo, uno, por estar trabajando al mismo tiempo, come más rápido, ¿sí? Y hay que tener presente que debe ocurrir un paso en donde mi,

0: Tino le manda una señal al cerebro y le dice, ya fue suficiente, pero ese paso requiere tiempo. Entonces, si yo como más rápido de lo normal, ¿sí? Esa señal, pues no tiene el tiempo también necesario para llegar. Y entonces, por eso es que a veces uno como que no se siente lleno, pero a los 10 minutos ya se sintió lleno, porque llegó ya la señal, ¿sí? Entonces, uh-huh. Es como que yo, en el hecho de comer lentamente, también le estoy dando espacio a mi cuerpo a que funcione también a su ritmo, ¿sí? Y con eso yo sienta tarde. Exacto. Entonces, con eso yo pueda sentir la saciedad, ¿sí? No sé si les ha pasado eso, que alguien les dice, ah, yo tengo todavía hambre y ya a los 10 minutos ya se me fue el hambre.
1: O uno es consciente que está súper lleno ya cuando está súper lleno.
0: Ya cuando se pasó.
2: Claro, uno dice más que lleno, dice miércoles, comí mucho.
0: Sí, y al rato ya hay como una sensación de malestar, que ya es como muy incómoda, que ya te da así como sueño, ¿sí? Entonces, sí, por ejemplo, también hay que analizar con la persona que hacía la pregunta, ¿cómo está mi comida a lo largo del día, sí? Si desayuné, si almorcé, o sea, como las comidas a lo largo del día con el fin de completar mi requerimiento diario. Ajá. Y pues para eso estamos los profesionales de la nutrición, para acompañar a las personas también cuando alguien requiera una consulta alrededor de eso.
1: Bueno, nos llega una pregunta de María Salomé a nuestra línea de WhatsApp y dice, doctora Street, ¿cuáles son las causas de la enfermedad gastrointestinal que tiene que ver con la alimentación inconsciente? ¿En qué momento puede ser urgencia para consultar médicamente? ¿O esta enfermedad se puede curar con remedios caseros y automedicación? Es decir, y complemento yo aquí la pregunta de la oyente, cuando ya tenemos inflamación constante, idas al baño repetitivas o al contrario, estreñimiento, esas señales pueden ser indicación de que estamos comiendo mal.
0: Bueno, hay algo muy importante y es que las señales, los síntomas, son una información que me llega para decir, tengo que investigar alrededor de eso, ¿sí? Porque no necesariamente porque yo tenga, o sea, no necesariamente porque me ocurra un síntoma en donde tengo distensión, ¿sí? O tengo una situación digestiva, o tengo estreñimiento, o bueno, algo me pasó, digamos, después de comer, ¿sí? Y estoy hinchada o distendida. No necesariamente eso significa que yo tenga, por un lado, una enfermedad, ¿sí? Tampoco significa que yo tenga que empezar a quitar alimentos, ¿sí? Entonces, como que esos síntomas son el primer paso para yo decir, me tengo que pasar a investigar qué está pasando. Entonces, lo que ocurre generalmente es que a mí me pasa algo y entonces, no, yo comí antes de eso frijoles y entonces ya no vuelvo a comer frijoles. Y entonces me estoy quitando la oportunidad de los otros nutrientes y otras propiedades beneficiosas de los frijoles, ¿sí? Entonces, es muy importante que cuando yo tenga un síntoma, yo investigue, que es investigar en este caso, pues lo mejor sería acercarse a un profesional de la salud, ¿sí? En casos de enfermedades gastrointestinales está el profesional en medicina y el acompañamiento también en nutrición, pero sí es como que no necesariamente porque yo, por ejemplo, porque puede ser un día que yo comí de más y estoy distendida o me llené de gases o algo pasó también alrededor, no necesariamente puede ser solo la alimentación, porque las enfermedades intestinales, gastrointestinales, pueden tener otros factores desde la parte orgánica, es decir, desde cómo funciona mi intestino yo como ser individual, que eso es lo que investigan también los gastroenterólogos, ¿sí? Hasta la parte yo cómo estoy durmiendo, hasta la parte yo cómo me estoy sintiendo, ¿sí? Hasta la parte de la alimentación. Entonces, sí es importante que cuando uno empieza a sentir que frecuentemente hay una incomodidad en mi sistema digestivo, yo debería consultar, ¿sí? Y no quedarme esperando, o sea, no es como que necesariamente tengo una enfermedad, pero tampoco es para no ponerle atención.
2: Hay que ponerle cuidado a todas las cosas.
1: Y empezar a cortar alimentos sin saber si
0: no es necesario. Se recomienda. Exacto. Sí. Exacto.
2: Algo relacionado, nos escriben a radio@unal.edu.co. Tengo serios problemas con el estreñimiento. ¿Qué alimentos puedo conseguir fácilmente en la tienda para comenzar a mejorar esta situación?
0: Listo. Bueno,
1: es decir, sí, porque, perdón, normalmente le dicen a uno, no, compre, no sé, semillas del Himalaya, de la yo no sé qué, y uno no consigue eso en la esquina. Entonces, algo que sí de verdad pueda yo bajar aquí al mercadito y poderlo encontrar y en que me ayude.
0: Listo, bueno. En el estreñimiento hay muchos factores implicados. Por un lado está qué tanta fibra yo estoy consumiendo y por otro lado, qué tanta agua estoy consumiendo, y pueden haber otros factores ya médicos que se deben tratar desde la parte médica. Desde la parte nutricional, siempre vamos a revisar el aporte de fibra. ¿Qué es el aporte de fibra? ¿Dónde hay fibra? Frutas, verduras, granos enteros, o lo que llamamos cereales enteros, leguminosas. Entonces voy a dar algunos ejemplos. ¿Qué es muy importante revisar cuando alguien tiene estreñimiento? Por un lado, verificar que todos los días y ojalá en todas las comidas esté consumiendo alimentos como frutas, verduras. Entonces, frutas las que ustedes conocen, verduras las que ustedes conocen, ¿sí? Hay muchas en nuestro país y tenemos como esa fortuna. Uh-huh. Pero unos alimentos también muy valiosos son las lentejas, los frijoles, los garbanzos y las arvejas. Que son
2: las leguminosas.
0: Sí, que son muy buenas fuentes de fibra y ayudan mucho al tránsito intestinal y a la salud en general. Pero ¿qué pasa? Si yo como frutas, verduras, lentejas, garbanzos, ¿sí? Como esos alimentos como de más fácil acceso también, que son, digamos, que son económicos, ¿sí? Uh-huh. Y no tomo agua, voy a terminar con más estreñimiento, ¿sí? Entonces, es muy importante revisar la cantidad de agua que yo estoy consumiendo al día. La mayoría de las personas pueden necesitar desde 1.5 litros, según el tamaño y lo que tengan, hasta 3 litros, según su tamaño también, si son hombres. Bueno, como que hay muchos factores ahí. Y pues si son chiquitos, pues los requerimientos son diferentes, pero yo necesito evaluar, y para eso existen algo que se llaman también las guías alimentarias, que tienen algunas recomendaciones alrededor de esto, cuánta agua estoy tomando, y verificar pues que en todas las comidas esté tomando agua natural, no jugos, no gaseosas, no otras bebidas azucaradas, sino agua natural. Y los alimentos que más nos ayudan con ese tema es las frutas, las verduras y las leguminosas.
1: Con agua.
0: Con agua.
1: O si no,
0: pues nos da lo mismo. Ajá.
1: Sí. Y
0: pues,
1: no es necesario los 8 vasos, o no necesariamente es mucho, o puede quedarse corto, o podemos necesitar más, porque el tema de los 8 vasos de agua diarios es como un tabú ahí, y tampoco es tan cierto.
0: Puede ser una recomendación que hicieron ahí como en promedio, uh-huh, pero cuando lo miramos en cada persona va a ser diferente, y más si eres deportista, y más si caminas todo el día, y más si hablas mucho, porque por ejemplo acá de ustedes que duran hablando, cada vez que hablamos ahí también hay un gasto que tiene que ver con agua, ¿sí? Entonces depende de cada persona.
2: Uh-huh. Mire, yo creo que esto y los oyentes también lo sabemos entre todos, este es un conocimiento cultural. No nos han enseñado a preparar los alimentos, no nos han enseñado a de qué manera consumirlos o combinarlos en el plato, por supuesto, y tampoco nos han dicho los horarios de alimentación. Yo creo que lo hemos heredado por aquello de la revolución industrial, entonces se necesitaba que al medio de desayuno, almuerzo y cena fueran compatibles con los horarios de trabajo. Eso es algo, hay un análisis de otro tipo. Pero mire, actualmente muchas tendencias, entonces nos dicen, mire, el desayuno precisamente es un desayuno, es decir, cortar el ayuno que traemos de 6, 7, 8 o 12 horas en la noche. ¿Cuándo debe ser la última cena y cuándo empezar a comer en la mañana? Porque no necesariamente usted se levanta y tiene que irse, además de lo primero que hacemos es ir al baño, y tal vez, o en segundo lugar, ir a la cocina a preparar alimento y antes de salir a trabajar, llenaron de comida. Cuando realmente uno lo que va a tener a media mañana también es ansiedad de comer. ¿Y qué tal si espaciamos esas comidas? Como dicen otras fórmulas que aparecen, que están apareciendo, por supuesto sustentadas en la evidencia, es que usted se levanta, espera uno mínimo 2 horas y ahí empieza ya usted a ingerir algo. Y en la tarde, la última hora de la cena o de la última ingesta de comida, debe ser máximo hasta las 7 de la noche. Y no tan pesado, porque es que lo mismo que comimos en el almuerzo no debe ser lo mismo que se repita en la cena.
1: Y aquí entra un concepto que está muy de moda, que es el ayuno intermitente. Entonces, ¿cómo funciona? ¿Funciona o no funciona?
2: Esas
1: ¿o qué debe ser?
2: Esas uh-huh fórmulas de ayuno intermitente, 16-8. Entonces, uh-huh, uno ayuna 16 horas y durante las siguientes 8 horas empieza a comer en el horario que considere.
1: ¿Usted dirá eso sí o no?
2: Somos todo oídos, doctora Astrid.
0: Listo, bueno. Bueno, aquí también hay que mirarlo con cuidado, ¿sí? Como con pinzas y también según cada situación. El ayuno intermitente es una herramienta que puede servir para algunas personas, ¿sí? Pero a la luz de la evidencia científica no tiene mucha diferencia, por ejemplo, si alguien tuviera un tema alrededor del peso, ¿sí? Con bajar la cantidad de calorías que consume una persona. ¿Qué es lo que, por ejemplo, tú ahorita decías del tema del ayuno nocturno, ¿no? Entonces, aquí hay varios temas, como de mirarlos también con cuidado, y lo mismo, lo que les digo, es como que a alguien le puede funcionar y a otra persona no. Entonces, algo que sucede mucho es que a veces la gente por allá cena a las 12, a las 10, 11
2: cuando
0: de la
2: sale
0: noche,
2: a estudiar, ponen, retarde, llega muy tarde. A la casa, no sale.
0: Exacto,
2: a
0: es una hora ya en que nosotros tenemos algo que se llama un ciclo circadiano, ¿sí? Y es que por la noche suceden otras cosas para nuestro cuerpo, durante el día se sucede también otro funcionamiento y el hecho de comer tan tarde sí nos puede causar cierto como afectación a cómo funciona mi cuerpo. Pero entonces, ¿qué pasa? Este tema de los horarios, lo que yo les recomiendo es sí, que haya ojalá un ayuno nocturno, ¿sí? De 12 horas, que sucede cuando yo, por ejemplo, ceno a las 7, 6 de la tarde, ¿sí? Y cuando yo desayuno, 8 de la mañana, ¿sí? Más o menos puede haber un ayuno de 10 horas a 12 horas. Entonces, aquí el tema es como que sí se puede utilizar el ayuno intermitente, ¿sí? Pero es más una herramienta, es decir, algunas personas la pueden utilizar, otras no. ¿Qué pasa? Entonces hay personas que de pronto se les acomoda mejor organizar de cierta forma los horarios, pero cuando tenemos este tipo de alimentaciones, corremos el riesgo de que haya personas que empiecen a experimentar unas afectaciones alrededor de su hambre y puedan tener más apetito o más ansiedad, y el tener un ayuno intermitente les afecte su relación con la comida.
2: Lo que hay que ser
0: y es más importante es sí, cómo yo me relaciono con la comida. Entonces, en ese sentido, alguien puede hacer ayuno intermitente, pero eso no significa que tenga una alimentación saludable, porque yo puedo hacer un ayuno intermitente y después, a la hora que como, comer de puros alimentos ultraprocesados, comidas que no se recomiendan, ¿sí? Entonces, es como también, eso es una partecita en donde yo pues tengo que también como que mirarlo con cuidado.
2: Y la otra opción que hay es coma cuando su cuerpo se lo pida. Es decir, si usted se levantó y no tiene hambre, pues ¿por qué va a comer? No, espérese. Y a las 9, 10 de la mañana que le dio hambre, bueno, pueda comer. Al mediodía no necesariamente eso es por horario. Ah, es que son las 11, son las 12, tengo que ir a almorzar. Pero si no tiene hambre.
0: Bueno, ahí hay algo.
1: Y es hay un doble filo, porque también el cuerpo necesita saber más o menos a qué hora.
0: Sí, y también ahí está comprobado que pues el desayuno, pero se llama desayuno, de alguna forma activa también el funcionamiento de todo alrededor de cómo yo también genero señales de hambre y saciedad, ¿sí? Por eso es que hay gente que dice, ay, yo cada vez que desayuno, ahí sí me da hambre al almuerzo. Si no desayuno, nunca me da hambre, ¿sí? Entonces también es como, también hay que ver el desayuno como algo que también ayuda y promueve salud, ¿sí? Y que es una comida al inicio de la mañana, donde mi cuerpo está esperando comida, muy diferente a que yo llegue y a las 9 de la noche me quiera comer el mundo entero porque no desayuné, que es algo que puede pasar cuando yo empiezo a quitar comidas, por ejemplo, de la mañana. Y que también está el tema de lo que les decía ahorita de comer muy tarde. ¿Sí?
2: Sí. Esto es... Hablemos al regreso de la pausa musical que nos tiene Giselle, doctora, de esos alimentos que nos revitalizan, que nos energizan naturalmente, por supuesto, que requieren nuestro cuerpo de acuerdo a las edades y a las actividades que realicemos. Giselle, ¿cuál es la canción de hoy?
1: Vamos con una salsita porque hoy es viernes y Luciana Vendaño, que está hoy en el Control Master, no la tiene lista.

0: guitarra y me pongo. Bueno, ahí está y no hago más nada. Hay gente que come, duerme y no hace nada. Eso tampoco está bien. Ahorita vamos a hablar del movimiento que es importante para la digestión. Juan, así tenías una pregunta ahí.
1: Así es, nos llega el 311-889-1631. Aprovecharon nuestros oyentes para la pausa musical para preguntarnos. A propósito, estoy almorzando y veo en mi plato varios carbohidratos. ¿Son realmente el enemigo? ¿Qué diferencia hay entre arroz, papa, plátano, avena, pan y los productos elaborados a partir de estos alimentos? ¿Tenemos que quitar los carbohidratos para comer y estarse y sentirnos saludables?
2: Es una pregunta muy importante.
0: El odioso carbohidrato que todo el mundo le hace caras.
2: Sí, que todo el mundo le tiene miedo. Bueno, carbohidratos son algo que llamamos macronutrientes desde la parte de nutrición y hacen parte, o sea, se complementan con otros que llamamos proteínas y grasas, ¿sí? Todos son importantes para la vida diaria. ¿Qué pasa? El tema es qué tipos de carbohidratos yo elijo, qué fuentes yo elijo. Y el saber que los alimentos no solo son carbohidratos, sino también pueden tener un montón de vitaminas, minerales, proteínas y grasas en un mismo alimento. Entonces, cuando yo hablo de, por ejemplo, decían ahorita, ¿cuáles son los que dan ejemplos? Avena,
1: pan,
2: plátano, papa,
1: arroz, papa, yuca.
2: Todos ellos tienen carbohidratos, pero no solo tienen carbohidratos, sino tienen otras vitaminas y minerales. Entonces son valiosos también más allá de los carbohidratos. Entonces ahí va un tema importante y es que nosotros culturalmente sí podemos tener un problema alrededor de excedernos con ciertas cantidades. Entonces, cuando el plato tiene papa, arroz, yuca, plátano, ¿sí? Como en un mismo, ¿sí?
0: El ACPM.
2: Sí, es como mucha cantidad, ¿sí? Entonces, el tema es cómo yo agarro mi plato y también le puedo poner arroz, papa, ¿sí? Pero modifico las cantidades, ¿sí? Y también qué otros alimentos yo incluyo, no solamente siempre el mismo tipo de alimentos. Entonces, no solo está el arroz y la papa, sino también está el plátano, la yuca, la racacha, ¿sí? En otros lugares de Colombia está el ñame, ¿sí? Entonces, hay diferentes. Sí, y ella tiene otros equilibrios, uh-huh, porque también tiene más agüita, entonces se parece, uh-huh, más como una verdurita, ¿sí? Entonces, hay como intermedios también, hay como espectros en los alimentos, donde sí, no son exactamente todos los mismos, sino son diversos. Entonces también tengo a la quinoa y ancestralmente la quinoa también está y también es una fuente de carbohidratos, pero también tiene proteínas.
1: Nos han acostumbrado a comer siempre lo mismo, cuando exacto, podemos ser conscientes de otros productos que hay en la inmensa variedad de productos agrícolas que dispensan nuestros territorios y que hay que contar con ellos para meterlos al plato.
2: Exacto. Entonces es mejor, por ejemplo, cuando yo elijo una papa, que es un alimento más entero, no ha sido procesado, a cuando yo elijo algo hecho a base de harina de trigo, porque la harina de trigo fue refinada, le quitaron una parte, ¿sí?
0: Como una torta o algo así.
2: Sí, entonces, pero bueno, muy diferente que yo la haga a que yo la compre también industrializada, uh-huh, ¿sí? Que ya es como fórmulas industriales donde ponen mucho azúcar o otros 15 ingredientes, que tú miras la tabla de ingredientes, uh-huh, y lees como 20 cosas y tú la mitad no la entiendes, ¿sí? Entonces, es muy diferente eso a yo comerme una papa, ¿sí? O una yuca o un plátano, que de hecho son alimentos, uh-huh, que mientras estén en equilibrio en un plato, también hayan verduras, ¿sí? También hayan fuentes de proteína, pueden hacer parte de una alimentación saludable también, ¿sí? Y si ustedes miran ahorita las últimas guías alimentarias que salieron, tenemos todos esos alimentos ahí. Y yo, por ejemplo, yo donde soy de Boyacá, entonces, por ejemplo, allá también hay lo que llamamos los nabos, los cubios, las rúas.
0: El cocido,
2: boyacense. La mazorca, el mute, son fuentes también de carbohidratos. Entonces, la pregunta también era, ¿son malos o no son malos? Nuestro cuerpo necesita también carbohidratos para todo su funcionamiento. El cerebro lo necesita y para él también es muy importante. Nosotros las mujeres también, en mucha parte hormonal, también utilizamos carbohidratos, o sea, como que hay muchas funciones de los carbohidratos, ¿sí? El tema es cómo los equilibramos en nuestra alimentación diaria, cómo los elegimos más enteros, más naturales, lo que les decía de la mazorca, del maíz, uh-huh, ¿sí? De la papa, de la yuca, el plátano, y reducimos los que son como más refinados, por ejemplo, el pan blanco, ¿sí? Que no pasa nada que yo me coma de vez en cuando un pan blanco, uh-huh, pero si yo puedo elegir un pan de pronto que sea más integral o una mogollita, ¿sí? O uh-huh, algo que tenga el grano más entero, porque uh-huh, hay gente que hace el pan y le echa salvado, bueno, sí, como que hay muchas formas, ¿sí? En donde yo puedo modificar mi alimentación. Y, por ejemplo, cuando yo me como unas lentejas, ahí también hay carbohidratos, aunque también hay proteínas, ¿sí? Entonces, son muy diversos y bonitos los alimentos, no son una sola cosa.
1: Y las lentejas son ricas, sí, con maíz pira, muy deliciosas. Sí,
0: sí. Bueno, y en conclusión, digamos, para este tema los carbohidratos, también tener en cuenta la porción. No es una montaña infinita de arroz, porque pues eso tampoco está tan chévere, al lado de una papa en montaña también, y todo muy, muy cargado.
1: Ustedes se han centrado en los carbohidratos. Échenle también saborcito al plato. Hay que hablar de verduritas.
0: Mm-hmm. Sí, por eso. Todo balanceado, pero no las montañas de carbohidratos. Sí.
2: Exacto. Entonces, yo puedo hacer, por ejemplo, una ensalada que también tenga carbohidratos. Entonces, por ejemplo, nosotros hacemos con otra colega un taller de ensaladas donde enseñamos a la gente a preparar.
1: Estamos justo en la hora del almuerzo. Enseñémosle rápidamente a hacer una ensalada a nuestros oyentes.
2: Entonces, por ejemplo, yo puedo utilizar una ensalada a la que yo le ponga una parte de carbohidratos, como por ejemplo la quinoa, que ahora se consigue más fácilmente, la cocino, ¿sí? Y una parte de verduras en donde le pongo un poquito de brócoli y zanahoria, ¿sí? Y ahí tengo una parte de mis carbohidratos de la comida, ¿sí? Y le hago un aderezo, por ejemplo, de ahí ya podemos utilizar una vinagreta, por ejemplo, con vinagre balsámico, ¿sí? O con lo que a ustedes les guste, ¿sí? Con un vinagre también sencillo, digamos que puede ser también solamente así, o por ejemplo, yo puedo utilizar incluso la panela para darle un poquito también ahí de otro aderezo. O sea, hay muchas formas de hacer aderezos, ¿sí? Uh-huh. Ya depende como lo que, el gusto también de la persona. Pero digamos que a la final los alimentos se pueden combinar, sí, de mucha forma, y es aprender a cómo los hago de otra forma.
1: Incluso con frutas,
2: también.
1: Una ensaladita con piña, con mango, ¿no? Qué cosa tan deliciosa. Bueno, con uvas pasas. Bueno, en fin. Doctora, mire, hay otras cosas que están surgiendo, que están en el mercado muy, muy potentemente, y es los famosos batidos. Entonces, háblenos de los batidos, por favor.
0: De proteína.
1: De las proteínas, de elementos verdes. También el consumo de sal. Porque han mitificado la sal, que es excesivamente mala para, y también han mitificado el azúcar, cuando realmente lo que uno puede necesitar es que, a mí me ha pasado, no sé, oyentes también, que uno dice, yo no necesito ese plato tan grande de alimentos, deme algo un poquito saladito. No, pero está salado, no sé qué. Yo necesito un poquito de sal, yo con eso me activo. O un poquito de dulce, no necesariamente estoy comiendo dulce todo el tiempo. Uh-huh. Deme una gotica de dulce. Y ya con eso me activo. Hay que también ser conscientes de cómo me siento yo cuando consumo ciertos alimentos. Y eso hace parte de una nutrición mejor, más sana. Y lo que estamos hablando, conscientemente. Uh-huh. El pan sin gluten y ahora es masa madre. Y también ahora las cantidades. Entonces ya no se trata de decir cuando van a bajar de peso o para otras cosas. Usted puede seguir comiendo lo que viene comiendo siempre. Solo que ahora, si antes se comía un plato, pues de, no se diga, pongámosle peso de 200 gramos, se va a comer el mismo plato, pero de 100. Es decir, las mismas cantidades. Cosas ahí varias, doctora.
2: Ok, bueno. Aquí menos mal tú tienes esta listica y yo voy mirando también. Bueno, respecto a la sal, bueno, la sal, a la final, pues, nuestro cuerpo utiliza lo que llamamos el sodio también. Entonces, el sodio también es importante para el cuerpo humano. Entonces, si alguien quitara por completo la sal de su alimentación, también puede llegar a ser un riesgo, ¿sí? Además, porque por salud pública en nuestro país, nosotros tenemos la sal yodada. Entonces, la sal, además, es fuente de yodo para evitar esa situación que teníamos hace muchos años aquí alrededor de una inflamación
0: de la tiroides. De la,
2: sí. Exacto. Entonces, eso se trató a partir de yodar nuestra sal. Entonces, tenemos sodio y tenemos yodo en la sal. Entonces, ¿cuál es el tema con la sal? Utilizarla moderadamente, ¿sí? Y evitar alimentos que por su procesamiento tienen exceso de sodio. Hay incluso alimentos salados, perdón, alimentos dulces, como galletas y cosas que son procesadas, que tienen exceso de sodio. O enlatados, que tienen exceso de sodio. O, por ejemplo, estas sopas instantáneas o todo eso instantáneo, uh-huh, tiene exceso de sodio para conservar. Esos son los productos a los cuales nosotros deberíamos poner la atención para evitar incluirlos. Mucho más que incluso a la sal que yo le agrego a la comida, porque a veces tú encuentras gente que no le está poniendo nada sal a la comida, pero se está comiendo muchos productos muy procesados que tienen exceso de sodio.
1: Un paréntesis acá, y preocupante que esos paqueticos que tienen hasta tres etiquetas que dicen exceso de sodio son los que le echamos a los niños en la lonchera. Uh-huh. Cerro el paréntesis.
2: Exacto, entonces como que, y eso es muy importante porque a la final pues son los papás, la mamá, los cuidadores, quienes están comprando esos alimentos, entonces se vuelve algo que pues también podríamos decidir de otra forma, porque los niños y las niñas no tienen dinero para comprarse aún esos alimentos.
0: Bueno, aquí llega otra pregunta, no veo el nombre de la...
1: De la oyente.
0: Sí, María, acá está. ¿Cuál es, como para ir aterrizando en el tema ya, como para ir irnos a almorzar conscientemente. ¿Cuál es el porcentaje de carbohidratos de carne y de verdura para tener un plato equilibrado?
1: Proteína.
0: Como en la cantidad, sí, el porcentaje. ¿Qué más y qué menos?
2: Ok, como en un plato. Uh-huh. Sí, bueno. Esto puede ser variado según los alimentos que tú utilices, ¿sí? Pero más o menos la recomendación es que aproximadamente casi la mitad de tu plato, ¿sí?, esté lleno de alimentos, fuentes vegetales, de fibra y vegetales, ¿sí? Entonces aquí puede estar todas las verduras, ¿sí? Más o menos un cuarto esté lleno de proteínas, uh-huh, y más o sea, lo que llamamos carnes, frijoles, lentejas, pescado.
1: Es decir, garbanzos. Vamos a dividir el plato en tres, pero la primera medida que vamos a hacer es el plato por la mitad.
2: Ajá.
1: La mitad a la izquierda va a ser de vegetales.
2: Ajá, y la otra mitad la partimos en dos. Por un lado tenemos lo que llamamos fuentes de proteínas, que es muy importante que sean muy variadas, porque entonces ahora se volvió la dieta del pollo y todo el mundo solo come pollo. Entonces, ahí la importancia también está en la variedad. Entonces, yo a veces como pollo, a veces como elijo las carnes pues un poquito más magras, más bajas en grasa, pero también puedo comer cerdo, también puedo a veces comer res, también puedo comer pescado. Muy importante el pescado también. Y también puedo incluir fuentes vegetales como los frijoles, las lentejas, los garbanzos y las arvejas, que son muy buenas fuentes también de proteína. Y también está el huevito. Y ahí también me puede entrar cuando yo a veces como queso, leches y otros alimentos lácteos. Y en el otro cuarto tengo lo que yo llamo alimentos fuentes de energía o carbohidratos, que ahí podemos poner a la papita, la yuca, el plátano, el maíz, la misma quinoa, la avena, todos estos.
1: El calé y el balú, no se les olvide. El calé y el balú. El calé, que es una hoja deliciosísima, y el balú, fantástico.
2: El
1: balú es el que nos hace mantenernos, por ejemplo, allí en San Bernardo. Se dice que las momias, y que están hasta nuestros días muy en perfecto estado esos cuerpos, se debe a que consumía mucho balú.
2: El balú.
0: Bueno, otra pregunta. Dice aquí Salomé, ¿existe lo que se llaman los superalimentos o eso es un mito? Porque uno ve en redes sociales, en los superalimentos, la canela, la cúrcuma, no sé, la fresa y otros, y son, que con eso, mejor dicho, uno ya está hecho. ¿Eso es verdad o no?
2: Bueno, ahí lo voy a conectar con lo que tú preguntabas antes de que nos fuéramos a la canción. Uh-huh. Era que tú preguntabas de alimentos revitalizantes. ¿Sí? Entonces, Bueno, aquí los voy a decepcionar porque seguramente están esperando que digamos alimentos como milagro, ¿no? Bueno.
1: No, y están mirando el tarro grandísimo que estaba al frente en la alacena y entonces, bueno, ¿eso para qué será? ¿Será que lo utilizo o ya no?
2: El tarro grande.
1: Porque está lleno de cuando vamos a hacer ejercicio y entonces esas vitaminas.
2: Sí, bueno, ahí hay varias cosas. Bueno, algunos, estos términos de superalimentos también han sido generados porque sí hay muchos alimentos que no solamente tienen nutrientes, sino tienen unos componentes funcionales que son muy benéficos para la salud, ¿sí? Entonces la cúrcuma es una especie también muy benéfica en términos de salud. Pero entonces quiero decirles algo que es más importante. No es solamente que existan alimentos mágicos o un solo alimento que yo deba comer todos los días y que por eso voy a como proteger mi salud, sino lo que está demostrado y tiene evidencia, porque acá estamos en
1: la ciencia responde.
2: Es que lo más importante es lo que nosotros llamamos un patrón de alimentación. Entonces, el patrón de alimentación es lo que yo repito a diario con cierta frecuencia y los alimentos que repito durante semanas, ¿sí?, en ciertas cantidades y en cierta frecuencia, que ya van a generar un impacto en mi alimentación, ¿sí? Y no solo una de las cosas que como, ¿sí? Entonces, el patrón de alimentación ya empiezan todos los alimentos como a interrelacionarse, ¿sí? Entonces, y es bien particular porque los nutrientes no entran directamente a nuestro cuerpo, sino cuando entran en nuestro intestino, pues tienen diferentes interacciones. Entonces, lo que está demostrado de patrones de alimentación es que la alimentación que se, por ejemplo, se relaciona con reducir un riesgo cardiovascular o con promover la alimentación es aquella que incluye todos los días, ¿sí?, frutas y verduras, ¿sí?, es aquella que incluye lo que hablamos ahorita de las leguminosas, frijoles, lentejas, garbanzos, es aquella que incluye proteínas diversas, ¿sí?, es aquella que incluye también grasas saludables, especialmente grasas insaturadas de origen vegetal, ¿sí?, el aceite de oliva, acá también puede entrar incluso otras grasas insaturadas que como el aceite de girasol, ¿sí?, que no tienen mezclas, que no tienen procesamiento, ¿sí?, pero es básicamente una alimentación que es más cercana también a los alimentos de origen vegetal y enteros. y que yo repito eso a lo largo de las semanas, e incluyo muchas especias, por ejemplo, incluyo la cúrcuma, ¿sí? Incluyo como lo que tú decías ahorita, y hay otros temas ahí alrededor de cómo yo incluyo cada vez más plantas en mi vida. Es decir, hay también evidencia que habla de cómo las personas que incluyen más de 30 plantas a lo largo de la semana tienen una mejor salud digestiva y general de muchos factores que quienes comen menos de 10 plantas a la semana. ¿Qué hablo de plantas? Entonces, cuando yo le agrego a mi alimentación cúrcuma, ahí va una planta. Cuando yo le agrego a mi alimentación espinaca, ahí va otra planta. Cuando yo le agrego a mi alimentación papa, ahí va otra planta.
1: Espinaca,
2: cuando le agrego el kale que ahorita tú hablabas,
0: el kale,
2: otra planta. Cuando yo le agrego zanahoria, otra, tomate. Pero si yo todos los días como verduras, pero siempre como tomate y cebolla, tomate y cebolla, tomate y cebolla, no es el mismo impacto a que yo tenga una alimentación variada y un patrón en donde intento como variar, ¿sí? Y a veces, por ejemplo, me como unos cubios también, y a veces una mazorquita. Esas también son plantas. Y incluyo otras especias, ¿sí? Hay muchísimas especias. Todas esas especias ayudan a tener una buena salud digestiva.
1: Doctora,
0: bueno, nos quedan tres minuticos.
1: Lees la que tiene ahí. Yo quería que
0: habláramos del tema del movimiento y no lo dejemos atrás.
2: El movimiento es muy importante.
0: Porque eso de levantarse, desayunar y no hago más nada puede afectar nuestra nutrición. ¿Cómo es el tema de movernos?
2: Bueno, ahorita, por ejemplo, que hablábamos del estreñimiento, pues les quiero decir que el movimiento nos ayuda también con todos los temas de la salud digestiva. Entonces, el movimiento que yo realizo cuando tengo una caminata y me voy caminando en lugar de irme en carro a algún lado, ayuda, por ejemplo, a que mi tránsito intestinal sea adecuado, ¿sí? El movimiento, y en general es muy importante que las personas elijan lo que les gusta hacer, porque si yo voy al gimnasio y no me gusta ir al gimnasio, nunca voy a mover, ¿sí? Y el movimiento como tal, es decir, el ejercicio de fuerza o el ejercicio también aeróbico o el ejercicio que yo hago cada vez que me muevo y soy activa, ¿sí? Me voy caminando, levanto las cosas de mi casa, levanto, ¿sí? Levanto el bebé, ¿sí? Cargo la maleta. Todos esos son ejercicios que ayudan y promueven la salud como tal. Es súper importante y todas las personas deberíamos estar haciendo ejercicio de fuerza y ejercicio aeróbico todas las semanas.
0: Y echarse una caminadita después de comer, ¿sí?
2: También, nos ayuda mucho, muy importante.
1: Doctora, algo aquí interesante que nos dicen al 311-889-1631. Para los tres golpes, ¿qué bebidas nos aconseja acompañar?
2: Agua.
1: ¿Agua fría o caliente?
2: Bueno,
1: el
2: agua calientica, ¿sí? Tibiecita, también es muy recomendada. También como quienes trabajan la parte de la medicina funcional, como que también es como que entra en equilibrio con nuestro intestino, pero agua como tal, caliente o fría, es lo que les recomiendo para acompañar todas las comidas. En este momento hay una recomendación, por ejemplo, en los chiquitines no deberíamos ofrecer jugos, así sean naturales, porque se ha visto que son unos transportadores a las finales de azúcar y utilizamos fruta en exceso en ellos, ¿sí? La fruta como tal no es mala, es un alimento muy recomendado también, pero también es cómo la utilizamos y la transformamos, ¿sí? Entonces la recomendación, agua natural o agua tibia también puede ser.
0: Sin gas.
2: ¿Qué pasa con el gas? El gas nos puede afectar la absorción de algunos nutrientes, ¿sí? Entonces, por ejemplo, el gas agarra el calcio que yo me comí y venía de pronto las lentejitas y no me lo deja absorber. Y el calcio es muy importante para mi funcionamiento muscular, para toda la parte ósea en general.
1: Un minuto, doctora. Los alimentos ultraprocesados, ¿por qué no deben preocupar tanto el consumo de ellos?
2: Ok, nos deben preocupar mucho porque están la industria los genera con el objetivo de vender. Ustedes saben que la industria vende, ¿sí? Ella no está preocupada por nuestra salud. Con el objetivo de vender se potencian muchos sabores, ¿sí? Y al potenciar sabores como dulce y salado, se afecta mi aceptación de alimentos naturales, ¿sí? De que yo pueda aceptar con agrado y decir, ¡ay, qué rico sabe esta verdura!, ¿sí? En cambio, si yo me empiezo desde pequeñita a comer alimentos ultraprocesados, muy procesados, que tienen mucha sal, que tienen un sabor muy intenso, aprendo a que mi paladar, ¿sí? Hay algo que se llama las preferencias alimentarias, que se empiezan a establecer desde que yo tengo 6 meses de edad, y si yo aprendo a comer esos alimentos, por eso es que hay gente que puede comer sin sal y otra con sal, o hay gente que le gusta mucho lo dulce, u otra no tanto, y tiene que ver con lo que yo hice de los 6 meses a los 3 años de edad, y con las preferencias que adquirí de acuerdo a lo que me dieron en mi casa, y cómo voy aprendiendo. Entonces, por eso es como el tema de los ultraprocesados tienen que ser reducido, ¿sí? Y también saber que la industria alimentaria, su objetivo es vendernos nuestra salud.
1: Doctora, bueno, muchas gracias.
0: Nos fuimos. En conclusión, comida en lo posible limpia y en lo posible sin procesar. Nos fuimos. El lunes, atención para todos los oyentes, el tema del día será el fenómeno del Niño. Debemos prepararnos para el fenómeno del Niño y el cambio climático que nos obliga desde ya a ahorrar energía y agua. Gracias, doctora. Creo que nos quedó mucho tema. La invitamos para que en un próximo programa esté aquí también. Y ustedes también tengan un feliz almuerzo. Ya saben cómo es el plato. Media ensalada, medio plato de ensalada.
1: Pero, y los otros dos, otra mitad del plato en dos partes. Arriba la proteína, abajo los carbohidratos.
2: Y nos faltaron las grasas.
1: Y las grasas
2: saludables. Mire,
1: nos tocó para un próximo programa.
0: Bueno, a tomar agüita entonces. Gracias, Luciana. Nos vamos.
1: Hasta pronto.
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0: ¿Qué tal? Muy buenos días. Hoy es lunes 14 de septiembre del año 2026. Nos place mucho saludarlos, acompañarles en este comienzo de semana, en este comienzo de lunes. Gracias por acompañarnos a todos los que nos sintonizan a esta hora de la mañana en Bogotá en los 98.5 y en Medellín en los 100.4 FM. Medellín, a propósito, está en plena fiesta del libro. El fin de semana fue un espectáculo. Vamos a ver si ahorita más adelante hablamos de la fiesta del libro de Medellín, que además Radio Unal está presente también allí en la fiesta del libro, en el Jardín Botánico. Tenemos muchas noticias para ustedes. Tenemos ahora 11 grados centígrados en Bogotá, 17 grados centígrados en Medellín y tiempo seco en ambas ciudades por ahora. Más tarde puede cambiar la situación para Bogotá, que puede llover hacia el mediodía, según el pronóstico del IDEAM. Eliana Escandón, ¿cómo está? Muy buenos días.
1: Hola, Juan Pablo, buenos días. Saludando a nuestros oyentes que se conectan en ambas frecuencias, en la señal web radio.unal.edu.co. Estoy muy bien, tengo un poco de tusa futbolera por mi equipo. Mi equipo América de Cali femenino quedó eliminado.
0: Dios mío.
1: Este fin de semana me pude ver el partido. Quedé muy triste realmente, gracias a las jugadoras y al equipo y a ese cuerpo técnico que siempre tratan de dar lo mejor. Pensé que este año vamos a tener posibilidad porque, ¿sabe? Los dos triunfos que hemos tenido en esta categoría femenina han sido con el profesor Andrés Usme. Sí. Este año regreso a dirigir el equipo. Pensé que teníamos oportunidad de esa tercera estrella, pero no nos alcanzó.
0: Bueno. Pero la próxima vez.
1: Hay equipo del Valle del Cauca clasificado, Deportivo Cali. Felicitaciones
0: no sabe,
1: a ellos.
0: No sabe cuánto lo siento, Eliana. Sonia Ramírez, ¿cómo está? Muy buenos días.
2: Yo por el otro lado estoy muy bien, Juan Pablo. Muy buenos días para usted, para nuestros oyentes, para quienes se conectan desde siempre muy temprano a esta franja informativa con el lado B de esta historia, porque Independiente Santa Fe por Bogotá se clasificó también a ese grupo B con Cali, como ya lo escuchaban de Eliana. Así que la siguiente fase será entonces mujeres de la capital colombiana enfrentadas en el fútbol femenino.
1: Millonarios y Santa Fe, pero sabe, también hubo varios equipos del Valle del Cauca: Orso Marzo de Jumbo, sí. Internacional de Palmira, Deportivo Cali y América de Cali. Fueron los protagonistas en este nuevo torneo, ¿no? Y entonces estuvo Independiente Santa Fe, Atlético Nacional y Millonarios.
2: Así es, y pues igual el propósito de conversar y de iniciar la semana precisamente hablando de esto es seguir haciendo ese llamado que hacen las mujeres que participan. Exacto. En este escenario, de seguir visibilizando su trabajo, porque claro, ahora empieza la ronda final, pero pues la idea, por supuesto, es desde términos laborales, uh-huh, y desde visibilidad seguirlas apoyando a lo largo del año.
0: Además, porque tienen muy buen nivel, están cogiendo muy buen nivel este tipo de modalidad, y pues vale la pena también para el entretenimiento, para el deporte, para que todos estemos pendientes del fútbol jugado por mujeres o fútbol femenino también, como se conoce normalmente. Álvaro Boya está en el Control Master también, madruga con nosotros hoy lunes, y Ronald Villa, que está en la coordinación de Radio UNAL en Medellín. Hablemos de noticias, de lo que está pasando en Colombia ahora, de un operativo conjunto entre Migración Colombia y la Alcaldía de Medellín, la Policía Nacional y el Ejército, que permitió identificar a 17 ciudadanos extranjeros que serán expulsados del país por registrar antecedentes relacionados con hurto, consumo de y porte de estupefacientes, porte de armas blancas, participación en riñas. Las intervenciones se realizaron principalmente en el barrio Antioquia y el Parque Lleras, como parte de las verificaciones migratorias en el Valle de Aburrá. Estamos hablando de Medellín y Antioquia. Las autoridades informaron que las acciones comenzaron en Itagüí, donde también fueron ubicados dos extranjeros con órdenes de captura y otros dos con causales de expulsión. Según Migración Colombia, estos operativos buscan fortalecer el control migratorio en espacios públicos y actuar frente a quienes incumplen la normativa colombiana.
2: Vamos ahora a hablar acerca de lo que está pasando en Oriente Medio. Este fin de semana, a través de redes sociales, fue muy visible el documental NASA, que fue ganador del premio especial del jurado del Festival de Venecia. Bien, pues a partir de esta noticia, el ministro israelí de Cultura, Miki Zohar, anunció que buscará invalidar la nacionalidad de los realizadores de este documental. La razón, y en realidad calificó la producción como un acto de deslealtad y acusó a sus creadores de buscar reconocimiento internacional a costa de Israel. El ministro de Seguridad Nacional se sumó a esas declaraciones, a las críticas, y señaló que ese tipo de acciones deshonran al país. Hay que mencionar que este documental de 80 minutos ha expuesto ese supuesto plan sistemático de bajas civiles en Gaza y señala el presunto uso de tecnología automatizada en los ataques. Las fuerzas de defensa de Israel han rechazado esas acusaciones y aseguran que las decisiones sobre los ataques son tomadas bajo criterio humano. Esta película, como les digo, fue noticia durante todo este fin de semana. Fue presentada en el Festival de Venecia. Después de ingresar a última hora, además recibió una ovación de los asistentes por cerca de 25 minutos, que fue otro tema que llamó la atención. Y también hay que decir que sus directores ya habían sido reconocidos con un Oscar.
1: Tenemos noticias en desarrollo que llegan desde el sudeste asiático. Todavía hay 129 personas desaparecidas, además de las 6 personas fallecidas tras un nuevo naufragio de un ferry en Indonesia. Estamos hablando del Virgo Transport A, que se hundió este domingo en el mar de Java con 243 personas a bordo mientras navegaba de Surabaya a Banjarmasin. Hasta el momento se han rescatado a 108 personas. Este ferry volcó después de que unas fuertes olas golpearan su costado de estribor y las causas del accidente siguen siendo objeto de investigación. Los accidentes marítimos son frecuentes en Indonesia, donde los transbordadores conectan miles de islas en esta región del mundo.
0: Regresamos a Colombia, que mantiene 20 incendios forestales en seguimiento, de los cuales 17 permanecen activos y ya 3 fueron controlados, según el más reciente reporte de la Unidad Nacional para la Gestión del Riesgo de Desastres. Con corte ayer en la noche, el departamento más afectado es Tolima, concentra 7 emergencias activas en municipios como Cunday, Ibagué, Chaparral, San Luis, Rovira, Valle del Juan y Ortega. Además del Tolima, las llamas continúan en el Valle del Cauca, en Caldas, Cundinamarca, Huila, Cauca, Magdalena, Antioquia, Santander y Nariño. Los 3 incendios que ya fueron controlados están en el Carmen de Apicalá y Suárez en el Tolima y en Samaniego en Nariño, donde las autoridades mantienen vigilancia para evitar reactivaciones. En Tolima se encuentra desplegada la mayor capacidad de respuesta del país. Allí opera un puesto de mando unificado departamental con apoyo de la Fuerza Aeroespacial Colombiana, aeronaves de aviación policial y 4 carrotanques de la Unidad Nacional de Gestión de Riesgo. Además, hay análisis de incendios forestales que pueden ser focos peligrosos mientras continúan las labores de control y protección de las comunidades rurales.
2: También hay que seguir hablando acerca de lo que está pasando en Oriente Medio. Hace algunos días les habíamos comentado que varios primeros ministros de allí, de la región, de los países como Omán, como Kuwait, pues se iban a reunir con el primer ministro de Irán. Ayer se conoció que la reunión será aplazada, no hubo motivos claros sobre por qué. Sin embargo, tiene también que ver por lo que está pasando en Arabia Saudita, otro de los países que se han visto durante este fin de semana afectados por los ataques de los hutíes en Omán. En otras noticias también hay que hablar acerca de que Estados Unidos ha impedido al jefe nuclear de Irán asistir a una reunión en Viena. Lo que ha dicho, es mejor dicho, estamos hablando de la conferencia anual en la sede de la Agencia de Energía Atómica de la ONU que se estará realizando y no podrá participar debido a la oposición de los Estados Unidos, según ha informado la televisión estatal iraní.
1: Vamos a hablar de lo que ocurre en Afganistán y en Pakistán, porque estudiantes afganos de medicina matriculados en universidades pakistaníes han expresado su preocupación por la intención del Consejo Médico y Odontológico de Pakistán de enviarles de regreso a Afganistán. Son cerca de 1,000 estudiantes afganos que cursan estudios de medicina y odontología en su vecino país. Los estudiantes están pidiendo al gobierno que permita a quienes ya están matriculados completar sus estudios, sobre todo a las estudiantes que en Afganistán no tienen la posibilidad de continuar su formación académica. También se verían afectados por esta medida cerca de 200 estudiantes que han finalizado sus prácticas obligatorias y que estarían a la espera de acceder a programas de especialización.
0: Y atención a esto, que el Ministerio de Ciencia y Tecnología de Colombia consolida una nueva hoja de ruta para la cooperación con Francia y el programa ECOS North para financiar proyectos de investigación, movilidad académica y formación doctoral. Según el Ministerio de Ciencia colombiano, la estrategia busca conectar universidades colombianas con laboratorios europeos en áreas como la salud, la biodiversidad, inteligencia artificial y transición energética. Para la academia representa una oportunidad de internacionalización y de acceso a recursos científicos de largo plazo, así que hay que estar muy pendientes de la página del Ministerio de Ciencias en Colombia para este tipo de convenios con la cooperación de Francia, por ejemplo, y otros países europeos.
2: Y ya que iniciamos semana hablando acerca de fútbol jugado por mujeres, pues Colombia avanza a octavos, se enfrentará a Polonia en el Mundial Sub-20. La selección de nuestro país clasificó a pesar de haber perdido 0-3 ante Corea del Norte en un partido que se disputó el día de ayer. Entonces, el equipo colombiano pues terminó tercero del grupo E con 4 puntos después de que, recordemos, había vencido a Costa Rica, que había empatado con Portugal, y pues ayer finalmente cayeron ante las norcoreanas. Colombia avanza con una, como una de las mejores terceras, se enfrentará en los octavos de final a la selección anfitriona, a Polonia, y el partido, estaremos muy pendientes, se realizará este jueves a las 6:30 en Europa, viene siendo como hacia el mediodía en Colombia aproximadamente, y Corea del Norte terminó primera del grupo, mientras que Portugal fue segunda, y se enfrentará a España en los octavos de final. Era uno de los equipos que esperábamos enfrentar, pero no. Nos encontraremos entonces con la selección anfitriona, Polonia.
1: Vamos a terminar esta primera ronda de titulares hablando de Guatemala y esa relación que tiene con el polvo del Sahara, porque cubrirá nuevamente este país de Centroamérica con alta concentración. La masa cargada de partículas en forma de arena ingresó al país este sábado, según un informe oficial de la sección de calidad de agua y aire. El reporte expuso que comenzaría a dispersarse gradualmente y se retiraría el siguiente domingo. Desde las autoridades locales se aseguró que continuará el monitoreo constante para informar sobre cualquier cambio o actualización en el comportamiento de este fenómeno. Aclaró que el polvo del Sahara afecta a ese territorio centroamericano todo el año, sin embargo, la mayor influencia se alcanza desde mediados de junio hasta mediados de agosto. La Coordinadora Nacional para la Reducción de Desastres precisó por su parte que el fenómeno impactará la calidad del aire debido al incremento de partículas en suspensión. Tal escenario puede generar mayores molestias en personas con enfermedades respiratorias, niñas, niños y adultos mayores.
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0: Enfrentan una creciente presión para introducir auditorías externas y mecanismos obligatorios de control antes del lanzamiento de modelos avanzados. El debate ha surgido tras nuevas alertas sobre riesgos en bioseguridad, desinformación y pérdida de control sobre sistemas altamente autónomos. Nunca antes tantos líderes de la industria habían coincidido públicamente en la necesidad de ralentizar parte del desarrollo de la inteligencia artificial en el mundo.
1: Hay una segunda recomendación y fíjese cómo cambian los temas. A partir del portal rutasdelconflicto.com tienen una investigación que se titula Mata Redonda, la pelea inacabable, el mayor predio privado de los cerros de Bogotá, y que tiene particularmente que ver, o que cuenta mejor, la historia del conflicto por más de 3.000 hectáreas del páramo de Cruz Verde, donde funciona el parque ecológico Mata Redonda entre Bogotá, Choachí y Ubaqué. Es una disputa que lleva cerca de 4 décadas y enfrenta principalmente a la familia Sabogal, con los herederos de Rafael Amador Amaya y Roberto Antonio Garzón, quienes aparecen como propietarios legales de buena parte de esos terrenos. En medio del artículo, pues, nos cuentan el origen del conflicto, esa tendencia sobre todo por la tierra, y es que también hay que destacar que ese conflicto se agravó en algún momento por la explotación y la administración del territorio y por la importancia que tiene el páramo no solo para la región sino para todo el país. Los Sabogal, que hacen parte de esta historia, crearon en el año 2002 el Parque Ecológico Mata Redonda y desarrollaron actividades turísticas y de conservación mientras los propietarios y las autoridades intentaban recuperar los terrenos. Hubo entonces acusaciones de daños ambientales, procesos judiciales y enfrentamientos físicos. El episodio más grave en lo que refiere a este conflicto territorial ocurrió en el año 2014, cuando Jacqueline Amaya, hija de uno de los personajes que ya les contábamos, fue asesinada durante una diligencia relacionada con los linderos del predio. Posteriormente hubo condenas por el homicidio. El artículo muestra que el problema no terminó con las decisiones judiciales. Persisten las disputas incluso dentro de la propia familia Sabogal sobre quien administra el parque, mientras la CAR también hace un trabajo de recuperación de 124 hectáreas que legalmente le pertenecen. A esto se suma un problema estatal y es la falta de delimitación catastral clara de algunos predios. Todo esto ocurre en un ecosistema fundamental, como les decíamos, porque allí nacen las fuentes de agua que alimentan las cuencas del Magdalena y el Orinoco. Así, este conflicto, pues, combina varios escenarios, y es la propiedad de la tierra, los derechos de quienes la han habitado, el turismo, la conservación ambiental, la violencia y muchas fallas institucionales alrededor de este tema. Si usted quiere conocer la historia completa, puede ingresar al portal rutasdelconflicto.com. Se titula Mata Redonda, la pelea inacabable, el mayor predio privado, los cerros de Bogotá.
2: Y vamos con una última recomendación en esta revista de medios, el portal revistas.unal.edu.co y su revista Acta Biológica Colombiana. Es producción académica de la Casa, de la Facultad de Ciencias de aquí, de la sede de Bogotá. Es una publicación internacional de acceso abierto desde 1982 que divulga resultados originales e inéditos de investigación básica y aplicada sobre temas biológicos, con especial interés en presentar resultados de trabajos realizados y relacionados con el neotrópico. Los manuscritos pueden ser artículos de investigación, artículos de revisión y notas breves. Actualmente usted puede consultar el volumen 31, número 2, y aquí les recomendamos 3 investigaciones de esta edición. Inteligencia artificial en las ciencias biológicas. La segunda es composición taxonómica y ecología de las especies de Casidinae en Córdoba, Colombia. Y esa última investigación, cría de bocachico en condiciones de laboratorio. Así que si usted quiere conocer esta y otras temáticas, puede ingresar a este portal, revistas.unal.edu.co. Además, escribir en el correo racbiocol@fcboc.unal.edu.co. racbiocol@fcboc.unal.edu.co para conocer próximas convocatorias y pueda postular sus artículos. Es la revista Acta Biológica Colombiana de la Universidad Nacional de Colombia.

0: Nacional de Colombia, y esto particularmente es un llamado para que usted no se deje engañar. La Universidad Nacional de Colombia no cobra dinero por convocatorias académicas ni administrativas. Es importante que si a usted le llegan este tipo de mensajes, no los comparta, porque algunos de ellos solicitan pagos y nombran a la Universidad Nacional de Colombia. Es por eso que también desde Radio UNAL nos sumamos a la campaña que ya viene hace algunos meses adelantando las redes oficiales de la Universidad Nacional de Colombia, y es que usted tenga en cuenta, es falso. La Universidad Nacional de Colombia no solicita dinero por participar en algunas convocatorias académicas ni administrativas. Ese es entonces un llamado también para quienes nos están escuchando y a quienes han recibido diferentes mensajes.
1: Tenemos una invitación para este lunes 14 de septiembre en la sede de Bogotá, porque a las 2 de la tarde se estará realizando el foro Desafíos para el Sistema de Educación en Colombia. Eso se estará desarrollando en el Auditorio Camilo Torres del edificio 201 del Campus Bogotá. La invitación llega desde la Cátedra Eduardo Umaña Luna y contará con transmisión por el canal de YouTube FDCPS-UNAL. Es una invitación también que hace la Facultad de Derecho, Ciencias Políticas y Sociales para que usted pueda participar de este evento académico en este lunes 14 de septiembre.
0: Y en otros temas que involucran lo que está pasando aquí en la Universidad Nacional de Colombia, nos vamos a conectar con el Observatorio de Asuntos de Género, porque tienen precisamente una invitación. Resulta que se estarán realizando la elección de representantes de la comunidad egresada, y vamos a hablar acerca de la invitación que tienen para nuestros oyentes con Cindy Caro. Ella es profesional de apoyo del Observatorio de Asuntos de Género. Cindy, muchas gracias por madrugar con nosotros y muy buenos días. ¿Nos escucha?
2: Sí, sí, aquí escucho perfectamente.
0: Muy bien, buenos días. Gracias por aceptar esta invitación y por favor cuéntenos entonces un poco en qué consiste el proceso, cómo son esas elecciones de representantes de la comunidad egresada y cuál es el llamado puntual que hace el Observatorio de Asuntos de Género.
2: Bueno, pues te cuento que el Observatorio de Asuntos de Género es un cuerpo colegiado de la universidad que tiene como eje velar por la implementación de la política de equidad de género de nuestra institución y mirar cómo está el asunto de la equidad. Justamente como es un cuerpo colegiado, tiene asiento varias áreas de la universidad y tiene representación también de varios estamentos, entre ellos la comunidad egresada. En este momento nos encontramos en ese proceso de selección. La idea es que todas las personas egresadas de la universidad que les interese los temas de género, que hayan trabajado los temas de género, los temas de equidad, pues puedan contribuir a esa inclusión de este tema dentro de nuestra institución y se puedan presentar. Las candidaturas están abiertas hasta el 16 de septiembre y la idea es que puedan consultar todos los datos, todos los requerimientos en la página de egresados.
0: Hablemos sobre esos espacios donde particularmente van a participar y cómo se fortalecen entonces esos escenarios de reflexión, de diálogo y de esa construcción colectiva.
2: Bueno, como te decía, el observatorio es un cuerpo colegiado. En ese sentido, la idea es que, como tiene asientos varias directivas de la universidad, se propone un plan de acción para la equidad de género en la universidad. Entonces, la contribución de este egresado o egresada tiene que ser también en términos de esa mirada amplia de la universidad sobre los asuntos de género, en términos de cerrar las brechas de cuidado, velar porque la universidad sea un espacio libre de violencias basadas en género, un espacio donde la inclusión también esté para las personas por orientaciones o identidades de género diversas, ¿no? Entonces es un espacio de participación en donde este cuerpo colegiado se reúne mínimo 4 veces al año, además puede tener sesiones extraordinarias y, como te decía, la idea es velar porque la política de la universidad se implemente adecuadamente.
0: Reiteremos entonces esa invitación. Seguro muchos de nuestros egresados nos están escuchando y por qué no se interesarían en participar. ¿Cómo lo pueden hacer? ¿Hay un correo electrónico a través de redes sociales? ¿Hay un enlace?
2: Sí, a través de redes sociales pueden ingresar a la al Instagram de egresados y egresadas de la universidad. Ahí pueden encontrar absolutamente toda la información que pues aquí les estoy contando, pero también es muy importante que puedan entrar al mismo correo de egresados. Ya les doy el correo es
0: obsgenero@unal.edu.co.
2: Exactamente, aquí tienen toda la información y los lineamientos son muy fáciles. Las personas que estén interesadas pueden enviar a este correo electrónico, pues primero su hoja de vida en términos de también la historia y sus trabajos en asuntos de género, su calidad de egresados o egresadas, en ese sentido también es importante, bien sea el diploma o bien sea haber terminado todas las notas, y poder también estar pendientes de la entrevista, porque la idea es que se hace una entrevista y con esa entrevista se pasa una terna y el observatorio elige. Esto también es importante porque ya ha llegado información de, bueno, van a haber votaciones, no son votaciones abiertas, sino que el cuerpo colegiado, de acuerdo a las candidaturas que se presenten, elige dentro de la terna.
0: Reiteramos entonces esos dos correos que están disponibles, egresados@unal.edu.co, que son los que aparecen en los términos y las condiciones de participar en este llamado, y también obsgenero@unal.edu.co. La invitación entonces a esta hora de la mañana es, si eres egresada, egresado o egresada de la Universidad Nacional de Colombia, participa en las elecciones de representantes de comunidad egresada ante el Observatorio de Asuntos de Género. Y los detalles de esta convocatoria los conocíamos con Cindy Caro, ella es profesional de apoyo del Observatorio de Asuntos de Género. Cindy, gracias por estar con nosotros.
2: A ti muchísimas gracias por la invitación y espero que se animen a participar. Este es un cuerpo que es colegiado muy importante, entonces agradecemos mucho este espacio.
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4: Son ahora las 6 de la mañana y 25 minutos. Hay una misión Océano 2026, un laboratorio flotante colombiano que zarpó para predecir el fenómeno del Niño. La misión científica Misión Océano 2026 zarpó desde Tumaco a bordo del buque ARC Simón Bolívar, la embarcación de investigación más avanzada construida en el país. Durante 100 días, un equipo compuesto por 85 especialistas trabajará en aguas del Pacífico para generar datos clave que permitan entender y prevenir de forma anticipada las afectaciones del fenómeno del Niño. El proyecto destaca por la robusta alianza entre el sector público y las aulas, integrando el trabajo de la Armada Nacional, INVEMAR e IDEAM, con el talento de investigadores de la Universidad Nacional de Colombia y la Universidad del Valle. Esta sinergia busca fortalecer la ciencia nacional mediante el análisis técnico en alta mar y la recolección de muestras de gran valor académico. A lo largo de la expedición se desplegarán sensores y equipos en 75 estaciones oceanográficas, varias de ellas en áreas marinas protegidas. Además del monitoreo climático, las instituciones mapearán el Pacífico abisal y evaluarán los ecosistemas marinos para aportar evidencia científica útil en la toma de decisiones ambientales y el cuidado de la biodiversidad en Colombia. Muy buena noticia para la exploración de la que participa la Universidad Nacional de Colombia en este buque que zarpó desde Tumaco en los últimos días.
1: Conocemos ahora algunas noticias del suroccidente colombiano. Uno de los principales afluentes de Cali se ha afectado por la contaminación tanto en zonas urbanas como rurales. Se trata del río Cañaveral. Alejo es centro de las preocupaciones de ciudadanos de este territorio, que hacen seguimiento a su estado luego de que identificaran supuestas descargas de aguas residuales y acumulación de residuos a lo largo de su recorrido. La situación, según quienes conocen la problemática, comienza en sectores rurales y aumenta cuando el afluente entra a Cali, especialmente en zonas relacionadas con las quebradas Guarruz y El Indio y con los sistemas de alcantarillado de la Comuna 20. Expertos explican que el problema comienza en Los Andes y continúa por sectores como La Buitrera y La Sirena, donde se presentan descargas de aguas residuales hacia el afluente. Los ciudadanos que han seguido esta problemática plantean medidas relacionadas tanto con el sistema de alcantarillado como con el manejo de residuos. El río Cañaveralejo desciende por los corregimientos de La Buitrera y Villa Carmelo antes de entrar al casco urbano de Cali, atravesando la ciudad de oeste a este.
0: Y cerramos esta ronda de noticias con temas muy positivos. El documental colombiano El Fin de los Tiempos recibió el premio a la mejor contribución técnica en la Semana de la Crítica del Festival Internacional de Cine de Venecia, que se realizó la semana pasada y del que estuvimos conversando en la agenda universitaria, porque también contó con la participación de egresados de la Universidad Nacional de Colombia con la película Meteorito. Pues bien, la de la casa no obtuvo premios, pero El Fin de los Tiempos sí. También obtuvo además una mención especial especial del Gran Premio y Wonderful. La cinta es la ópera prima de los colombianos Viviana Rojas Gómez y Juan David Cárdenas. Se trata de una propuesta experimental que combina archivos familiares con imágenes generadas mediante inteligencia artificial para construir futuros alternativos a partir de la memoria. Bien, pues desde Venecia lo que hicieron fue destacar el tratamiento que los realizadores hicieron de ese archivo familiar, señalando que la película propone entonces una reflexión sobre la memoria y la posibilidad de reinventar el pasado. La delegada general de la sección señaló además que el documental trasciende los géneros y plantea una reflexión sobre la imagen y un discurso político sobre el imperialismo. Entonces, felicitaciones a los realizadores de este documental colombiano, El fin de los tiempos.
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0: 6:29, es hora de hablar acerca de lo que está pasando en nuestro país. Vamos a conectarnos con un informe que ha entregado durante este fin de semana el diario El Espectador, en el que revela las principales causas de las muertes en las carreteras de nuestro país. Y es que hay que prestar atención a esta cifra. Más de 4.000 personas han muerto en las vías de Colombia en lo corrido de este 2026, según cifras de la Policía Nacional. Bien, pues la Agencia Nacional de Seguridad Vial ha reportado 3.019 fallecidos hasta el mes de abril, 490 más que en el mismo periodo del año 2025. Los expertos en seguridad vial identifican tres grandes factores detrás de cada uno de esos siniestros. Primero, el comportamiento humano; segundo, las condiciones de los vehículos; y tercero, la infraestructura vial. Hay un listado de las principales causas, entre ellas está la falta de experiencia, la falta de atención, cansancio y microsueños, exceso de velocidad, maniobras peligrosas, además falta de controles en las vías y otras razones que se suman a este tema. Y vamos a estar conversando también acerca de las motocicletas, porque en este tipo de cifras hay un tema especial. En Colombia hay alrededor de 14 millones registradas y, según los expertos citados en el informe, cerca del 60% de las víctimas mortales son motociclistas. La vulnerabilidad de estos vehículos aumenta precisamente las consecuencias cuando ocurre un impacto. Saludamos a esta hora de la mañana al profesor Ricardo Montezuma. Él es máster, doctor y PhD en urbanismo en París, profesor titular de la Universidad Nacional de Colombia, consultor, docente e investigador en movilidad y sostenibilidad urbana en varias ciudades internacionales. Profesor, muy buenos días, feliz inicio de semana para usted y gracias por acompañarnos.
1: Qué grato poder tratar este tema tan urgente para el país.
0: Profesor, y es que sí, precisamente se ha pensado replantear el código de tránsito, tantas cosas por revisar. Habíamos conversado previamente acerca de esas cámaras de velocidad. ¿Cuál es esa primera lectura que usted particularmente hace sobre esas 4.000 personas que han muerto a lo largo de este 2026?
1: Bueno, realmente la cifra no para de crecer y está alrededor de un 20% superior a la del año pasado, que ya fue récord en la historia de Colombia. O sea, nos estamos aproximando, todas las proyecciones dejan ver que al final del año estaremos muy cerca o por encima de 10.000 colombianos muertos. Esto es una tragedia. Nunca habíamos pasado a un número tan alto y realmente lo que se ha hablado estos días, lo que se ha mencionado muchas veces, deja por fuera las víctimas, deja por fuera las familias de las víctimas y un número gigantesco de colombianos lesionados graves, con condiciones bastante limitadas de movilidad, con condiciones de discapacidad. El costo social, el costo humano, el costo de salud pública es gigantesco y pareciera en el debate público que nos estamos preocupando únicamente por los infractores, que las sanciones están muy caras, que no deberíamos hacer tanto control, que deberíamos únicamente hacer educación. Yo creo que hay que centrar el debate en la protección de los colombianos, y aquí hay un problema de inequidad gigantesco. Obviamente, los que más mueren son jóvenes, jóvenes de estratos populares, jóvenes urbanos y rurales. Entonces, el tema es mucho más amplio de la manera como lo están poniendo varios políticos, incluso la presidencia de la República. El problema es complejo, el problema es amplio, y las respuestas no son únicamente bajar el precio, quitar las cámaras, porque como ya hablamos hace un par de semanas, el atraso tecnológico es gigantesco. Pero 10.000 víctimas es demasiado para 2026.
0: Profesor, hablemos acerca de, bueno, son muchos los motivos y que se señalan allí en este artículo, pero me llaman la atención particularmente como, por ejemplo, la información insuficiente de los conductores y también la gestión inadecuada del riesgo. Entendemos y hemos hablado en varias oportunidades acerca de la necesidad de la pedagogía, pero cuando hablamos de esa formación insuficiente de los conductores, ¿quiénes podrían ser esos primeros involucrados a la hora de hablar el tema?
1: El problema es sistémico. O sea, el problema es sistémico y las soluciones son sistémicas. O sea, lo que se ha hecho a nivel internacional para lograr realmente frenar y hacer retroceder la violencia y la seguridad vial es atacar los factores de riesgo. En los factores de riesgo, realmente el primero, uno de los que más pesa, obviamente, es la velocidad, las infraestructuras, el estado de los vehículos y finalmente los comportamientos. Pero en estos sistemas, en la forma como se articulan, necesita haber realmente una sincronización y un mismo objetivo, que obviamente es la seguridad, la protección de los ciudadanos. Y en Colombia tenemos problemas muy graves con respecto a la manera como nos preparamos para conducir un vehículo, qué procedimiento tenemos de inducción, qué tipo de licencia. Realmente, de las tragedias más grandes, casi la mitad de los colombianos conducen sin licencia. Es una tragedia, por lo menos en las cifras de víctimas, cuando se toma esta variable, es realmente creciente. La mayor parte de víctimas conducían sin licencia. Creo que todo el proceso de aprendizaje del sistema de logro de la licencia, porque la licencia es un logro, es una autorización que da la sociedad para poder convivir entre el tráfico, es fundamental tener un sistema seguro en el licenciamiento y luego en la manera como, pues, necesariamente hay sanciones, y eso, todo eso está por cambiar. En la legislatura pasada se llegó a cuarto debate un proyecto de ley, pero en el último momento, a puerta cerrada, un grupo de senadores no logró la conciliación del proyecto que cambiaba la forma de licenciamiento y el sistema sancionatorio en Colombia.
0: Profesor, aquí me parece también importante vincularnos a ese llamado que es un poco más grande y que también viene de la Organización Mundial de la Salud, porque pues a partir de sus cifras, pues ellos hablan de que 1,16 millones de personas cada año pueden morir a partir de esas colisiones causadas por el escenario del tránsito, y siempre pues también han sacado estudios particulares en lo referente a los motociclistas. ¿Cómo está hoy el panorama en el país, pensando también en que en algunas zonas, no sé, pienso un poco, y porque lo vi, en departamentos como el Huila, en el norte del país, pues ni siquiera usan el tema de los cascos? ¿Cómo realmente avanzar? Es un problema que no parece nuevo, pero que parece no tener una solución.
1: Que parece agravarse. El tema más complejo con la motocicleta es que llevamos 20 años en un proceso sostenido de crecimiento. Este año se venderán 1.3 millones de motos, o sea, es una cantidad bastante grande. Colombia es un mercado muy dinámico a nivel global, y en lugar de ir mejorando las condiciones, la protección y, lo más importante, ir disminuyendo el número de víctimas, no para de crecer, y seguramente este año pasarán de 6.000 el número de motociclistas muertos en Colombia. Entonces, si uno toma los datos y mira la evolución de la muerte de ciclistas, de la muerte de peatones, de conductores, de pasajeros, en su conjunto, el comportamiento de Colombia tiene una tendencia a decrecer. Pero el tema de los motociclistas tiene una tendencia totalmente contraria, y es al aumento. Y cada vez más tenemos muertes de motociclistas por todo el territorio nacional. Resumiendo, hace unos 17 años las muertes de motociclistas se concentraban en un tercio del país. Hoy están en dos tercios del país, más de dos tercios del país están las muertes de motociclistas. Hace 25 años Bogotá representaba más o menos el 25% de todas las muertes en Colombia. Hoy Bogotá representa alrededor del 7%. El problema es nacional, muy fuerte en los municipios pequeños, y ahí no hay autoridades de tránsito, ahí no hay realmente sistemas de control, y ahí encuentra uno conduciendo motocicletas hasta niños de alrededor de 9 y 10 años. Y los padres entregan motocicletas a niños de 15 años como si fuera el regalo ideal, cuando a esa edad todavía no se puede obtener una licencia de conducción. Entonces, el problema se nos está haciendo cada vez más complejo. Es sorprendente que en lugar de poder con el tiempo irlo mejorando las condiciones de seguridad, reduciendo la violencia vial, nos estamos cada vez perdiendo en un número gigantesco de víctimas.
0: Profesor, siempre en nuestras conversaciones es importante hablar acerca de esa pedagogía, de esas campañas de seguridad vial que, pues, según conocemos, pueden reducir esos siniestros viales entre un 20 y 60% cuando están dirigidas de manera correcta. ¿Cómo empezar? ¿Cómo seguir realmente abordando este tema si pensamos un poco en acciones dirigidas a los actores, evaluando escenarios como los horarios, esos puntos de mayor riesgo y sobre todo pues siempre el llamado a ese acompañamiento con controles y seguimiento?
1: Sí, las campañas siempre tienen que ir con control. O sea, las campañas per se, en todos los comportamientos humanos son insuficientes, y eso está demostrado en el consumo de alcohol, en el consumo de tabaco, en el consumo de productos ultraprocesados. Siempre tiene que haber medidas de políticas públicas que ayudan a que la decisión final no sea solo de la persona, porque lo que hacemos es transferirle toda la responsabilidad a las personas, y entonces es que no está lo suficientemente educado, le faltó la campaña, y el Estado se lava las manos muy fácilmente y deja, no, es que es culpa de los motociclistas, es que es solo culpa de los peatones, es culpa de los ciclistas, y es una palabra terrible. Aquí la responsabilidad en gran medida la tiene el Estado, y luego ya luego cada uno es responsable de una serie de comportamientos que tenemos, de actitudes en el tráfico. Hay que decir que, por ejemplo, en los datos que tenemos sobre acato a la cámara, en el caso de Bogotá, la inmensa mayoría de los conductores de automóvil acatan la cámara. 2/3 de los bogotanos, hay una serie de datos bastante interesantes, la acatan, y de cierta manera las campañas que ha hecho la alcaldía de Bogotá en los últimos 6-7 años alrededor de las cámaras han sido exitosas. Los números en Bogotá, aunque está creciendo este año, en los últimos 20 años Bogotá tiene el tema, digamos, bajo control. Bogotá tiene alrededor de 600 víctimas, un poco más, un poco menos. El problema central está en articular educación, control, sanción efectiva. Porque además de las sanciones que se ponen en Colombia, solo el 25% se pagan, el 75% no se pagan. Mire, en Bogotá se hacen 2.700 sanciones por día. Eso no es nada. O sea, solo se detectan 2.700 infractores con las cámaras, y de esos 2.700, solo 700 van a pagar, y es el mejor lugar de Colombia en términos de control y educación. Entonces sí, educación, control y sanción efectiva.
0: Profesor, además de esas acciones individuales y este listado, también me llama la atención el tema del cansancio y los microsueños. ¿Cómo enfrentar también este tema bajo un llamado individual?
1: Hay una gran responsabilidad en algunos actores que, por lo general, su oficio es conducir un vehículo. Hablo sobre todo de quienes hacen transporte intermunicipal, transporte urbano, hacen transporte de mercancías. Digamos que uno de los temas más delicados es las condiciones de trabajo, el número de horas y las necesarias horas de descanso y recuperación. Y ahí, digamos que todo el tema del microsueño tiene que ver con condiciones de trabajo, que de cierta manera en vehículos grandes se ha venido generando controles usando tecnología, GPS, seguidores de velocidad. Incluso en algunos vehículos de carga y vehículos de pasajeros hay cámaras que controlan el comportamiento del conductor, incluso los microsueños. Se puede haber, la tecnología existe, algunas empresas la tienen. El problema central hoy en las personas que trabajan dentro del transporte, dentro de los desplazamientos, también volvemos al tema de los aplicativos y las motocicletas. Y ahí hay un tema complicadísimo, porque el comportamiento de quienes trabajan con aplicativos en automóviles y sobre todo en motocicletas es bastante motivado por las formas de remuneración a comportamientos bastante riesgosos relacionados con velocidad.
0: Más de 4.000 personas han muerto en las vías de Colombia en lo corrido de este año 2026, según cifras oficiales de la Policía Nacional, y hoy precisamente evaluábamos y revisábamos este escenario, también pensando un poco en esas principales causas de las muertes en las carreteras de nuestro país. El análisis era del profesor Ricardo Montezuma, máster y doctor PhD en urbanismo en París, profesor titular de la Universidad Nacional de Colombia, además investigador en movilidad y sostenibilidad urbana en varias ciudades internacionales. Profesor, gracias por acompañarnos.
1: A ustedes, y qué bueno que podamos tocar este tema que es realmente urgente para el país, porque no nos podemos permitir 10.000 víctimas este año.
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3: Son las 6 de la mañana y 45 minutos, una pequeña ronda para saber qué es lo que está pasando en Colombia, en Europa, en América, en Asia, en el mundo. Europa enfrenta una nueva presión por el precio del petróleo. Las bolsas europeas comenzaron la semana a la baja, mientras el petróleo superaba los $108 por barril, impulsado por la escalada de tensiones en Oriente Medio. La subida genera preocupación por inflación y una eventual respuesta más restrictiva de los bancos centrales. Europa es especialmente vulnerable porque depende en buena medida de las importaciones energéticas, y un petróleo más caro puede trasladarse rápidamente a transporte, alimentos, electricidad y producción industrial. Así es que hay preocupación nuevamente, también lo hay en Estados Unidos, por el precio del petróleo o por el precio del combustible, que está subiendo rápidamente en los últimos días.
0: También hay que hablar de otros hechos que están pasando en nuestro país. La Defensoría del Pueblo ha alertado sobre el aumento de los riesgos para la población en el Catatumbo. Esto después de dos hechos registrados los días 9 y 10 de septiembre en Tibú, norte de Santander. En la zona se registró un accidente y una mina antipersonal y hechos contra la misión médica que estaba llevando algunas acciones allí en el territorio, situaciones que, pues, según han expresado desde la Defensoría, agravan las condiciones de seguridad para habitantes y personal de salud. Iris Marín, la defensora del pueblo, recordó que el personal médico, sus emblemas y medios de transporte deben ser respetados y que no puede haber interferencias o restricciones que dificulten la atención y el traslado de pacientes. También ha pedido garantizar que la población civil pueda transitar por el territorio sin exponer su vida e integridad ante el riesgo de minas antipersona. Ante esta situación, pues la Defensoría ha solicitado también a las autoridades reforzar la protección de la población civil frente a los problemas de orden público que persisten en esta zona de norte de Santander.
4: Vamos a hablar sobre algunas noticias en Asia. El presidente chino Xi Jinping hizo un llamado a los países BRICS a fortalecer la cooperación y unir a las naciones del sur global para contribuir a la estabilidad y el desarrollo mundial. Al intervenir en la segunda fase de la edición número 18 de la cumbre de los BRICS, el mandatario señaló que el ascenso colectivo del sur global constituye una fuerza clave para impulsar la multipolaridad mundial. El presidente chino resaltó además la necesidad de impulsar la Agenda 2030 para el desarrollo sostenible, reforzar la gobernanza de la seguridad y avanzar con la gobernanza climática y de la inteligencia artificial. En ese contexto, presentó 5 iniciativas para profundizar la cooperación entre los integrantes del grupo en estos temas: inteligencia artificial, comercio e inversiones, industrias digitales, manufactura inteligente y la formación científica y tecnológica. En esta primera se contempla la creación por China de una zona abierta de inteligencia artificial para los BRICS, con apoyo al desarrollo y aplicación de grandes modelos de lenguaje, capacitación especializada y construcción de un ecosistema abierto. China también promoverá una plataforma de industrias digitales de los BRICS para facilitar la capacitación en competencias digitales, intercambio tecnológico y la cooperación empresarial. Esta cumbre se celebró hasta ayer 13 de septiembre en el complejo Barak Mandapan de Nueva Delhi, bajo la presidencia de India, y el lema: construyendo resiliencia, innovación, cooperación y sostenibilidad.
0: También hay que hablar acerca de otros hechos que son noticia en América. Resulta que miles de simpatizantes del presidente de Brasil, Luis Inácio Lula da Silva, marcharon el día de ayer en varias ciudades del país para respaldar su reelección a 3 semanas de la primera vuelta de las elecciones presidenciales en el vecino país. Las movilizaciones se realizaron en Brasil, en Río de Janeiro, en Sao Paulo y otras ciudades, con participantes que vestían la camisa roja del Partido de los Trabajadores. En Brasilia, el acto fue encabezado por la primera dama, Rosângela Janja da Silva, mientras que en Río de Janeiro los manifestantes se concentraron en la playa de Copacabana. Las protestas también incluyeron mensajes contra un escándalo de corrupción que involucra a Flavio Bolsonaro, que recordemos es el rival de Lula da Silva, y la policía pues investiga al hijo mayor del expresidente Jair Bolsonaro por presuntas irregularidades y lavado de dinero relacionados con la financiación de un documental sobre su padre titulado Dark Horse. Flavio Bolsonaro pues reconoció que pidió aportes millonarios al banquero, pero aseguró que el proceso fue totalmente legal. Entonces avanza esta carrera electoral en el vecino país. Varias personas salieron a las calles a apoyar a Luis Inácio Lula da Silva. Uh-huh. Y mientras tanto pues hay esta otra noticia.
3: Son las 6:50 a.m. Hay noticia en Rusia que vuelve a elevar la tensión en la frontera de Polonia. Un dron ruso atacó un tren que cubría la ruta entre Kiev y Varsovia, cerca de la frontera entre Ucrania y Polonia. Los 206 pasajeros resultaron ilesos, pero el episodio provocó fuertes reacciones de Polonia y Ucrania. Las autoridades ucranianas consideran que el ataque puede haber tenido como objetivo un convoy diplomático que había pasado por la zona minutos antes.
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3: El Banco Central Europeo avanza en el desarrollo del euro digital. Es una versión electrónica de la moneda emitida por el Estado. El debate ya no es únicamente tecnológico, sino que involucra también la privacidad, la soberanía digital, la inclusión financiera y el futuro del sistema bancario europeo. Saludamos a Mauricio Tovar, es ingeniero electrónico de la Universidad Nacional de Colombia, también CEO de True Web 3 y cofundador de Tropicus. ¿Cómo está? Muy buenos días, profesor Mauricio.
6: Muy buenos días, un gusto estar aquí compartiendo sobre estos elementos alrededor de la tecnología y la regulación a nivel global.
3: Muy amable, muchísimas gracias por acompañarnos y ayudarnos a entender lo que significa además este euro digital. Y la primera pregunta es, ¿qué problemas que busca resolver realmente el euro digital?
6: Bueno, ellos inicialmente plantearon esta propuesta como una respuesta al mundo de las criptomonedas, al mundo de Bitcoin y la posibilidad de perder soberanía. Con el tiempo han venido modificando sus motivaciones para llevar a cabo este proyecto. Uno de ellos, argumentan, es la dependencia que tienen en el sistema de pago de empresas internacionales, específicamente de tarjetas de crédito como Visa y Mastercard, donde argumentan que en la Unión Europea cerca de 2/3 partes de los pagos se realizan por estas empresas. Y dada la coyuntura de presión geopolítica que ha hecho o que ha ejecutado Estados Unidos a través de sanciones y pagos, ven la necesidad de tener una mayor fortaleza o soberanía alrededor de ese sistema de pagos, porque argumentan que en un escenario que obviamente no se ve cerca, pero que puede pasar en el futuro, pueden llegar a haber presiones o sanciones que apaguen esos sistemas y que dejen a Europa sin sistema de pagos, dada la dependencia internacional. Y el otro argumento que tienen es el crecimiento importante de las denominadas stablecoins o criptomonedas pegadas al precio de otras monedas de estados, donde el 99% están atadas al dólar y no al euro, y donde ha tenido un crecimiento muy importante en los últimos años de cerca de 320 billones de dólares. Estos son algunos de los argumentos por los cuales ellos defienden el desarrollo de este proyecto, aunque hay muchos otros argumentos en contra.
3: Bueno, pero ayúdenos a entender un poco cuáles son las diferencias fundamentales entre el euro digital, el Bitcoin, por ejemplo, y otras criptomonedas privadas ahorita en el mercado.
6: Claro que sí. El Bitcoin es, digamos, la primera criptomoneda. Es una criptomoneda que nació precisamente como respuesta a los malos manejos del sistema financiero tradicional. Específicamente nació en 2009 en medio de la crisis de Wall Street, pero también en respuesta a que los estados pueden emitir dinero de manera aleatoria e incluso a veces indiscriminada, como en Venezuela y Argentina, y eso es de las principales causas que llevan a la inflación. Y recordemos que la inflación, pues básicamente es un impuesto que tenemos los ciudadanos y que en casos de alta inflación pues lleva incluso a escenarios de pobreza, como precisamente hemos visto en economías cercanas como Venezuela y Argentina. Entonces Bitcoin tiene una emisión limitada, no se pueden generar más de 21 millones de Bitcoin, desde el inicio quedó establecido así, y eso hace que pues no pueda ser inflacionario y que el mundo lo empiece a ver como una reserva, como un oro digital 2.0. Por el otro lado, las stablecoins están atadas al precio de las monedas como el dólar, para poner un ejemplo. Pero eso no los limita de esa alta emisión que pueden haber, como lo hubo en medio de la pandemia, donde Estados Unidos emitió, para responder a la crisis de la pandemia, una cantidad muy importante de dinero, y hoy, incluso hoy, todavía no ha podido salir de esa crisis de inflación. Es muy conveniente las stablecoins, por supuesto, porque permiten mayor estabilidad en el corto plazo del valor del dinero, no tanto así en el largo plazo, y lo hemos visto cómo se ha devaluado el dólar en Colombia principalmente, un poco menos internacionalmente. Lo que busca este euro digital es un poco diferente, pero que compite con estos elementos, y es, no utiliza tecnología blockchain, no es descentralizado, es absolutamente centralizado, y lo que pretende es crear unas cuentas hasta cierto valor. Se habla de valores de 3.000 euros aproximadamente, donde los ciudadanos pueden pagar o hacer sus pagos incluso sin internet, incluso sin acceso a internet, y eso permitiría que la Unión Europea tenga un poco más de soberanía sobre los pagos en la zona y reducir la dependencia alrededor de proveedores internacionales. Eso también ha traído preguntas sobre si habría una gran corrida o si hay riesgos para el sistema financiero europeo, pero dado los límites tan bajos que puede tener cada ciudadano, ellos analizan que no podría ser así. Esas son un poco las diferencias. Tiene que ver con la descentralización, digamos que Bitcoin es lo más descentralizado dentro de estos tres casos. Las stablecoins corren sobre redes descentralizadas, pero tienen emisores centralizados, y la Unión Europea sí quiere total control y centralización de ese dinero.
3: Ahora, aquí en Colombia ya se están discutiendo sistemas de pago digitales interoperables. La implicación que tendría este modelo para países latinoamericanos como Colombia, ¿cuál podría ser?
6: Esa es una muy buena pregunta y es una gran crítica que ha tenido este proyecto de la Unión Europea, porque básicamente proyectos como o proyectos tecnológicos como PIX en Brasil y ahora recientemente Breve en Colombia, pues ya están dando una solución muy efectiva a este problema de los pagos. Evidentemente en Latinoamérica no hemos visto esas presiones que pueden tener las sanciones de Estados Unidos, como lo está previendo o lo está tratando de prevenir la Unión Europea, pero las críticas vienen por ahí también. ¿Qué necesidad tienes de crear un sistema y que además los europeos han mostrado poco interés en adoptarlo, si ya hay sistemas de pago de bajo valor que lo pueden solucionar, que lo están haciendo en otras regiones, y que, respondiendo a tu pregunta, creo que el proyecto de la Unión Europea tendría poco impacto en Latinoamérica, porque básicamente aquí ya se está solucionando el problema de otras maneras.
3: Ahora, lo último, porque me causa curiosidad, ¿vamos hacia una desaparición del efectivo? O sea, si en Europa, por ejemplo, dentro de unos años desaparece la mayor parte del efectivo, si ese modelo se replica en otros continentes, en América, por ejemplo, o en Latinoamérica, ¿eso estaríamos ganando como sociedad o eso qué significaría?
6: Bueno, ahí hay varios argumentos, hay varios puntos. En el proyecto que está presentando la Unión Europea defienden el efectivo. Hay que recordar que los europeos son muy pro privacidad en esos sentidos. Y si tú no proteges la privacidad como lo hace el efectivo, pues vas a tener un problema de adopción. Hay quienes, y sobre todo el mundo bancario y el mundo fintech, argumentan fuertemente que una mejor sociedad es esa sociedad que tiene menos efectivo. Evidentemente va en favor de los intereses de los bancos y de las fintech que el dinero sea cada vez más digital, pues porque eso lleva un mayor volumen a sus negocios. Y hay un tercer argumento de los riesgos de que todo el dinero sea digital. Y de la importancia de mantener el efectivo, tal vez reducirlo un poco, pero de mantener la opción del efectivo. Y es que si todo el dinero es digital, todo nuestro rastro de gastos está quedando registrado digitalmente. Y si todo queda registrado digitalmente y alguien tiene acceso a esa información, por ejemplo, un gobierno que no está de acuerdo con tus ideas políticas, pues pueden identificar, por un lado, cuáles son tus comportamientos de compra, que hablan más de lo que tú dices alrededor de tú puedes decir que haces una cosa, pero puedes comprar otra cosa y tiene esos comportamientos de compra pueden dar información privada tuya. Pero también, si todo el dinero es digital y de alguna manera todas las fintech y los bancos son regulados, pues puedes tener problemas de acceso a servicios de dinero, como efectivamente está pasando o tiene el riesgo muy alto de pasar en China con el dinero digital que están planteando, que se puede programar y demás para que, por ejemplo, personas no puedan acceder al dinero de acuerdo a unos estándares o a unos puntajes de comportamiento social que también son digitales. Entonces están las tres dinámicas. Yo particularmente creo que el libre mercado es la mejor opción, tener que todos los ciudadanos podamos tener opciones bancarias, opciones fintech, opciones de criptomonedas y el efectivo para evitar esos escenarios distópicos donde cualquier transacción que hagamos digital pueda ser registrada y vigilada y donde también nuestra vida financiera pueda ser limitada de acuerdo a los intereses de los gobiernos.
3: Claro, pues muchas gracias por ayudarnos a entender este tema, es muy ilustrativo. Además, profesor Mauricio, pues vamos a esperar qué pasa y lo vamos a seguir consultando seguramente mientras va avanzando este tema y mientras nosotros también como latinoamericanos y colombianos nos vamos acomodando a las nuevas tecnologías, entre ellas la moneda digital o las monedas digitales, porque ya son varias de ellas. Profesor Mauricio Tovar, ingeniero electrónico de la Universidad Nacional de Colombia, muchas gracias por acompañarnos.
6: A ustedes muchas gracias y gracias por invitarme a compartir sobre estos temas tan importantes que están pasando a nivel global.
3: Usted es muy amable, muchas gracias. Son las 7 de la mañana y 2 minutos en Análisis UNAL. Hacemos una pausa, ya regresamos con la segunda hora de información.
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1: Son las 7 de la mañana y 4 minutos. Bienvenidos a la segunda hora de Análisis UNAL de hoy, lunes 14 de septiembre del año 2026. Estamos a través de los 98.5 FM en Bogotá y los 100.4 FM en Medellín, en vivo y en directo, como todos los días desde las 6 hasta las 8 de la mañana. Y también estamos a través de radio.unal.edu.co, a través también de todos los asistentes de voz en cualquier parte del mundo y en nuestra página de internet radio.unal.edu.co. Usted también puede encontrar los programas y el histórico de Análisis UNAL durante todos los días de la semana. Además, los temas más importantes de lo que pasa en Colombia, en el mundo y en la Universidad Nacional de Colombia.
2: Vamos a conocer hasta ahora, a las 7:05 de la mañana, esas noticias que llegan desde el continente africano, y esa es una información que se ha venido registrando en los diferentes titulares del mundo. Después de años de tensiones, Argelia rompió relaciones diplomáticas con Emiratos Árabes Unidos. El gobierno de Argelia anunció la ruptura de esas relaciones, señalando que agotó todas las vías para mantener los vínculos entre ambos países, según un comunicado del ministro de Exteriores argelino. Y aunque no se explica en el texto una razón para este quiebre, en los últimos años ha habido fricciones que llevaron a Argelia a acusar a Emiratos Árabes Unidos de injerencia en sus asuntos internos. Así que vamos a analizar esta noticia con nuestro siguiente invitado. Es el profesor David Mouso Williams, es doctorante en Humanidades de la Universidad Autónoma Metropolitana en México. Profesor, bienvenido a Radio UNAL, buenos días.
3: Muy buenos días, espero que se me escuche bien.
2: Sí, profesor, ahí le estamos escuchando muy bien. Y empecemos conversando un poco sobre 5 décadas de relaciones diplomáticas entre ambos países. Ya se mencionaba en algunos documentos que en los últimos años han tenido fricciones y han tenido ciertos rifirrafes, donde Argelia pues acusa en múltiples ocasiones a Emiratos Árabes Unidos de injerencia en los asuntos internos. Creo que es importante, profesor, explicar esas principales razones para que la decisión haya sido tan determinante por parte del gobierno de Argelia de dar por terminadas estas relaciones diplomáticas con Emiratos Árabes Unidos.
3: En efecto, yo mencionaría primero que ambos siguen siendo miembros de la Liga Árabe y Organización de Cooperación Islámica, es decir, comparten todavía escenarios supranacionales. Estas decisiones se dieron entre el 10 y 11 de septiembre, 48 horas para la repatriación del embajador emiratí, y hasta el momento tenían un comercio bilateral de aproximadamente 800 millones de dólares y unas inversiones emiratíes de alrededor de 600, que palidecen frente a otros vecinos de Argelia que reciben aún más infraestructura. Si bien no hubo razones explicitadas, ustedes mencionaban, se hablaba, por ejemplo, de accionares provocativos y hostiles, y en algunos medios corrió una supuesta cita donde se decía donde los emiratíes pisan, corre sangre. Entonces, yo quería centrarme ahí en 4 posibles razonamientos, si se me permite profundizar un poco en ellos. No en ningún orden particular, pero sí tal vez desde lo más local a lo más internacional. Mencionaríamos primero desestabilizaciones internas, divergencias sobre Israel, intervenciones veladas en las fronteras de Argelia y, sobre todo, guerras proxies en África. Yo mencionaba primero entonces un supuesto respaldo emiratí a la desestabilización interna de Argelia. Se habló, por ejemplo, de ciertas coberturas mediáticas emiratíes negativas sobre manejos de la política y de algunos incendios forestales en Argelia, o del uso, y esto la propia agencia de noticias argelina hizo foco, de espacios, por ejemplo, como Dubái, como un lavado de dinero regional. Pero ahí donde se ha mencionado alguna razón explícita, como yo decía, es específicamente una acusación que hace Argelia contra los Emiratos Árabes Unidos por financiar el Movimiento por la Autodeterminación de Kabilia, o MAC, este grupo fundado en 2001, primero buscando cierta autonomía y después transformado ya en 2013 como una plataforma plenamente secesionista. Argel clasifica este movimiento como grupo terrorista en 2021, y tiene una orden de captura para su fundador y actual líder, que es Ferhat Mejenni. Hay que decirlo, porque lo mencionan varios medios, Mejenni es un ávido defensor del sionismo, aún tras la ofensiva israelí genocida contra Gaza. Entonces, justamente coincide con otra posición argelina que yo mencionaba, segundo punto, que es que Emiratos Árabes normalizó, como otros países, y esto ya lo hemos charlado también en este espacio, las relaciones con Israel a través de los acuerdos de Abraham en 2020, cosa que Argelia y la mayoría de la Unión Africana ha rechazado, y esto es un rechazo histórico y bastante consistente con esta otra organización supranacional a la cual forma parte Argelia, que es siempre mantener una relación muy velada y rechazar todos estos intentos de aumento de diplomacia y cooperación con el sionismo. Una excepción ejemplar y que justamente le pone en jaque y en una oposición directa a Argelia es la oposición de Marruecos. Esto ya bien también lo hemos mencionado. Marruecos tiene hace décadas, y esto se ha acelerado en los últimos años, un plan de autonomía de control unilateral sobre un territorio disputado, que es el Sáhara Occidental, al cual se opone Argel en tanto y en cuanto apoya la autodeterminación saharaui al Frente Polisario y los campos de refugiados saharauis que tienen su propio territorio argelino. Esto contrasta de nuevo con ese actor que mencionamos, que era Emiratos Árabes, que abrió un consulado en el Ayun y tiene varias inyecciones de inversión en Dashla, es decir, en territorios disputados del Sáhara Occidental, al menos desde 2020 en adelante. Habría que mencionar, y lo hago muy acá escuetamente, no es el único planteo, el de Marruecos, Uganda y República Democrática del Congo también se ha acercado a Israel en los últimos años, rompiendo también esa tendencia histórica de la Unión Africana, y Uganda y Marruecos son parte ahora confirmada del plan de estabilización israelí-estadounidense en Gaza. Tercer punto, apoyo emiratí a los gobiernos del Sahel, Yemen y Libia. Esto es sostenido por un informe de Carnegie que compartió la agencia de noticias argelina. Y en 2025, por ejemplo, Argelia tuvo ahí una pelea diplomática con Mali y eso le llevó a una pelea con todas las alianzas del Sahel. En tanto y en cuando, de nuevo, accionares de drones en una frontera compartida. Les invito a las personas que nos están siguiendo a ver ese mapa de África que es muy ilustrativo, teniendo en cuenta que Argelia tiene que mantener unas fronteras de mucho conflicto, pero también muy extensas. En Yemen, de nuevo, Emiratos Árabes ha tenido una posición bastante marcada, sobre todo con un movimiento separatista en Yemen del Sur. Y, por último, ya se mencionó, y esto lo habrán visto también en otros reportes, que Emiratos Árabes habría estado financiando y apoyando logísticamente a partir de un subgrupo, en una compañía, Global Security Service Group, basados en Abu Dhabi, a el movimiento de equipamiento militar y de extranjeros, mercenarios, algunos de mayoría colombiana, a través de puntos como Libia, en Bengasi, para ser transmitidos de ahí a Darfur. Termino entonces acá con el cuarto posible punto, que es antecedente de rupturas por guerras proxy por parte de Sudán y Somalia, porque justamente ya esto ha ocurrido en África, y es que Somalia rompió relaciones en mayo de 2025 con Emiratos Árabes, acusándoles directamente, esto después se comprobó por reporte de Human Rights Watch, de financiar y apoyar logísticamente a las fuerzas de apoyo rápido, la contracara de las fuerzas armadas sudanesas en la guerra civil, y específicamente tras una serie de ataques a poblaciones civiles en Puerto Sudán. Somalia hizo lo mismo en enero de este año, tras justamente señalar que los Emiratos Árabes no acompañaron una serie de rechazos regionales por otra cosa que ya también hemos hablado, el reconocimiento israelí de Somalilandia, un territorio también secesionista. Y, por último, y relacionado con lo anterior, que los Emiratos Árabes han utilizado la base aérea de Bosaso, en Puntlandia, otro territorio

0: y de nuevo los mercenarios que fueron a la guerra civil sudanesa.
1: Una gran influencia entonces, profesor. Sí, permítame, que quizás ha tenido Emiratos Árabes Unidos en el continente africano, y conociendo esto, sí nos gustaría también hablar un poco sobre esa parte de Emiratos Árabes Unidos en el continente, porque tiene más aliados, tiene más conexiones. Así que, ¿usted cree que le pesa esta decisión de Argelia, o quién pierde más realmente si tenemos en cuenta esos acuerdos comerciales, esa política exterior, incluso la migración en el mismo continente?
0: Bien, justamente yo creo que es una cristalización de una serie de tendencias entre las relaciones de ambos estados, pero también de pactos intrarregionales e internacionales. Esto es, como ustedes muy bien señalaban al principio, se está haciendo hace años, y hoy lo que ocurre tal vez es que vemos los resultados de ello. Y de nuevo, Argelia se ha querido en general representar a sí misma como un mediador regional, actor de seguridad, justamente en estas amplias fronteras que yo mencionaba, con Libia, con el Sáhara Occidental, con Mali, donde ha tratado de controlar el movimiento humano y sobre todo el tráfico ilegal de armas ligeras. Emiratos Árabes, ya mencionábamos, tiene muchas distintas formas de inserción en el continente africano, de justamente ejes de influencia. Pero también está en un momento, no quiero decir de debilitamiento, pero sí en distintos frentes que ha o perdido o le han justamente afectado su imagen pública, y que no tienen que ver con África, sino que tienen que ver con el otro grande frente bélico, que es la guerra ilegal estadounidense-israelí contra Irán. ¿Por qué me refiero a esto? Porque yo mencionaba que los Emiratos Árabes ayudan o apoyan a una de las facciones del conflicto de Yemen que se inicia en 2014 y que hace poco se desmanteló, que era el Consejo de Transición Sureña, un grupo secesionista basado en el sur. Después tenemos de nuevo, ya mencionábamos, los bombardeos a territorio emiratí por parte de Irán debido a que tiene bases militares estadounidenses, pero que ha afectado su gran aporte al PBI, que es el turismo del jet set de alta gama. Y lo último que recordemos, ambos, Argelia y los Emiratos, son grandes exportadores de hidrocarburos, a diferencia, por ejemplo, que Argelia no depende de ese estrecho que se ha mencionado mucho, que es el estrecho de Hormuz, pero también este otro estrecho, que es el estrecho de Bab al-Mandeb, que hoy los hutíes han avanzado justamente en las últimas semanas, y que controlarían en ello también la posibilidad, como ocurrió desde 2023 en adelante, de atacar navíos comerciantes, que incluiría justamente a Emiratos Árabes. Entonces, son muchos frentes. El apoyo emiratí justamente a las RSF, que está bastante comprobado, por ahora continúa, pero se ha tenido que preocupar por otros frentes bélicos, que de nuevo ha derruido sobre todo una imagen pública internacional.
1: Claro, y estaremos atentas y atentos entonces a lo que vaya ocurriendo con este tipo de situaciones, porque Emiratos Árabes Unidos, por su parte, no anunció una ruptura equivalente y dejó también abierta esa posibilidad de recuperar las relaciones con el gobierno de Argelia. Así que, profesor David Mouso Williams, doctorante en Humanidades de la Universidad Autónoma Metropolitana en México, gracias por acompañarnos estos minutos aquí en Radio UNAL.
0: Muchas gracias por la invitación, muy buen día.
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2: Estamos en Análisis UNAL, nuestra cita de 6 a 8 de la mañana de todos los días para estar actualizados con lo que pasa en el mundo, en Colombia, en el mundo académico también, en los continentes y además pues toda la información académica científica. Desde el punto de vista académico y desde el punto de vista también de la ciencia, analizamos los hechos más importantes también en nuestro país. El Gobierno Nacional decidió cerrar este 30 de septiembre la zona de ubicación temporal en Valle de Guamuez, en Putumayo, donde cerca de un centenar de integrantes de los comandos de frontera habían entregado las armas como parte del proceso de desarme iniciado.

0: durante el gobierno anterior. La decisión representa un cambio frente a la política de paz total y genera interrogantes sobre la situación de quienes ya iniciaron su tránsito a la vida civil y sobre la confianza de otros grupos que eventualmente consideran negociar con el Estado colombiano. Vamos a analizar este tema y vamos a tratar de entender qué es lo que pasa y lo que pasará también con estas 99 personas integrantes de los comandos de frontera en Putumayo. Jorge Luis Yarse Tamayo, abogado, comunicador social y periodista y magíster en estudios políticos e internacionales, es profesor además de la Universidad Central y analista político internacional. ¿Cómo está, Jorge Luis?
1: Hola, Juan Pablo, muy buenos días a vos y a toda tu audiencia. Muy bien, gracias por la invitación.
0: Gracias a usted por acompañarnos. Mauricio Reyes, profesor de la Facultad de Derecho, Ciencias Políticas y Sociales de la Universidad Nacional de Colombia. ¿Cómo está?
2: Muy bien. Un saludo a nuestros invitados y a usted, Juan Pablo.
0: Consultor permanente, además, de Análisis UNAL. Hemos invitado a esta conversación también al doctor Armando Novoa García, que es abogado. Es uno de los juristas colombianos con mayor trayectoria en temas constitucionales. También fue designado por el gobierno anterior como líder de la negociación que permitió el desarme de estas personas de los comandos de frontera. Esperamos la conexión en los próximos minutos. La primera impresión, profesor Jorge Luis, sobre lo que significa este cese o este ultimátum del 30 de septiembre para que estas personas que están concentradas en esa zona deban salir y esta negociación termine como la conocemos.
1: Bueno, a ver, hay una idea que tenemos que retomar, y es que la situación de estas 99 personas no está fuera del ordenamiento jurídico actual y no está en un limbo jurídico. Lo que está en el limbo es esa zona particular que se había destinado para su concentración, y digamos, lo que se estaría haciendo el llamado es a acelerar las consecuencias de esa concentración, que se supone pues que es el desarme y el retorno a la vida civil o el cumplimiento pues de las leyes establecidas hasta el momento respecto de su responsabilidad. Y entender que si bien el propósito se dio en el marco de un plan de gobierno, que era la idea de la paz total, esto está sustentado por leyes, por legislación y jurisprudencia que viene desde el año 1997. Entonces es un asunto que el Estado colombiano conoce suficientemente bien para saber cuáles deben ser los procedimientos y garantías que se deben establecer para aquellos que se someten a la justicia. Puntualmente, esa es la clave. Debe haber sometimiento a la justicia. De ahí en más, todo queda garantizado a la luz del derecho colombiano.
0: Sí, pero desde el punto de vista jurídico, profesor, ¿qué derechos adquirieron estas 99 personas? Ellos entregaron las armas también y se sometieron a una ruta de reincorporación. Pues ¿puede el nuevo gobierno desmontar unilateralmente esa zona para garantizar el proceso de desarme, que es un proceso que ya está en marcha en este momento?
1: Bueno, ahí es un tema más que jurídico, político. Porque sí, efectivamente, ellos adquirieron unos compromisos con el gobierno anterior y esa hoja de ruta estaba sometida a las garantías, como les decía antes, que da la ley desde 1997 para el sometimiento, pero atado necesariamente a un factor político, a unas voluntades políticas del gobierno de turno. En este momento el gobierno de turno no está cerrando la posibilidad al sometimiento. Lo que les está diciendo es que no va a negociar, que se va a hacer tal cual la ley lo exige: entrega de armas, cumplimiento de obligaciones judiciales, es decir, responder ante la justicia y nada más. Aquí no hay procesos de negociación, aquí no hay procesos de garantía especial, aquí no hay una justicia transicional. Sí, no hay ningún mecanismo transicional que les garantice penas alternativas o de menor impacto, aunque la ley colombiana las contenga, ¿cierto? Entonces, esto ya, más que jurídico, se vuelve político. ¿Qué derecho tienen ellos en este momento? Adquirido ninguno, más allá de la voluntad política que el gobierno quiera establecer.
0: Profesor Mauricio Reyes, permítame, le insisto también en la pregunta, porque si usted piensa de pronto que hay un riesgo jurídico de que algunos de los excombatientes pudieran argumentar que las condiciones que motivaron el desarme fueron modificadas posteriormente por este gobierno y que ya no se asemejan a las condiciones que habían negociado con el gobierno pasado?
2: Bueno, aquí nos encontramos frente a un proceso de modificación del proceso y de la legislación. Aquí no hay un derecho adquirido como tal, porque el derecho se adquiriría en el momento en que se consolidara el proceso de paz. ¿Qué sucede en este caso? Que, por supuesto, hay un cambio en la forma de hacer los procesos de paz. Anteriormente, en el anterior gobierno, se hablaba de una negociación colectiva habilitada por el artículo 22 de la Constitución, que le da al presidente unas facultades especiales para hacer este tipo de negociaciones con personas que están fuera de la ley. Es una de las potestades que le da la Constitución al presidente. En este caso concreto, pues lo que nos encontramos es que él ha renunciado, el presidente actual, a hacer esas negociaciones directas y ha delegado a las normas tradicionales, es decir, a la negociación individual con la justicia y con la fiscalía y con el órgano judicial, la entrega de estos guerrilleros. Ahora, ¿qué pasa acá? Es lo que no hablamos de derechos adquiridos, pero sí podemos hablar de una figura constitucional que es la de la confianza legítima. Estas 99 personas entraron en un proceso y se les ha modificado las reglas de juego. ¿Qué habla el derecho administrativo colombiano en estos casos? Y además, hay una transición que está contemplada de todas formas en la norma que suspende el proceso, que es ese decreto. ¿Qué es lo que nos dice? Que en los primeros 5 días que se vencen el próximo miércoles, se tiene que hacer con estos excombatientes una modificación de ese proceso. En esa resolución 389 de este año, hay que hacer un proceso de transición, y ese proceso, pues, hasta ahora no sabemos cómo va a ocurrir. La confianza legítima, ¿qué nos diría? Que debería de hacerse una norma transitoria de adaptación, ya que estas personas no solo hicieron un proceso de prenegociación, sino ya iban en un proceso avanzado de la misma y ya habían incluso, entiendo, hecho dejación de armas. Y en ese caso habría que hacerles una norma especial y colectiva para mantener una negociación colectiva, por lo menos para adaptarlo a esos procesos de entrega individual. Y eso dentro del marco de la confianza legítima. Todavía no sabemos, este miércoles, que es los primeros 5 días que se fijó el gobierno, días hábiles que se fijó el gobierno para fijar esas reglas de juego, y cómo se llevaría ese proceso hasta el 30 de septiembre, que es lo que tiene la resolución 389 del gobierno, terminando esa negociación colectiva.
3: Profesor Mauricio, usted habla de una figura, pero también creo que vale la pena conversar acerca de los actores que podrían estar o no involucrados, pensando un poco desde el Ministerio de Justicia, pensando también, por supuesto, desde la Fiscalía General, ¿por qué no la Defensoría del Pueblo? Y aquí también retomando un poco el llamado que hizo alias Walter Mendoza, que es precisamente de la Coordinadora Nacional Ejército Bolivariano, para que se continúen con los diálogos, para que haya una comisión institucional que permita, pues, establecer un canal serio y sobre todo también que pase por temas de reparación, de resocialización y otros escenarios.
2: Claro, la resolución misma, la 389, habla de esa coordinación interinstitucional, y debe existir porque además son varias las normas que están en juego, y por supuesto también aquí, pues, es una articulación de este proceso también, de todas maneras, con unas obligaciones internacionales que tiene el país, también de estos grupos armados frente, por ejemplo, a sus víctimas, y que, pues, no son simples procesos de negociación en donde las partes tienen una libertad absoluta, tanto el Estado como los grupos armados organizados que se someten tienen unas obligaciones internacionales que hay que tener aquí en cuenta. Y por supuesto, independientemente de la negociación, que es de la que estamos hablando acá, pues hay que coordinar todos esos esfuerzos para que ese proceso sea ante el derecho internacional, pues, conforme a derecho. Y por supuesto también para mantener y generar una confianza en las personas, en las zonas de movilización. Hay una serie de regulaciones muy estrictas, y digamos, aquí yo diría que también el proceso lo que hizo fue penalizar quizás uno de los pocos procesos de negociación exitoso que se tuvieron dentro de la paz total, porque fue quizás uno de los pocos modelos a mostrar. Y bueno, están penalizándose en este momento, y por eso es importante que el gobierno tenga en cuenta eso, una norma de transición que por lo menos reconozca el mantenimiento de algunas de las reglas de juego anteriores para mantener, digamos, esta situación un poco curiosa, penalizando en un proceso que en los otros casos pues era completamente fallido y completamente llevado a fracasar.
0: Creo que tenemos ya la conexión con Armando Novoa, con el doctor Armando Novoa, quien fue el coordinador designado por el Gobierno Nacional precisamente para la negociación con los comandos de frontera en Putumayo. ¿Nos escucha, doctor Armando?
4: Sí, buenos días, los escucho. ¿Ustedes me escuchan a mí?
0: Sí, señor, perfectamente. Gracias por contactarse con las emisoras de la Universidad Nacional de Colombia y por querer analizar también este tema con nosotros. Su primera impresión sobre este cierre de esta zona de concentración, o esta zona donde se han ido para el desarme 99 integrantes de los comandos de frontera en Putumayo.
4: Bueno, gracias, buenos días a ustedes y a todos los seguidores de la Universidad Nacional y de sus emisoras. Bien, hay que señalar que en el mes de febrero del presente año, el presidente de la República autorizó la creación de una zona de ubicación temporal en el Valle del Guamuez, departamento de Putumayo, por el término de 10 meses. Los 10 meses, ese término inicialmente contemplado, deben vencerse en la última semana del próximo mes de diciembre del presente año. A esa zona ingresaron 99 personas con la expectativa de hacer un tránsito a la vida civil tranquilo, ordenado y dentro de las condiciones y garantías que establece la Constitución y la ley colombiana para el efecto. Sin embargo, en el transcurso de la semana anterior, de manera abrupta, el Gobierno Nacional decidió dar por terminada la zona de ubicación temporal el próximo 30 de septiembre. Esa decisión no observó ninguno de los protocolos que se habían acordado en la mesa de diálogos de paz para la terminación anticipada de la misma. En el desarrollo de esos diálogos se acordaron varios protocolos y uno de ellos era justamente el que contemplaba la situación en la que cualquiera de las dos partes decidiera que por distintas razones que están contempladas allí no había lugar a seguir adelante con la zona de ubicación. Pues bien, el Gobierno Nacional decidió terminar la zona sin no solamente seguir las reglas de los protocolos, que eran una obligación dentro del principio de la buena fe y de la confianza legítima que establece nuestra Constitución, sino que además tampoco se le informó a las personas que ingresaron desde el pasado 18 de junio del presente año a la zona. Esa situación, esa decisión abrupta del Gobierno Nacional, sin ninguna consideración hacia las personas que están ubicadas allí, llevó a que casi el 50% de quienes se encontraban en la misma decidieron, según fuentes que nos informan de la situación, retirarse de la zona, y lo hicieron también en forma intempestiva y abrupta por el temor y por la falta de claridad que generó la expedición de esa resolución por parte del presidente de la República.
0: Ahora, esto va mucho más allá del tema de la del tema jurídico, sino que también es la confianza en el Estado colombiano. ¿Qué confianza puede tener un grupo armado que decide desmovilizarse o decide desarmarse ante este panorama? Y pregunto si usted ya tiene claro qué va a pasar con las otras personas que todavía continúan en esa zona de concentración y que están ya con la manifestación explícita al desplazarse hacia esa zona, con una manifestación explícita de querer someterse al Estado o por lo menos desarmarse.
4: Bueno, nuestra delegación dejó de desempeñar sus funciones a partir del pasado 6 de agosto del presente año. Nosotros habíamos presentado una renuncia irrevocable al presidente anterior, a Gustavo Petro, en el entendimiento de que había un nuevo gobierno y que el nuevo gobierno, muy seguramente, como ha venido ocurriendo, adoptaría una política frente al tema distinto. Entonces, nuestra, digamos, responsabilidad institucional ya no va más desde el 6 de agosto pasado. Entre otras cosas, fue absolutamente innecesario que el presidente entrante revocar esas designaciones, porque nosotros mismos ya habíamos hecho dejación formal de esas responsabilidades, como digo, desde el 6 de agosto. Ahora, en lo que usted menciona en su pregunta, coincido con lo que señala. Hay unos principios, no solamente que se encuentran contenidos en nuestra Constitución, sino también en el derecho internacional que trata sobre estos temas, que reproducen pues esas reglas de comportamiento de las partes en un conflicto armado de carácter no internacional, si fuéramos a esa situación. Entonces, estas personas ingresaron a la zona de ubicación temporal bajo el aliento de la ley 418 de 1997, como miembros de un grupo en armas, un GAO de naturaleza política, y esa calificación implicaba un tratamiento judicial. Ahora no está claro cuál va a ser el tratamiento judicial. No se respetó por parte del gobierno esos protocolos. Tampoco, si el nuevo gobierno dijese que esos protocolos no lo obligan, también esas personas tenían el derecho, dado que se encontraban en una situación de, y se encuentran quienes se mantienen allí en una situación de indefensión, están sin armas, ya no pertenecen al grupo, tenían derecho a que se les informara sobre la expedición del acto administrativo para que ellos pudieran estar pues informados de manera adecuada. En la zona de ubicación temporal, entonces, hay una situación de completa incertidumbre. Se supone, de acuerdo a la decisión del gobierno, que tienen que retirarse de la misma el 30 de septiembre. En el acto administrativo que da la orden se dice que el gobierno, en el término de 5 días, tiene que elaborar un plan de emergencia para la terminación de las zonas, pero los tiempos para que las personas se retiren de allí son muy apretados. Tendría que ir la fiscalía, tendría que hacer presencia la Defensoría del Pueblo, tendría que aclararse de manera muy concreta la cobertura de los beneficios que ofrece la Agencia Nacional de Reincorporación a quienes ya fueron inscritos en el programa, porque se entenderá que esas personas están allí, se les suministra la alimentación, hay unas garantías de seguridad mínima, pero al levantarse la zona, pues esas personas van a quedar a la intemperie y completa y absolutamente desprotegidas, lo cual es muy desafortunado, porque el gobierno está perdiendo una gran oportunidad de demostrarle al país que tiene una política de seguridad que no es solamente contar cadáveres, sino también garantizar a las personas que hacen dejación voluntaria de las armas un tránsito pacífico a la vida civil en eso que el gobierno ha llamado un sometimiento a la justicia.
3: En ese caso también, doctor Novoa, hablemos un poco sobre cómo quedaría esa credibilidad institucional, esa credibilidad por parte del gobierno frente a estos países garantes de ese proceso de diálogo y también a algunos organismos internacionales sobre los procesos de desmovilización y también sometimiento a la justicia que se vive en nuestro país ya con esta noticia.
4: Recordemos que de acuerdo a la ley 2272 del año 22, que está vigente, no se ha derogado y que se encontraba vigente al momento en que ingresaron estas 99 personas a la zona de ubicación temporal, los acuerdos humanitarios y la creación de la zona de ubicación temporal es uno de ellos. Adquieren fuerza vinculante no solamente para el gobierno sino para el Estado cuando son adoptadas por el presidente de la República. Eso significa que la zona de ubicación temporal, como usted bien lo señala, es un compromiso de Estado, no de gobierno, y frente a esos compromisos el Estado colombiano debería asegurar una continuidad, no solamente por razones de orden institucional o legal, sino también porque la historia contemporánea de Colombia demuestra que incumplir acuerdos da lugar a que las violencias se reciclen de manera indefinida. No cerrar de manera adecuada las mesas de diálogos de paz, como lo hizo el gobierno actual, ni menos respetar una decisión que le garantizaba al gobierno poner de manera temprana en marcha su política de sometimiento a la justicia, es un muy mal mensaje, no solamente para quienes desde los distintos grupos están pensando en someterse. Ustedes han visto que este fin de semana algunas personas han dicho su interés en manifestado su interés en someterse a la justicia de acuerdo a los lineamientos del gobierno, pero esto que estamos viendo estaría indicando que el gobierno tampoco está preparado para el sometimiento a la justicia. Mire usted que en la zona de ubicación temporal esas personas hicieron presencia hace 2 meses y no ha ido la fiscalía ni una sola vez. Entonces, el gobierno no está preparado para el sometimiento a la justicia y creo que se equivoca de manera grave si piensa que la política de solo aplicar la fuerza sin dejar una vía para que las personas que así lo quieran hagan tránsito a la vida civil es un gran error que va a frustrar la posibilidad de menos violencia en los territorios, de menos, digamos, personas dadas de baja, lo cual en las zonas pues no solucionará ninguno de los problemas de fondo que todos conocemos existen allí.
0: Doctor Armando Novoa, muchas gracias. Sabemos que sacó un tiempo corto de su agenda para atender esta invitación de las emisoras de la Universidad Nacional de Colombia. Gracias por acompañarnos y por ayudarnos a entender también el punto de vista suyo como líder de esta negociación en el gobierno pasado y pues que además está muy pendiente de lo que pasa en el futuro. Le agradecemos mucho y lo volveremos a consultar.
4: A ustedes muy amable por la oportunidad y feliz día.
0: Gracias, doctor Armando Novoa, ex magistrado del Consejo Nacional Electoral y también que hizo parte como jefe negociador del gobierno anterior en los diálogos con la Segunda Marquetalia y con los comandos de frontera en Putumayo. Profesor Jorge Luis Yarse, gracias por quedarse y por su paciencia. ¿Cuál es su opinión?
1: Bueno, yo diría que aquí hay unas precisiones muy importantes respecto a la posición del doctor Novoa y sobre todo de la aplicación de la ley 2272 del 22, que si bien es cierto, es una ley que está vigente, que aún no ha sido derogada, habla muy específicamente de los derechos adquiridos cuando se hayan consolidado los procesos de paz y que estos son obligatorios. Acá solamente había una negociación y todavía no había un acuerdo consolidado que obligara a las partes, y en particular, como lo manifestaba el doctor Novoa, que obligara al Estado colombiano a su cumplimiento. Lo segundo, como él bien lo dijo, sí, esto se ajusta a la legislación desde el año 1997, que plantea unos mecanismos de sometimiento a la justicia. Y en ese sometimiento a la justicia, pues las garantías solamente están dadas cuando aquel que está siendo requerido por la justicia, pues plantea mecanismos para el cumplimiento de la ley, para garantizar la reparación de las víctimas y la no repetición de los actos que son considerados delictivos. Y muy importante entender que hasta el vencimiento de esta zona, el 30 de septiembre, estas personas cuentan con una suerte de inmunidad, y solamente hasta su vencimiento es que se reactivarán las órdenes de captura para seguir los procedimientos ordinarios ante la justicia. No significa per se ninguna pérdida de derechos, significa que en vez de aplicar una forma extraordinaria de aplicación de la ley en favor de estas personas, se aplica la ley ordinaria y tendrán que responder ante la justicia, y en ese responder ante la justicia tienen todas las garantías, pueden hacer preacuerdos, pueden ganar beneficios y pues volver a la vida civil después de haber cumplido con la justicia.
0: Profesor Mauricio Reyes, ¿qué debería pasar en los próximos meses y a partir del 30 de septiembre en esa zona? O sea, las personas que todavía permanecen ahí, que según el doctor Novoa nos decía ya es el 50%, ¿qué debería pasar con ellas? Ya ellos tienen una declaración explícita de que quieren desmovilizarse, de que se desarmaron además, pero entonces, jurídicamente, ¿en qué condición los deja el día después del 30 de septiembre?
2: Jurídicamente ellos están en un proceso de transición de normativa. Este miércoles el mismo decreto les define, se hace una declaración concreta sobre qué va a ocurrir con ellos. Y yo ya diría que aquí lo principal es la lección aprendida, y es que, como siempre sucede en cualquier acto de gobierno, pues hay a veces que modificar ciertas acciones. El presidente optó por una negociación individual, por una entrega de las personas que pertenecen a grupos armados, y aquí vemos que de todas maneras hay un caso en el que podría ser una excepción a la regla, y quizás este miércoles lo que veamos es un acto de gobierno en donde se acepte esa excepción a la regla, aceptando esa desmovilización grupal.
0: Perfecto. Yo les pediría que en los próximos días y después del 30 de septiembre, sobre todo, me ayuden ustedes dos a analizar nuevamente lo que va a pasar, y depende también de lo que transcurra en estos días. Sabemos que es el tema del día de hoy en muchos medios de comunicación, entonces seguramente van a salir muchos análisis y declaraciones y otras resoluciones u otros pronunciamientos del Gobierno Nacional. Entonces, si no está mal, les voy a pedir, por favor, que me ayuden a analizar este tema en el futuro. ¿Sí?
2: Por supuesto.
1: Perfecto. Claro, siempre es claro.
0: Muchas gracias. Profesor Jorge Luis Yarse Tamayo, abogado, comunicador social, periodista, magíster en estudios políticos internacionales, profesor de la Universidad Central. Muchas gracias por su compañía y por ayudarnos a entender.
1: No, siempre es un gusto acompañarlos. Gracias a ustedes por la invitación.
0: Profesor Mauricio Reyes, profesor de la Facultad de Derecho, Ciencias Políticas y Sociales de la Universidad Nacional de Colombia y consultor permanente aquí en Análisis UNAL. Muchas gracias.
2: No, muchas gracias, Juan Pablo. Una feliz semana para usted y para todos nuestros oyentes.
0: A ustedes dos, muchas gracias. 7:48 a.m. Continuamos con más noticias y lo que pasa en la Universidad Nacional de Colombia.
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0: Y en estos últimos minutos de Análisis UNAL vamos a conversar acerca de un evento de gran envergadura que tendrá la Universidad Nacional de Colombia. Estamos hablando que desde el próximo 22 de septiembre hasta el 9 de octubre viviremos una nueva edición de UNAL Investiga 2026. Este gran encuentro es público y la Universidad Nacional de Colombia entonces abre sus puertas para compartir las preguntas, los proyectos e iniciativas que están transformando el país. Vamos a conocer los detalles. Saludo a esta hora de la mañana a la profesora Olga Janet Gómez. Ella es vicerrectora de investigación de la Universidad Nacional de Colombia. Profesora, buenos días. Bien, saludamos también al profesor José Manuel Lozano. Él es docente también de la Universidad Nacional de Colombia y estará también avanzando y conoce los detalles de lo que pasará en UNAL Investiga 2026. Profesor, lo saludamos.
1: Sí, muy buenos días. Un cordial saludo desde la Dirección Nacional de Investigación y Laboratorios de la Universidad Nacional de Colombia, Vicerrectoría de Investigación.
0: Gracias por acompañarnos, profesor. Importante saber un poco sobre todo lo que va a pasar desde el 22 de septiembre hasta el 9 de octubre. Sabemos que habrá actividades como talleres prácticos y formativos, recorridos, algunas ponencias y conversaciones, además de actividades ya sean presenciales o virtuales.
1: Sí, tenemos este importante evento. UNAL Investiga es un evento que se ha venido consolidando a lo largo del tiempo, especialmente en los últimos años, desde tiempos de pandemia al presente. Y en un comienzo se presentaba como una modalidad virtual, con el tiempo se ha tornado una modalidad híbrida, y en el presente queremos darle un énfasis a la modalidad presencial principalmente, puesto que tenemos la interacción en este evento de un grupo importante de académicos, no solo nacionales de nuestras 9 sedes, sino también hay invitados internacionales. El grupo de estudiantes está muy fuertemente representado por estudiantes de pregrado, posgrado, a nivel de maestrías y doctorados. Y lo importante es que UNAL Investiga es un evento de divulgación científica, tecnológica y artística que promueve justamente la conexión entre las capacidades de la Universidad Nacional de Colombia y los retos del país.
2: Profesor, entre esas diferentes actividades vemos que hay talleres prácticos, hay talleres formativos también, hay un recorrido y visitas por espacios culturales y universitarios. Hablemos un poco sobre esa invitación que ustedes le hacen a la comunidad en general y a la comunidad de la Universidad Nacional de Colombia para que puedan participar y para que puedan disfrutar de este tipo de actividades que se hacen justamente para ellas y para ellos.
1: Sí, el evento comienza el día 22 de septiembre, justamente coincide con el cumpleaños de nuestra Universidad Nacional de Colombia, 159 años, y durante 3 semanas vamos a tener espacios directos de conversación, de diálogo y de interacción cultural, académica, entre los diferentes estamentos de la universidad. El evento tiene 4 fases. Una fase se llama Descubrir, que es una vitrina de iniciativas. Otra fase es Conversar, la hemos denominado así porque impulsa un diálogo con la sociedad, incluso extramuros. Una fase tercera es Crear para Investigar, donde se comparte el aprendizaje colectivo, y una fase importante se llama el Compartir del Conocimiento, que es la ciencia para todos. Entonces vamos a tener, si me permiten, en la primera semana un componente principal en la que se va a dar acá en la sede de Bogotá. Vamos a comenzar con la celebración del cumpleaños de nuestra querida universidad. En la tarde tendremos ponencias acerca de ciencia y tecnología para la vida y el ambiente. El día 23 de septiembre tenemos conversatorios de la diáspora, un componente importante de egresados de nuestra universidad que se encuentran en todo el mundo y que gracias a la colaboración incluso de la DRE hemos establecido un contacto directo con ellos para que participen activamente. El día 24 de septiembre tendremos en la mañana una sesión de relatos y encuentros de UNAL Investiga, y en la tarde tendremos una sesión para docentes de colegios del IPARC, también se hace presente. Y el día 25 de septiembre, finalizando la primera semana, tendremos un primer conversatorio de Deep Tech, donde hay actores importantes, no solo de la academia, sino del sector privado, del sector público, de nuestra universidad principalmente. Y en horas de la tarde tendremos una sesión de bibliotecas públicas abiertas. La idea es que chicos de colegios y jóvenes de nuestra universidad puedan desplazarse incluso extramuros y tener actividades en algunas bibliotecas del Distrito Capital. Si ustedes me permiten, hacemos un recorrido por la segunda y la tercera semana. Ustedes me dirán.
0: Sí, profesor, y pues a esto quisiera agregarle que por favor cuando, o sea, que nos especifique un poco el rol que van a tener las sedes de la universidad, que profundicemos sobre ese tema, porque como usted mencionaba, pues este es un evento que mide toda la capacidad investigativa de nuestra universidad.
1: Sí, es muy importante lo que acabas de decir y ahí comienza justamente esta segunda semana. Ya intervienen las sedes andinas de nuestra universidad. Empezamos el 28 de septiembre. Vamos a recibir en Bogotá a una comisión de Corea que ha sido invitada a través del Ministerio de Educación Nacional. Esta comisión ha tenido mucho que ver en la educación básica, primaria y de educación media. Entonces vamos a tener unos conversatorios importantes con ellos. El martes 29 en la sede de Medellín también ya comienza articulando un conversatorio directamente sobre aspectos relacionados con biotecnología y retos en salud pública, y en horas de la tarde van a haber una serie de ponencias organizadas acerca de las capacidades científicas y tecnológicas transversales. El día 30 de septiembre de esta segunda semana, entre la sede de Bogotá y Palmira, recordemos que la sede de Palmira fue una de las sedes más afectadas por el reciente terremoto del 10 de agosto, y a pesar de los daños, a pesar de esta contingencia tan grave, pues la sede ha tomado o ha continuado fuertemente con los conceptos y con la idea de hacer de estos conversatorios y estas actividades con UNAL Investiga. O sea, la resiliencia de esta sede y de la sede de Manizales son aspectos a destacar. En ese entorno, el conversatorio se llevará a cabo acerca de relatos y encuentros de la Universidad Nacional en UNAL Investiga versus la contraparte en la sede de Bogotá, y en horas de la tarde tendremos un circuito de ponencias de ciencia y tecnología para la vida y el ambiente. El 1 de octubre en la sede Medellín se llevará a cabo un conversatorio acerca de temas de ética, importante la ética en temas de investigación, manejo de modelos animales de experimentación y demás, y en horas de la tarde un taller de exposición interactiva también en Medellín. El 2 de octubre, viernes, finalizando la segunda semana en la sede de Medellín, se llevará a cabo un conversatorio en horas de la mañana acerca de arte y ciencia, donde habrá una amplia concurrencia académica. Repito que cuando los eventos sean organizados en diferentes sedes, también habrá una interacción híbrida, o sea, habrá modos remotos para conectarse a través de las redes y de diferentes medios. En horas de la tarde de ese día, el 2 de octubre, se llevará a cabo una sesión en bibliotecas públicas también. La última semana comienza el día 5 de octubre, arranca en Bogotá con talleres sobre formulación y diseño, y en la tarde talleres sobre revisión y estado del arte. La sede de Manizales comienza su intervención el día 6 de octubre, en horas de la mañana, con un conversatorio acerca de estado del arte, y en horas de la tarde van a conducir una serie de ponencias acerca de territorio, sociedad y cultura. Y entre los días 7 y a 9 de octubre, 9 de octubre finaliza nuestro evento, se llevarán a cabo de talleres acerca de recolección y generación de datos, análisis e interpretación de los mismos, también acerca de análisis y divulgación, apropiación social del conocimiento y demás. Tendremos un cierre en horas de la tarde el día 9 de octubre. Esto es básicamente lo que concierne
0: Sí,
1: al
0: sí.
1: programa general. Importante destacar la interacción de los diferentes investigadores. Recuerden que contamos con 1.003 grupos de investigación que agremian o agrupan a más o menos 2.500 docentes e investigadores, y son 746 semilleros integrados por jóvenes estudiantes de nuestra comunidad que tendrán la oportunidad de disfrutar de este evento.
0: UNAL Investiga 2026, tres semanas de actividades. Toda la programación la van a encontrar ustedes a través de los medios oficiales de la Vicerrectoría de Investigación de la Universidad Nacional de Colombia, @investigacionunal, por ejemplo, en Instagram, donde van a encontrar todos los detalles. Este no es el único espacio destinado en Radio UNAL para conversar acerca de este tema. Así que, profesor José Manuel Lozano, muchísimas gracias por acompañarnos, por contarnos esta iniciativa y, como usted mencionaba también, destacar el rol de cada una de las sedes en esta actividad que, recordemos, tendrá lugar desde el próximo 22 de septiembre hasta el próximo 9 de octubre.
1: Muchísimas gracias y los esperamos.
3: Muy bien, muchas gracias. Son las 7:58 PM. Nos vamos. Gracias por acompañarnos en esta edición de Análisis UNAL aquí en Radio UNAL. Ustedes nos pueden sintonizar a través de radio.unal.edu.co, en sus asistentes de voz también, las 24 horas del día. Y en los 98.5 FM de Bogotá, 100.4 FM de Medellín. Ronald Villa justamente está en la coordinación de Radio UNAL en Medellín. Álvaro Bulla en la producción técnica aquí en Bogotá. Sonia, gracias.
0: A usted, Juan Pablo, feliz el resto de jornada para todos nuestros oyentes.
3: Eliana Escandón.
2: Mañana tenemos esa cita informativa muy temprano, 6:00 AM, para que madruguen con Análisis UNAL.
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8: En varios programas anteriores nos referimos a los homenajes. Y entre otros ejemplos, les hicimos escuchar obras nacidas de la admiración de un compositor por otro compositor, es decir, homenajes en el sentido estricto de la palabra. Pero también hay otras maneras de expresar esa admiración o identificación con una estética ajena, y una de ellas es la reorquestación o el arreglo de una obra ya existente para otra combinación instrumental. Esto en sí podría considerarse un homenaje y ha sido una práctica bastante común entre los compositores de todos los tiempos. Conocemos, por ejemplo, los arreglos de conciertos de Vivaldi por Bach o la adaptación del oratorio El Mesías de Händel para una orquesta más moderna realizada por nada menos que Wolfgang Amadeus Mozart. Ya en el romanticismo, Berlioz nos regaló su magnífica orquestación de la Invitación a la Danza de Carl Maria von Weber, que dio a esta obra una enorme popularidad, y los ejemplos de esta especie se suceden sin interrupción hasta nuestros días. Por eso hemos incluido en el programa de hoy algunos arreglos de obras del pasado realizados en el siglo XX por diversos compositores y directores de orquesta. Nuestro primer ejemplo, justamente, es obra del director inglés Sir Malcolm Sargent. Se trata de su adaptación para orquesta de cuerdas del Nocturno, compuesto por Alexander Borodin en 1881 y que forma parte de su cuarteto de cuerdas número 2. Lo vamos a escuchar por la Orquesta Filarmónica de Rotterdam, dirigida por Alexander Anisimov.

El nocturno de Alexander Borodin en la orquestación de Sir Malcolm Sargent y la interpretación de la Orquesta Filarmónica de Rotterdam bajo la batuta de Alexander Anisimov. Y seguimos con una adaptación muy reciente, ya que es del año 1994, debida al compositor holandés Jan van Vleuten. Nos referimos a su versión orquestal de las dos baladas y las cinco canciones sobre poemas de Richard Dehmel compuestas por Alexander von Zemlinsky en 1907. La obra del compositor austríaco Alexander von Zemlinsky no ha recibido quizás la atención debida a pesar de sus méritos indudables. Jan van Vleuten nos explica que su orquestación de estas canciones y baladas se debe a una proposición del director de orquesta Ricardo Chailly, gran admirador de la obra de von Zemlinsky. Y agrega van Vleuten que, si bien se dejó inspirar por el estilo instrumental del compositor, no excluyó por eso sus propias preferencias de orquestador. Escuchemos las dos baladas de Alexander von Zemlinsky, tituladas Jane Grey y Los Perdidos, seguidas por las cinco canciones sobre poemas de Richard Dehmel, cuyos títulos son Desbordamiento, Acometidas, Preludio, Última Plegaria y En Alta Mar. Todas en la orquestación de Jan van Vleuten y la interpretación del barítono Anton Scharinger y la Orquesta Real del Concertgebouw de Ámsterdam, dirigida por Ricardo Chailly.

Anton Schavinger y la Orquesta Real del Concertgebouw de Ámsterdam nos ofrecieron las dos baladas y las cinco canciones sobre poemas de Richard Dämmel de Alexander von Zemlinsky en la orquestación del compositor holandés Jan van Vlaemen. A Igor Stravinsky le debemos el siguiente arreglo, cuyo título es Monumentum pro Gesualdo da Venosa, y fue realizado en 1960. Se trata de tres madrigales del compositor italiano que vivió entre 1560 y 1613, adaptados para instrumentos por Stravinsky. Y esto quizás no sea una coincidencia, ya que, al igual que el compositor ruso, Gesualdo causó sensación en su época por el uso de armonías y giros cromáticos inusuales y que hacen de sus obras un caso único en el arte polifónico italiano del Renacimiento tardío. Vamos a escuchar el Monumentum pro Gesualdo da Venosa de Igor Stravinsky por Edo de Bart al frente de la Orquesta Filarmónica de Rotterdam.

Edo de Waard y la Orquesta Filarmónica de Rotterdam en el Monumentum Pro Gesualdo da Venosa de Igor Stravinsky. Y vamos a terminar con una transcripción de carácter verdaderamente intercontinental. Se trata de la Chacona en mi menor del compositor alemán Dietrich Buxtehude en la orquestación de 1937 del compositor mexicano Carlos Chávez. Una combinación ciertamente interesante y singular. Buxtehude fue uno de los más importantes compositores organistas inmediatamente anteriores a Bach, y Carlos Chávez, que vivió entre 1899 y 1978, figura sin duda entre los más destacados compositores directores de su país. Digamos de paso que una chacona es una danza en ritmo ternario caracterizada por lo que se denomina un basso ostinato, es decir, una figura que se repite constantemente en el bajo, permitiendo improvisar variaciones en las otras voces. Escuchemos, pues, la versión orquestal de Carlos Chávez de la Chacona en mi menor de Dietrich Buxtehude, escrita originalmente para órgano. La interpretación está a cargo de Eduardo Mata al frente de la Orquesta Filarmónica de Rotterdam.

0: Eduardo Mata y la Orquesta Filarmónica de Rotterdam nos ofrecieron su versión de la Chacona en mi menor de Dietrich Buxtehude en la orquestación del compositor mexicano Carlos Chávez. Hasta aquí nuestro Podium Neerlandés de hoy. Muchas gracias y hasta la próxima.
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La génesis de la novena sinfonía, considerada generalmente como la máxima expresión del genio de Ludwig van Beethoven, fue probablemente la más larga de todas sus composiciones. Los primeros esbozos datan de 1816, pero no la concluyó hasta 1824, 10 años después de su anterior sinfonía, y representó una de las más asombrosas revoluciones estilísticas jamás ocurridas en la conciencia de un artista. Beethoven pasó la mayor parte de 1823 en la redacción de esta monumental sinfonía coral, y fue precisamente la inclusión de voces en el último movimiento de una sinfonía lo que lo mantuvo durante tanto tiempo dubitativo. Como se sabe, Beethoven ya había anunciado a sus 22 años de edad el propósito de recrear musicalmente el himno a la alegría de Friedrich von Schiller, su poeta predilecto. Ahora, a los 54 años, en pleno dominio de sus facultades expresivas, completamente maduro como artista, cumplía lo prometido al dejarse llevar en su novena sinfonía por la inspiración que le producía el poema de Schiller. La obra se estrenó el 7 de mayo de 1824 en el Theater am Kernertor, Teatro de la Puerta Carintia, de Viena, y fue publicada por la editorial Schott Sonne de Mainz en 1826.

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1: ¿Sabías que encender la lavadora varias veces a la semana con pocas prendas puede aumentar considerablemente el consumo de energía en tu hogar? El consumo de la lavadora depende principalmente de dos factores: la temperatura del agua y el tamaño de la carga. Entre el 80 y el 90% de la electricidad se destina únicamente a calentar el agua. En cambio, el motor consume una cantidad similar de energía, sin importar si el tambor está medio vacío o completamente lleno. Por eso, realizar una carga completa en lugar de dos medias cargas puede reducir entre un 30 y un 50% el consumo de agua y energía para lavar la misma cantidad de ropa. Además, utilizar el programa ECO puede disminuir el consumo eléctrico entre un 20 y un 40%, mientras que lavar con agua fría puede ahorrar hasta un 90% de la energía.
0: La clave del ahorro.
1: Espere a completar una carga, elija programas ECO y lave con agua fría siempre que el tipo de ropa lo permita. También procure centrifugar a la velocidad recomendada y realice un mantenimiento periódico, como limpiar el filtro y evitar sobrecargar la máquina. Son hábitos simples que optimizan el consumo, prolongan la vida útil de la lavadora y ayudan a reducir el valor de la factura de energía.
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4: Planeación financiera para no recurrir a la deuda. ¿Le ha pasado que llega un gasto inesperado y la única salida parece ser la tarjeta de crédito o pedir dinero prestado? Muchas veces el problema no es solo falta de ingresos, es falta de planeación. La deuda no siempre aparece por un gasto grande. A veces nace de pequeñas decisiones, de no saber cuánto gastamos, de no anticipar pagos importantes o de no tener un fondo para emergencias. Por eso, una buena planeación financiera no solo organiza el dinero,
5: también protege su tranquilidad.
4: Paso a paso. Primer paso, haga una foto real de sus finanzas. Anote cuánto dinero le entra al mes, cuánto gasta, qué deudas tiene y si cuenta con algún ahorro.
5: No con cálculos aproximados, sino con números reales.
4: Segundo paso, identifique su gasto base mensual, es decir, ¿cuánto necesita para cubrir lo esencial? Vivienda, servicios, alimentación, transporte, salud y educación. Ese va a ser su piso financiero. Tercer paso, ordene sus gastos en tres grupos: esenciales, importantes y prescindibles.
5: Así, si un mes no le alcanza, usted sabe qué ajustar antes de endeudarse.
4: Cuarto paso, presupueste antes de gastar. No espere a ver qué quedó al final del mes. Apenas reciba ingresos, separe primero lo básico, luego para el ahorro y después para lo demás. Quinto paso, cree un fondo para imprevistos. No tiene que empezar con millones, empiece con una meta pequeña. Lo importante es construir un colchón que evite que una emergencia termine convertida en una deuda. Sexto paso, prepárese para gastos previsibles. Matrículas, impuestos, mantenimientos, Navidad o cumpleaños
5: que no son sorpresa.
4: Si sabe que vienen, puede apartar un poco cada mes. Séptimo paso, póngase reglas claras de compra. Por ejemplo, no comprar algo no esencial el mismo día, esperar 24 horas antes de una compra grande o no usar crédito para cubrir gastos cotidianos. Octavo paso, revise sus finanzas cada semana. No necesita esperar al final de mes para darse cuenta que sus finanzas se desordenaron. Una revisión corta puede evitar una crisis más adelante. La planeación financiera no es para quien gana mucho, es para quien quiere vivir con más control y menos angustia,
5: lo cual es fundamental para el bienestar financiero.
4: Recuerde esto, cada gasto que usted anticipa es una deuda que probablemente evita mañana. Planear no elimina todos los problemas, pero sí reduce mucho la necesidad de improvisar con dinero prestado.
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0: En este andar me he dado cuenta que yo siempre he sido bien orgullosa, orgullosa de haber hecho de esta una tierra soberana. Pero me ha tomado casi 200 años entender que la historia de mi nacimiento fue compleja, como todo en la humanidad. Una humanidad en la que aún ahora la gente dice de dientes para afuera que todos y todas somos iguales, pero aún temen y odian a quienes son diferentes. Y yo leyendo por ahí las noticias, dicen que los y las jóvenes de hoy en día son más diversos. Pero eso es un poco absurdo. La humanidad ha sido diversa siempre. Y yo digo diversa en las formas de ser, de pensar, de sentir. No diversa como eufemismo a lo diferente, sino diversa en que nuestros caminos se cruzan y descruzan, se encuentran y desencuentran. Por ello les quiero mostrar unas fotos en las que se ve que mi nacimiento no significó lo mismo para todo el mundo. Voy a empezar por las mujeres, que ya saben que, como en la Revolución Francesa y en las luchas de independencia, abrazaron la libertad. Pero, oh sorpresa, cuando fue momento de ejercer como ciudadanas, ahí sí otra fue la historia. Hay mujeres que también fueron importantes en mi nacimiento y se han hecho famosas, como la Pola. Esa era una mujer de armas tomar. A mí me gusta mucho su monumento en las aguas. Me gusta ver a las mujeres hechas piedra como tantos hombres. Eso sí, yo no soy fan de las esculturas que le han hecho a Libertad. Siempre tan igualita, con una nariz que solo habla de quienes habitan una parte del mundo, la parte de los privilegios. Pero ¿saben? Esta foto de Vélez cuenta que hubo siempre algunos lugares más sensatos, en donde trataron de romper los legados de desigualdad que tanto pesan.
1: Entre bruma de panela y pulpa de guayaba se promulgó la Constitución Provincial de Vélez, constitución que parecía, en parte, sacada de Regreso al Futuro. En el preámbulo se invocaba al pueblo, no a Dios, como fuente de toda autoridad y soberanía. Y con más sorpresa se promulgaba que la elegibilidad, bastando por toda condición de ella, la confianza de quien haga la elección, sea el pueblo o la autoridad, permitiendo que las mujeres fueran electoras y elegidas, que la condición de humanidad de todos y todas prevaleciera, haciendo de Libertad un poco más real, menos musa. Las texturas de la cotidianidad crearon nuevos patrones por un breve segundo, un segundo que se convertiría en días, en años, en décadas, a partir del reconocimiento del derecho al voto de las mujeres colombianas en 1957. En los cabildos parroquiales, aún en el siglo XIX, en esas pequeñas vecindades de montaña y miel que se nombraban nación, se crearon listas en las que hombres y mujeres, en igual cuantía, se hacían testigos de la naciente democracia.
0: Yo guardo esta foto como un recuerdo muy emocionante. Pero como bien sabemos, las mujeres en Colombia solo llegaron a ser electoras en 1957. Y hubo incluso quienes llegaron a decir que había sido un regalo de Rojas Pinilla. Pero como regalado, no fue. Como tantas otras búsquedas, requirió inmensa pasión y necesidad de ser vistas como iguales. Y la idea de la igualdad también traía complejidades, porque se olvidó que igualdad y homogeneidad no son sinónimos. Como eso que me dijo en algún momento el profesor José David sobre la oposición realista en el suroccidente de Colombia.
2: Pasto, una zona realista. Hay que preguntarse por qué eran realistas, ¿sí? ¿Qué les convenía a ellos como sociedad de tener un pacto con el monarca? Y en esa relación con el monarca, ¿cómo se beneficiaban? Sin satanizarlos, sin decir, no, es que eran monarquistas y ya. No, pues realmente a la población indígena, lo que yo voy a decir es casi que políticamente incorrecto, a la población indígena la relación colonial les favorecía porque los indígenas eran como los hijos menores del monarca, mientras que en la realidad republicana van a perder todo lo que han ganado, van a ser tratados como iguales, como ciudadanos, y eso se va a ver en que, por ejemplo, la desaparición de los resguardos a lo largo del siglo XIX, el resguardo, que es una tierra comunal, las comunidades indígenas tienen una relación muy fuerte con el entorno por el arraigo que tienen con la tierra. Cuando eso se destruye la comunidad. Y eso es lo que van a hacer a lo largo del siglo XIX los republicanos. El ideario liberal con esa idea de que todos los hombres son iguales ante la ley, va a destruir eso, va a destruir eso, y entonces va a volver a todos iguales y van a quedar muchas personas que han tenido durante siglos una relación con su entorno, se va a desaparecer. Entonces, con la independencia puede pasar algo parecido, es si la relación con el monarca, de ser súbdito, de ser leal, me favorece, mientras que estos otros me están planteando una relación que me pone en peligro lo que yo he ganado durante varios siglos, porque yo tengo que apoyar eso, porque tengo que apoyarlo. Y eso es lo que va a pasar en el suroccidente, ¿sí? Con la figura de estos indígenas, Pasto, y todo lo que pasa con Bolívar hacia 1822-23 intentando destruir esa zona, la orden que él da a destruir Pasto, que al final no se logra, y la relación de amor-odio que hay en esa zona con Bolívar. Sí, ahí está la novela de Beli Rosero sobre la carroza de Bolívar. Sí, y es muy bonito entender eso, porque uno dice, no, es que los Pastos siempre han estado en contra de la República. No, en ese momento ellos les favorecía una relación con el monarca. Y ellos la van a defender, como a los otros les favorece la ruptura con el monarca y la van a defender. Y eso significó confrontación, claro. Significó guerra, claro. Significó que unos derrotaran a los otros, claro. Significó que unos le impusieran a los otros su forma de ver el mundo, sí, como pasó.
0: Lo que a mí me hace pensar esa historia es lo mucho que siempre satanizamos a las personas que no están de acuerdo, sobre todo cuando se supone que se enfrentan al deber ser de libertad. Pero yo, de tanto seguirle los pasos a Libertad, he comenzado a entender que ella es fan de la conversación, de los puntos de vista que amplían la visión del mundo. Por eso creo que aún tenemos que pensar qué tanto heredamos de los próceres la idea de que las comunidades indígenas son terratenientes que desperdician la tierra. Porque esas son ideas que aún hoy en día se repiten como loros en Twitter o en más de un artículo de prensa, o incluso en la academia.
1: Tantas veces se lo he dicho a Independencia, no todas las personas escuchan en sus gritos, libertad, libertad. Hay quienes escuchaban pérdida e incluso sentían miedo de lo que estaba por venir. La pérdida nos suena a un castellano rodeado de setas y el lamento de quienes hicieron riqueza montañas al conquistar, al subyugar a otros. Pero la historia nunca es lineal. Y esta, la de la independencia de Colombia, es curvilínea, empinada y culebrera, como las tres cordilleras que la cruzan y engalanan. En el sur, la independencia no hacía eco en la esperanza. La resistencia realista sonaba entre cañones, incluso antes del grito de 1810. La junta sentenciaba: la ruina de Pasto ha llegado y esta ciudad infame y criminal va a ser reducida a cenizas. Después de estas palabras, los ataques se entretejían con los amaneceres y atardeceres, haciendo de la guerra la música entre Pasto y la naciente patria soberana. La guerra no escuchaba razones de ninguna de las partes, y mientras se engrasaban los ataques patriotas, se creaba una milicia guerrillera de indígenas, mestizos y patianos que buscaban defender los derechos que habían adquirido, o más bien que habían luchado entre siglos de monarquía, y que sonaban perdidos en el grito emblanquecido de los próceres.
0: Ahora, con estas fotos, creo que voy entendiendo, al menos en parte, por qué la gente ha dejado de visitarme. Si es que les parece que ya no soy más que un adorno de la memoria de estas tierras. Pero olvidan que mis pasos aún marcan la vida actual, así como olvidan que los pueblos indígenas no son cosa del pasado, que los tiempos de la esclavitud siguen presentes en el racismo y que las libertades actuales de las mujeres no aparecieron de la nada. Y creo que muchas veces en las proclamas nos quedamos en la igualdad, pero fue abominable que se mantuviera la esclavitud después de mi nacimiento, porque los esclavos eran plata, no humanos.
2: Claro, la primera promesa es la libertad de vientres, porque la esclavitud no va a desaparecer del todo, como si pasa, por ejemplo, en México. México en 1824, la primera constitución, hay abolición de la esclavitud. Aquí no pasa. La abolición de la esclavitud va a ser hasta 1851. Pero sí hay esa idea de que todos los hombres son iguales ante la ley. Y poco a poco lo que pasa es que hay parte de la población que es proindependentista, muchos hacendados caucanos, donde la esclavitud, pues, es la mano de obra fundamental para las haciendas y las minas. Y pues pueden ir hacia la independencia, pero no aceptarían en ese momento la manumisión de los esclavos. Entonces es algo que se va a ir logrando poco a poco. 30 años fueron necesarios más para la manumisión de los esclavos.
0: Por eso es que a mí me gusta esta foto que me envió la Dolorosa, que muestra que allá en México su grito reconoció que libertad también era negra. Aunque hay que decir que del dicho al hecho hubo mucho trecho.
1: De cumplir un mes del momento en que la búsqueda de libertad se hizo revolución, Hidalgo promulgó.
3: Prevengo a todos los dueños de esclavos y esclavas que luego inmediatamente que llegue a su noticia los ponga en libertad, otorgándoles las necesarias escrituras de atalorea con las inserciones acostumbradas para que puedan tratar y contratar, compadecer en juicio, otorgar testamento, codicilios y ejecutar las demás cosas que ejecutan y hacen las personas libres. Quienes no lo hagan sufrirán la pena capital y la confiscación de bienes.
1: En las palabras no había duda de la libertad de negros y afrodescendientes en México, pero la realidad se hizo lenta como el nacer del agua. Gota a gota habría cambios. En Guadalajara la esclavitud se hacía historia. Hijos e hijas de esclavos nacían bajo la sombra de libertad. La guerra silenció a libertad, pero entre gotas y tambores ella siguió latiendo, haciendo extensivo el espíritu de rebeldía y desobediencia, haciendo que las generaciones presentes y futuras reconocieran la inhumanidad de vender a otra persona y de hacerla fiel sirviente hasta la muerte. El dinero siguió haciendo muralla para la verdadera libertad. Libertad se hizo transacción o caridad, ya que los esclavistas siguieron considerando a otros y otras su propiedad.
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El compositor francés Louis Couperin nació en 1626 y murió en 1661. Hábil clavicembalista, organista e intérprete de la viola da gamba, fue uno de los fundadores de la Escuela Francesa de Teclado. Él y su sobrino François el Grande fueron los más renombrados miembros de la familia Couperin. Louis nació en Chaumes-en-Brie, una ciudad situada a 40 kilómetros al sudeste de París. Su padre, Charles, fue un pequeño terrateniente y organista de una iglesia local. Ya en 1650, a sus 24 años, Louis era un consumado clavicembalista y violinista, e incluso componía, pero no tenía relación con músicos importantes de la época. Su súbito ascenso a la fama ocurrió entre 1650 y 1651, cuando conoció al notable clavicembalista Jacques Champion de Chambonnier, quien se convirtió en su maestro y lo invitó a París. Allí Chambonnier, que era el clavicembalista francés más sobresaliente de su tiempo y músico del rey, presentó al joven Louis en la corte y el talento de Couperin fue reconocido. El 9 de abril de 1653 se convirtió en organista de la iglesia de Saint-Gervais, uno de los cargos más importantes de Francia por aquella época, y luego entró al servicio real como violista. En 1659 viajó a Toulouse con la corte. Murió el 29 de agosto de 1661 a los 35 años de edad.

Ninguna de sus obras fue publicada en vida. Hay tres importantes fuentes de manuscritos de su música. El manuscrito Bois, con 122 piezas para clave, 4 para órgano y 5 obras de cámara. El manuscrito Parville, de 5 piezas únicas para clave y 50 encontradas también en Bois. Y el manuscrito Oldham, con 70 piezas únicas para órgano, 4 fantasías de cámara a 4 partes y varios movimientos de danza.

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1: La tarjeta de crédito y el bienestar financiero.

0: la tarjeta de crédito puede ser una gran aliada.
1: O una fuente silenciosa de estrés financiero.
0: Todo depende de cómo se use, porque el problema no es tener tarjeta de crédito. El problema es usarla sin planeación. En Colombia, la tarjeta de crédito ya hace parte de la vida financiera de muchos hogares. En 2024, 23% de los adultos tenía al menos una tarjeta de crédito. Y entre quienes entraron por primera vez al crédito formal en 2023, 36% lo hizo por este medio. Es decir, para muchas personas, la tarjeta es la puerta de entrada al sistema crediticio. Pero ahí está la clave. Entrar al crédito no garantiza bienestar financiero. El bienestar financiero aparece cuando la tarjeta de crédito se usa con control, sin que se convierta en una carga que quite tranquilidad. La tarjeta de crédito puede aportar bienestar cuando ayuda a organizar compras, responder a una emergencia real o construir historial crediticio. Pero puede afectar ese bienestar cuando se usa para cubrir gastos cotidianos que no caben en el presupuesto, cuando se acumulan varias cuotas al mismo tiempo o cuando se pierde de vista cuánto se debe realmente. Además, entre los consumidores colombianos con crédito activo, el promedio es de 2 tarjetas de crédito por persona. Eso significa más flexibilidad, pero también más riesgo de desorden si no se lleva un control claro de fechas, cupos y saldos. Hoy hay señales mixtas. Por un lado, el mercado muestra dinamismo. En 2025, la emisión de tarjetas de crédito volvió a crecer y la morosidad a más de 60 días mejoró frente al año anterior.
1: Pero la tarjeta de crédito es un producto que exige disciplina financiera.
0: Porque un mal manejo puede afectar la capacidad de pago y la tranquilidad del hogar. Por eso, el vínculo entre tarjeta de crédito y bienestar financiero es muy directo. Cuando usted usa la tarjeta de crédito con disciplina, gana flexibilidad. Cuando lo usa para improvisar, muchas veces gana ansiedad. Recomendaciones prácticas. 3 reglas simples pueden ayudar mucho. Primera, use la tarjeta solo para compras que también podría pagar con su ingreso normal.
1: No para tapar huecos permanentes.
0: Segunda, procure no diferir a demasiadas cuotas gastos de consumo cotidiano. Y tercera, revise cada semana cuánto ha gastado y cuánto deberá pagar para que la deuda no lo sorprenda al final del mes. La tarjeta de crédito no debería comprar tranquilidad hoy a costa de preocupación mañana. Bien usada puede ser una herramienta, mal usada se vuelve una carga. Y en bienestar financiero, la diferencia casi siempre está en el control.
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1: ¿Te has preguntado por qué la nevera nunca deja de consumir energía? El refrigerador es uno de los pocos electrodomésticos que funciona las 24 horas del día para conservar los alimentos en condiciones seguras. Dependiendo de su eficiencia y antigüedad, puede representar entre el 15 y el 30% del consumo eléctrico de un hogar. Cada vez que abre la puerta, el aire frío sale y el aire caliente entra. Como consecuencia, el compresor debe trabajar nuevamente para recuperar la temperatura, aumentando el consumo de energía. De igual forma, introducir alimentos calientes obliga al equipo a enfriarlos antes de estabilizar la temperatura interna. Los especialistas recomiendan mantener el refrigerador entre 3 y 5 grados Celsius y el congelador alrededor de menos 18 grados. Aumentar temperaturas más bajas de las necesarias no conserva mejor los alimentos, solo incrementa el consumo eléctrico.
0: La clave del ahorro.
1: Abra la puerta solo el tiempo necesario. Deje enfriar los alimentos antes de guardarlos. Mantenga las temperaturas recomendadas y limpie la parte posterior del refrigerador para evitar que el motor trabaje más.
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0: Bienvenidos a Tintos y Tintas de la Radio de la Universidad Nacional de Colombia, la 98.5 FM Bogotá, en un enlace fraternal con la 100.4 FM Medellín, de la Radio UNAL, siamesas ambas. Hoy estamos con mi querida Marta Amor Olaya, y vamos a hablar sobre este hermoso libro, No hay mar en el cielo. Es el cuarto libro de poemas, ¿verdad? Y bueno, quisiera, Marta, que en tu voz leyeras lo que está en esta solapa, ¿no?
1: Ah, bueno, Henry, te saludo a ti, a toda la audiencia maravillosa de Tintos y Tintas, y como siempre te lo he dicho, lo que haces lo admiro, lo abrazo, lo acojo, y de verdad espero que muchas personas valoren ese trabajo que ya por años llevas haciendo de darle voz a las letras. Entonces voy a leer lo que me pides. Dice: todos los días descubro lo poco que sé. Al final, la única certeza es una nueva pregunta que me conducirá a otras. Estoy inmersa en un destino que me llevará a lugares que algún día serán uno solo, lleno de historias amarradas para una revelación que no sé si entenderé. Encontraremos la nada en comienzos inesperados, como si se tratara de un punto medio entre la casualidad, entre la causalidad y el principio filosófico de la razón suficiente. Aquí estoy, en Cartagena de Indias, el lugar donde cesó mi permanente fuga. Estudié comunicación y periodismo, gestión pública y una maestría en desarrollo y cultura porque quería, además de pensar, hacer. Hoy sé que mi hacer es escribir.
0: Bueno, y estamos con Marta Amor Olaya, ¿no? Quien tiene, todos tienen el mismo nombre, libro de cuentos del 2022, La Garita 2023, antología de sus trabajos periodísticos 2012-2022, Cuando no soy luz, soy luna, novela, ganadora de varios galardones de periodismo, dentro de los que se destacan el premio Roche de Periodismo en Salud de la Fundación Gabo, el premio de Periodismo Semana, premio Investiga Universidad del Norte y Dolce Vele, premio Fernando Quiñones Universidad de Santo Tomás, premio Nacional de Periodismo Ambiental Hanway, entre otros. Bienvenida, Marta, de nuevo, pues, a Tintos y Tintas, el bello magisterio de la palabra.
1: Gracias, Henry, gracias.
0: Bueno, entonces, caramba, vamos a hablar sobre No hay mar en el cielo, donde todos los 6 capítulos, ¿verdad?, del libro están de alguna manera ligados, digo yo, ¿no?, y que me recuerda también el Minotauro, ¿no? Me recuerda ese lugar, digo yo, que están ligados por la sal, que tiene una simbología muy especial en tu libro, ¿no? Quisiera que les hablaras a los oyentes de lo que simboliza la sal en el mar, en el cielo.
1: Sí, bueno, la sal fue un elemento común que encontramos cuando hay una sujeción de un ser caribe al territorio en el frente al mar. Es inevitable esa recurrencia de la sal. Y en este poemario aparece en la relación con los otros, que es con tu boca llena de sal, parte de la ingenuidad, de la inocencia, de relacionarse con otros de alguna forma. Desnudos, y después se va a la sal que arde en todas nosotras, que problematiza la existencia de la mujer en este mundo. Luego va al tercer capítulo, que nos falte la sal en casa, como ese elemento que puede proteger, pero también puede salar de forma detestable un alimento, pero los conserva. Entonces está esa paradoja, esa contradicción que lo que plantea son un sinnúmero de significados que tiene la sal, como lo vamos a seguir viendo a lo largo de los poemas. Sigue para el capítulo cuando la sal se derrama, que ya entra una preocupación, entra algo que ha sido... que debió cuidarse y no se cuidó lo suficiente y cayó y generó una consecuencia. Y la herida de la sal, que es de alguna u otra forma el colmo cuando ella empieza a escocer esa herida, a hacerla más dolorosa, a hacerla más profunda. Y cuando se vuelve piel es ese ser anfibio del Caribe que en algún momento... termina con escamas y con algo de sal para sobrevivir.
0: Muy buena introducción, Marta, y bueno, pues sí, ya estaba olvidando yo el laberinto del Minotauro, que esto de alguna manera tiene su laberinto, ¿no? De la intimidad del alma a la objetividad del espíritu, que en ese tránsito es atraída por el sentido de la pasión, el espíritu encarnado. Lo exterior desconocido dentro y fuera de nosotros. Tus poemas, Marta Amor Olaya, no constituyen fines en sí mismos, sino sencilla y estrictamente caminos o instrumentos que sirven al progreso del alma y la visión. Yo hice en mis notas, leyendo tu bello libro, que además es un artefacto bellísimo. Me gustaría mucho que les contaras, es que es muy bello, ¿no? La verdad, está ilustrado, que me gustaría que les hablaras sobre quién hizo las ilustraciones, y me encantó también que antes de cada capítulo hay una suerte de epígrafe, ¿no? Ya sea de Margarita García Roballo, como en este, la encomienda que Margarita estuvo conmigo aquí en Tintos y Tintas, ya sea de Úrsula K. Le Guin, ¿verdad?
1: Sí.
0: Bueno, entonces quisiera que les hablaras un poco antes de entrar de lleno en la poesía. Chantal Maillard también, ¿verdad?
1: Sí.
0: Les hablaras un poco. Piedad Bonet, nuestra querida Piedad. Premio sí. Reina Sofía, ¿no?
1: Sí.
0: Deseando que alguna vez, caramba, estés como candidatizada al Premio Reina Sofía.
1: Ay, Henry, tan bello. No, me encanta tu introducción al libro. Es precisa, es muy precisa. El viaje por los poemas, pensarlo como ninguna... forma de definir o declarar, sino de una exploración para ese propio entendimiento, y es eso, y me parece lindo que lo exaltaras, que lo notaras y lo comentaras. Y bueno, con respecto al artefacto, como dices tú, es un trabajo bello. Santiago Restrepo es un diseñador que me ayudó a traducir. Creo que es complejo a veces el diálogo entre artes, y yo quería una precisión y con él la encontré. Es maravilloso, la portada fue tal cual como yo la dibujé, y me lo pude interpretar, y eso se lo agradezco infinito, además ese profundo respeto de su trabajo por el mío, y por entender que no quería que las ilustraciones fueran una redundancia del poema, sino que fueran un complemento real o sencillamente una sugerencia. No quería que contaran más allá de lo que pueden contar las palabras, sino que en su propio discurso la imagen tuviera su relato, tuviera un relato que o armoniza o contesta el poema. Entonces, las ilustraciones sí son una parte viva, de hecho, además es una parte que no está para nada desconectada con la portada y la contraportada, o sea, es todo un universo de una mujer inacabada, hecha lápiz, que está eso, curioseando el mundo, y en este curioseo se duele, se rompe, se parte, se queda sin nombre, se levanta, hace piel, las heridas, hay una especie de transformación de camino, de asombro, de curiosidad que bueno, se ve en las ilustraciones, que además pues otra vez resucita esta idea del mar Caribe como parte esencial de la vida de quien está sujeta a ese territorio. Entonces, básicamente, pues eso con respecto a esas delicadas ilustraciones que complementan muy bien toda la obra. Y con respecto a los epígrafes, imagínate, es que hay una inspiración muy hermosa en todo lo que ya se ha escrito y hay una conexión de ideas que son recurrentes, que definen mejor que uno lo que a veces uno quiere transmitir. Y para mí eran esas piezas que podían no solo abrir el capítulo, sino tratar de sembrar la semilla de exploración de las palabras que venían. Entonces, sí, fue muy importante, fue una búsqueda muy cuidadosa de cada uno. Ahora me quedaron muchísimos por fuera que hubiese querido también, porque dialogaban hermosamente con las ideas que flotaron durante la creación de No hay mar en el cielo.
0: Y el concepto editorial es maravilloso, está muy bien hecho este libro, me encantó. Les estoy recomendando de verdad que consigan No hay mar en el cielo. Y bueno, querida Marta, caramba, felicitaciones a Santiago Restrepo, porque la sensibilidad de él se nota pues en este diseño, en todo lo que hace pues con tu libro. Bueno, me gustaría que empezaras leyendo un poema para los oyentes, querida Marta. No sé cuál te gustaría. Yo voy a ir haciendo pequeños comentarios sobre tu poesía, que me tomé pues como corresponde, ¿no? El trabajo de leerla despacio, lentamente, y hubo poemas que bellísimos, la verdad. Entonces no sé cuál quisieras empezar a leer.
1: Ay, Henry, tus palabras me emocionan. Sé que eres una persona cuidadosa de cada palabra, que has leído tanto, tanto, tanto, tanto. Y pues para nosotros que estamos iniciándonos, a veces es muy importante tener un eco, tener algo que nos diga, bueno, estamos dialogando, estamos generando una conversación, está pasando algo y a mí me emociona viniendo mucho de ti. Voy a abrir con este poema que lo siento muy, muy mío, y ya lo hablaremos más adelante. Este es un poema también en donde hay un desdoblamiento de mi carácter de periodista, y esto lo tengo que decir porque hay muchos poemas que son escritos desde la empatía y desde el atrevimiento que puede tener una persona que crea de pensar cómo se puede experimentar un dolor o una sensación o una situación que no vives. Entonces tiene eso, pero en cambio este que voy a compartir es uno muy, muy, muy yo. Entonces aquí va, se llama Endulzada 2 y dice: ¿a qué sabe el café? Lo bebo por rutina, como a veces me dejo tocar con la cara quieta sin querer nada. He dicho gracias cuando me daban mierda envuelta en cinta. He sonreído como se sonríe a un jefe. No pateé la puerta cuando me encerraron adentro. No lloré con el grito de garganta rota. Guardé todo en el estómago como quien traga un vidrio y sonríe. Encerré la bestia, le puse collar, le corté las uñas, le di pastillas para dormir, me volví amable, no menos rabiosa. Soy una tristeza mansa, con hambre de decir basta. El mundo se despedaza, pero sigue como si no doliera. Y yo, que ya no sé qué sabor tiene la rabia, me hundo en esta dulzura podrida de un café sin su amargura.
0: Los temas de la obra de Marta Amor Olaya: la intimidad de los recuerdos, el sabor caribeño, los misterios del amor, todo esto se funde para darnos en algunos de sus mejores poemas un testimonio confesional de los movimientos desgarrados o contemplativos del alma, la imaginación del sentimiento, y persigue en su poesía esa realidad que se nos escapa y vuelve como ráfagas. Bueno, y abriendo las complacencias, me encantaría que leyeras un poema que a mí me, bueno, entre todo este ramillete de poemas, me gustó muchísimo, que es Casa Heredada, ¿no?
1: ¡Ay, qué bien! Sí, ese también es un poema de mis entrañas, es un poema, sí, muy, muy, muy de gratitud, muy mío, y aquí va. Dice así: Casa heredada. Esta casa no me esperaba. Fue pensada para otros pasos, pero el suelo cedió a los míos, como si desde hace tanto esperara por ellos. Nada aquí fue comprado para mí, aún así me sostiene. Hubo manos que guardaron una risa en el cajón, una promesa en la lámpara, un pan para cualquiera. El futuro no tenía mi nombre, y aún así la ventana me reconoce, el mar allá al fondo sigue llegando puntualmente a una orilla que ahora es mía. Entra por la ventana y no pregunta a quién abraza. Los niños no llegaron, la familia tampoco. Quedé yo sola, habitándolos a todos. El destino no tiene jefe ni responde correos, solo llega. Aquí están las cosas con la forma de unas manos que ya no existen, con intenciones que no me incluían y que sin querer me envuelven en su historia. Yo barro con gratitud, limpio a la luz de la memoria, respiro con la lentitud de quien sabe que esta casa es familia. Cada baldosa guarda una renuncia, una merienda no comprada, un paseo postergado, un deseo envuelto en salario. Todo fue otro. Otros sueños, otros hijos, otro amor que también me quiso. Y yo, la inesperada, llego como quien vuelve al destino.
0: Buen poema, muy buen poema. Y sigo con mis anotaciones sobre tu poesía. Más atenta a la plenitud expresiva que a la perfección de la forma. Ese mismo desinterés le gana una hermosura interior en su estilo, pero a veces también le debilita o desdibuja la eficacia verbal. Pero es la belleza de estas palabras las que me siguen conmoviendo como lector que he sido de poesía, ¿no? Acercamiento a las realidades cotidianas y la búsqueda de un centro intuitivo en la memoria. Me gustaría, Marta, que también les contaras a los oyentes de cómo fue que lograste ser seleccionada en España, ¿no? En esta convocatoria que hubo, de la que hablas con mucho entusiasmo.
1: Sí, bueno, fue una sorpresa linda, una convocatoria del Premio L de Lírica de España, que la encontré o la tropecé scrolleando en redes sociales y era dirigida como a los españoles, es un premio nacional. Pero viendo con atención me di cuenta que había una categoría para personas que residían fuera de España pero que escribieran en español. Así que apliqué y en esa convocatoria o en sí había que enviar tres poemas escritos y podían no ser inéditos. Entonces mandé tres de este libro. Y allá y pasó como que el tiempo y de repente como que mandaron un correo que había que ahora declamar otros tres poemas, podían ser los mismos o unos nuevos, y allí, bueno, escogí como mis tres favoritos, no eran los que había enviado inicialmente, y prendí la cámara del celular y hice, o sea, los leí y los envié. La sorpresa llegó fue en ese momento, ahí quedaron 7 personas. Entonces somos como finalistas de esa categoría. Ya faltará que en septiembre, primera semana de octubre, nos digan de pronto quién va a ganar, pero ya aquí no hemos enviado nuevos poemas. Ese es un concurso en donde la declamación es muy importante. Yo no lo sabía, no soy declamadora, soy escritora, y me sorprendí con que muchos de los finalistas o estas 7 mujeres, hay mujeres que tampoco declaman y tienen una poesía muy poderosa y están allí como había unas puestas en escena desde lo audiovisual, incluso la parte sonora, la parte visual, muy bien construidas, y que estaban allí, y que, wow, de verdad que estoy honradísima de compartir con esas mujeres que están de finalistas en esa categoría. Y ha sido una pequeña alegría, por decirlo, una alegría en este proceso que ha sido publicar No hay mar en el cielo.
0: Bueno, y cuéntales, querida Marta, a los oyentes de Tintos y Tintas, ¿cómo fue la transición? ¿Cómo ha sido la transición de la novela a la poesía, no?
1: Bueno, querido Henry, yo creo que fue una pretensión terrible. Realmente me he sentido muy bien con la narrativa. Es como si el lugar, de alguna u otra forma, de donde provengo por mi formación. Y entrar a la poesía siento que fue un atrevimiento salvaje para mí. Fue un libro que a mí me costó muchísimo, pero he aprendido un montón. He amado la poesía como creo que en ningún otro tiempo pasado, y eso para mí tiene ya un valor que me lo permitió haberme atrevido a abrir esa puerta. Una puerta que consideraba muy hermética, porque le siento un profundo respeto por el género, pero las vueltas de la vida, los tropiezos, los encuentros, me permitieron atreverme, permitirme intentarlo. Y mi sorpresa fue que cuando llegó a las manos de la editora, que es Ana Victoria Onatra, librera de Remedios La Bella, una mujer que admiro muchísimo, que también escribe y tiene un poemario que también me gustó muchísimo. Cuando ella lo recibe y con toda su sensibilidad encuentra valor de publicación, pues me animo y ahí vamos. Yo creo que esto es un camino, un proceso, y ahí voy. Creo que fue un primer ejercicio. Acabo de terminar un nuevo libro de poesía, más ambicioso, más pretencioso, por decirlo de alguna forma, porque son como retos, son grandes ejercicios que estoy haciendo, de alguna forma retándome, porque, por ejemplo, este nace de la fotografía de un gran fotógrafo que de aquí de Cartagena, Álvaro Delgado, y él me compartió el archivo de fotos, yo las seleccioné, y a partir de la imagen empezamos a crear historias, además, porque es poesía, pero también tienen ese punto de darle vida a los personajes que aparecen en la fotografía. Entonces es un libro con una pretensión gigantísima, pero sí es como un ejercicio creativo que me mueve, que me invita a explorar nuevas luces, nuevos rincones, otras cosas, y eso esa aventura de verdad que me le presta el significado que necesito para continuar.
0: Qué lindo, además, en ese ámbito mágico donde vives, yo creería que, voy a cometer una ligereza, ¿no? Pero yo creería que es tan fácil ser poeta en Cartagena, ¿no? En el Caribe, mirando ese mar, que aquí hay un epígrafe de Margarita García Roballo, ¿no? Bellísimo.
1: Sí.
0: Sobre el mar.
1: Sí. Sí, sí, sí.
0: Más esa cosmogonía. Yo recuerdo la primera vez que vi el mar, que era un muchacho, y yo no podía, no, trataba de abarcar esa inconmensurabilidad del mar. El mar, qué bello, el mar. Me encantaría que le escribieras un poema al mar, aunque por aquí ya he visto. Bueno, hemos llegado al final de Tintos y Tintas con mi querida Marta Amor Olaya, poeta. Estoy invitándolos para que sintonicen el próximo programa con Marta Amor Olaya, y agradezco la asistencia técnica de mi querido Néstor López. Y Marta, muchas gracias.
1: Con todo gusto, gracias a ti, Henry, y a Tintos y Tintas por la oportunidad.
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El músico estadounidense, cantante de blues, guitarrista y armonicista Chester Arthur Burnett, conocido como Howling Wolf, Lobo Aullador, nació en White Station, Mississippi, el 10 de junio de 1910. Con sus 1,98 metros de estatura y cerca de 135 kilos de peso, fue una figura imponente con una de las voces más memorables entre todos los cantantes de blues del Chicago de los años 50. Junto con Muddy Waters, formaron los dos pilares del Chicago Blues. Hijo de plantadores de algodón, Howling Wolf trabajó como granjero en la década de los años 30, siendo uno de los pioneros entre los negros que emigraron en los años 40 a Chicago. El origen del nombre viene de cuando su abuelo le contaba historias sobre lobos. En 1948 formó una banda que incluía guitarristas como Willie Johnson y Empty Murphy, el armonicista Junior Parker, un pianista llamado Destruction y el baterista Willie Steele. Su álbum de 1962, Rocking Chair Album, es uno de los más famosos discos de blues, conocido por la ilustración de su cubierta con una mecedora. Howling Wolf murió de cáncer cerebral en el Hospital de Veteranos de Hines, Illinois, el 10 de enero de 1976.

1976-2026, 50 años del fallecimiento de Howlin' Wolf.

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2: Llega una vez más a la emisora de la Universidad Nacional de Colombia, Repertorio Musical. Este es un espacio para la música, sus momentos y compositores. Mi nombre es María Isabel Gálvez. Los voy a acompañar en este recorrido por obras e intérpretes de todos los tiempos. En el control técnico está con nosotros Ricardo Velázquez Restrepo. Todos ustedes son bienvenidos. Abre nuestro programa el compositor británico Arthur Butterworth, quien comenzó su vida musical como músico de metales con Besses o The Barn Band en Manchester. Trabajó en la oficina de un abogado después de terminar la escuela. Luego se unió a los Royal Engineers en 1942. Después de la Segunda Guerra Mundial, ingresó en el Royal Manchester College of Music. Allí estudió composición con Richard Hall durante 2 años. A pesar de su gran producción basada en diversos temas como poesía, paisajes, arqueología vikinga e incluso trenes y relojes antiguos, sigue siendo poco conocido fuera de Inglaterra. Arthur Butterworth tiene una discografía extremadamente pequeña que no ha ayudado a su carrera. Hoy escucharemos su Sinfonía número 7 en la versión que nos presenta la Orquesta Filarmónica de Huddersfield con la dirección de Nicholas Smith.

Escuchamos a la Orquesta Filarmónica Huddersfield con la dirección de Nicholas Smith, la Sinfonía número 7 de Arthur Butterworth. Ricardo Castro Herrera nació el 7 de febrero de 1864 en la Hacienda de Santa Bárbara, situada en el municipio de Nazas del estado de Durango, México. Hijo de un diputado, a la edad de 6 años estudió música con el maestro Ceniceros en la ciudad de Durango. En 1879 la familia se trasladó a la Ciudad de México y allí Castro Herrera fue inscrito en el Conservatorio Nacional de Música. Se graduó en 1883 después de las clases de composición con Melesio Navarro. La Sinfonía número 1 en do menor, llamada Sagrada, fue compuesta en 1883.

1883, cuando el compositor finalizaba sus estudios. Sin embargo, no se estrenó hasta 1988. Escuchemos a la Orquesta Filarmónica de las Américas con Alondra de la Parra en la batuta en su interpretación de la Sinfonía número 1 de Ricardo Castro Herrera.

0: De Ricardo Castro Herrera escuchamos su Sinfonía número 1 en interpretación de la Orquesta Filarmónica de las Américas, dirigida por Alondra de la Parra. Con esta obra de 1883, estrenada hasta 1988, nos despedimos de este repertorio musical. En este recorrido por la música de todos los tiempos, en el control técnico estuvo con nosotros Ricardo Velázquez Restrepo. En la realización y conducción, María Isabel Galvis. Nos escuchamos en una próxima oportunidad. Por lo pronto, continúen en la sintonía de Radio UNAL, la emisora de la Universidad Nacional de Colombia.
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6: Apagar el televisor con el control remoto no siempre significa que haya dejado de consumir energía. Muchos televisores continúan consumiendo electricidad en modo de espera, conocido como stand-by. Aunque el consumo es bajo, el equipo permanece alimentando funciones como el sensor del control remoto, el reloj interno o la conexión a internet en los televisores inteligentes. En condiciones normales de funcionamiento, el consumo en modo de espera de un televisor moderno suele ser inferior a un vatio. Sin embargo, cuando varios equipos del hogar permanecen en esta condición durante todo el día, ese consumo se acumula y puede representar una parte del gasto eléctrico anual.
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6: Los expertos recomiendan apagar completamente el televisor cuando no vaya a utilizarse por periodos prolongados, desconectarlo de la toma de corriente o utilizar regletas con interruptor. Son acciones sencillas que ayudan a evitar consumos innecesarios y permiten que cada kilovatio de energía se aproveche de manera más eficiente. Un pequeño hábito que también puede notarse en la factura de energía.
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El compositor francés Louis Couperin nació en 1626 y murió en 1661. Hábil clavicembalista, organista e intérprete de la viola da gamba, fue uno de los fundadores de la Escuela Francesa de Teclado. Él y su sobrino François el Grande fueron los más renombrados miembros de la familia Couperin. Louis nació en Chaumes-en-Brie, una ciudad situada a 40 kilómetros al sudeste de París. Su padre, Charles, fue un pequeño terrateniente y organista de una iglesia local. Ya en 1650, a sus 24 años, Louis era un consumado clavicembalista y violinista, e incluso componía, pero no tenía relación con músicos importantes de la época. Su súbito ascenso a la fama ocurrió entre 1650 y 1651, cuando conoció al notable clavicembalista Jacques Champion de Chambonnier, quien se convirtió en su maestro y lo invitó a París. Allí Chambonnier, que era el clavicembalista francés más sobresaliente de su tiempo y músico del rey, presentó al joven Louis en la corte y el talento de Couperin fue reconocido. El 9 de abril de 1653 se convirtió en organista de la iglesia de Saint-Gervais, uno de los cargos más importantes de Francia por aquella época, y luego entró al servicio real como violista. En 1659 viajó a Toulouse con la corte. Murió el 29 de agosto de 1661 a los 35 años de edad.

Ninguna de sus obras fue publicada en vida. Hay tres importantes fuentes de manuscritos de su música. El manuscrito Bois, con 122 piezas para clave, 4 para órgano y 5 obras de cámara. El manuscrito Parville, de 5 piezas únicas para clave y 50 encontradas también en Bois. Y el manuscrito Oldham, con 70 piezas únicas para órgano, 4 fantasías de cámara a 4 partes y varios movimientos de danza.

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Franz Schubert practicó el violín desde su infancia, lo mismo que la viola, tanto en su casa paterna como en el Staatskonfekt, el seminario real e imperial fundado en 1803 por el emperador Francisco I y reservado únicamente a los cantores de la corte. Sin embargo, hasta 1816 Schubert no había compuesto prácticamente nada para violín, siempre perdido en el conjunto del cuarteto de cuerdas. La proporción de cuartetos de cuerdas escritos en su juventud prueba sus conocimientos en la materia y no se sabe por qué no intentó antes dedicar algunas obras al violín. Su catálogo será siempre muy pobre en esta materia, exceptuando las tres sonatinas para violín y piano Deutsch 384, 385 y 408 y una sonata de 1817, la Deutsch 574. La literatura para violín y piano de Schubert solo incluye dos obras muy posteriores, el Rondó en si menor, opus 70, Deutsch 895 de 1826, y una fantasía en do mayor, Deutsch 934 de 1827. Por lo que respecta a las tres primeras sonatas, no se sabe nada sobre las circunstancias que indujeron a Schubert a componerlas. Sobre el manuscrito de la primera, Schubert escribió: sonata para pianoforte con acompañamiento de violín. Esta indicación, donde uno de los instrumentos, aquí el violín, aparece solo en dependencia del otro, está ya muy superada en esta época y pertenece casi al siglo XVIII. De la misma manera, las tres sonatas forman un todo y Schubert las destinaba sin duda, siguiendo la antigua fórmula de edición muy conocida por Haydn, Mozart e incluso Beethoven, para ser publicadas al mismo tiempo, motivo por el que anota cuidadosamente el orden de sucesión. Pero si esperaba una publicación rápida, se hubiera sentido decepcionado. Las tres sonatas no aparecieron como opus 137 por la editorial Diabelli hasta 1836, es decir, 8 años después de la muerte de Schubert. Escuchemos entonces la sonatina para violín y piano en la menor, Deutsch 385. La interpretación corre a cargo de Dong Suk Kang en el violín y Pascal de Voyon en el piano.

Sonatina para violín y piano en la menor, Deutsch 385 de Franz Schubert. La interpretación era de Dong-Suk Kang en el violín y Pascal de Voyon en el piano. Escuchemos ahora la Sonatina para violín y piano en sol menor, Deutsch 408, con los mismos intérpretes.

Finaliza la sonatina para violín y piano en sol menor, Deutsch 408 de Franz Schubert. La interpretación corría a cargo de Dong Suk Kang en el violín y Pascal de Voyon en el piano. El segundo cuaderno del álbum musical que publicaron el 11 de diciembre de 1824 los editores Soya und Leidesdorf contiene, como el primero un año antes, una pequeña obra para piano de Franz Schubert. Se trata del momento musical en la bemol mayor que será publicado junto a cinco más como Deutsch 780 opus 94 en la primavera de 1828. Es un allegretto que en el momento de su primera edición lleva el título, dado por el editor, de Lamentos de un trovador. Escuchémoslo en interpretación de María Joao Pires.

María Joao Pires interpretaba el momento musical en la bemol mayor Deutsch 780 número 6 de Franz Peter Schubert. Destinado para la sinagoga de Viena, el Salmo 97 para el Sabbat con texto hebreo Deutsch 953 fue tal vez encargado a Schubert por mediación del trompista Joseph Lewy. Fue escrito para Salomón Sulza, reformador del canto religioso judío y barítono. Sulza cantó la obra por primera vez en la sinagoga en julio de 1828. La obra está concebida para cuatro voces solistas, soprano, contralto, tenor y bajo, y coro con barítono solista sin acompañamiento. El Salmo es un cántico para el día del Sabbat. Schubert sigue el texto hebreo transcrito por él en escritura latina. Salomón Sulza nació en 1809 en Vorarlberg, al oeste de Austria. Creó un servicio renovado según las nociones de religiosidad y el espíritu de los tiempos. Obtuvo el indudable y duradero mérito de haber sabido asegurar para su institución el concurso de los mejores compositores de la época, y estos contribuyeron a enriquecer los archivos de la música coral con obras sustanciales que constituyen su más bello ornamento. Escuchemos entonces el Salmo 92 para el Sabbat, con texto hebreo, Deutsch 953, de Franz Peter Schubert. La interpretación corre a cargo de solistas del coro de Radio Bávara bajo la dirección de Joseph Schmidhuber.

Finaliza de Franz Peter Schubert el Salmo 92 para el Sabbath con texto hebreo, Deutsch 953. La interpretación corrió a cargo de solistas del coro de Radio Bávara bajo la dirección de Josef Schmidhuber. Y hasta aquí el 31º programa del ciclo Franz Peter Schubert, el poeta de la música. Hoy con las sonatinas para violín y piano Deutsch 385 y 408, el momento musical Deutsch 780 número 6 y el Salmo 92 Deutsch 953. Los textos que aparecen en esta edición pertenecen a la obra Franz Schubert de Brigitte Masson. La música está publicada por los sellos Naxos, Philips y EMI. Estuvimos en el servicio técnico Luciana Bendaño, en la presentación Álvaro Buya Amaya y en la realización Pedro Salazar Díaz. Continúen en sintonía.

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2: Hola, hola, un gran saludo a todos y todas. Llegó la hora de La Ciencia Responde, porque acá en Radio UNAL queremos ser el puente entre las dudas que tienen ustedes los oyentes y los expertos y las expertas de la Universidad Nacional de Colombia, que siempre tienen las respuestas informadas y basadas en evidencia para guiarnos y hacer nuestra vida más fácil. Hoy vamos a hablar del famosísimo tema del fenómeno del Niño, el temido Niño, que estamos viviendo o empezando a vivir en Colombia, porque según el IDEAM confirmó que ya están presentes algunos de los primeros síntomas, digámoslo así, de las consecuencias climáticas de este fenómeno. Según la última actualización, hay una posibilidad del 90% de que se mantenga un evento fuerte durante el último trimestre del 2026 y el primero del 2027, y hay una posibilidad del 75% de que sea el más intenso en los últimos 76 años. Así que, ¿qué debemos hacer y qué podemos hacer desde nuestros hogares para mitigar, por lo menos en lo que nos toca a nosotros, nuestro sector, nuestro barrio, nuestro país, estas consecuencias del fenómeno del Niño? Y por eso, si ya ustedes tienen dudas y no saben, por ejemplo, qué hacer para enfrentar el fenómeno del Niño, pues nos pueden escribir desde este momento a nuestra línea de WhatsApp 311-889-1631. Nos pueden escribir al correo radio@unal.edu.co o también nos pueden buscar en nuestras redes sociales como @radiounal en X e Instagram. Juan Carlos, ¿cómo le fue el fin de semana? ¿Cómo va su vida? Cuéntenos qué piensa usted del tema del fenómeno del Niño, ¿cómo lo siente?
3: Bueno, Giselle, un cordial saludo a usted, a todos nuestros oyentes, a nuestro invitado ya aquí en cabina y a todos nuestros amigas y amigos del personal técnico en Bogotá y Medellín, quienes hacen posible esta transmisión y la respuesta que llegue desde nuestros invitados expertos a las necesidades y situaciones que se presentan en cada uno de nuestros hogares, casas, situaciones, contextos y territorios. Bueno, esto es algo interesante. Ese es un tema interesante, mediado por muchas versiones. De lo que sí tenemos y la certeza es de que hay una situación ambiental muy fuerte en estos momentos en el país y en varios países en el mundo, una serie de incendios, una serie de situaciones muy, muy, muy, digamos, anómalas dentro del diario devenir de del medio ambiente, que afectan a todas las especies, tanto bióticas, de plantas como seres humanos y también pues de animales en general. Es algo de lo cual nos tenemos que preocupar desde nuestras ciudades, desde el día a día, desde la gota a gota que usamos, por ejemplo, de agua en cuando nos bañamos, cuando lavamos la loza, cuando hacemos el aseo. En fin, hay tantas cosas que podemos hacer para evitar que los recursos se nos estén agotando tan rápido. En un país hídrico, de tanta riqueza hídrica, por ejemplo, si vamos a tratar del agua, que es como vamos a tratar hoy este tema. Para ayudarnos a dilucidar y a comprender mejor este fenómeno, estas situaciones que se están presentando, pues está con nosotros el profesor Pablo José Barrera, quien es ingeniero, electricista y magíster en economía de la Universidad Nacional de Colombia. Es experto en planeamiento, diseño y análisis de estructuras tarifarias y regulación de servicios públicos, así como en evaluación financiera y técnica de proyectos de infraestructura de generación, transporte y distribución. Ha sido consultor internacional en asuntos energéticos y en eficiencia energética para entidades públicas y privadas. Entre el 23 y el 24 fue asesor del despacho del Ministerio de Minas y Energía para proyectos de transmisión, distribución y renovables. Además, es especialista en regulación y tarifas de la Fundación Bariloche de Argentina y especialista en Derecho Minero Energético de la Universidad Externado de Colombia. También ha dirigido la construcción de infraestructuras eléctricas en transmisión de electricidad de pequeñas centrales hidroeléctricas y de varias obras civiles en proyectos viales y en edificaciones. No voy a seguir leyendo más porque la hoja de vida fue muy larga. Profesor, sí. Bienvenido, buenas tardes.
2: Como siempre digo yo, más experto no se puede. Bienvenido.
4: Buenas tardes, Giselle. Buenas tardes, Juan Carlos. Un placer estar aquí. Un saludo especial a todos los oyentes de la Radio Universidad Nacional, que es mi alma mater y a la que le debo, pues, de corazón todo lo que hemos podido hacer en la vida. Bienvenidos todos los que quieran hacer preguntas y es con muchísimo gusto estamos aquí en disposición para contestar o aportar al debate.
3: Esas preguntas, profesor, nos las puede hacer llegar a nuestros oyentes y usted también puede tomar nota, profe, para que nos pregunte después con sus analistas y poder darle respuesta al 311-889-1631, WhatsApp, 311-889-1631. También puede enviar sus preguntas, consultas a través de nuestro red social @radiounal, y también al correo radio@unal.edu.co. Entonces,
2: así es que con el ingeniero Barrera vamos a entender por qué tenemos que prepararnos. Comenzamos.
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2: Bueno, ingeniero, vamos a empezar por lo básico para poder entender bien lo del fenómeno del Niño. ¿Qué está ocurriendo realmente en el mundo y en el Océano Pacífico específicamente con esta alteración térmica y qué es lo que está pasando para que Colombia estemos en una prealerta, digamos, de que el clima se puede enloquecer un poquito? ¿Cuál es la explicación científica del fenómeno del Niño?
3: ¿Esto es tan catastrófico como nos lo presentan?
4: Yo creo que es una situación bastante difícil, bastante grave, que compromete toda la infraestructura que tenemos en el país, tanto de los servicios de agua como de los servicios de electricidad, que dependen, en el caso de Colombia, muy fuertemente de la capacidad hídrica que tenga el país en términos de generación de electricidad. Y compromete además todos los temas de supervivencia de las comunidades, sobre todo en las zonas costeras, por aumento de la temperatura del Pacífico, que es la característica principal de la formación del famoso fenómeno del Niño. Tenemos unas temperaturas especialmente altas en esta época. Se dice que similares y superiores a las que se tuvieron en 1950.
3: Que nunca... ya se habla de que había un fenómeno del Niño en esa época.
4: Sí, claro, el fenómeno del Niño ha sido cíclico, uh-huh. Ha venido teniendo ciclos de 100, de 50, de 75 años, y en la medida en que van avanzando el trabajo de recopilación estadística, como cada vez tenemos más datos, vamos a precisar más esos ciclos, pero también hay que caracterizar un poco el impacto de la actividad económica de los seres humanos sobre esa naturaleza, que ha incrementado los impactos de los máximos y los mínimos que se dan ambientalmente, sobre todo en temperatura. En este caso, la temperatura del Pacífico, que es la que determina el fenómeno del Niño, el crecimiento de la exacerbación realmente de los efectos sobre las sequías o sobre las lluvias que haya en la zona, sobre todo en esta parte de los trópicos que estamos alrededor del Ecuador, tanto el trópico de Cáncer como el trópico de Capricornio, en donde se ve mucho más el impacto de, en este momento, las altas temperaturas y la reducción de las lluvias en el área.
2: Perdón, yo intervengo aquí un segundo. Decimos que tradicionalmente el Niño es sequía, la Niña es lluvias. Pero también estamos viendo fenómenos de lluvias donde no debería haberla en este momento. Entonces podemos decir que está como mezclado o es un fenómeno, eso es la consecuencia de, es normal que pase eso.
4: Sí, lo que se llama el cambio climático es un poco la exacerbación de las reacciones y la aceleración de las reacciones del agua, fundamentalmente en el ambiente. Con la sequía, el alza de las temperaturas, hay más evaporación, y más evaporación significa más lluvias, y esas lluvias se evaporan nuevamente y existe una exacerbación del comportamiento del clima en algunas zonas produce inundaciones y en otras zonas produce sequías muy fuertes. Aquí lo que nos preocupa a nosotros es realmente si se ven impactados, como están siendo impactadas, los acuíferos para el uso humano y los embalses que retienen agua para, tanto en algunos casos para el consumo humano como para la generación de electricidad. Es como el efecto más inmediato que percibimos en sobre todo en Colombia, ¿no? Pues todos los países de la zona están afectados, pero nosotros tenemos en el caso de generación de electricidad una gran dependencia de el agua. Tenemos más del 80% de la generación dependiendo de agua. Entonces, nos afecta de manera muy, muy, muy especial.
3: Ok, profesor, ok. Profesor, ¿qué significa en términos concretos que el niño sea muy fuerte? ¿Qué significa que necesariamente vamos a tener una sequía extrema en todo el país? Cuando, pues bueno, lo acaba de decir Giselle, pues hemos visto espacios donde ha llovido bastante, en donde no se creía que lloviera de esa manera tan, sí, tan fuerte, ¿no? O sea, como complementando también la anterior pregunta.
4: Sí, lo que te digo, se exacerban un poco las reacciones climáticas por evaporación, por altas temperaturas y evaporación, lluvias. Pero las lluvias se sitúan en lugares donde digamos que no las necesitamos.
3: Por ejemplo, estamos en Bogotá, pero aquí el clima increíblemente ha estado, pero muy raro, es decir, unos días muy tranquilos, muy opacos, aunque hemos tenido en el último mes 3 días de un sol increíble que pica más que en Girardot, y sin embargo, a la salida aquí de la mesa hacia abajo, no, esto ya es un invernadero, o sea, tremendo el calor,
4: sí,
3: que hay aquí para abajo.
4: Sí, sí, pero digamos que donde más se nota, donde más se está notando el efecto de las altas temperaturas en la zona costera Caribe, en las zonas aledañas a esa zona costera donde están los embalses, donde están muchos de los embalses. En la zona de Antioquia tenemos unos embalses bastante bajitos, estamos alrededor del 58%, mientras que, por ejemplo, en la zona andina estamos cerca del 90% y algunos de los embalses están por sobre el 100% de su capacidad. Entonces, hay una compensación. Hay gente que está muy bien ubicada, que son los embalses que están en la zona andina, que están por sobre el 100, y hay gente que está ubicada precisamente donde está el fenómeno del Niño en este instante, que son los que están muy afectados. Los embalses de Antioquia, por ejemplo, están muy afectados.
3: Eso es para preguntarnos qué hacer con el agua, cómo cuidarla efectivamente, ¿cierto? O sea, sí, la estrategia integral al final es cuidemos el agua, el recurso hídrico en estos momentos.
4: Hay varios efectos ahí. Tiene que ver con el agua, obviamente con el agua, porque el agua pues es la supervivencia de los seres humanos, ¿no? Estamos en grupos poblados donde necesitamos agua y esos embalses se van a ver y se están viendo reducidos y vamos a tener problemas de abastecimiento de agua muy posiblemente en el corto plazo. Estamos creyendo en las estadísticas que el fenómeno del Niño más fuerte se va a dar a partir de enero a marzo, abril, y pues tenemos que estar pensando en cómo vamos a enfrentar eso desde ya. Pues digamos que tenemos tiempo, tenemos muy poco tiempo, pero tenemos algo de tiempo para empezar a enfrentar el fenómeno. Y necesariamente tenemos que comprometernos todos con el tema, porque esto es un tema de oferta, pero que necesariamente tiene implicada la demanda. Ya. O sea, todos nosotros que estamos consumiendo agua, tenemos que mirar cómo vamos a consumir menos. Bien. O cómo vamos a utilizar el agua de manera eficiente.
2: Y ya vamos a hablar precisamente de esas técnicas de ahorro de energía y de agua para que la gente sepa, porque ya tenemos varias preguntas aquí también de cómo hacerlo. Por ahora, llega esta pregunta a radio@unal.edu.co. ¿Por qué nunca nuestro país está preparado para estos fenómenos? ¿No se hacen las suficientes obras de infraestructura como para estar preparados, más embalses, más redes eléctricas? ¿O esto se le sale las manos así fuera un país desarrollado con muchas, muchas obras? ¿Cómo estamos nosotros preparados como país?
4: A ver, el sistema eléctrico colombiano es un tema muy complejo, es un sistema muy complejo porque tiene muchas variables. Una de las variables difíciles de manejar es el clima. pero tiene otras variables que son las variables técnicas que tienen que ver con las redes. Uh-huh. Y hay una variable económica que es el precio de la energía y cómo se configura el precio de la energía que consumimos los hogares en el país. Desde el punto de vista de las variables técnicas, pues digamos que Colombia tiene un desarrollo muy, muy, muy fuerte, muy avanzado, respetado en toda América, en todo el mundo, respecto de la calidad de la infraestructura que tenemos. Nos falta y en muchos casos hay retrasos en proyectos, pero la calidad de las redes que tenemos en Colombia es demostrar. Nos falta avanzar en respaldos de redes, en respaldos de

0: Económico.
1: El tema económico, estamos hablando de primero el tema ambiental, que comentamos algunas cosas hace un momento, sobre todo lo que tiene que ver con el agua, los embalses. Ahorita hablamos de temas de gas, de carbón, y esos fuentes complementarias del sol, de la energía solar y la energía eólica. Está el tema técnico, en el que yo considero que tenemos una infraestructura fuerte, pero pues aunque necesitamos algunas elementos para mejorar, obviamente que tenemos que mejorar, y está el tema económico. El tema económico es, quiere decir, cuánto cuesta generar energía para la que consumimos en la casa y cuánto nos están cobrando.
0: Y cuánto cuesta contener, sostener ese poco de agua, aparentemente que tenemos, para poderlo distribuir a toda la población.
1: Claro, entonces...
0: Oferta y demanda.
1: Sí, oferta y demanda. Pero también, ¿cómo está el modelo económico de formación de precios adaptado a esa oferta y a esa demanda en el país? En general, pues el mismo modelo que tenemos en Colombia se vendió en los años 90 a todos los países de Latinoamérica, que es el modelo inglés, de cómo se forman los precios. Entonces, tenemos un grupo... de una cadena de prestación del servicio que implica generación, transporte, distribución ya en las ciudades y, digamos, lo que es la comercialización. Y se estableció desde los 90 cómo era que se funcionaba la generación en términos de la formación de precios, cómo funcionaba los transporte y distribución, que son monopolios naturales, y cómo funcionaba el tema de la comercialización.
0: Profesor, nos llega una pregunta al 311-889-1631 y nos dicen, profesor, ¿dónde están los desperdicios más grandes de agua que muchas veces ni siquiera vemos?
1: A ver, mire, aquí hay, por eso hablaba yo de la fórmula tarifaria y del mecanismo de formación de precios, porque si uno lo mira desde lejitos, pues dice, algo que está muy bien hecho, pero cuando se va acercando a los temas, por ejemplo, muchas de las generadoras hidráulicas dicen que tienen agua para generar energía en firme X, para no hablar de una específica X, pero resulta que cuando uno va a mirar pues hay el 30% de esa agua que están diciendo que tienen disponibilidad para energía firme son lodos. O sea, lodos que no se pueden usar para generar energía, pero nos dicen que energía firme es esa y es lo que le estamos pagando por la firmeza.
0: Especulación.
1: En el cargo por confiabilidad. Yo creo que es falta del Estado de llegar a auditar realmente ese tipo de datos que nos están entregando los privados, que son los dueños de la infraestructura hidráulica en el país. Porque si él dice, mire, yo tengo un embalse que tiene 50 metros o 100 metros de altura y yo te ofrezco tanta agua porque lo calculo así. 50 metros por tal área y calculo que mi agua es tanta, entonces yo tengo firmeza para generar energía y págueme esa firmeza que forma parte de la tarifa, pero cuando yo voy a ver hay 30%, 40% de lodos, o sea, no los puedo usar. Sí, pero al mismo tiempo estoy diciéndole, oiga, va a venir una sequía muy grande, entonces yo tengo que guardar agua. Y como tengo que guardar agua, entonces la voy a cobrar mucho más caro ahora para que la gente consuma menos y yo pueda usar más agua en el tiempo. Entonces, hay contradicciones de esas en las que el Estado no ha podido llegar porque no tiene las herramientas suficientes y no tiene, digamos, el acceso al poder que tienen esos oligopolios que generan la energía para poderlos controlar. Es un tema de control.
2: Es decir que... es posible que la gente tenga razón en que las tarifas están siendo injustas, y más ahora que empiezan y pregunta un oyente acá que cómo van a hacer esas regulaciones para una especie de multa que van a

0: cobrar para el que pase el promedio de consumo. Digamos que eso podría estar siendo injusto con el usuario.
1: A ver, el es curiosa la regulación que hay ahorita, que se acaba de sacar la CREC para castigar o para premiar a quienes consuman menos, más o consuman menos respectivamente. Están hablando de que el que supere la mediana de consumo del último año se tiene que pagar hasta un 70%. Un extra, sí. Hasta un 70% de la tarifa. Y el que supere por debajo, el que ahorre por debajo del 10% de esa mediana del último año, pues va a tener unos incentivos que no se dice cuáles son exactamente. Pero y hay gente como los usuarios de vehículos eléctricos que pusieron cargadores en su casa, a los que venían consumiendo X y resultaron consumiendo 4 o 5X porque así tienen es. Un cargador de carro que se suponía que era un carro eficiente. Entonces van a verse castigados todos los que tenían carro o compraron carro eléctrico últimamente por ayudar al ambiente y ser eficientes, porque están consumiendo mucha más electricidad
2: o predios de la que venían consumiendo, sí. O predios que están desocupados, que empiezan a arrendarlos. Y entonces ya se va a ver un aumento en el consumo, por supuesto, evidente. Entonces, ¿pero por qué
1: la...? Sí, claro, pero desde mi punto de vista, el aumento que puede haber, dado que se está hablando de la mediana, la mediana es organizar tus datos de consumo del último año diarios y de menor a mayor, y el que esté en la mitad del dato de consumo, esa es tu referencia. Entonces, digamos que quien compró carro en los últimos 6 meses... pues se va a empezar a ver afectado porque 6 meses está más o menos en la mitad de los datos y le va a tocar una mediana que se va a ver el aumento fuerte. Pero el que lo compró hace un año, pues ya ha estado aumentado, no va a tener cambios ahí.
2: No se va a ver.
1: Y el que lo compró hace 2 meses, pues tiene que esperarse otro par de meses para que se le aparezca una mediana más alta y pueda pagar. Pero yo creo que los aumentos en la tarifa van a ser de... contando todo el tema de contribuciones, subsidios, etcétera, van a ser entre un 10 y un 20% realmente.
0: ¿Y eso sí motiva a la gente a ahorrar o estamos haciendo nada? Porque hay la gente dice, bueno, yo pago.
1: No, esperamos que
0: sí, o sirva.
1: Sea, necesitamos más que esperar, sí. Necesitamos que la gente se concientice de que necesitamos ahorrar. Esto es una balance energético entre la producción y el consumo que está en un límite muy, muy frágil, muy pequeño, en el que tenemos que colaborar todos porque si no tenemos un riesgo alto de entrar en apagones. Yo soy de los que considera que no va a haber un apagón, que tenemos suficientes elementos para evitar los apagones. Ya se hizo hace 2 años en el anterior gobierno un tratamiento tanto de la generación como de los consumos que permitió que pasáramos un fenómeno Niño que fue fuerte, no tan fuerte como este, pero que fue fuerte y sin apagones. Y yo creo que esta vez vamos a pasar sin apagones si colaboramos todos.
0: Sí, todo el mundo colabora.
2: Nos acaba de llegar una pregunta, profesor, interesante, que me da pie para hacer esta introducción, mire, sobre la naturaleza humana, y es que siempre tendemos a enfocarnos en causas grandes y heroicas, mientras se ignoran las responsabilidades pequeñas que tenemos a nuestra disposición y prácticas que tenemos justo enfrente de nosotros, en nuestros hogares, en nuestro día, en nuestros contextos. La gente se une fácilmente, profesor, detrás de misiones masivas y abstractas como salvar el planeta, porque esos objetivos se sienten nobles, emocionantes y muy visibles para la sociedad. Y ahora viene la pregunta, que es lo que nos va a aterrizar y nos va a decir cada uno de nosotros cómo tenemos la responsabilidad básica, muy sencilla, desde nuestro hogar, en evitar que se nos extinga tan rápido el líquido vital del cual usted nos habla hace un momento. Profesor, realmente, ¿cuál es el ahorro de energía más efectivo en casa? El ahorro de energía y el ahorro de agua. Me parece que eso de desenchufar los electrodomésticos no sirve de mucho, ¿verdad? ¿Cuál sería un aporte significativo en cada uno de nuestros hogares?
1: A ver, los consumos dependen mucho del estrato que el estrato social al que pertenezcamos. En los estratos 1 y 2, digamos que hay dos elementos muy diferenciadores, que la gente que vive en la costa a altas temperaturas, en la costa de los ríos y del mar, que tiene altas temperaturas y necesita usar equipos de aire acondicionado, por ejemplo, el aire acondicionado es muy, muy, muy consumidor, uh-huh. Consume muchísimo.
0: En las neveras.
1: Y los equipos como la plancha, por ejemplo, consumen muchísimo. Uh-huh. Calentadores de la comida eléctricos consumen el consumo del microondas es bastante alto, por ejemplo. Y en los estratos altos ya hay consumos mucho más dirigidos a el uso de lo que es confort, que son automatización de puertas, calefacción uh-huh. permanente o aire acondicionado permanente.
2: Calentadores eléctricos en el baño eléctrico.
1: Exactamente. Sí. Todo ese tipo de cosas que tienen que ver con el confort marcan mucho los consumos de los estratos altos. Y en los estratos bajos, pues las cosas comunes y corrientes, pero ahí sí son los equipos específicos, lo que estoy diciendo, la plancha, el aire acondicionado, la nevera. Es un tema de ubicarla en un sitio donde no le dé los rayos del sol directamente, uh-huh. donde esté cubierta para que no haga ciclos más seguidos cada vez.
2: Uh-huh. Porque ese es uno de los elementos que más consume energía.
1: Y entonces las políticas para los estratos uh-huh. altos son de cultura, cambie sus hábitos. Y para los estratos bajos es modere el uso específico de equipos particulares.
0: Entonces, plancha, okay. Nevera, microondas,
1: el aire acondicionado, en los casos del aire acondicionado.
0: ¿Podría, como regularlos, uno le puede bajar la temperatura o subirle la temperatura a la nevera? Como
1: No, yo creo que la nevera es una máquina de calor que está mirando el calor externo versus el calor interno que tiene que tener. Si el calor externo, si le da el rayo del sol, pues va a tener que hacer mucho más trabajo y consumir más energía para mantener la misma temperatura interna.
2: Tengo un casito. Un casito en casa. Imagínese usted, profesor, que un familiar vive en zona rural, en Flandes.
0: Un primo.
2: Digamos así.
1: Sí, sí, sí.
2: Y resulta que él nunca usaba nevera. Y entonces la energía le llegaba por 8.000, 9.000, máximo 12.000 pesos. Pero eso, bueno, en fin. Compró nevera con la reticencia de él. Dijo, no, ¿para qué me van a traer eso? Yo no necesito esa vaina. Pues se la quisieron regalar. Le subió a 35, 40. Tanto se cansó que dijo, me sacan eso de acá. La sacó y volvió a 8.000, 9.000 pesos. Solo digo eso, no más.
1: Sí, pero claro, porque si tú no tienes nevera y la pones en un sitio donde hace muchísimo calor, porque no la tienes cubierta, no le pones un techo o no le pones unas paredes que evitan que el calor entre o el frío salga de la nevera, pues va a tener un trabajo muy fuerte la nevera. La nevera es algo que cicla permanentemente, va testeando, va mirando la temperatura externa y la interna, y si la diferencia es muy fuerte, tiene que entrar a utilizar su combustible y su electricidad.
2: Claro.
1: Entonces,
0: por eso uno siente que la nevera hace pum, como que
1: está
0: cambia
1: haciendo,
0: el
1: sol. Y después se baja, sube y se baja. Y en un sitio como de calor,
2: Flandes, sí.
1: Como Flandes, pues si la tiene al rayo al sol, pues eso va
2: no,
1: a estar
2: consumiendo.
1: Pues
2: no, tampoco hasta allá, todo la tenía bajo techo, pero me pareció curioso esa diferencia de precios y de consumo.
1: Sí.
0: Ingeniero, ¿cómo se puede uno leer bien la factura? Porque eso le llega a uno en kilovatios, no sé qué, y uno a la larga pues no sabe bien. ¿Cómo se puede leer bien una factura para mirar si dónde estoy desperdiciando o dónde debo bajar el consumo de energía? Eso.
2: ¿Ahí se evidencia la factura? No.
0: ¿Cómo hace uno?
1: No, la factura te da los valores de los eslabones de la cadena del servicio, los que les comentaba hace un momento. La generación, por un lado el G, el T, que es transporte, distribución, y comercialización, y hay otros elementos ahí de que tienen que ver con pagos a los reguladores y a la superintendencia, etcétera.
2: Bueno, nos llega a radio@unal.edu.co un correo, un mensaje. Giselle, ¿quiere leerlo, por favor?
0: Sí, estamos aquí en estamos aquí en WhatsApp.
1: Edgar Álvarez. Déjame terminar. Señor, te respondo la pregunta. Hay un tema de hábitos. O sea, uno ve que mucha gente sale de la habitación y deja la luz encendida.
0: Es el televisor prendido.
1: De puros hábitos, el televisor prendido, la luz encendida.
2: Todo el día el equipo prendido, el televisor.
1: Exacto. Es un tema de hábitos.
2: Sí, de conciencia. Si no lo está utilizando, ¿para qué no enciende?
1: Exacto.
0: Si no va a estar en la casa. Música cuando de pronto no la estamos disfrutando, pues apagar el radio.
1: Sí, pero las luces no hay que dejarlas encendidas donde no hay alguien que esté
2: utilizando. Es que a eso vamos, Giselle y oyente. Se trata de este espacio, es generar conciencia a través de las personas expertas que manejan el tema, y a veces no necesitamos ser tremendamente estudiados para decir, oiga, venga, eso requiere un poquito de conciencia. Venga, si yo voy a salir, como usted lo acaba de decir, profesor, ¿para qué dejo encendidas las luces? O si hay luz natural suficiente en nuestro apartamento, ¿para qué las vamos a encender? Claro. O me levanto y lo primero que hago es ir a prender el televisor, el equipo de sonido y todos los artefactos. Y así se permanecen todo el día.
1: Hay gente que hoy es muy barato comprar detectores de presencia, por ejemplo, son muy baratos, entonces se lo pones al interruptor y él... el aparato detecta si hay alguien ahí y apaga la luz o la enciende, ¿sí? Si hay alguien, enciende la luz, y no hay nadie.
2: ¿Qué tan bueno es eso? ¿Qué tan bueno es eso?
1: A mí me parece muy bueno en términos del ahorro.
2: Ah, ok, sí, porque detecta presencia y cuando no haya nadie se apaga.
1: Se apaga, perfecto. Sí. Y así puedes ponerle a todos los equipos, al equipo de sonido, al televisor, etcétera, etcétera. Lo puedes programar para que esté determinado tiempo y después se apague solo.
2: Claro.
0: Bueno, esas
1: actividades ahorran, ¿no?
0: Claro, antes de irnos a la pausa musical que tenemos aquí.
2: Hay un WhatsApp por ahí.
0: Hay un WhatsApp.
2: 311-889-1631.
0: Dice Edgar, ¿cuál es el estado de desarrollo de la energía eólica y solar en el país? Usted nos estaba hablando que sería bueno hablar de este tema. Como una alternativa seria a la hidroeléctrica, que se basan en agua y no siempre van a estar disponibles en fenómenos como el Niño. Una abrebocas y después profundizamos. ¿Cómo estamos en el tema solar y eólico?
1: El tema solar y eólico son realmente la solución más cercana y barata que tenemos en el país. Decirlo de esta manera, cuando hay mucho sol, tendríamos problemas de agua, porque estamos teniendo ahorita con el fenómeno del Niño, pero cuando hay mucho sol es el momento en que hay mayor producción de electricidad por energía solar. Eso lo llamamos técnicamente que la energía solar es contracíclica a la energía hidroeléctrica. Entonces, si queremos ahorrar agua, pongamos más energía solar, ¿sí? Y si queremos ahorrar gas y carbón, también energía solar y energía eólica.
2: Interesante.
1: ¿Por qué? Porque el combustible de la energía solar no cuesta, el combustible de la energía eólica tampoco cuesta. Y hoy día los costos más baratos para invertir en producción de energía están dados en la energía solar y en la energía eólica.
2: Y desde su experticia, profesor, como asesor del Ministerio de Minas, pues ¿por qué no sé, los gobiernos hacen una promoción de esas nuevas alternativas y dando unos subsidios, digámoslo, llamémoslo así, para que la gente se apropie de esas nuevas alternativas y bueno, pero hagamos un proyecto de Estado, un proyecto de nación que nos permita a todos hacer uso de eso? ¿Por qué no lo hacen?
1: Yo creo que falta mucha divulgación.
2: Porque eso resulta a la larga muy costoso, la implementación de esas tecnologías por cuenta del bolsillo.
1: En este momento, comparativamente con cualquier otra tecnología, la energía solar es la más barata de todas en términos de inversión, de la inversión inicial para estos sistemas.
0: ¿El problema es la distribución?
1: Y segundo lugar, la energía eólica. Después de eso, estaría la energía hidroeléctrica. O sea, es más barato producir energía con energía solar y eólica que con hidroeléctricas. Hoy día, si estamos hablando de inversiones. Hay temas ambientales y hay temas que han parado las inversiones, por ejemplo, 4.500 megavatios que había previstos en la costa de La Guajira. Han tenido problemas por consultas previas que se ya se solucionaron para la línea de interconexión entre el sistema interconectado y la producción de esa energía. Esas líneas ya se están terminando en este momento, o sea, ya están dadas las condiciones para que empecemos los proyectos de generación con aire y con viento en la Guajira. Ecopetrol va a empezar ahorita ya.
2: Están instaladas las antenas, las torres eólicas.
1: Eso ya está, sí. Está muy avanzado y yo aspiro que en 2-3 años tengamos ya los primeros molinos de viento produciendo energía en la Guajira.
2: Pues tremendo desperdicio. Toda esa punta norte de Colombia, lo que le llamamos Guajira, con tremenda presencia.
1: Tenemos unas velocidades de viento que en el mundo son de los pocos sitios en el mundo que tenemos unas velocidades de viento tan poderosas como las que tenemos en la Guajira. Y en el tema de energía solar, pues hay muchos proyectos. En el año 2002 teníamos apenas un proyectico de 50 kilovatios que había montado EPM como una prueba para ver cómo funcionaba esa cosa. Hoy tenemos, estoy hablando de energía eólica. En el año 2002 teníamos muy, muy, muy pocos proyectos de energía solar, casi nada. Y hoy tenemos más o menos el 12% de la energía, el total de la energía, o sea, más o menos 2 gigavatios instalados en energía solar en el país, que contribuyen de una manera muy, muy, muy, muy, muy fuerte a paliar este tipo de situaciones como la situación del fenómeno del Niño actuales. Pero además hay una regulación y unas normas legales que se establecieron desde 2015, que se regularon después, mucho tiempo después, pero que permiten cosas como que tú puedas generar energía en tu casa y la puedas vender al sistema interconectado nacional. O sea, y la gente no conoce ese tipo de cosas. La gente no conoce que ya puede instalar en su techo o en el lote del parqueadero del centro comercial o del conjunto residencial energía solar y vendérsela al sistema. Obtiene rentas adicionales que no tenía antes.
0: Gana.
1: Sí, uh-huh. sin pagar combustibles porque el sol no tiene costo. Y puede proveer energía para su conjunto residencial. Se ahorra una cantidad de dinero con una inversión relativamente baja, muy, muy baja respecto de las otras opciones que hay en el mercado.
0: Bueno, ahí está una alternativa. Ojalá la gente lo aplique, lo concientice y lo pueda
1: hoy día
0: implementar.
1: No solamente a nivel individual, sino a nivel colectivo, las famosas, ya existe toda la regulación, está dada para las comunidades energéticas. Tú te puedes juntar con tus familiares, el uno que esté en Bogotá, el otro que esté en Girardot, el otro que esté en cualquier ciudad de Cundinamarca, uh-huh, municipio de Cundinamarca, y en un lote en cualquier zona de Cundinamarca, poner energía solar y cruzar esa energía que estás generando en ese lote con los consumos de el que está en Bogotá, el que está en Girardot, el que está en Faca, por decir algo. Y te ahorras todo el pago de la energía, toda.
2: Así.
1: ¿Sí?
0: Buenísimo.
1: Y nadie sabe, o sea, nadie conoce ese tipo de cosas. Y te puedes juntar y haces una comunidad energética con tus hermanos, con tus primos, o entre socios de compañías, de pequeñas empresas, las pymes, las mipymes. Puedes juntarte y armar un parque solar en cualquier lugar de Cundinamarca mientras estés dentro del ámbito del mismo operador de red. En este caso, para Cundinamarca y Bogotá es Enel. Uh-huh. Pero puedes hacerlo en la costa, por ejemplo. Tú puedes en la costa poner un parque solar pequeñito para tus consumos en La Guajira, y si estás en Barranquilla, en Santa Marta, en Río Hacha, juntarse amigos o empresas amigas y decir, vamos a consumir todos, y lo único que tienen que hacer es reportarle, uh-huh, a la empresa electrificadora de la zona que ustedes son una comunidad energética que tiene la generación en tal punto en La Guajira y que ustedes están el uno en Barranquilla, el otro en Santa Marta, y que tienen que cruzarles esa energía y están obligados a cruzársela.
2: Vea, qué interesante. Bueno, oyentes, interesante esta idea, porque hay un respirito ahí de no estar siempre hablando lo
0: una
2: mismo.
0: Una nueva idea de emprendimiento.
1: Así pero es, para sí, las pymes, sobre todo, uh-huh, que son muy consumidoras de energía, eso es una super salida de ahorro en el balance para todas esas compañías que les puede dar una salida en rentabilidad muy buena.
0: Bueno, vamos a hacer una pausa chiquitica con un toque musical y volvemos para el remate de este capítulo de La Ciencia Responde.

0: Bueno, esta canción se llama ¿Dónde jugarán los niños? Es una canción de Maná, que la lanzó en 1992 del álbum con el mismo nombre, y critica la destrucción del medio ambiente y es un llamado de atención al cambio climático. El video, si lo recuerdan, es pues, en un desierto, unos niños buscando agua. Digamos que el tema desde hace años viene inquietando a los movimientos ambientalistas. Y bueno, por eso estamos aquí tocando el tema del fenómeno del niño, porque pues de 92 años, casi 30 años después, estamos ya viendo las consecuencias de estos cambios climáticos. Juan, tiene una pregunta.
1: Pregunto a un oyente, claro que sí, profesor. He escuchado un aviso en radio que dice que procuremos hacer durante el día las actividades que normalmente hacemos de noche. No entiendo para qué. ¿Cómo eso ahorra energía?
0: Para no recargar el sistema.
1: Seguramente, tal vez, sí. Los que estudiamos o trabajamos de la noche, pues mejor aprovechemos la luz solar para hacer las cosas.
2: Sí, pero naturalmente, naturalmente voy a decirlo así, pues la gente tiene unas costumbres, ¿no? Si uno mira lo que llama la curva de demanda en el día, por estrato, en los estratos 1 y 2, hay un pico de demanda a las 5 de la mañana, pues porque la gente se levanta a las 4 a cocinar para irse para su trabajo, que tiene que entrar a las 8 de la mañana. Y hay otro pico de demanda entre 7 de la noche y 9 de la noche. Los picos de demanda de el estrato 5, del estrato 6, suceden a las 7 y pico de la mañana y hay otro pico a las 12, entre 12 y 1 de la tarde, y hay otro pico entre 6 y 9 de la noche, se lo comparten. Pero las costumbres de cada y la situación social de cada grupo social hacen su consumo. Y es difícil hacer esos cambios cuando tú tienes que salir a las 5 de la mañana para llegar al trabajo a las 8 de la mañana y estás cocinando a las 4. Uh-huh. Y no hay otra opción. Y llegas en la noche a cocinar el almuerzo del otro día a una hora específica porque tienes unos horarios muy restringidos por tu condición social de vida. Y en los estratos altos pues tienes mucho más tiempo para distribuir tus tareas y las actividades se van, y eso se muestra en el consumo. Uh-huh. Se muestra en el consumo, en la curva de demanda diaria de cada.
1: Profesor, ¿sabe qué me preocupa? Y no sé si a Giselle también. No, yo sufro, me he dicho, no me la muestren en la casa, la lavadora, porque es que trata uno de ahorrar, recolectar un poco de agua, ¿cierto? Que puede ser para el jardín, para el patio, para lavar de pronto el carro, la llanta, lo que sea, el frente de la casa, el baño. Pero qué elemento tan consumidor y desgastador de agua. O sea, creo que ahí tenemos que hacer un gran esfuerzo, tanto estatal, para mejorar esa capacidad de esa demanda, no sé cómo decirlo, esa transformación en el uso.
0: Del hábito de no
2: los hábitos.
0: Lavar dos veces a la semana, sino una vez, por decir algo.
2: Exacto, y cargar la lavadora. Totalmente. Completamente, los ponerla en un ciclo que no dure una hora, sino que dure media hora.
1: Uh-huh. Así es.
2: Todo ese tipo de cosas ayudan mucho.
1: Es que si nos diéramos cuenta cuánta agua se desperdicia, es que desperdicio.
2: Hay una cosa importante, los que nos bañamos con agua caliente, el ciclo entre que enciendes la ducha, abres la llave de la ducha y el agua te sale caliente, es una zona donde si no pones un balde para recoger el agua, toda esa agua se desperdicia.
1: Ah, claro, porque hasta que mete la mano en la sienta
0: caliente,
1: ahí
0: se mete.
2: Claro, entonces el baldecito, costumbres como el uso del baldecito para recoger el agua para el inodoro, por ejemplo, estás economizando agua.
1: ¿Sabe que, por ejemplo, las personas que construyen casas, los nuevos constructores, tengan esa idea? Ahí le estoy dando ideas para que saquen plata, vea. Los constructores en dos o tres pisos, ubiquen siempre en la parte superior la lavadora, el espacio de lavado. Y hagan adecuación ¿cómo se llama? Hidrosanitaria. Para que esa agua, primeramente filtrada, luego de salir de la lavadora, empiece a escurrir hacia los inodoros del segundo y tercer piso, o bueno, pisos inferiores, para que solo alimente la zona del baño.
2: Ahí tienen los agua. Arquitectos lo saben. Hay que, por ejemplo, hacer un tanque para recoger el agua lluvia que cae en los conjuntos residenciales, separar las aguas grises de las aguas negras para reutilizarlas.
1: ¿Las grises cuáles son, profe?
2: Lavado de manos, lavado platos, exacto. Las aguas negras son del inodoro. Uh-huh. ¿Sí?
1: Okay.
2: Entonces, esas aguas del inodoro son difíciles de reutilizar, pero uh-huh. el agua de lavamanos se debería separar y que vaya a un tanque para reutilizarla en el inodoro.
1: El inodoro.
2: Las aguas lluvias, recogerlas, son grandes volúmenes de agua que se desperdician.
1: Así es.
2: Entonces, si tú logras poner en un tanque, en un conjunto residencial, toda esa agua la puedes reutilizar para los jardines, la puedes reutilizar ¿algo? Para...
0: Lavar pisos.
1: Es paradójico, profesor. Mire, o sea, es una cuestión que dice, usted pasa y ve las casas con la teja que cae el agua.
2: Y se va el agua al
1: frente de la casa.
2: A la calle.
1: A la calle. Otros dicen, no, yo soy inteligente, entonces llegó y cogió y la canalizó. Y mandó el tubo hacia abajo para que desagüe allá en la calle. Y digo, venga, pero ¿para qué puso el tubo? El tubo es para que usted recoja el agua.
2: Recójala. Claro, recójala porque es agua que, si bien no es potable, tiene múltiples
1: sirve.
2: Usos.
1: Claro.
2: Tiene múltiples usos.
0: Usted se acusa.
2: Y que tenga algo más de platica, exacto. le pone un filtro y la puede usar para muchas más cosas, para bañarse las manos, hasta para cocinar.
1: Qué bonito. Oye, esto va a ser un tema más adelante de Giselle, ¿sabes? Y oyentes, recursos, ser recursivo, cómo ahorramos, bueno, en fin.
0: Usted se vive el racionamiento del 92, me imagino.
2: Claro.
0: Bueno, esa medida de haber corrido la hora, ¿funcionó finalmente? ¿Qué aprendizajes quedaron de ese racionamiento? Porque me acuerdo que nos tocaba madrugar más, no ver televisión porque nos quitaban la luz, pero el tema del correr el reloj, ¿podría ser una buena medida?
2: Yo no creo, yo creo que el correr el reloj podría funcionar tal vez un poquito más en las zonas que no son tropicales, porque aquí... Media hora en los usos de las costumbres de las gentes no hace mucha diferencia. Yo no creo que ese haya sido el elemento más diferenciador en términos de cambio de los hábitos de consumo en el 91 y el 92. Pero sí aprendimos mucho y fue un elemento crucial el apagón de esos años para que apareciera toda la nueva reglamentación del sector eléctrico como lo tenemos ahora, que apareció con las leyes del 94 a propósito de la Constitución del 91. Las leyes del 94 se basaron en ese apagón, en cómo evitar que nos volviera a pasar un apagón como el que tuvimos en el 91 y se logró, o sea, no hemos vuelto a tener apagones desde el 94 para acá, desde el 91 para acá.
0: Bueno, fue un aprendizaje entonces.
2: Y ganamos muchísimo uh-huh. en calidad del servicio, ganamos muchísimo en expansión de la red, en cobertura, hay muchísima más gente a partir de las leyes del 94, de la ley 142, la 143 del 94, de la ley 93 del 93, pero tenemos problemas, surgieron otros problemas que tenían que ver con el mercado y con la apropiación de las rentas por parte de ciertos agentes del mercado, que era lo que estábamos comentando hace un rato. El uso de la normativa para apropiarse de rentas, que si bien usan ese mercado para mejorar la calidad del servicio, se están habiendo apropiación de rentas excesivas por parte de algunos agentes del mercado.
0: Bueno, este tema está muy, tanto de ancho como de largo, pues muy en boga. Podríamos seguirlo hablando, ingeniero. Cuando estemos en lo duro del fenómeno del Niño, lo volvemos a invitar a ver qué ha pasado. Ojalá su voz, que dice que no va a haber racionamiento, se cumpla, Dios quiera que sea así, y que todos colaboremos con el ahorro del agua, de la energía. Y yo creo que, Eliana, tenemos un minutico más para una pregunta, Juan, la última, y nos vamos.
1: Pues más que una pregunta, Giselle, oyentes y profesor, permítame, digamos, como... en una frase, pues cómo vemos también esto, porque pues también no podemos ser receptores simplemente sin digerirlo, sino al menos hacer una crítica personal. Y sería esto de, pues, del cambio climático, emergencia científica, política pública o instrumento de poder.
2: Yo creo que hay una mezcla de las dos. Hoy día, sobre todo, hay una polarización muy fuerte a nivel mundial entre la gente que dice que sí al cambio climático y los que dicen que no al cambio climático. sobre todo que los que están diciendo que no a las políticas anti cambio climático, que tienen que ver con el cambio de las matrices energéticas, de usos energéticos de todo el mundo, pues son los que más consumen y son los que más poder militar y económico tienen. Estamos hablando de que China y Estados Unidos tienen usos de carbón de combustibles fósiles para generar energía alrededor del más del 60%, del 63%. Y países como pues nosotros estamos con unos porcentajes de uso de carbón menores al 1%. En este momento estamos con unos usos de cerca al 20% del uso de carbón para generación de electricidad por la situación de crisis. Pero los que consumen mucho están consumiendo.
1: Yo quería estar haciendo.
0: No, sí, los contaminadores no somos nosotros, pero hagamos nuestra parte.
1: Claro, pero mira otra cosa que se nos va a quedar en el tintero, profesor. La ubicación de los centros de datos que consumen toda la energía de las ciudades, tanto en agua potable como en energía eléctrica. Y eso hay que ponerle cuidado.
2: Esa es una oportunidad. Yo creo que la energía, el potencial de producción de energía de La Guajira, por ejemplo, haría que perfectamente se instalen allí. Centros de datos allí.
1: Perfecto.
2: Uh-huh. El potencial de tanto energía solar como eólica de La Guajira es extraordinario. Tenemos un potencial extraordinario en todo el Caribe para montar centros de datos.
1: Bien, perfecto. Pues muchas gracias, profesor.
0: Profesor, qué pena no seguir hablando, pero nos toca entregar ya el espacio. A todos ustedes, muchas gracias por sus preguntas y les recordamos que mañana el tema es el reciclaje eficiente. Si no sabe cómo disponer con sus desechos, entonces aquí le vamos a organizar cómo sacar la basurita a la calle, bien organizada.
1: Desde la propia experiencia, porque nosotros nos miramos en el ombligo en el sentido positivo. Igual acá, profesor, para terminar, tenemos edificios inteligentes que hacemos uso de la energía eléctrica, de la energía solar, hacemos uso también de cargadores para los automóviles que están ingresando al campus. Bueno, en fin, profesor Pablo José Barrera, ingeniero electricista y magíster en Economía de la Universidad Nacional de Colombia. Muchas gracias por estar presente en esta tarde y volveremos a vernos por acá.
2: Muchísimas Bienvenido. Gracias.
0: Gracias a todos. Feliz tarde.
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0: Hola, ¿qué tal? Sean todos ustedes bienvenidos a Aquí Comienza Latin Jazz, un espacio que se emite a través de la frecuencia de Radio UNAL. Ustedes pueden también seguir a través de nuestras diferentes plataformas de Radio UNAL, las plataformas de Instagram, X, Facebook, bueno, por donde ustedes lo deseen, donde ustedes quieran acompañarnos, por donde ustedes quieran participar con nosotros y opinar acerca, pues bueno, no solamente de Latin Jazz, sino también de todo lo que es nuestra programación en las 24 horas en las que está Radio UNAL con todos ustedes. El día de hoy estamos Eliana Roa en la producción, quien les habla, Manuel Durango, en la realización de este Latin Jazz que hoy trae una invitación muy especial para nuestros oyentes, una invitación para que exploremos una música que nos trae un artista, un creador, que nos invita a viajar no solamente por el jazz latino, también por ahí le mete mucho de esas músicas newyorican, ecuatorianas, hip hop, salsa, bueno, con él, con el creador de esta publicación. Es una nueva publicación, una que ya pueden ustedes disfrutar a través de algunas de las plataformas y, por supuesto, para aquellos a quienes nos gusta la parte física, pues también hay un vinilo entre el inglés y el español. Aquí estoy, este es el álbum que nos trae nuestro invitado del día de hoy, Carlos Schneider, quien está con nosotros aquí en los micrófonos de Radio UNAL. Carlos, buenas tardes, bienvenido, gracias por aceptar la invitación.
1: Claro que sí, muy buenas tardes. Sí, súper contento de poder estar acá conectando con ustedes y con las audiencias de Radio UNAL.
0: Carlos, hablemos primero de quién es Carlos, de dónde viene, qué hace, como para ver si nos podemos hacer una idea previa antes de escuchar su música del artista y está hasta de pronto por allá irnos dibujando en el imaginario de cada uno de nosotros con esta descripción, ¿en qué consistiría esta música?
1: Pues súper. Yo preguntándome esa misma pregunta, ¿quién es Carlos? Pero te cuento un poco. Yo nací en los Estados Unidos y he vivido la gran mayoría de mi vida acá. Actualmente te estoy hablando desde Seattle, Washington, donde vivo desde hace 8 años. Pero yo he vivido en varias partes de este país debido a procesos de mi familia, de trabajo y de ser inmigrantes y descendientes de inmigrantes y como encontrar el camino en este país. Mi papá es de Guayaquil y él se mudó con su familia a Los Ángeles de niño y mi mamá es New Yorican, que quiere decir que es puertorriqueña, pero nacida en Nueva York. Mis abuelos de ese lado son de Puerto Rico, de diferentes pueblos de Puerto Rico. Y yo he crecido siempre con esas culturas, a veces más presentes, otras veces no tanto, pero esa búsqueda de conexión y de expresión a través de la cultura y del ser, del autoconocimiento ha sido gran parte de mi proceso. Yo aprendí a hablar español a los 10 años cuando mi familia pasó 2 años en Quito, Ecuador. Y eso me dio una orientación para el resto de mi vida. Fue en ese entonces, eso fue hace 20 años, cuando yo tuve 10 años, que empecé a tocar la guitarra. También fue en Ecuador. Y con influencias latinas también de todas las Américas. O sea, estaba tocando mucho rock y funk y escribiendo canciones de una joven y eso ha sido parte del camino desde siempre. El jazz vino hace unos 10, 15 años comenzando en la secundaria. Y pues sí, una gran experimentación con todo este proyecto que desde hace una semana sale como Aquí Estoy, es el nombre de mi proyecto y el álbum se llama Till We Dissolve, que es inglés para, quiere decir, hasta nos disuelva el álbum.
0: Bien, esa música que usted ha venido haciendo, ¿en qué consiste? Usted nos cuenta, y lo dijimos al inicio, consiste, bueno, no sé, en traer de pronto sus raíces musicales, los lugares donde ha tenido la oportunidad de interactuar como ser humano, y pues obviamente eso lleva, lo impregna a uno también de su música. Entonces usted, usted decide hacer música, ¿y por qué instrumento y por qué línea transita?
1: Súper, ok, este proceso de esta música me encanta, que puedo conectarla a este programa de Latin Jazz, porque aunque algunos dirían que no suena tan como Latin Jazz, la que por ejemplo escuchamos al inicio de este programa, yo vengo de procesos muy ligados a Latin Jazz. Yo acá en Seattle tengo un grupo de salsa, he estudiado mucho esa música y ha sido como gran estudio y gran fuente de muchas enseñanzas musicales. Este proyecto en sí es más personal, que quiere decir que yo he grabado la gran mayoría de los instrumentos en casa y también en estudios. El gran instrumento como la base de la música es la guitarra y el canto. Como mencionaste, estoy cantando en inglés y español, y he tratado de crear mundos sonoros que traen ese colectivismo de Latin Jazz y la salsa y muchos géneros de música latina, pero a través de un proceso más íntimo, más personal. También hay colaboraciones con algunos músicos en la grabación, pero la gran mayoría es guitarra acompañado con cajas de ritmos y sintetizadores y sí, creando esos mundos para que pueda contar historias a través de la guitarra y la voz. Ahora el proceso en vivo es un poco más, trae un poco más de ese sonido, digamos, de Latin Jazz, porque yo suelo tocar con grupos, con cuartetos y quintetos, y los arreglos sí traen mucho de esa música latina y la improvisación de jazz también.
0: Bueno, hagamos una pausa en la historia, en la biografía de nuestro invitado Carlos Snyder, y escuchemos dos piezas, si le parece. Carlos, cuéntenos usted cuáles podrían ser de esta publicación, y hablamos de la publicación como tal, ya que hemos estado hablando de la formación musical de Carlos, del contenido musical de Carlos, pues entonces ya hablamos de esta, la publicación que estamos estrenando hoy, y que bueno, más adelante les vamos a decir dónde más la pueden escuchar. ¿Qué nos sugiere usted que escuchemos?
1: Pues de una vez les sugiero la primera canción, que se llama What You Bring. Es una canción que se podría describir como una balada, pero trae un ritmo de clave que yo compuse también en un caja de ritmos, que es como un interesante introducción al proyecto. Y luego te sugiero una canción, es la cuarta en el álbum, se llama Si Fueras Tú, en esa canto en español, y pueden escuchar esa influencia de cantautor hispanohablante.
0: Bien, Carlos Snyder nos está acompañando. Recuérdenme usted, por favor, para no cometer ningún atropello, ¿cómo se llama la publicación?
1: Till We Dissolve.
0: Por eso es que tenía que decirlo usted. ¿En español?
1: Hasta nos disuelva.
0: Hasta nos disuelva. Nos disuelva. Muy bien, aquí está. Entonces, escuchemos estas dos primeras piezas y seguimos hablando con nuestro invitado, Carlos Snyder.

0: Carlos Snyder es nuestro invitado el día de hoy aquí a Latin Jazz con el lanzamiento de esta. ¿Esta es su primera publicación, Carlos, o ya han sucedido publicaciones anteriores? No solamente usted en solitario o con su proyecto propio, sino en diferentes acompañamientos.
1: Este es el primero de Aquí Estoy,
0: sí,
1: de este proyecto personal, pero yo he lanzado dos discos con grupos acá en Seattle, en mi ciudad. Una es con el grupo de salsa, el grupo se llama LR. Somos 8 músicos, 8 integrantes, y el álbum se llama LP. LR, perdón, es un EP. Y también he sacado un disco con un cuarteto de jazz que se llama Earth Tone, Sky Tone. Ese salió hace 3 años.
0: Y este del 2026, que está recientemente publicado. Son 12 canciones. ¿Qué tiempo lleva la publicación de esas 12 canciones? ¿Desde hace cuánto nació la idea y nació la primera y terminó la última y dijo que todo sea un larga duración, un LP?
1: Hace 3 años yo gané una invitación, creo que la palabra en inglés es la misma que la de español, es comisión.
0: ¿Una convocatoria, alguna cosa? ¿Una beca?
1: Sí, una convocatoria. Sí. Sí, para componer música para un concierto. Y yo aproveché de esa oportunidad para formar un nuevo grupo e intentar a componer en estos estilos sin mucho prejuicio de lo que iba a salir. Y salieron canciones con letras en inglés y en español, y quería, en ese entonces estaba tocando mucho con mi grupo de salsa y también con la de jazz, y quería experimentar con una fusión más genuino, más conectado a mi vida y las historias que quería contar. Entonces hace 3 años yo empecé con algunas de las composiciones que salieron en este álbum. Y empecé a grabar hace 2 años y pasé un año y medio grabando y componiendo a la vez. Y recién terminé en abril de este año y estuve componiendo hasta el final. Hasta algunas de las canciones los pude terminar dentro de poco tiempo. O sea, comencé la canción, me pasé todo el tiempo trabajando en esa canción y lo

0: terminé y algunos otros yo fui grabando por mucho tiempo, por más de un año, agregando cosas, quitando cosas, componiendo diferentes secciones. Entonces para mí fue como un gran laboratorio de experimentación.
1: El objetivo eran una publicación, un LP. El objetivo era algún número particular de piezas, cuál, o grabarse, o grabar un su propio trabajo con Aquí Estoy, con ese proyecto Aquí Estoy. Y pues bueno, salieron 12 canciones que, digamos, cumplieron con lo que se había pensado en primer momento.
0: Pues no, yo sabía que esto iba a ser un proceso de acumulación. No sabía cuántas canciones iban a entrar al final, pero estaba buscando un balance. Hubo un tiempo hace menos de un año, en ese momento tuve menos de 10 canciones y estaba escuchando todo el flujo de una canción a otra y sentí que necesitaba incluir otras canciones. Tenía otras compuestas, otras no, y fui agregando cosas poco a poco y al final decidí que todo pudo entrar. Es que hay muchos diferentes sonidos en el álbum. Hay sonidos más conectados al jazz, más conectados a música de cantautor. También hay música que suena como plenamente como los beats de hip hop, y quería contar todo eso como una expresión de mi vida. Y bueno, como es un solo disco, mi idea es seguir creando bajo el nombre Aquí Estoy, presentando más música, pero como esta fue la primera presentación, quería incluir todo, porque también uno no sabe cuándo va a poder presentar música como con estas diferentes dimensiones otra vez.
1: Y por eso, en primera instancia, este trabajo se llamó multiverso, porque venía, es decir, porque no necesariamente tenía que llevar un hilo conductor, o al contrario, sí lleva un hilo conductor.
0: Sí, sí, buena pregunta. Venía trabajando con ese nombre en la mente desde los comienzos del proceso, y solo en los últimos, en el final del proceso, cuando tuve básicamente todo compuesto, decidí que el proyecto me pedía otro nombre, porque el multiverso fue el nombre del primer concierto. Esa convocatoria le di el nombre multiverso, y eso tiene que ver tanto con los diferentes mundos sonoros, que también como una exploración filosófica del ser, de qué pasa si consideremos que nosotros somos múltiples, como nuestra esencia es de no ser solo una entidad. Y también tiene que ver con el juego de las palabras del verso, de incluir diferentes poesías, por ejemplo, los diferentes idiomas que voy usando en este proceso. Pero sí, venía pensando mucho en el multiverso, pero después de haber compuesto más canciones, este proyecto se tomó otra identidad y me pidió otro nombre. To be dissolved, lo de disolverse, tiene que ver con una canción que compuse al final del proceso, que la canción se llama Nos Disuelve. Estoy cantando en la canción en inglés, pero y canto Till We Dissolve, que es el nombre del álbum. El multiverso viene conectado a disolverse porque pensé en esta filosofía cósmica del multiverso, o sea, de la existencia de muchos universos, representado como islas, como un arquipiélago, como cada isla es su propio universo y juntos somos eso, somos un arquipiélago. Y este juego de la disolución de islas a través de mares y fuentes de agua, hay muchas referencias a ese tipo de simbolismo y imágenes en estas canciones.
1: ese simbolismo y esas imágenes ya, antes de irnos con música, también quedaron reflejadas, y esa es la maravilla de los trabajos físicos, quedaron reflejadas en el arte del vinilo, ¿no? ¿Por qué no nos describe a los oyentes, por favor, cómo está, cómo es ese arte, cómo es esa, lo que llamamos carátula de ese vinilo, que podemos, ya usted nos dirá cómo, a acceder a él?
0: Pues súper. Este proceso trajo consigo un diálogo con una fotógrafa, quien se llama Kyla. Ella vive en Hawái actualmente, pero vivía acá en Seattle por varios años. Y también con una diseñadora gráfica, quien está en Cuenca, Ecuador. Esto trajo fotos de mi región, acá en el noroeste de los Estados Unidos. La portada del álbum es una imagen en la cual estoy sentado al lado de un río tomado desde un puente que cruza el río desde arriba, y tengo todo el río y el bosque detrás de mí, como sí, aparezco muy muy pequeño en la imagen.
1: Sí, le faltó zoom, diría, le faltó zoom al modelo.
0: Pues, ¿qué te digo? La naturaleza está haciendo sus cosas ahí, trabajando ahí, pero sí. Pero eso, pues, parecer pequeño en medio de toda esa naturaleza me pareció interesante con esta idea de disolverse. Y me gustó también ese río, es uno de mis lugares favoritos en mi región acá. Incluso yo fui allá hace un par de días para sí, descansar un poco. Pero siento que ese río me hace pensar en muchas fuentes de agua en diferentes lugares donde he pasado tiempo. Me hace pensar en que puede ser en muchas partes del mundo. Puede ser en el Caribe, puede ser en la India, puede ser en América, en cualquier lugar. Y me gusta eso como lo universal de las aguas. Y las aguas como algo de sanación.
1: Efectivamente, creo que sí. El hecho de que no se diga esta foto fue tomada en, le da a uno la oportunidad de mezclarse dentro de la música y pensar que es en el mismísimo lugar donde se originó y donde se creó este trabajo, esta música y este viaje por el que usted nos ha traído y por el que usted nos quiere llevar dentro.
0: Y también de esto. Te menciono que el Aquí Estoy, o sea, el nombre de mi proceso, o sea, la gente incluso me puede llamar Aquí Estoy, pero eso no trae consigo el dónde, ¿verdad? O sea, Aquí Estoy no es Seattle, ni tampoco es Quito, ni es Puerto Rico, ni Nueva York, es el aquí y ahora. También es todos esos lugares en mi vida, porque yo vengo con conexiones a esos lugares, pero todos tenemos nuestro proceso de presencia y de conexión a la tierra. Y esta es una invitación y exploración de cómo poder celebrar eso.
1: Muy bien, Carlos, dos temas más. Vamos con tres temas, si le parece. De esta publicación, usted prográmenos, díganos qué escuchamos.
0: Ok, les sugiero otra canción que viene con letras en español, se llama Daño Choca, es la segunda canción, la segunda del álbum. Después te sugiero una canción que se llama Coconut Rice, que es arroz con coco. Esa es, para mí es como un homenaje al Caribe y a las cocinas del Caribe, y también pensé, me fui muy loco y empecé a pensar en cómo los granos de arroz también son su propio universo, y un plato de arroz con coco es un multiverso. Y por último, te sugiero esa canción Nos Disuelve, para que la gente puede escuchar eso que iba mencionando de Till We Dissolve, y una de las últimas canciones que compuse para este proceso.

0: Desde la 98.5 de Radio UNAL estamos con ustedes en el Latin Jazz. Y desde Seattle, en los Estados Unidos, nos está acompañando nuestro invitado el día de hoy, Carlos Snyder, que nos está presentando su más reciente publicación discográfica que recorre diferentes sectores de la música, del planeta. Y bueno, yo creo que una pregunta que por supuesto no puede faltar es, dentro de toda esa conexión, ¿cuál ha sido la participación de nuestro país? ¿Cuál ha sido la participación de Colombia? ¿Ha estado usted por acá, por este país, por este lugar, presentando su música? ¿Y qué le ha dado en estas creaciones musicales Colombia a Carlos Snyder?
1: Excelente, sí. Hace un par de semanas yo estuve en Bogotá. Por primera vez en mi vida pasé 2 semanas en agosto en su linda ciudad, presentando mi música con músicos de allá y también con un amigo que vino de Quito, Ecuador. Se llama Julián Velasco, toca vibráfono conmigo. Y bueno, yo, aunque he vivido en diferentes lugares y no hay un lugar que yo podría llamar casa definitivamente en mi vida, el proceso de crear música y de estar en el presente es un poco obvio, quizás a través del nombre, considerando el nombre de Aquí Estoy, pero me siento muy en casa creando música y conectando con nuevas personas. Y la propuesta fue encontrarme con nuevos músicos. Yo toqué 2 conciertos en los cuales organicé dos grupos de distintos músicos. Ellos aprendieron mi música. Fueron más que nada jazzistas, pero también otros músicos que tocan música colombiana, tocan música de muchos géneros. Y la propuesta fue escucharnos y ver cómo qué salía del proceso. Me fue excelente. Me quedé con muchísimas ganas de volver a Colombia, a seguir creando con los músicos con quien pude colaborar. También me encantó mucha música que logré escuchar en vivo. Me está haciendo mucha falta estar allá ahora mismo, que sé que es el mes de jazz en Bogotá. Pero nada, súper contento con el proceso y salí con nuevos colaboradores con quien espero tener una relación que dure más tiempo. Este proceso, hace un año hice algo parecido en Quito. Armé un grupo y toqué un concierto y hice unas grabaciones en vivo de algunas de las canciones del álbum. Y siento que con este último viaje en Colombia tengo mucha comunidad ahora en América Latina con músicos muy buenos.
0: Dentro de los proyectos salseros en los que está usted allá, ¿como cuáles son las nacionalidades de los músicos que lo acompañan? ¿Cómo se...? Porque pues obviamente, creo yo, esto lo debe utilizar mucho en estas creaciones propias ya usted, ¿no?
1: Sí, interesante. Yo tengo los percusionistas y yo somos los latinos del grupo. Yo co-lidero el grupo con un conguero que es mexicano, se llama Daniel Mendoza. El chico quien toca los timbales es de Perú. Su familia es de Perú, él nació en los Estados Unidos. El bongocero es puertorriqueño. Y los metales son todos gringos, son norteamericanos. Y con este proceso, el conguero es con quien colaboré en este álbum de Aquí Estoy. Él en realidad solo tocó una sola canción, pero él se integra en el grupo La Banda, con quien tocó en vivo esta música. Aparte de eso, yo toqué con un par de músicos que vienen más del mundo de jazz, de mi comunidad de jazzistas acá. En algunas de las canciones, no sé si lograste escuchar como la diferencia entre la distinción entre las canciones que llevan un grupo, o sea, tomas en vivas con batería y bajo, y las canciones en las cuales solo hay cajas de ritmos y sintetizadores y bueno, solo yo grabando, pero hay un músico que se llama Mario Lane Fabrizio, es el baterista de algunas de las canciones en este álbum. Por ejemplo, esa canción Coconut Rice, él toca en esa, y el bajista se llama Julian Weissman, es un amigo también de acá, norteamericano, quien toca bajo eléctrico y también contrabajo en un par de canciones en el álbum. Con esos tres músicos, son los integrantes de este álbum. Falta solo uno, un amigo con quien toca guitarra. Se llama Elias Hampton. Él toca en una canción en el álbum. También toca sintetizadores en mi grupo acá en Seattle. Si hay tiempo para escuchar una canción más, incluiría esa canción con él, que es muy linda.
0: ¿Cuál tema es?
1: Esa se llama Receive It.
0: Ok. La tenemos ahí lista, ¿cierto, Eli? Receive It. ¿Cuánto tiempo dura ese tema? Escuchémoslo, Carlos, escuchémoslo completo y venimos y nos despedimos. Y además le contamos a nuestros oyentes dónde podemos conseguir la publicación completa, dónde la podremos escuchar. Aquí está entonces.

0: Aquí estoy, se llama el proyecto entre el inglés y el español. Carlos Snyder es su creador. La publicación Tool We Dissolved, y cerrábamos con esta pieza que hace parte de esa publicación, Receive It. Carlos, ¿dónde podemos conseguir este trabajo? Primero, ¿dónde lo podemos escuchar? ¿En qué? Si en todas las plataformas. Y bueno, y si en Colombia particularmente quisiéramos tener la publicación en físico, ¿cómo, con quién nos comunicamos?
1: Si la música se consigue en todas las plataformas, si colombianos quieran el disco, el vinilo, que se conecten directamente conmigo a través de las redes. También en Bandcamp se puede conseguir el disco allá en la página de Bandcamp de mi álbum. Está todo el diseño, pueden ver todo el diseño del vinilo. Me falta recibir el vinilo acá en los Estados Unidos. Lo están produciendo ahora mismo y me va a llegar dentro de una semana.
0: Bien, ¿cómo son las plataformas, Carlos? Las redes para seguirlo.
1: Ah, claro. Aquí estoy, Music. Ahí estoy en Instagram, Facebook y YouTube. Y aquí estoy para mencionarlo. Es una sola palabra. Si lo vas buscando en Spotify o en cualquier plataforma de streaming, es aquí estoy. Una sola palabra, sin tilde.
0: Y sin ningún tipo de espacio. Sí, una sola palabra. Ahí está. Allá está. Carlos Snyder, a quien le agradecemos su tiempo, a quien le agradecemos que nos haya dejado escuchar de primera mano esta publicación, que como ya lo dijo Carlos, está en las diferentes, todas las plataformas. No solamente vayan, búsquenlo, escúchenla, sino que sigan al artista, denle me gusta a sus publicaciones para que puedan este artista seguir teniendo el apoyo de todos nosotros y poder seguir disfrutando de sus creaciones. Carlos, muy pronto, ojalá por Colombia. Ya no se pudo para este mes del jazz, mes de septiembre, pero ojalá sea muy pronto nuevamente acá con nosotros.
1: Sí, esa es la gran esperanza y propuesta, es que pueda presentar esta música en vivo de nuevo con audiencias en Bogotá y más allá en Colombia.
0: Por supuesto que sí. Carlos Snyder estuvo con nosotros. Muchísimas gracias nuevamente, Carlos. Y bueno, aquí están las puertas de Latin Jazz, las puertas de Radio UNAL, las puertas de Bogotá, de Colombia, abiertas para cuando usted quiera volver con su talento.
1: Muchas gracias, Manuel y Eliana. Hasta pronto.
0: Y hasta acá llegamos con Latin Jazz. Les agradecemos a todos ustedes el que nos hubiesen acompañado. Eliana Roa en la producción y quien les habla, Manuel Durango. Los invitamos para que continúen en sintonía de Radio UNAL y vuelvan al próximo Latin Jazz. Hasta entonces.
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Oyentes de Radio UNAL, reciban una cordial bienvenida a Travesías por las Músicas Colombianas, que llega a ustedes en las emisoras de la Universidad Nacional de Colombia. En esta emisión los estaremos acompañando el equipo de producción de Radio UNAL y Sofía Elena Sánchez Messier en la realización y presentación. Escuchamos al inicio al dueto Rojas y Mosquera, del municipio del Espinal, en el departamento del Tolima, interpretando El Pelagatos, un sanjuanero de Fabio Alberto Ramírez. Así introducimos Matices de Nuestros Andes, muestra la escarpada geografía musical de la región andina colombiana.

La Estudiantina Melodías de Colombia fue una iniciativa del maestro vallecaucano Lisandro Varela, quien grabó una colección de 5 álbumes en formato LP en la ciudad de Medellín, que llevó por nombre Valores Musicales de Colombia, publicado por Disco Seida en el año 1964. El repertorio del tercer volumen fueron composiciones del músico vallecaucano Jerónimo Velasco y contó con los arreglos de Lisandro Varela y la dirección musical de Antonio Ríos. De este álbum, Valores Musicales de Colombia, volumen 3, escucharemos 2 composiciones de Jerónimo Velasco: el foxtrot Recuerdos del Pasado y la danza en lontananza. Estudiantina, Melodías de Colombia.

Seguimos en Radio UNAL, emisoras de la Universidad Nacional de Colombia, presentando Matices en Nuestros Andes, muestra de la escarpada geografía musical de la región andina colombiana. Invitamos a la cantante colombo-irlandesa Katie James, quien nos ofrece Asómate a la Ventana, Un Bambuco de Alejandro Wills y Los Guaduales, Guabina de Jorge Villamil.

Hola, un saludo muy especial. Mi nombre es Diego Saboya, soy bandolista tunjano, integrante del trío Palos y Cuerdas de los hermanos Saboya. Quiero dar un saludo muy cordial a la audiencia de Travesías por las Músicas Colombianas de Radio UNAL, un programa que ya es legendario y emblemático en la difusión de la diversidad musical de nuestro país e inclusive de nuestro continente, y que además hace parte de las emisoras de la Universidad Nacional de Colombia, la querida institución. Voy a presentar un tema que está incluido en nuestro último álbum, Zamba Negra, que grabamos junto al maestro Paquito de Rivera, un cubano que ya es una leyenda viva de la interpretación del clarinete y el saxofón en el medio de la música clásica, pero también en el medio del jazz latinoamericano. El tema se llama El Cucarrón y también es una obra icónica de la tradición andina colombiana, compuesta por Luis Uribe Bueno y arreglada por un personaje que es fundamental en la construcción del lenguaje andino colombiano en la música, el maestro Luis Fernando León Rengifo. Entonces, El Cucarrón, pasillo de Luis Uribe Bueno, versión de Luis Fernando León Rengifo, en interpretación de los hermanos Saboya junto a Paquito de Rivera.

Escuchamos al quinteto Leopoldo Federico interpretando Las brisas del Pamplonita, bambuco de Elías Soto. Esta agrupación reúne en su formato los instrumentos del grupo de tango constituido por el músico argentino y bandoneonista Astor Piazzolla. Bandoneón, guitarra eléctrica, contrabajo, piano y violín, pero en el caso del quinteto Leopoldo Federico, al servicio de las músicas andinas colombianas. Así lo disfrutamos en el bambuco que acabamos de escuchar y en la danza que presentaremos enseguida, que se titula Y vivirás, de la cantautora Saavedra, en la que participa como invitada especial la misma artista. Quinteto Leopoldo Federico y Saavedra.

Carta a un país es el bambuco de Saavedra, que interpretó la misma compositora, tema que hace parte de su álbum Una casa llamada país, de Saavedra. Seguimos en Radio UNAL, emisoras de la Universidad Nacional de Colombia, con el dueto de tiples Nueva Onda, conformado por Alberto Puentes, conocido como El Zurdo Puentes, y Gustavo Mariño. Del álbum Colombia y el Mundo en dos tiples, escucharemos Albores de Junio, Un pasillo de Víctor Guerrero, y en segundo lugar El Pijao, Sanjuanero de Gentil Montaña. Dueto Nueva Onda.

Soy hijo de campesinos y en el campo fue mi crianza, entre la casa y la escuela, entre cerros y labranzas, entre coplas y tonadas, entre todas esas cosas que nos marcaron la vida. Soy hijo de campesinos, campesinos son los míos, como lo han sido los suyos. Así lo afirma Jorge Velosa, el Carranguero Mayor. De su extensa producción discográfica escogimos Lero, Lero, Candelero, álbum que debutó en el año 2002 y que se describe como un cancionero de juguetonas lecciones e ingeniosas rimas sobre los animales, la tierra y el agua, sobre las plantas, el campo y las montañas, sobre la vida campesina, su comer, vestir y saludar, sobre sus quereres, sentires y quehaceres. Lero, Lero, Candelero es un llamado a sentirse orgulloso del vivir campesino, una invitación a cuidar del campo y de la vida. De este álbum escucharemos dos composiciones de Jorge Velosa. En primer lugar, El Marranito, y en segundo lugar, Lero, Lero, Candelero.

Llegamos al final de Matices de Nuestros Andes, muestra de la escarpada geografía musical de la región andina colombiana. Nos despedimos con Camerata Colombiana, agrupación conformada por Germán Hernández en el xilófono cromático, Alberto el Zurdo Puentes en el tiple, José Luis Martínez en la guitarra y su hermano Alejandro Martínez en el bajo eléctrico y la percusión. Del compositor facatativeño Carlos Rosso Manrique, Camerata Colombiana interpreta Samuel el Santandereano en ritmo de bambuco.

Llegamos al final de este especial de Travesías por las Músicas Colombianas que se origina desde la Ciudad Blanca, la Universidad Nacional de Colombia en Bogotá. Recuerden que esperamos sus comentarios en el correo electrónico tramusicol@unal.edu.co. Hoy los acompañamos el equipo de producción de Radio UNAL y Sofía Elena Sánchez Mesier en la realización y presentación.

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Amigos de la Radional, bienvenidos a Ciudad K-Pop, el espacio en donde cada semana recorremos lo mejor de la música y la cultura coreana. 안녕하세요, 도나 조입니다.

0: Hoy tenemos un programa muy especial porque estamos celebrando una fecha que nos invita a hablar de algo que nos hace sentir muy queridos. Les hablo del Día del Amor y la Amistad. Así que durante este especial vamos a recorrer diferentes formas de querer a través del K-Pop, desde la amistad más sincera hasta los primeros amores. Y vamos a comenzar precisamente por uno de los vínculos más bonitos que podemos tener, la amistad. Porque hay amigos que llegan a nuestra vida y después de compartir tantos momentos terminan convirtiéndose prácticamente en familia. Friends de BTS es una canción perfecta para recordar a esas personas con las que hemos crecido y vivido tantas cosas. Comenzamos este especial de amor y amistad con BTS y su canción Friends aquí en Ciudad K-Pop.
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Después de celebrar la amistad, pasemos al otro gran protagonista de este día, el amor. Pero antes de encontrarlo, todos hemos tenido ese momento de preguntarnos cómo será estar enamorados, tener una cita o sentir esas famosas mariposas en el estómago. Twice nos pone precisamente en este mood con What is Love.

Cuando alguien nos gusta, hasta las cosas más pequeñas pueden sentirse especiales. Una mirada, un mensaje, una sonrisa, y de repente estamos pensando todo el día en esa persona. Pretty You, de Seventeen, tiene justamente esa energía alegre y nerviosa de cuando estamos empezando a enamorarnos. Escuchas a Seventeen con

amor también puede estar en esos pequeños detalles que hacen que queramos seguir hablando con alguien. Blooming, de IU, nos recuerda esas conversaciones que comienzan con un simple mensaje y terminan convirtiéndose en uno de los momentos favoritos de nuestro día. Continuamos con IU interpretando su canción Blooming, solo aquí en Ciudad K-Pop.

para celebrar el amor también significa reconocer que algunas historias terminan. Y aún así, eso no significa que hayan dejado de ser importantes. You Were Beautiful de Day 6 nos lleva justamente a recordar esa relación desde el cariño y agradecer por todo lo bonito que alguna vez compartimos. Escuchas a Day 6 con You Were Beautiful, solamente por la Radio Nar.

0: tenemos una invitada muy especial. Ella es creadora de contenido, Stay, y hace parte de diferentes espacios que buscan compartir y fortalecer la comunidad K-pop en Colombia. Nos acompaña Little Pola. Pola, bienvenida a Ciudad K-pop. Qué gusto tenerte con nosotros en cabina. ¿Cómo estás?
1: Muy bien, un gusto. Muchas gracias por traerme hasta aquí. Es un placer.
0: Antes de hablar de Little Pola, queremos conocer a Pola, porque detrás de cualquier creador de contenido hay una historia, gustos, experiencias, muchas cosas que quizás nosotros no vemos en redes sociales, ¿no? ¿Y cómo era Pola antes de convertirse en Little Pola?
1: Pues siempre he sido una amante al K-pop y a la cultura asiática, entonces siempre me enfoqué en que eso fuera una normalidad y no algún plus, sino que fuera algo de la parte cotidiana. Entonces también como que a partir de mis estudios y de mi tesis, intenté como que el K-pop fuera un común denominador como en la adolescencia, en la adultez de cualquier género, y no simplemente algo como, ay, wow, a la persona le gusta el K-pop. Entonces a partir de eso dije como hay que hacer algo, o sea, como sería cool hacer algo, y pues nació Little Pola.
0: Ahora sí, viajemos un poquito al comienzo de tu historia. Todos tenemos una puerta a la entrada al K-pop, una canción, un amigo, un drama, un video que apareció de pronto en redes o incluso una recomendación que terminó cambiándonos la vida a nosotros, ¿no? ¿Cuál fue tu primer acercamiento al K-pop y qué fue lo que hizo que te quedaras en este género?
1: Bueno, esa historia es bastante particular, la verdad. Pues en Medellín hay un lugar donde venden televisores. Y la promoción que hacían en el 2011-2012 era a partir de videos de K-pop. ¿Por qué? Porque son demasiado llamativos, tienen demasiada iluminación, colores. Y a mí me llamó mucho la atención un video de 9 chicas, todas igualitas. Para mí en ese momento eran todas igualitas, el mismo color de cabello, como las mismas facciones. Ese grupo es Girl Generation. La canción era The Voice, que sonaba en ese momento por allá. 2011-2012, y desde ese momento me quedó sonando y duré mucho tiempo como buscando nuevamente el grupo. Yo, ay, qué tan interesante, y ya ahí me quedé. O sea, cuando uno entra al K-pop ya no hay forma como de salir, ¿sabes? Eso es una entrada sin devolverse.
0: Sí, eso es verdad. Para muchos fans ser Stay termina siendo mucho más que escuchar música, ¿no? Pues, ¿cómo llegó Stray Kids a tu vida? ¿Y qué fue lo que encontraste en este grupo que hizo que conectaras tanto con ellos?
1: Mi historia con Stray Kids empieza donde estaba yo en una ambivalencia, estaba en la universidad. Entonces era como esta discusión que tienen los adultos entre ser muy adulto y con sus gustos de adulto y ser súper responsable a nivel adulto, por decirlo así, y ese carácter entre comillas que tiene la gente de que las fangirls siguen siendo niñas cuando realmente no es así. Entonces era una pelea constante en mi cabeza como, bueno, yo soy fangirl, pero al mismo tiempo soy una adulta responsable,

0: yo me fui muy joven de mi casa, entonces yo tuve que adquirir responsabilidades de pagar arriendo y todo el tema de los servicios. Yo en ese momento no sabía cómo pagar esas cosas. Entonces llegan esa ambivalencia donde, bueno, soy adulta, pero no quiero dejar de ser fangirl. Entonces Stray Kids llega justo en ese momento donde me dice como, ¿sabe qué? A usted le puede gustar lo que usted quiera, usted avance, cumpla sus sueños, aquí estamos, nosotros lo apoyamos, pero continúe, ¿sabes? Entonces hay una canción que me quedó muy marcada de sus inicios, que es Elevator. Es una canción que te dice a ti como, hey, párate, o sea, la tenés que romper, no sé cómo lo vas a hacer, pero arriesgate, da la idea, continúa y pues avanza, ¿sí? Entonces, por más de que uno tenga como esa ambivalencia en la cabeza, siento que fue un momento preciso donde tenía que llegar Stray Kids y me dio el impulso para decir, ¿sabes qué? Soy adulta, responsable y fangirl y ya, y pago arriendo, listo.
1: Yo creo que todos conectamos con muchos que te escuchamos el K-pop hace tanto tiempo, conectamos con lo que estás diciendo de crecer y tener como esa dualidad entre ser adulto y tener gustos de joven, de niño, como le dicen muchos, pero no, son gustos de gustos.
0: Exacto.
1: Continuando con nuestra charla, hoy vemos que el contenido terminado, ¿no? Los videos, las publicaciones tuyas en redes sociales, pero pocas veces pensamos en cómo nació todo esto, ¿no? ¿De dónde nace la idea de crear contenido relacionado con K-pop y en qué momento tú dijiste, quiero compartir esto con otras personas?
0: Bueno, yo creo que hay un momento muy específico en el que decido que es momento de que el K-pop haga parte de mi vida de adulta y que sea una normalidad y no como un extra de mi vida. Y es que resulta pues que yo empecé mi vida laboral en un sello discográfico. Siempre me ha gustado la música y mis inicios era precisamente para poder compartir como en el mundo del K-pop y poder hacer promociones en el mundo del K-pop. Y afortunadamente yo di con una empresa en ese momento que tenía contratos con algunos miembros de algunos grupos de K-pop y yo decía, uff, bacano. O sea, yo la rompí en ese momento, yo sí. Pero empecé a darme cuenta que la industria no es tan bonita como pensamos y yo dije, bueno, es momento como que también de que haya alguien que diga las cosas sin pelos en la lengua. Que vaya, que muestre, que sea muy real y que, porque yo siempre había visto a los influencers, por decirlo así, que mostraban la parte súper bonita. Era como, mira, me invitaron a este evento y mira, yo fui a conocer a tal grupo y no sé qué. Estoy en Corea, pues para ir a Corea se necesitan muchos ahorros. No es como que una marca en algún momento, hey, vamos. No, no es tan sencillo. Entonces me gustó como es en ese momento decir, parce, hay cosas que no son como las pintan y yo vengo aquí a mostrarte lo que es. Si estoy bien te voy a mostrar, si estoy mal te voy a mostrar, si hay algo que me enoja te voy a mostrar y si me tengo que disculpar de algo también lo voy a hacer porque sigo siendo humana. Entonces como que esa fue como la base principal de poder como mostrar el mundo del K-pop desde una realidad y no desde romantizarlo.
1: Eso es verdad, eso es verdad, y muchos crecemos y nos damos cuenta de ese tipo de cosas y agradecemos el contenido que haces porque le das una voz a muchas cosas que pensamos. Crear contenido también significa pues exponerse, encontrar tu voz propia, descubrir qué quieres transmitirles a las personas que están al otro lado de la pantalla de los celulares, ¿no? Uh-huh. Y cuando comenzaste, ¿qué querías encontrar o construir con tu contenido? Y pues ahora, ¿cómo enfrentaste las críticas después de que tú dices que ya muestras lo real?
0: En parte fue también como quitarle ese brilli-brilli, esa ilusión a muchas personas de que el K-pop es perfecto o que las fangirls somos perfectas, cuando realmente no es así. También es enseñarle a la gente que la fachada de fangirl, adulta e influencer tiene muchas realidades y es muy versátil. Entonces siento que he abordado como la situación de críticas, de elogios, de muchas cosas, como desde lo que le enseñan a uno en la casa. Mami siempre me decía como, usted humilde, mi amor, usted humilde, usted vaya y si se equivoca pida perdón, si la embarró vaya, acérquese y ponga la cara, porque uno no puede estar como por la vida fingiendo que uno es perfecto. Entonces esa es la parte que siento que he construido más como persona y como fangirl, y es decir, mira, yo no soy perfecta, si te gusto me parece fantástico y te voy a apoyar en lo que yo pueda con mi contenido, pero si yo no te agrado tampoco es que yo vaya a hacer como muchas cosas, ¿sí? Porque pues es imposible también como conectar. Yo siempre voy y es con el tema de conectar, entonces para mí es importante que las fans conecten conmigo y con los grupos y que vean la realidad de eso. O sea, como, hey, mira, esto es lo que soy y te voy a mostrar mostrar así como soy en redes sociales, en la vida real, en cualquier aspecto voy a ser la misma persona. Bacano. Si te gusta, bien, y si no, pues también.
1: Ni modo.
0: Ni modo.
1: Pues así como dicen, nadie obliga a nadie a consumir ese tipo de contenido,
0: sí,
1: ¿no?
0: Sí, claro. Y uno lo hace con todo el amor del mundo, así que pues igual es una vibra muy bonita lo que uno expresa en redes sociales. Y si uno lo hace desde el amor, lo que uno intenta es que llegue también a las personas desde el amor.
1: Y hay algo que nos parece muy interesante y que es que el K-pop muchas veces termina creando comunidades, ¿no? Aquí queremos hablar de tías K-popers o K-poperas. ¿Cómo llegaste a este proyecto y qué significa para ti hacer parte de esa comunidad?
0: Tías K-poperas nace con mis amigas. La verdad es que literalmente somos unas tías, casi algunas llegando a los 30, y hacíamos salidas. Yo antes vivía acá en Bogotá y nos salíamos a cafeterías, a cosas del común, pero siempre llevábamos nuestra photocard o llevábamos manillas para hacernos o llevábamos ponquecitos y los decorábamos. Entonces, todas esas actividades que yo hice, éramos un, bueno, somos un grupo de 5, solo que ahora pues es una comunidad más grande. Todo lo que hacíamos nosotras 5 fue lo que nosotros como expandimos a las demás personas, como hey, la estamos pasando muy bacano las 5, llamemos 10, llamemos 20, llamemos 30, hagamos algo grande. Siempre era más como el hecho de compartir y de sentir como no importa la edad que tengas, no importa si tienes 11 años o no importa si tienes 60 años, porque nos han llegado tías de 60, para si usted, vívalo, siéntalo. Si usted le gusta un grupo, le gustan sus chicos, vívalo, siéntalo como cualquier fangirl, sin importar la edad. Entonces, tías K-poperas nace de esa emoción de amistad y de compartir el mismo gusto.
1: Bueno, tías K-poperas también demuestra que el K-pop no tiene una edad específica, como decías, y que el fandom puede vivirse de muchas maneras. Desde tu experiencia, ¿qué crees que ha cambiado en la forma en que las personas viven y consumen el K-pop actualmente, especialmente desde las redes sociales?
0: Bueno, las fans nos hemos vuelto más exigentes en muchos aspectos y no sé esa exigencia hasta dónde puede llegar a ser positiva de alguna manera o a dónde puede llegar como a lo tóxico. No sé si sea la persona más adecuada para decir cuál es como la línea, porque pues igual yo intento quedarme mucho del lado de ellos son humanos, ese es su trabajo, nosotros estamos como de este lado apoyándoles, bacano, cool, muy bacano consumir su contenido, sus historias, que nos dejan a nosotras como fans. Pero hay límites. Y para mí lo más importante como fan es aprender de los límites. De hecho, ahorita que Stray Kids viene, hemos intentado difundir como a todas las stays en Colombia y Latinoamérica la importancia de los límites. Es primordial. Es como, está fantástico que te guste el grupo, que lleves 8 años en el fandom. Genial, fantástico. Pero límites. Hay que aprender también que siguen siendo humanos, que se sofocan, que se enojan, que se frustran. Y a pesar de que nosotras somos muy exigentes como fans, porque obviamente le exigimos al grupo o a los grupos en general, siento que la retribución es incluso el doble de lo que exigimos. Y muchas veces nos quejamos de, ay, es que están cansados, ay, es que los vemos agotados, pero es bajo las mismas exigencias que nos estamos planteando. Entonces, yo creo que esa pregunta me permite como dar una invitación más bien. Mor, hay que conocer los límites. Es genial ser fangirl o fanboy. Es fantástica esta comunidad de K-popers, pero hay que aprender y ser responsable con los límites de tus idols.
1: Eso es verdad, y sí, lo que tú dices es una invitación para que respetemos que todas las personas tienen derecho a estar cansadas, no tener un buen día.
0: Exacto.
1: Levantarse del lado equivocado de la cama.
0: Sí.
1: No, todos somos iguales, a nosotros nos pasa, a ellos también. Ahora hablemos un poquito de los proyectos. Sabemos que detrás de una creadora de contenido como tú también hay pues ideas, colaboraciones, sueños que van creciendo con el tiempo. ¿Qué proyectos has realizado hasta ahora relacionados con el K-pop que tú dices wow? ¿Y hay alguno que recuerdes de manera especial?
0: Pues yo creo que el que más me suena en estos momentos es que HYBE, una empresa como la de BTS, sacó un grupo latinoamericano. Tuve la oportunidad de crear contenido con los chicos, de conocerlos de primera mano, de saber cómo es el tema con las agencias coreanas. Déjame decirte que es la cosa más exigente del mundo. A ti te dan 15 minutos para crear contenido. Mami tiene 15 minutos para crear contenido. Usted vaya, mire cómo resuelva. De hecho, afortunadamente yo soy una persona muy organizada, entonces yo tengo en mi celular como contenido número 1, colorcito amarillo. Contenido número 2, colorcito rosado. La organización para los coreanos es muy importante, entonces es llegar, tú te presentas y creas el contenido y luego, hey, vámonos, suerte. Creo que es uno de los proyectos que más me ha costado en tiempo y en trabajo, en sacrificio también, pero también el que más he disfrutado. Para mí conocer un grupo de una empresa tan grande fue potente. Yo estaba muy nerviosa,
2: la verdad.
1: Sí, es verdad. Sí, más o menos, ¿qué grupo estás diciendo? Bueno, antes de despedirnos, queremos que quienes nos están escuchando puedan seguir conociendo tu trabajo y acompañarte en todos los proyectos que tienes a futuro. Para quienes quieran conocer más de Little Polar, ¿dónde pueden encontrarte en redes sociales y qué contenido pueden encontrar allí?
0: Bueno, yo aparezco en Instagram como Little Pola-bajo, o me pueden encontrar en cualquier lado como Pola K-Popper Empresaria, ese es como mi seudónimo. En TikTok también igual, y en YouTube también igual. En todas partes aparezco igual, es mucho más fácil para poder desarrollar este mundo. ¿Qué tipo de contenido van a encontrar? K-pop, básicamente, culturizar el K-pop, normalizar el tema de las edades y la salud mental en el K-pop, para mí también es muy importante. Y también van a encontrar mucho sobre emprendimiento, cómo emprender en el K-pop, cómo hacer dinero con lo que amas.
1: Eso está muy bien. Muchas gracias, Pola, por acompañarnos hoy en Ciudad K-pop, por contarnos un poco de tu historia, de quién eres, de tu experiencia como Stay, de Little Pola en general, de tías K-poperas, de todos esos proyectos que hacen parte de tu camino dentro de la comunidad del K-pop, además de que fue un verdadero placer tenerte aquí con nosotros en cabina, y recuerda que esta siempre será tu casa aquí en Ciudad K-pop. Entonces seguimos con más música.
0: Muchísimas gracias. Y si hay algo que vale la pena celebrar en esta fecha, es tener personas que nos hacen sentir acompañados. My Dear, de Red Velvet, transmite precisamente esa sensación cálida de querer estar cerca de alguien, de cuidarlo y recordarle que es importante para nosotros. No te despegues de la radio, pues seguimos con este y más temas de amor y amistad.

Los primeros amores siempre tienen algo especial. Quizás porque todo se siente nuevo, como la emoción, los nervios, las primeras citas y hasta ese mensaje que esperamos durante horas. My First and Last, de los chicos de NCT Dream, nos devuelve un poco a esa etapa de descubrir lo que significa enamorarnos. En Ciudad K-Pop escuchas My First and Last de NCT Dream.

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1: Y recordemos que el amor no solamente tiene que ser romántico. También podemos demostrar cariño estando para nuestros amigos cuando nos necesitan. Teddy Bear, de Stacy, tiene esa vibra de querer ser el apoyo de alguien. Esa persona que aparece para decir, tranquilo, aquí estoy. Escuchamos a Stacy con Teddy Bear aquí en Ciudad K-Pop.

las mejores cosas de tener personas especiales en nuestra vida es crear recuerdos juntos. No necesariamente tienen que ser grandes momentos. A veces basta con salir, conversar, reírnos por cualquier cosa y disfrutar el tiempo compartido. Our Summer de TXT tiene precisamente esa sensación de querer guardar esos momentos para siempre. En Ciudad K-Pop continuamos con nuestro especial escuchando a TXT y su tema Our Summer.

0: Ya casi llegando al final de este especial, quisiera preguntar, ¿qué pasa cuando alguien nos atrae tanto que parece imposible mantenernos alejados? Magnetic juega justamente con esa sensación de sentirnos atraídos por alguien, como si existiera una fuerza que nos lleva hacia esa persona sin que podamos evitarlo. Es dulce, divertida y tiene esa emoción de cuando alguien comienza a gustarnos. Escuchemos a las chicas de iLit por la radio UNAL.
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Así llegamos al final de nuestro programa, en donde recorrimos diferentes formas de querer, como la amistad, los primeros amores, los crushes, la nostalgia y esos pequeños momentos que terminan convirtiéndose en recuerdos especiales. Agradecemos su sintonía en esta emisión llena de amor. En esta ocasión los acompañamos Don Ayo Quiroz en la realización y libreto. Contamos con la dirección y coordinación de Diana Herrera y nuestra producción está a cargo de Edgar Huasca. Los esperamos en una nueva emisión con los sonidos de la cultura K-pop y recuerden que Ciudad K-pop es una coproducción de la Radio UNAL 98.5 FM en Bogotá y K-pop Unión Colombia. Cerramos con Rice y su canción Love 119. Y bueno, si el amor es una emergencia, por lo menos tenemos una canción para acompañarla. Disfrútala solo por la Radio UNAL 98.5 FM en Bogotá y en la 100.4 FM Medellín. 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

Hola, bienvenidos a esta nueva entrega de Latitudes Sonoras desde los 100.4 FM de Radio UNAL. Soy Juan Esteban Cuartas. Hoy no tendremos un repaso del pasado. Tendremos una hora dedicada a las bandas emergentes que están reinventando el rock colombiano. Desde los barrios, los bares, los ensayos caseros y las escenas más independientes, así suena lo que está pasando hoy. Este es el nuevo rock latino hecho en Colombia. Comenzamos este episodio oyendo una banda llamada BUA 2030, un proyecto que nació en Pasto, Nariño, pero que hoy habita y respira a Bogotá. Comenzaremos con su mezcla explosiva y sofisticada. Lo particular, ustedes lo escucharán, es que no tienen guitarras. Solo tienen saxofón, clarinete y una base rítmica que desafía todas las estructuras convencionales del rock. Podríamos redefinir este estilo de la banda como free jazz, como rock alternativo o como rock progresivo. Escucharemos de ellos la canción Cansancio Hastío. Luego oiremos desde el oriente antioqueño a Kitsugaki, un proyecto formado en 2016 que ha lanzado ya más de 5 trabajos musicales y que se mueve con naturalidad entre el math rock, el post rock y el folclore colombiano. Su propuesta es instrumental, emocional y muy precisa. De ellos escucharemos la canción Parar. 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

¿Y si te dijera que el rock colombiano ya no suena como antes, pero ahora es más creativo y está mucho más vivo que nunca? Atrás quedaron los días en el que el rock era solo distorsión, guitarra, bajo y batería. Hoy la movida emergente está explorando sonidos más íntimos, más atmosféricos, libres. Ahora los nuevos proyectos no buscan sonar como ningún grupo. Quieren sonar a sí mismos. Mezclan la electrónica con el folk, la psicodelia con la melancolía, la poesía con la crudeza, y así se abren nuevos caminos sin ningún afán comercial. Seguimos en este recorrido por las nuevas voces del rock colombiano. Escucharemos ahora una banda que ha logrado crear un universo propio, melancólico, intenso y muy suyo. Desde Medellín, ellos han sabido conectar con una generación que grita bajito pero que se siente muy fuerte. Ellos son Margarita Siempre Viva y su canción La Novedad. Y después viene algo que tiene olor a bar, olor a Bogotá en días grises. Ellos son Nicolás y Los Fumadores, con un sonido directo. Tienen canciones sencillas, letras honestas y una energía muy creativa. Esta canción es como atravesar una ciudad y sus emociones más densas. Esto es El Túnel, aquí en este viaje de rock emergente colombiano por los 100.4 FM de Radio UNAL.

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emocional. Es el resultado de jóvenes que crecieron escuchando de todo. Ahora vamos a escuchar desde la ciudad de Armenia al grupo Astrólicos, que le ponen alma vintage a una exploración muy moderna. Psicodelia, blues, texturas envolventes. Así es esta canción, llamada Arena Plateada. Una canción que camina lento, pero que atrapa sin apuro. Es rock de viaje interior. Después escucharemos desde Medellín a Paula Soto, cuyo nombre artístico es Fera Lucía, una cantante y compositora que inició su carrera en el año 2015. Hasta el momento ha logrado posicionar su apuesta con un rock suave e instrumental a través de varias producciones musicales en las que su voz, su estética y la poesía de sus letras salen a relucir. Fera Lucía es una voz que nace en la intimidad y se queda resonando. Esta canción, llamada Nube, es un tema que no necesita volumen para ser potente. Es sensible, honesto y lleno de matices. Esto es talento fresco, sin filtro, sin molde. Esto es lo que pasa cuando las nuevas generaciones se expresan con total libertad.

Esto no es solo música, es el eco de una generación que se atrevió a sonar diferente. 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

Cuando abrimos Spotify, YouTube o cualquier app de música, no buscamos solo canciones. Buscamos algo que nos hable, que nos saque de la rutina, que nos diga: esto también lo siento yo. Porque la música, sobre todo la que nace desde lo alternativo, tiene esa magia de hacernos sentir acompañados y de conectar sin muchos filtros. En este bloque que viene, te voy a traer dos propuestas que hacen justo eso: tocar fibras desde lo honesto, desde lo diferente y desde lo nuevo. Primero escucharemos a Hola Bill, es una banda bogotana que ha ido creciendo a pulso y con una propuesta musical que mezcla sensibilidad, potencia y mucha honestidad. Han pasado por escenarios como Stereo Picnic, Rock al Parque y Vive Latino. Y con esta canción llamada En el Mar, nos muestran cómo lograr que el rock suene mucho a emociones profundas. Después escucharemos Piel Camaleón, de la ciudad de Bogotá también, con un sonido fresco, diverso, alternativo, que le pone cara al pop rock colombiano desde lo experimental. Su canción Te Valgo no solo tiene ritmo, tiene mensaje, y eso sí que se siente. Escucharemos entonces a Hola Bill en el Mar, Piel Camaleón, con la canción Te Valgo, en los 100.4 FM. Esto es Latitudes Sonoras.

Seguimos en este espacio donde la nueva tendencia emergente del rock colombiano es protagonista. Seguimos en este episodio especial con bandas que están haciendo las cosas muy bien, con buenas letras, buen sonido y una propuesta fresca que no se queda en lo mismo de siempre. Vamos a escuchar ahora a Diamante Eléctrico, una banda que ha sabido evolucionar con fuerza sin dejar de lado las letras que golpean y que ayudan interiormente. Escucharemos la canción Porcelana, intensa, directa y perfecta para esos momentos en que todo te sobrepasa. Y después llega a Los Niños Telepáticos, con el mismo lugar, una banda con una propuesta distinta, con una canción que suena a reflexión, a pausa, a ver hacia adentro, sin miedo. Este es 100.4 FM Radio Unal con Latitudes Sonoras.

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Gracias por estar aquí, por abrirte a estos nuevos sonidos, a lo que están haciendo en rincones donde la música aún se hace con ganas, con ideas frescas, con mucha alma. Hoy tuvimos sonidos distintos, voces honestas y una certeza. En Colombia hay talento que no se rinde y que sigue buscando su propio camino, lejos del ruido comercial. Nos escuchamos en el próximo viaje en Latitudes Sonoras. Mientras tanto, no dejen de explorar, de compartir toda esta música nueva y de apoyar a quienes están creando algo auténtico. Hasta la próxima.

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Bueno, muy buenas tardes a todos y a todas. Están en sintonía de Radio Unal y en este momento escuchando en vivo y en directo Rock de Vinilo. Y bueno, hoy en Rock de Vinilo comenzamos con los Doors, con Hello, I Love You, un tema quizás que de los más exitosos de esta banda de Los Ángeles, de los años 60. Comenzamos con este tema y comenzamos también el segundo capítulo de la serie que iniciamos el lunes pasado alrededor de los asuntos del amor primero como ese concepto, como ese poder, como esa forma, que alguien me dijo una vez que la primera forma de amor podría ser la atracción que sintieron electrones y protones. Esa podría ser como esa primera manifestación de este poder. El programa de hoy está dedicado pues al asunto del enamoramiento, el amor romántico, el amor de la atracción. Y comenzábamos con este tema, Hello, I Love You, de los Doors, del álbum Waiting for the Sun de 1968, en donde justamente es eso, la visión de la persona amada emociona el corazón y dan ganas de saludarlo y de abordarla. Así va a seguir este programa y continuamos con otra banda de los 60s, década que además se caracteriza por su lema de Peace and Love, ¿no? De paz y amor. Vamos a escuchar una banda prefabricada pero excelente, con un tema original compuesto por Neil Diamond. Vamos a escuchar de los Monkees, I'm a Believer, de 1967.

Bueno, desde Galicia acaban de sonar Siniestro Total con el tema, con su tema Yo Te Quiero, de 1984, y que aparece en su disco Menos Mal Que Nos Queda Portugal. Hay un verso muy, muy gracioso en esta canción que dice: y esos hombres que te admiran, que parecen visigodos, mucho músculo, poco cerebro, y luego lloran como todos. Las cosas del cariño. Seguimos ahora con... Bueno, este es un clásico del reggae, una canción dubitativa que quizás ya sugiere una situación más avanzada del asunto romántico, sino ya de la convivencia amorosa. La canción, pues, aparece en el álbum Calle de 1978 y se llama Is This Love, Bob Marley y los Wailers.

Bien, ahí sonaba Supernatural Love. Es el tema que le da título al álbum que publicó Sidestepper en el 2016, uno de sus últimos proyectos como bajo ese nombre, ¿no? La banda ahí que aglutinó Richard Blair y ahí estaba Teto Campo, bueno, otros que se me escapan. Supernatural Love, un poquito como de champeta amazónica. Sigamos ahora con una banda inglesa, The Cure, que publican en 1987 un disco doble que se llama Kiss Me, Kiss Me, Kiss Me, pues solo besos. En ese álbum aparece este tema que va a sonar a continuación, tema de atracción. Vamos a escuchar de The Cure, Perfect Girl.

Bien, ahí escuchábamos a Robin Hitchcock, un álbum que saca en solitario. Él siempre estuvo asociado con varias bandas de Egyptians, pero aquí publica en 1900 un álbum solitario que se llama I, que es como un juego de palabras, porque es ojo o yo. Y ahí aparece esta canción que acabamos de escuchar, Beautiful Girl. Estoy enamorado de una hermosa mujer, pero ella está enamorada de un tipo maravilloso también. Y bueno, así va esta canción. Vamos a seguir con un tema que hace parte como una especie de ópera rock. De hecho, es el tema que la cierra. Se llama Love Rain Over Me. Y es el tema que concluye tanto el álbum como la película que se hizo posteriormente de Quadrophenia. Es una producción de los Who, de esa famosa banda de los 70s, 60s, 70s. Y bueno, vamos a escuchar entonces en la voz de Roger Daltrey este tema, Love Rain Over Me.

Bien, ahí sonaba entonces Love Rain Over Me, como decíamos, la canción que concluye esta especie de ópera rock que los Who titularon como Quadrophenia, y que en la película es como ahí quedan la duda de el intento suicida del protagonista, queda la duda para que la vean. Continuamos ahora con una banda española, con un grupo español, creo que son de Vallecas, de Madrid. Se pusieron el nombre de Los Chunguitos y compusieron esta canción que sale publicada en 1980, Me Quedo Contigo. Esta canción se hizo muy popular en la voz de Manu Chao en tiempos más recientes, y la mayoría de la gente la conoce como Si Me Das a Elegir. Pero realmente fue un gran éxito de Los Chunguitos en la década de los 80, y la disparó particularmente como parte de la banda sonora de la película Deprisa, Deprisa, de Carlos Saura, si no me equivoco. Entonces escuchemos pues a Los Chunguitos y Me Quedo Contigo.

Bueno, ahí escuchamos este cortísimo tema en la voz de Lucrecia Dalt, más nacida como Lucrecia López en Pereira, Colombia, pero que ha hecho su carrera musical en Europa y actualmente se encuentra radicada en Nuevo México. Amorcito Cara Dura, es una composición del año pasado, del año 2025. Y bueno, ahí está. Ahí está. Sigamos con más voces femeninas. Ahora un tema, un clásico de 1975, una composición que hacen dos europeos y una norteamericana, Pete Belotti, Giorgio Moroder, y la que canta esta canción y que además la compone, Donna Summer. Vamos a escuchar de esta gran cantante su tema Love to Love You, Baby.

Bien, ahí escuchábamos a Pete Townshend, quizás en su momento más new wave, más popcero, tanto que el productor del disco donde aparece esta canción le dijo que no la quería poner ahí porque no sonaba a Pete Townshend, y esa canción se volvió uno de los éxitos ochenteros de justamente Pete Townshend. Aparece Let My Love Open the Door en el álbum Empty Glass, el tercero en solitaria de la discografía de Townshend, y se volvió éxito. Let My Love Open the Door. Deja que mi amor abra la puerta. Ahora vámonos con un dúo suizo, con una canción, tema de un dúo suizo que se llama Yellow. Hace parte del disco You Gotta Say Yes to Another Excess. Tienes que decirle sí a otro exceso. Y es un poco, ese título más bien refuerza la intención de esta canción que se llama I Love You. I Love You, una frase como tan trivial, pero en esta tiene como un veneno, como un asunto que tiene que ver como un romance que está intermediado por la velocidad, por los carros, por cosas extra románticas, digámoslo así, o que más bien romantizan esas cosas que no lo suelen ser. Vamos a escuchar entonces del dúo suizo Yellow, I Love You, de 1983.

Bien, ahí escuchábamos una canción pues que pareciera que no fuera muy rock, es realmente una mezcla entre boogaloo y soul, pero digamos que las barreras del amor y de la música son muy inciertas. Escuchábamos a Ray Barreto con The Teacher of Love, una canción que aparece en su álbum Acid de 1968. The Teacher of Love, con esa que nos vamos ya que despidiendo este programa con mucho cariño para todos y para todas. Nos despedimos con una última canción, no sin antes agradecer a todos y a todas los que estuvieron al otro lado de este micrófono, a Eliana Roa en la asistencia técnica, y la última que es una especie de consejo y además una especie como de expiación de una culpa. Vamos a escuchar de Sting, If You Love Somebody, Set Them Free, una canción que saca en su primer álbum en solitario, en su álbum debut, The Dream of the Blue Turtle, en 1985, y es como una especie de explicación o de rezarse la culpa que sintió quizás cuando volvió un tema que habla sobre todo de los celos y la vigilancia del otro, lo volvió un éxito, un tema que se llama porque suena por ahí, Every Breath You Take, ¿no? La canción dice, cada vez que respires pues estaré vigilándote. Tuvo que quizás por conciencia Sting sacar en su siguiente disco este tema, If You Love Somebody, Set Them Free, si quieres a alguien, déjalo libre. Con esta nos despedimos deseándoles a todos y a todas una feliz noche. Sigan en sintonía de Radio UNAL y ahí suena.

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1: Aquí estamos en vivo y en directo desde el Jardín Botánico de Medellín, vigésima versión de la fiesta del libro y la cultura, las travesías de la palabra. Y en estas travesías sonoras, la memoria de uno de los grandes escritores de las tierras antioqueñas, de las tierras colombianas, don Tomás Carrasquilla, de Santo Domingo, Antioquia. Y allí, en Santo Domingo, la Casa Museo, la casa que fue su lugar de habitación, la casa que guarda su memoria, que guarda sus escritos. Y de la Casa Museo Tomás Carrasquilla, Cristian Castro, que es uno de los mediadores de ese espacio. Cristian, bienvenido a esta programación especial de Radio UNAL a propósito de la Fiesta del Libro y la Cultura.
2: Henry, muchísimas gracias. Para mí es un placer, y no solamente para mí, sino para la Casa Museo, para que se abran estos espacios, para que la Casa Museo sea un lugar que se visibilice no solamente en cuanto acá a la regionalidad en Antioquia, sino también en otras partes del país.
1: ¿Qué le dije a Tomás Carrasquilla a Antioquia, a las letras del país?
2: Uy, yo creo que Tomás Carrasquilla deja una riqueza literaria impresionante, porque no solamente es el tema del costumbrismo, que resalta las costumbres antioqueñas, la manera de hablar de los antioqueños, la forma de desenvolverse de los antioqueños, sino también las críticas que Tomás plasma en sus obras. Tomás fue una persona que plasmó las críticas hacia la misma sociedad en sus obras. Para la muestra está Frutos de mi Tierra, o por ejemplo El Ánima Sola, o diversos libros donde Tomás plantea críticas a cosas tan cotidianas, pero que tienen un trasfondo tan complejo.
1: Y entonces yo decía, allí en Santo Domingo, ustedes gestionan la casa donde él vivió con su hermana, donde él seguramente escribió parte importante de su obra, y además donde hacía tertulias y todo esto. ¿Qué se encuentra allí la gente, el viajero?
2: Bueno, el viajero se puede encontrar múltiples cosas, porque está toda la parte de la vida de Tomás y de Isabel en Santo Domingo.
1: Isabel es su hermana.
2: Isabel es su hermana, Isabel Carrasquilla. Encontramos allí cosas de esa cotidianidad de ellos mientras estaban en Santo Domingo, pero también se muestran múltiples elementos que están o que muestran a un Tomás en la vida en Medellín. Y no solamente custodiamos todo ese tema de patrimonio, sino que tenemos algunas otras posesiones valiosas para todo el tema literario, como lo fue la Biblioteca del Tercer Piso, que fue una de las bibliotecas más grandes que tuvo la región del nordeste antioqueño, de los cuales Tomás Carrasquilla y su cuñado Claudio Dino Arango fueron partícipes.
1: Claro, que compraban y traían los libros venían, pues
2: Iban y venían,
1: exacto. Cristian, y entre otras cosas hay un manuscrito allí, ¿no?
2: Sí, tenemos en este momento una joya literaria que es La Marquesa de Yolombó, que está en el centenario de la primera publicación. Estamos hablando de ese libro que Tomás escribe en 1926 y que empieza a salir por partes, porque el libro...
1: En el periódico, ¿no?
2: En el periódico, exacto. Él no sale completo, sino que va saliendo en fragmentos, hasta que en 1928 sale por completo el libro.
1: Es decir, que de aquí al 28 tenemos 2 años para celebrar el centenario de una de las obras cumbre de la literatura antioqueña.
2: Exactamente, que es La Marquesa de Yolombó, que habla de la vida de Bárbara Caballero y Alzate, que fue tía tatarabuela de Tomás, pero que en este libro también se va a ver, como te mencionaba al principio, la crítica que Tomás siempre plantea en todas sus obras.
1: Porque además era una mujer disruptiva para la época, ¿no?
2: Claro, totalmente. Porque si bien es cierto que en el libro se habla de una Bárbara que tiene, digamos, un pico en su vida y termina en un descenso, lo que nos muestra las investigaciones actualmente es impresionante. O sea, realmente hay muchas imprecisiones, digamos, de esa literatura que Tomás copió, que no deja obviamente de ser impresionante, pero que en la vida real la figura de Bárbara es una cosa impresionante.
1: O sea, lo que pasa es que lo de Tomás es novela, no es una obra histórica, digamos.
2: No, y también algo que juega mucho ahí es Tomás cómo se entera de Bárbara, porque Tomás se entera de la vida de Bárbara Caballero a través de su abuelo Juan, Juan Bautista Naranjo, y de una visita que él tiene con sus dos mejores amigos a Yolombó, que él ni siquiera es el que investigará en Yolombó, sino que va a ser Pacho Rendón, Francisco de Paula Rendón, uno de sus mejores amigos, y que después él en lo que él va a escribir, que se llama Yolombó, que él inicia, digamos, está escrito con Salve Yolombó, y que después va a hablar de la Marquesa y demás, es lo que induce también a Tomás a hablar acerca de Bárbara Caballero.
1: Muy bien, Cristian, ¿y la gente cómo llega a Santo Domingo? Y cuando está en Santo Domingo, ¿cómo llega a la Casa Museo?
2: Bueno, pues el transporte para Santo Domingo es desde la Terminal del Norte, ¿cierto? La ruta que cubre esta parte está encargada por la empresa Copetransa. Hay múltiples horarios, tanto de ida como de venida. Y en el parque se encuentra en toda una esquina. Es una
1: ¿Cuánto es de aquí de Medellín a Santo Domingo para la gente que nos está escuchando, tanto en Medellín como en Bogotá?
2: Bueno, desde acá, desde Medellín, el recorrido es más o menos desde 1:45 a 2 horas. Va a depender mucho
1: del tráfico.
2: Del tráfico y del medio de transporte.
1: Dos horas, pongamos.
2: Sí, 2 horas para...
1: Llega hasta el parque y ahí está la casa.
2: Llega al parque donde lo deja uno el bus, uno coge a mano derecha y en esa esquina es la única esquina que tiene una casa de puertas y ventanas verdes, Casa
1: Museo. Y es la única casa que dice Casa Museo Tomás Carrasquilla.
2: Exactamente, sí.
1: Cristian, ¿y cómo hago para entrar a la casa?
2: Bueno,
1: hay unos horarios, hay unos precios, claro. ¿Cómo funciona?
2: Bueno, tenemos que los horarios en semana van de 9:30 a 5.
1: 9:30 de la mañana a 5 de la tarde.
2: A 5 de la tarde, y los sábados, domingos y festivos tenemos que vamos de 9 de la mañana a 4 de la tarde. Uh-huh. El ingreso es totalmente gratis. Lo único que muchas veces uno le pide al visitante es que, si fue grata su visita, nos deje un aporte voluntario.
1: Claro.
2: Con eso nosotros...
1: ¿Y la gente sí deja el aporte?
2: Sí, claro. Y eso es lo que nos ha ayudado muchas veces a realizar muchas obras, muchas exposiciones, llevar a la cultura literaria no solamente en Santo Domingo, sino a las veredas y a otros lugares, a otros municipios.
1: Perfecto, Cristian, muchísimas gracias por la visita a la Fiesta del Libro y la Cultura, y por supuesto a esta cabina de Radio UNAL.
2: No, muchas gracias a ti por tenernos en cuenta, y bueno, que se repitan este tipo de sesiones.
1: La invitación a nuestros oyentes en Bogotá y en Medellín para que relean, para que tomen nuevamente la letra de Tomás Carrasquilla, uno de los grandes escritores de nuestra lengua, de nuestro país, y que por supuesto, decía Cristian, a veces lo ubicamos como costumbrista, ¿no? Pero claro, Tolstoy es costumbrista para su época, Balzac, es decir, es la literatura universal, son los dramas y los pensamientos que nos llevan a otro nivel. El gran Tomás Carrasquilla, que tiene su casa abierta al público de 9 de la mañana a 5 de la tarde, aquí a poco menos de 2 horas de Medellín.

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1: Una fiesta que es travesías de la palabra, travesías de la lectura, y son travesías sonoras a través de 100.4 FM en Medellín, que es nuestra frecuencia de Radio UNAL, pero estamos enlazados también con Bogotá. Y nos acompaña Alejandro García Gómez, nació en Santoná, en Nariño. Hace 40 y tantos años vive en Medellín, pero sigue hablando pastuso, sigue hablando nariñense. Es profesor de química, fue, lo tengo que decir, mi profesor de química en bachillerato. Y dice un señor que es uno de los grandes críticos literarios, Isaías Peña Gutiérrez, dice de él: Alejandro García Gómez ahora es más poeta que narrador. Está al final de la antología sobre el siglo XXI. Si yo lo conocí como profesor de química, él como narrador y ahora como poeta, ¿qué más podemos decir de Alejandro García? Bienvenido, profe.
2: Buenas tardes, Horacio. Buenas tardes a los oyentes. Muchas gracias por la invitación que me hace la universidad y en particular tú, como buena persona que has sido siempre. Alejandro García Gómez, siempre pienso que tuvo por dentro un duende que le hablaba de la literatura, aunque él escogió ser profesor de química. O sea, pienso que imbricó esas dos modalidades.
1: ¿Y cómo casan la química con la literatura?
2: Bueno, la química me dio, el estudio de la química sobre todo me dio la disciplina, para el estudio, porque había que estudiar diariamente. Si tú dejabas de estudiar un día, te colgabas y ya no, el semestre ya no salías. Y en la literatura, que la hice por mi cuenta, esa disciplina me sirvió para estudiar por mi cuenta ya, digamos, toda la cantidad de libros que amigos bondadosos me decían: debes leer esto, debes leer esto otro, debes comparar con esto.
1: Profe, acaba de decir usted una cosa de una profundidad y una belleza tan simple como amigos bondadosos los que le recomiendan a uno,
2: sí,
1: los textos.
2: Sí, son amigos bondadosos. Por ejemplo, la persona que me puso la mano por primera vez, yo había hecho un intento tal vez de poema, no recuerdo, o de cuento, y alguien que ya era muy pues reconocido, Mario Escobar Velázquez.
1: Mario Escobar Velázquez
2: me puso la mano en el hombro y me dijo: vos sos escritor, tienes que trabajar responsablemente. Otro que hizo esa cuestión conmigo fue Gustavo Álvarez Gardeazábal. También me regaló un libro y me dijo: no, es que tienes sangre de escritor y tienes que trabajar duro.
1: Pero que a uno Mario Escobar Velázquez le dijera que era escritor es palabras mayores.
2: Sí, sí.
1: Mario Escobar Velázquez, que además empezó también a escribir, digamos, muy mayor ya.
2: Sí.
1: Un hombre del suroeste antioqueño, dirigió muchos años en un taller de escritores y era una persona cálida pero exigente, sí, muy exigente. Autor de una novela, de las novelas más maravillosas en Antioquia, que se llama Toda Esa Gente, sí, que tiene, digamos, como una especie de autobiografía, sí, en ese recorrido, en ese encontrarse con las letras, con la palabra. Y entonces digo que le ponga uno la mano en el hombro y le diga: hombre, usted es escritor, es una especie de bautismo.
2: Sí. Yo considero que Mario es de los lectores más selectos que he conocido yo. Y el manejo del idioma, él era absolutamente... Era, ¿cómo te dijera? ¿Cómo es esta palabra? Era exigentísimo en cada palabra que utilizaba, y le gustaba eso de, ¿no?, y nos explicaba todas esas cosas de inventar palabras nuevas. Ahí fue
1: los neologismos y todo eso.
2: Esa cuestión.
1: Profe, ¿qué ha escrito usted? Tengo en mi mano Viento, no me olvides, que es una compilación, una antología de varios libros de poemas.
2: Sí, a ver, yo pues tengo escrito 4 libros de poesía publicados, ¿no? Publicados 4 libros de poesía, que luego todos esos 4 salieron en este libro que tienes en la mano, que se llama Viento, no me olvides. Es la compilación antológica. Estoy escribiendo otro libro de poesía. Yo pienso que ya puedo decir que empecé a escribirlo, porque llevo como unos 5 poemas ya, y cuando ya va con 5 uno dice, bueno, ya
1: por aquí la ruta.
2: Ya, sí. También he publicado un libro de cuentos que se llama No es por azar que nacemos. He publicado también 2 novelas, una que se llama El tango del profe, que está ambientada en lo que para los dos fue nuestro territorio común, el INEM de Medellín. Obviamente que ahí nunca digo que es el INEM de Medellín, pero cualquiera que lea
1: eso, lo lee y sabe,
2: claro,
1: que es
2: que es el INEM. Y con todos sus cosas, en ese tiempo me tocó el tiempo de Pablo Escobar, del terrorismo en Antioquia, de problemas entre compañeros.
1: Y un poco de confesiones de sus alumnos.
2: Sí, confesiones duras que a veces incluso me ponían a llorar. Porque ellos, sobre todo había uno que me contaba todas las cosas como pensando que yo iba a poder hacer algo por él. Le decían la chinguita, y ahí en la novela aparece con el nombre, claro, se lo cambié, pero el apodo sí se lo dejé, la chinguita. Era un niño como de unos 11 años o tal vez 10, no sé, pero muy delgadito, pues una chinguita, como le dicen los antioqueños a los delgaditos. Y esa novela se publicó en el 2007, luego en el 2000, no recuerdo qué, se publicó la segunda novela mía. Tengo en la cabeza otra novela, pero entonces como se me atravesó con el libro de poesía, y ya por fin le encontré, porque esa es otra de las cosas, uno tiene que encontrarle la comba al palo para hacer algo de eso, porque si no, no puede tener muchas imágenes, muchas, todo lo que quieras en la cabeza, la columna vertebral, todo, pero si no le encontrás como esa por dónde voy, y las primeras frases, ahí estás fregado. Y ya encontré eso.
1: Ya encontré la primera frase.
2: Sí, sí.

0: De eso, mantiene el vínculo siempre vivo, ¿no?
1: Sí, sí, claro. Es la mamá de uno, ¿no? Es decir, es que el que se atreve a negar la tierra de uno es como negar a la raíz, mamá de uno, claro. Sí, son sus raíces. Y mi literatura trato de narrar mi aldea según los preceptos de Tolstoy. Narra tu aldea y la volverás universal. Eso, pues, más o menos eso es lo que he hecho yo.
0: Que es un poco lo que hablaba hace unos segundos con la gente de la casa de Tomás Carrasquilla en Santo Domingo, ah, ¿no?
1: Sí, sí.
0: Que dicen, es que es costumbrista, ¿no? Es eso, es la aldea para volverla universal.
1: Sí, bien,
0: le voy a pedir un favor, profe. Como usted quiere tanto el sur, le propongo que nos lea un pedacito del poema que arranca este libro.
1: El pedacito quisiera volverlo total, porque es corto. Es mi poema que dice todo el mundo que es el que más les gusta, y a mí me gusta mucho. Claro que no puedo hacérselo oír a los otros poemas, porque todos son hijos y a todos toca quererlos igual. Bueno, sur. Señores, vengo del sur, de allá donde las rocas secretamente florecen, de la tierra de Juan Gálvez, José Narváez, Pío Quinto Sierra y Aurelio Arturo vengo, de sus voces de roble, maldición y canto vengo, la lejana soledad de las distancias, el viento, la borrasca, los ríos grandes de calma ubicua que después riegan la patria, el aire azul e inmenso, tenebrosamente gris a veces, trepando jadeante el retazo multicolor del labrantío, o avanzando peligroso de tumbo en tumbo al vórtice de un guaitara o un juanambú, tremolinan un conjuro y sellan nuestra paciencia lenta. Señores, allá los años también transcurren entre nacimientos y muertes, entre amores y sustento diario y alguna bendita blasfemia. Vengo del sur y a mis amigos traigo este cuerpo de tierra, un puñado de tierra, porque todo el gran resto está allá en el sur.
0: Profesor Alejandro García Gómez, muchísimas gracias por las letras, por la compañía y por este espacio aquí en Radio Unal.
1: Gracias por tu invitación, Henry Horacio. Muy amable y muy amable a la Universidad Nacional.
0: Ya en segunditos, Radio Espacio en Radio Unal.

0: Esa es. Es que sí, es Sting, ¿no?
1: Sting.
0: Estamos escuchando a Sting, estamos con Luis Fernando Múnera, que es el vicedecano de la Facultad de Arquitectura, vicedecano académico, pero que nos acompaña hoy como un hombre del sonido de la academia, pero a propósito de, dije yo, Radio Espacio, que es un ejercicio académico, ya vamos a hablar de eso. Y está también Angélica Díaz López, que es estudiante, dijéramos, un poco beneficiaria de este experimento que va cobrando vida y que se va volviendo institución en la Universidad Nacional de Colombia, sede Medellín. Primero, ¿por qué estamos escuchando a Sting? Y segundo, ¿qué es eso de Radio Espacio, profesor Luis Fernando?
2: Bueno, Henry y todas las personas de la emisora, muchas gracias por esta invitación para conversar un poco y compartir la experiencia de un curso de libre elección que se llama Radio Espacio. Y yo quisiera como iniciar un poco para encontrar y poder transmitir el sentido del curso, y es que en las músicas y en las canciones que escuchamos en la cotidianidad, pues se van tejiendo unas microhistorias con las cuales con seguridad cada uno de nosotros vamos conectando en la vida. En este caso estamos escuchando la canción Shape of My Heart de Sting, y recientemente me llamó la atención un concierto que Sting hizo en el Rijksmuseum de Ámsterdam, donde el cantautor va caminando, va enlazando el sentido de su música, de sus composiciones musicales, resonando y haciendo unas conexiones muy bonitas y muy interesantes con el mundo del arte. Es decir, que el espacio y el dispositivo del museo, el dispositivo visual de la obra de arte, le permite en este caso a Sting hacer como una retrospectiva de su obra musical, y a partir de la reacción visual con la obra de arte empieza a transmitir también el sentido profundo de su música. Y digamos que, dicho eso, el curso Radio Espacio pues surgió hace 5 semestres como un espacio de la sede, un curso que tiene por objetivo como fomentar la formación integral de nuestros estudiantes, anclado en algo que todos tenemos en común. Yo diría que como seres humanos, y es una cierta relación con un tipo de sonoridad, de música. Y a partir de esas músicas y esas conexiones sonoras que cada uno tiene, vamos encontrando una red de relaciones que nos van vinculando con las referencias y los universos visuales, culturales y artísticos que tienen nuestros estudiantes.
0: Angélica, ¿qué estudio?
3: Arquitectura.
0: Arquitectura. ¿Y cómo llegó al curso del profesor Luis Fernando?
3: Por recomendación de otros estudiantes.
0: ¿Qué le decían?
3: Me decían, y es algo que yo sostengo y le hago mucha propaganda al curso, que es una materia que uno no puede graduarse sin verla.
0: Una materia que uno no puede graduarse sin verla, que no es obligatoria.
3: Exacto, no es obligatoria, pero para mí debería hacerlo.
0: No lo ponga obligatoria para que no le quite la gracia. Angélica, mire la belleza de lo que usted está diciendo, y el profesor le brilla en los ojos, porque claro, él hace un curso que cree que le puede aportar a la juventud, y para ti es un asunto que se convierte como en necesario, ¿no? Uh-huh. Cuéntame, ¿cómo es un día en este curso?
3: Para mí lo fue como el día de descanso entre la semana, porque el curso se veía los miércoles a más o menos a las 5 de la tarde.
0: En el ombligo de la semana.
3: En el ombligo de la semana, sí. Y era la oportunidad de salir de la rutina para ver un curso en el que uno podía ser uno mismo en medio de ese estrés de lo que es la arquitectura, la carrera y otros programas que también lo viven. Entonces era muy especial porque yo llegaba con mis compañeros y decíamos como, ya estamos en vacaciones, estábamos en el curso, y era como unas pequeñas vacaciones, un oasis en medio de todo lo que teníamos por hacer, y era como la oportunidad de volver a ser uno mismo, porque Radio Space le permitía a uno como en medio de lo académico encontrar un espacio para sus propios gustos o aficiones, cosa que a veces es muy difícil como en medio del semestre encontrar compatible.
0: Profe, eso es muy bonito, ¿no?
2: Sí, es bastante interesante. Yo pienso ahorita que cuando vamos a poner el segundo corte que hemos traído, que es Rocketman de Elton John, podemos como compartir también el diseño metodológico.
0: Claro, porque le iba a decir, ¿no? Usted estaba hablando de Steam en ese trayecto en el museo y la. Pero un poco lo que usted está haciendo en este momento con Elton John es un poquitico eso, ¿no? Volver a caminar por cómo transcurrió el curso y cómo es el diseño metodológico.
2: Sí. Yo diría, escuchemos un poquito la canción. Sí.

0: Ok, bueno, como estamos hablando, el curso tiene, es la articulación como de dos universos, radio, la parte radio alude como a los universos sonoros y el espacio, ¿cierto? Esta canción de Elton John habla, Rocketman, es como la historia de un astronauta que envuelto en todo el universo, la tecnología, la ciencia, las posibilidades científicas de que el hombre haya podido hoy conquistar otros universos. Finalmente, cómo extraña la casa, extraña el hogar, extraña la familia. Y entonces en la canción también se establece como esa paradoja, digamos, como el mundo de la ciencia. Y nos hace una pregunta sobre qué hacemos con toda la tecnología que producimos. Finalmente, eso cómo afecta nuestras relaciones
1: que en todas las épocas nos ha abrumado, ¿no?
0: Y que todas las épocas nos ha abrumado. Entonces, claro, entonces este curso tiene una dimensión, yo diría que bastante espacial, y hacemos una pregunta, digamos, transversal, que tiene que ver por preguntarnos sobre el conocimiento, sobre la ciencia, sobre lo que los estudiantes estudian, pero también cómo ellos pueden conectar y poner esos conocimientos con aspectos más amplios, digamos, como de su universo vital, pues digámoslo así. El curso es como una intersección entre, digamos, cuatro pensadores. Por un lado, pues, estaba Walter Benjamin, que planteaba una cierta relación con la historia a través del ejercicio de crear constelaciones. Y entonces ahí viene toda esta idea de lo espacial, de constelar, de universos sonoros, universos espaciales. Y lo que trata es que, anclados en ese deseo, en esa búsqueda musical que tiene cada participante del curso, nosotros llamamos constelar, es a cómo podemos empezar a descifrar una red de relaciones entre el universo de la ciencia, del arte, de las tecnologías, de la música, para encontrar unos temas que sean de interés, muy sentidos y muy propios de cada estudiante, donde ellos empiezan como a plantear unos temas de actualidad y una actualidad totalmente permanente que nos ayudan como a establecer como unas coordenadas del mundo actual. Es decir, constelamos la historia y constelamos el sonido y las imágenes para quizás tener algunos elementos de cómo movernos en la complejidad de este universo.
1: ¿Quién escoge la banda sonora?
2: Los estudiantes la escogemos.
1: ¿Cómo hacen? ¿Se ponen de acuerdo o el que primero llega primero decide? ¿Cómo funciona?
2: Yo siento que esa es la belleza de Radio Space, y es que uno nunca sabe qué va a escuchar. Yo, ajá, por ejemplo, haciendo mi ejercicio, no tenía ni idea de cuál era la canción que iba a terminar poniendo, porque eso es lo que vamos haciendo en medio del camino, ir descubriendo, sí, qué es lo que conecta y armando como ese gran rompecabezas que propone la materia. Entonces cada estudiante es libre de escoger su propio soundtrack para los trabajos que le proponen.
1: Claro, mire, el profesor habla de las constelaciones y de unir en el universo, y Angélica pedagógicamente dice armar ese rompecabezas, ¿no es cierto? Y yo le voy a cambiar el constelar un poco por conspirar, ¿no? Porque termina entonces, según lo que le entiendo a Angélica, uno medio conspirando con los otros compañeros también, cuál va a ser la sonoridad de ese curso, de esa materia, por días, por semestres o cómo.
0: Ahí pasan cosas muy interesantes. Digamos, el curso es semestral, ajá, lo ven alrededor entre 40 a 45 estudiantes.
1: Usted tiene 45 muchachos de todas las facultades que no tienen que ver ese curso,
0: sí,
1: pero que lo quieren
0: de
1: ver
0: con él. De todas las carreras, de todas las disciplinas. Lo interesante es que cada uno llega con su universo musical y ahí después, o anclados, digamos, con esta idea de Benjamin, de cómo podemos crear versiones o recortes de la historia, aparece un personaje como Foucault planteándonos que nosotros podemos ordenar los discursos a través del sentido que nosotros le damos a, digamos, a los documentos con los que trabajamos. Entonces, con Foucault, el orden del discurso, pero con Berger, con un texto muy bonito que se llama Modos de Ver, lo que empezamos a entender es cómo cada uno establece una distancia crítica con el mundo y va empezando a establecer una serie de discursos y de ideas que ellos pueden ir estableciendo. Cuando Angélica habla, es que esa banda sonora no es una banda sonora que preexista, sino que se va tejiendo en la red de relaciones que los estudiantes van descifrando, cada uno desde su sensibilidad, pero que al ponerla en escena, en el trabajo colectivo, cada estudiante prepara como una especie de TED, cada 8 días vamos viendo estos temas, aparecen cosas a veces misteriosas o mágicas o simplemente el azar, donde van apareciendo una red de relaciones, de intereses, que van haciendo como unos cortes transversales de las generaciones. Entonces aparecen temas en común, preocupaciones constantes de, digamos, el universo y de la vida hoy de nuestras generaciones. Y eso ha sido bastante sorprendente e interesante.
1: Y distintos planos sonoros, me imagino. Sí. Esta ya es otra canción, ¿no?
0: Esta es la canción de Enola Gay de OND. Hablamos mucho en este curso de la ciencia, el progreso.
1: La imagen.
0: Cuestionamos la imagen, nos cuestionamos la técnica. Esta canción particularmente habla, siendo una canción que tiene una sonoridad bailable, ochentera, noventera, muy discotequera, pero que tiene una letra que es muy profunda y es una especie de cuestionamiento al evento del lanzamiento en un partero americano que tenía por nombre Enola Gay, del lanzamiento de la bomba atómica. Es decir, Enola Gay es el nombre del avión que lanzó la bomba atómica sobre Hiroshima. Y entonces esa paradoja de que a veces las sonoridades, escuchamos asuntos con los cuales quizás hemos bailado en fiestas
1: y
0: pero
1: no,
0: que
1: no
0: el contenido habla de cuestiones más serias. Entonces digamos que vamos entrando, es decir, Radio Space lo que propone es que hoy el mundo de las imágenes, del sonido, nos atraviesa constante, directamente. Quizás la música es un fondo de la vida y las imágenes, pero nos detenemos realmente a pensar en ellas, pensamos los contenidos que nos están diciendo, cómo a través de ellas podemos entrar en entendimientos más interesados o dirigidos sobre el mundo, un modo de ver, viceversa.
1: Naturalmente, Angélica se encontró en el curso, pues seguramente con textos y con reflexiones que pues le abrieron otros horizontes, pero encontró también sonoridades distintas, músicas que dijo, esto no lo había oído y me hace esta conexión, me parece chévere, lo que sea.
2: De hecho, sí, y es algo, ahorita hablabas de las conspiraciones y con los compañeros nos pasaba eso, como que ya todo empezaba a estar conectado. Y yo siento que algo que el curso hace es que lo vuelve a uno como más consciente y uno siempre está como más pendiente a qué canción me puede servir para el próximo Radio Space o esta canción qué significa, qué hay detrás. Entonces era como siempre estar como con una red intentando atrapar mariposas. Entonces fue descubrir un mundo totalmente diferente, nuevas canciones que aunque no resonarán con uno, su historia o su letra o su contexto se quedaban como en lo que uno quería saber o quería hacer.
1: A mí me da la impresión que Angélica tiene un potencial pedagógico gigante, ¿no?
0: Total, sí. Sus trabajos ahorita ya contará en detalle.
1: Ya, pues. Sí, eso, para allá quería ir, pero quería su opinión sobre esta manera de Angélica, y qué tan fácil y tan frecuente es entre los estudiantes encontrar figuras como esa que ella utiliza para ayudarnos a entender un espacio sonoro.
0: Qué buena pregunta, Henry, porque mira, ha sido sorprendente. El curso surge como un intento, digamos, de, yo diría, de la universidad, de formar y crear espacios para la formación integral. A veces desde la docencia podemos establecer a veces como unas distancias, a veces la percepción que tenemos de nuestros estudiantes, porque a veces los vemos en clase muy callados, a veces poco participativos en algunos momentos. Lo que ha sido sorprendente del curso es, y una lección yo diría, y aprendizaje para la universidad, es que cuando las personas conectan con temas que los mueven también o que son complementarios a su experiencia de vida como estudiantes universitarios, pues hemos notado como la voluntad de apropiarse de un discurso, pararse en un escenario con sus colegas, pues compañeros, preparar esta especie de conferencia, digamos, para los otros, pero también el ejercicio de los que están escuchando y hacer un ejercicio crítico de interpretación, que es muy bonito porque, como Angélica lo dice, nunca sabemos de qué vamos a hablar. Es decir, es muy distinto cuando en una clase todos sabemos que vamos a hablar de tal texto y todos hemos comprado el texto. Acá es como dejarse sorprender y tener la capacidad casi que reaccionar en directo con un planteamiento muy honesto y genuino que ha preparado alguien del cual nosotros podemos reaccionar. Radio Space es también planteado como un campo de referencias cruzadas, lo voy a decir de una manera como muy, muy sencilla, Es como cuando tú coges a un amigo y le dices, te recomiendo este artista, léete este libro, mira esta serie que es muy interesante. Entonces lo que se va tejiendo en los análisis que los estudiantes hacen es compartir un campo muy amplio de referencias cruzadas entre distintos universos y superficies del discurso.
1: Que cuando uno recomienda la canción o el libro, lo que sea, es un pedacito de uno también, es un que pedacito, entrega.
0: Exacto, uno se entrega recomendando.
1: Vamos a escuchar.

0: ¿Qué escuchamos, Angélica?
1: En este momento estamos escuchando Prayer de D'Angelo, que es un artista afroamericano. Este álbum de él nace como una forma de protesta, no me quiero adelantar mucho al ejercicio de Radio Space, pero básicamente la conclusión de este, y partiendo de ahí, era que yo quería mostrar la resistencia desde diferentes puntos de vista. Este no fue el tema inicial de mi trabajo, de hecho fue el título a lo último a lo que llegué, pero para contarles un poco, yo estaba en una búsqueda de mis propias raíces, estaba intentando entender a mi familia, de dónde venían como muchas costumbres, y quería estudiar un poco desde mi área, la arquitectura de las personas afrodescendientes, pero en esa búsqueda me di cuenta de que no estaba lo que yo buscaba. Entonces un día estaba viendo una película y dije, esto es de lo que quiero hablar. Entonces mi Radio Space, titulado Resistencia, es básicamente esa muestra de cómo los pueblos afroamericanos siempre por diferentes medios han intentado resistir y han intentado como sobresalir en el mundo a través como de esa opresión que se ha vivido, que todos lo sabemos. Se han creado costumbres que tienen mucha fuerza. Entonces yo hice un ejercicio de síntesis muy tremendo, porque cada vez encontraba mucho, mucho más contenido y no sabía cómo ponerlo todo en la presentación. Pero lo que yo soy es libros, así como el profe Luis es amante de la música, para mí son los libros. Intenté conectarlo con la parte sonora, entonces encontré muchos autores, encontré obras también en cuanto al espacio físico, la arquitectura, que me ayudaron a hilar todo mi Radio Space.
0: ¿Y cómo salió la presentación? Es decir, es la charla tipo TED. Y ella va contando parte de esto y la va ambientando con música.
2: Exacto, entonces básicamente los estudiantes preparan una presentación, presentan una constelación que es la red de relaciones.
0: O sea, hacen, digamos, la presentación del rompecabezas.
2: Del rompecabezas para poder ir articulando y conectando y creando, digamos, la versión histórica o analítica verosímil de las redes de relaciones que están haciendo, como ella ya lo está contando.
1: Esa es la parte más divertida, porque es uno poder coger de sus intereses, como poder ir más a fondo de esos intereses, como esta película me gusta, pero ¿qué tiene que me pueda nutrir para esta presentación? Entonces uno en Radio Space se vuelve un poco paranoico, porque empieza a ver su tema en todo. Pero más que eso, es muy interesante cómo un tema que uno lo cree muy suyo empieza a ser interpretado de forma diferente por sus compañeros. Entonces, mis compañeros fueron parte esencial en mi Radio Space, porque ellos no leían lo mismo que yo, no escuchaban lo mismo que yo, pero podíamos ver lo mismo. Entonces, la constelación es como la parte más grande, y el trabajo pesado es empezar como a desglosarla de una forma en la que se pueda seguir como una línea narrativa. A mí mi Radio Space me tomó de verdad demasiado tiempo en terminarlo y presentarlo, pero es un trabajo muy grato, porque más allá de descubrirme a mí misma en lo que me gusta, descubrí a mí misma en el mundo de los demás, y eso ha sido bastante... ha sido como una parte muy importante para mí.
0: Angélica, cuando dices mis compañeros, estás hablando de los compañeros que estaban contigo en Radio Space, y no necesariamente todos tus compañeros con los que has venido estudiando toda la carrera de arquitectura.
1: De hecho, no solamente los que están en el curso, sino que yo hablaba, a veces me veían como viendo videos por fuera, y compañeros llegan a decirme como, ah, ¿estás viendo esto? ¿De qué es? Me recomendaban X cosa. Entonces todo era como que yo tenía una canasta, y todo el mundo que llegaba aportaba un poquito de lo que sabían, sin siquiera saber como el tema concreto, porque yo tampoco lo sabía. Entonces fue un trabajo, yo puedo decir que Radio Space es un trabajo de todos.
0: Sí, y es que quiero subrayar eso, porque como lo mencionaba el profesor Luis Fernando hace un ratico, pues el curso está ofertado para todas las facultades. Y entonces es también una oportunidad para uno conocer gente que estudia cosas completamente distintas de la de uno, que seguramente tienen otros intereses, pero también otros discursos, ¿no?
1: Sí, así es. De hecho, algo que hablaba con el profesor Luis hace poco es sobre el ejercicio de investigación dentro de la Facultad de Arquitectura. Yo hace poco realicé una investigación de un tema muy ajeno, podríamos decirlo, a la música. Lo presenté en un congreso en Costa Rica, era de bioclimática, pero Radio Space ya no estaba viendo la materia, pero fue una parte muy importante, porque de verdad no te enseña a investigar, cierta parte sí, pero te enseña a ver el mundo. Entonces lo enseña a ver desde una forma muy integral, desde todas las disciplinas, y siempre tener los ojos y los oídos abiertos para lo que los demás tienen por mostrar.
0: ¿Y después de que terminó el curso ha vuelto?
1: Sí, he vuelto, lo hemos presentado el trabajo en el Colegio Mayor también. A mis compañeros, una vez hicimos como una noche de como de presentaciones, unos amigos, ajá, y les presenté mi Radio Space. Todo el que me conoce ha escuchado sobre mi Radio Space. Ya es tema de dominio público.
0: Yo voy a decir una frase de cajón, profe, pero cuando uno escucha a los estudiantes hablar de esa forma del curso que uno se craneó, le puse el corazón y lo ha puesto, digamos, al servicio de la oferta académica, tiene que sentirse muy orgulloso.
2: Sí, pues claro, escuchando a Angélica, claro que me pongo muy feliz. Y yo creo que esa alegría, digamos, como encontrarnos los miércoles, como bien lo decías, partir la semana de nuestra cotidianidad, un espacio que los recibía a oscuras, que es en un auditorio donde el oído empieza como a ser parte activa, como esa percepción, y poder compartir todas esas experiencias en un curso donde hemos reído, hemos llorado con los trabajos de los estudiantes. Hay estudiantes que se han comprometido tanto con el trabajo que dicen, profe, aquí está el trabajo, pero no me siento capaz de compartirlo hoy, por lo que, como estoy emocionalmente, ha sido pues como algo sorprendente. Y creo que, bueno, la universidad hace y muchos esfuerzos, digamos, por fomentar, digamos, esa dimensión más amplia de la formación de nuestros estudiantes. Entonces,
0: usted dice en un auditorio oscuro, miércoles al final de la tarde, es el Samuel Melguizo, ¿no?
2: Sí.
0: Es que yo hago el énfasis para que la gente que nos está escuchando, que estudia en la universidad, vaya, ¿cuánta gente le cabe al Samuel?
2: Bueno, creo que son 150 personas.
0: 150, hay 45 matriculados.
2: Las sesiones son abiertas.
0: Eso es eso.
2: Nos gusta que vayan.
0: Cabemos más o menos 100 patos.
2: Algún día alguien está por ahí, como decimos por ahí, desparchado y se acuerda, puede entrar, las sesiones son abiertas, escuchar. Nos gusta mucho que
0: usted no llama a lista ni cierra la puerta.
2: No llamamos a lista, no cerramos la puerta, y al final del curso, pues sí, abrimos siempre las sesiones para invitados. Nos han visitado personas externas y también que han conectado. Y bueno, sí, aprovechar esto es minutos de cierre para invitarlos a toda la comunidad universitaria en general a que se animen un día y pasen por allá. Estamos consolidando un proyecto en Instagram para difundir algunos de los ejercicios. Es @radiospace, radio-space. Y bueno, también si se pegan una pasada por el Instagram, pues podrán ver la punta del iceberg de lo que hacemos en el curso.
0: Profe, los chicos que pueden tomar en la asignatura, ¿son de qué semestres?
2: Todos los semestres, de todas las carreras, es un curso de libre elección.
0: Los que ya se están yendo tienen la oportunidad, digo, que están prontos a graduarse, tienen la oportunidad, como decía Angélica, que no se lo pierdan, que no se gradúen sin pasar por Radio Space.
2: Sí, igual la universidad tiene muchos cursos muy interesantes. No estamos queriendo decir con esto de que pues todos
0: no, lo estamos diciendo Angélica y yo.
2: Pero bueno, sí, es un curso que se puede ver en cualquier momento de la formación, y bueno, súper invitados todos de todos los programas.
0: Nos estamos despidiendo con
2: Burning and Looting de Bob Marley. Trajo una canción que habla sobre la resistencia, 1973. Y justamente la comparamos esta canción con una fotografía del año 73 que muestra unos edificios de vivienda residencial en Missouri derribados, implosionados por la propia
0: alcaldía,
2: hablando de la crisis de lo moderno. Entonces, al conectar música, resistencia e imagen, pues vamos siempre conectando eventos en la historia, de los cuales nos permiten también entender nuestro presente.
0: Angélica, muchas gracias y bienvenida siempre a Radio Nacional.
1: No, muchas gracias a ustedes por la invitación. Ha sido una invitación realmente excepcional.
0: vamos a invitarla para que nos acompañe, para que nos cuente historias, para que nos ayude a entender cosas con esa manera suya tan pedagógica, tan clara, tan ilustrativa.
1: Y con todo el gusto, aquí estaré.
0: Profesor, de nuevo, mil gracias por el ejercicio de los miércoles, por pensarse cosas que no solamente lo satisfagan a usted, sino que realmente pueda aportarle a las nuevas generaciones, a miradas distintas, a pensamientos disruptivos, pero sobre todo a eso, a preguntarse cosas de la vida, más allá de lo disciplinar, que es muy importante, por supuesto, pero que es fundamental, sobre todo en épocas como esta. Muchas gracias, profesor.
2: Muchas gracias a ustedes.
0: A ustedes también muchísimas gracias.

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2: Yo tengo un perro que es bastante grande, se llama Lucho, pesa como 45 kilos, es un pastor alemán precioso. Luchito ya está muy grande, entonces se me iba a caer de la cama y yo por cogerlo para que no se cayera, me quedé ahí, o sea, mi espalda no me dio. Y entonces fui al doctor y no sé qué, y me hizo como, hey, tienes una hernia discal. Y yo, ¿pero de qué si yo no hago nada? Y me dijo, justo.
3: Precisamente.
2: Por eso, justamente por eso, amigo. Tienes que hacer algo, tienes que mover el cuerpo.
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